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0: ¿Qué por qué? ¿Te permito que me hables así?
1: Que te ponga un alto.
0: Tal parece que hasta los demás han ido notando que falta mucha comunicación entre nosotros.

0: al diablo todo. Adiós.
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1: También las mujeres pueden, y esas no se andan con cuentos. Así es que, luchas carnales, watch out.
2: También.

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2: Reciban un cordial saludo de mi parte. Soy el hermano William en su programa La Mano de Dios con curaciones y soluciones. Hoy quiero invitarlos a que ustedes compartan conmigo para que puedan recibir una orientación completamente gratis. Estamos utilizando herramientas esotéricas como la astrología, la numerología, el tarot y muchas técnicas más que tengo para compartir con ustedes. Es muy fácil participar en nuestro programa. Usted simplemente va a llamar, me va a dar su nombre, su fecha de nacimiento, y yo por medio de su nombre, su fecha de nacimiento, voy a realizar su carta astral. También le voy a decir su signo, su metal, su color y su número de la suerte. Por medio de esta carta astral vamos a ver su pasado, su presente y parte de su futuro. Vamos a ver qué es lo que le está afectando, qué es lo que está trayendo esa enfermedad extraña, esos dolores extraños a sus cuerpos. Si usted, mi querido hermano, ha visitado el doctor, usted ha ido al doctor, el doctor le receta la medicina, usted se la ha tomado, pero esta medicina no está funcionando en su cuerpo, usted, mi querido hermano, puede comunicarse con nosotros y nosotros le vamos a dar esta orientación completamente gratis. Si usted ha sentido cambios repentinos en su vida, usted ha sentido que ha venido teniendo problemas en su relación, su pareja se está alejando, si usted ha venido sintiendo sensaciones extrañas, si usted no está tranquilo, si usted ve que su hijo se está yendo por el camino equivocado, que está yendo a las drogas, hermano, usted puede comunicarse con nosotros y nosotros le vamos a ayudar a solucionar esos problemas. Recuerde que somos la mano de Dios con curaciones y soluciones. Si usted está buscando una ayuda, nosotros aquí en la mano de Dios le vamos a ayudar a sanar, a curar y a liberarse de todas las malas energías. Si usted ha venido teniendo cambios repentinos en su salud, tanto física como mental, usted puede comunicarse conmigo y yo con mucho gusto le voy a ayudar. Si usted siente dolores inexplicables, si usted siente fatiga constante, si usted siente ansiedad, depresión, estrés, desespero, insomnio, usted cuando logra conciliar su sueño se despierta porque tiene pesadillas, pues mi querido hermano, no sufra más. Comuníquese aquí conmigo al programa La Mano de Dios. Habla directamente con el hermano William, con su fiel servidor, que aquí estoy para ayudarle. Usted, mi querido hermano, si tiene problemas en su relación, discusiones frecuentes, separaciones de pareja, que su pareja se está alejando, que usted ve que esta persona ha cambiado mucho con usted de la noche a la mañana, hermanito, no sufra más. Si usted tiene conflictos en su familia, muy poca comunicación, hermano, usted puede comunicarse y nosotros aquí con mucho gusto le vamos a ayudar. Recuerde, hermano, que la solución está a tan solo una llamada. Si usted se comunica conmigo, créame, mi querido hermano, que nosotros de la mano de Dios le vamos a dar una solución a su problema. 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
3: Hola, ¿qué tal? Mi nombre es Jaime Mendoza.
2: Jaime, Dios y la Virgen me lo bendiga. Proporcióneme, por favor, su fecha de nacimiento, es tan amable.
3: 15 de junio de 1983.
2: Junio 15 de 1983, usted pertenece al signo de Géminis. Las personas nacidas bajo este signo son personas comunicativas, personas curiosas, personas adaptables y personas muy intelectuales. Su metal es el mercurio. El mercurio simboliza la comunicación y la versatilidad. Su color es el color amarillo. El color amarillo evoca la alegría y la energía. Y su número de la suerte es el número 5, que representa la libertad y la aventura. Aquí estoy realizando su carta astral y por medio de su carta astral me logro dar cuenta, mi querido hermano, de que usted en algún tiempo ya ha buscado una ayuda, de que usted ya ha empezado a buscar soluciones en algunos lugares o curaciones en algunos lugares. Lo que yo puedo ver aquí, mi querido hermano, es que usted últimamente se ha sentido un poco incómodo porque no logra tener paz ni tranquilidad. Lo veo un poco inseguro. Cuénteme, ¿qué es lo que está pasando con usted, Jaime?
3: Hace mucho tiempo que tengo unos dolores en mis huesos. Y ahora me recomendaron un amigo que fuera a uno de esos sitios donde le rezan a la Santa Muerte y algunos santos, otros, pero... de clase de espíritus negros, y me curé, pero ahora escucho a mis alrededores como que alguien me habla, como que alguien me sigue. Siento mucho miedo. ¿Será que usted me puede ayudar, por favor, maestro?
2: Claro que sí, Jaime, yo con mucho gusto le voy a ayudar. Aquí lo que puedo ver por medio de la carta astral, mi querido hermano, es que usted ha hecho una promesa. Usted es el lugar donde fue, usted hizo una promesa, y esa promesa que usted hizo a la Santa Muerte fue una promesa que no fue cumplida. Debido a eso, mi querido hermano, lamentablemente esto lo viene atormentando. ¿Por qué? Porque ellos trabajan por medio de espíritus malignos, de energías negativas, y por medio de esa promesa que hicieron para poderlo curar a usted, usted se curó, pero lamentablemente la promesa que ustedes hicieron a la Santa Muerte fue una promesa que no fue cumplida, y debido a eso, pues ahora usted está sintiendo ese miedo, usted se siente perseguido, usted siente esa inseguridad, y nuevamente, pues poco a poco le van a empezar a llegar los dolores. Mi querido hermano, yo necesito que usted me visite a mi consultorio para yo poder ayudarle. Lo voy a poner en línea con mi asistente para que él le tome los datos y usted me pueda visitar lo antes posible. Ok, Jaime, Dios y la Virgen me lo bendiga.
3: Gracias igualmente.
2: Dios y la Virgen me lo bendiga a usted, Jaime. Vamos a continuar con nuestro programa. Recuerden que hoy estamos curando, estamos sanando, estamos liberando a todas las personas que están sufriendo, personas que tienen dudas, que buscan respuestas, personas que necesitan orientaciones, personas que se sienten mal, personas que no se le están dando las cosas, si sus proyectos no se concretan, si usted intenta salir adelante, pero lamentablemente cuando usted ya va a sacar las cosas adelante, sus proyectos están a punto de concretarse, se le vienen para atrás, pues mi querido hermano, usted puede estar siendo víctima de un trabajo de brujería y hechicería. Si usted siente que va como los cangrejos de para atrás, mi querido hermano, comuníquese y nosotros aquí con mucho gusto le vamos a ayudar. Si usted se siente enfermo y sin esperanza, la medicina no le funciona, pues mi querido hermano, se puede comunicar con nosotros y nosotros aquí, en la mano de Dios, le vamos a ayudar a que usted encuentre esa solución y esa curación. 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
4: Por mucho tiempo me sentí enferma, cansada, agotada, como si cargara yo un costal sobre mi espalda demasiado pesado. No tenía fuerzas para vivir, para nada. Fui con varios doctores y no me encontraban la razón. Hasta que un día, platicando con mi cuñada, me dice que el hermano William le ayudó mucho a ella en su vida. Fui, lo busqué y lo contacté. Cuando me recibió, me trató muy bonito, con mucho respeto. Estuvimos platicando y desde ese momento me empecé a sentir mucho mejor. Ya con el tiempo y con los consejos que me dio, he estado súper bien, me siento muy animada, he encontrado ganas de seguir viviendo. Muchas gracias, hermano William.
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2: Estas personas que ustedes acaban de escuchar, estas son personas que me han visitado, personas que han venido aquí a la mano de Dios con curaciones y soluciones. Y yo, el hermano William, con mucho gusto les he ayudado. Estas personas han encontrado soluciones y curaciones de enfermedades en su familia, en sus hijos, en sus cuerpos. Y estas personas, agradecidas por toda la ayuda que se les ha podido dar, pues han podido solucionar esos problemas, curar esas enfermedades, han decidido darnos estos testimonios de muy buena fe. Ustedes también pueden hacer parte de esos testimonios. Esto es lo que más me importa a mí y lo que realmente me llena de satisfacción, saber que los he podido ayudar, de que se han sanado, de que se han curado, de que se han liberado completamente de las ataduras que han hecho por medio de trabajos de brujería, los sumisos de Satanás. Entonces, mi querido hermano, ustedes también pueden curarse, pueden sanarse, pueden liberarse, pueden sacar esos problemas de sus relaciones, problemas de su vida. Pueden ustedes, mis queridos hermanos, si están teniendo sucesos extraños, inexplicables, como objetos que se mueven en su hogar, ruidos extraños, apariciones o sensaciones de presencias negativas, sombras oscuras en su hogar, en sus hijos. Sus hijos han visto cosas extrañas, sombras, pues hermano, puede comunicarse para nosotros, hacer un estudio por medio de la carta astral y poderle decir qué es lo que estaba pasando en su vida y en su familia. Recuerden que estamos utilizando herramientas esotéricas como la astrología, la numerología, el tarot y muchas más técnicas que tengo para compartir con ustedes. Si usted siente alteraciones en su entorno, como que las plantas se marchitan, usted planta un arbolito, una florecita, pero lamentablemente se está marchitando, sus mascotas se están muriendo, sus mascotas están actuando de una forma extraña, pues mi querido hermano puede comunicarse con nosotros y nosotros aquí con mucho gusto, en la mano de Dios, le vamos a ayudar a sanar y a liberar completamente su familia de toda atadura, de todo trabajo de brujería que quieran hacer sobre ustedes o que estén realizando sobre ustedes. Si el dinero no le rinde, si el dinero no le alcanza, se le va como agua entre sus manos, puede comunicarse aquí con nosotros. Vamos a estar compartiendo con ustedes los secretos de la abundancia, los secretos de la paz, de la tranquilidad, y nosotros aquí, de la mano de Dios, le vamos a ayudar. Recuerden que vamos a estar ayudando a todas las personas que se quieran comunicar. 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Tenemos una llamada. ¿Con quién tengo el gusto?
5: Hola, yo soy Jorge Reyes.
2: Jorge Reyes, Dios y la Virgen me lo bendiga. Proporcióneme, por favor, su fecha de nacimiento, es tan amable.
5: Soy del 5 de enero de 1987.
2: Enero 5 de 1987. Jorge, usted pertenece al signo de Capricornio. Las personas nacidas bajo este signo son personas prácticas, personas responsables, personas ambiciosas y personas también que son muy reservadas. Su metal es el plomo. El plomo simboliza la estabilidad y la resistencia. Y su color es el color negro. El color negro evoca seriedad y solidez. Y su número de la suerte, según su fecha de nacimiento, es el número 8, que representa el poder y la ambición. Aquí estoy realizando su carta astral y, mi querido hermano, por medio de esta carta astral me logro dar cuenta que últimamente a usted lo ha estado rodeando una energía negativa, y yo veo que usted ya se ha empezado a dar cuenta porque usted ha sentido y ha visto y ha vivido sucesos extraños. Yo quiero que usted me platique un poco de lo que está pasando en su vida, por favor, Jorge.
5: Mire, a mí siempre me han gustado los perros. Siempre he sido mucho de perros. Pero fíjese que los dos que tengo, estas últimas noches, se me dejan ir, me atacan, como si me desconocieran, como si yo tuviera algo. No sé qué es, no me puede ayudar usted.
2: Claro que sí, don Jorge, yo aquí con mucho gusto le voy a ayudar, porque aquí claramente por medio de esta carta astral me estoy dando cuenta de que a usted lo está rodeando una sombra negra, una energía negativa. Lamentablemente usted tiene un enemigo oculto y declarado, y esta persona ha buscado un brujo o una bruja pitonisa para lanzar un manto negro sobre usted. Usted, hermano, ha empezado a sentir sensaciones extrañas, ha sentido bloqueos, usted ha sentido que las cosas no están marchando bien, pero usted, al pensar que son cosas normales, pues no ha buscado una ayuda. Pero esos animales, esos perros que usted tiene, esas mascotas, muchas veces no lo ven como usted, sino como esa sombra negra que lo está rodeando, esa sombra negra que está siempre atrás, al lado suyo, y ellos no lo atacan a usted, atacan a esta sombra negra. Yo necesito que usted, por favor, me visite para yo poder ayudarle, ¿está bien? Quiero que me espere en la línea, mi asistente le va a indicar cuándo usted me puede visitar, ¿está bien?
5: Sí, perfecto, sirve que le explico otras cositas que he notado raritas aquí en la casa.
2: Me parece muy bien, Jorge. Dios y la Virgen me lo bendiga. Vamos a continuar aquí en nuestro programa, La Mano con Curaciones y Soluciones. Yo quiero que ustedes, mis queridos hermanos, compartan con nosotros en este programa, en su programa La Mano con Curaciones y Soluciones. Pueden comunicarse con nosotros y poder buscar una solución, una curación, una liberación a tanta maldad, a tanto daño que han causado sobre ustedes y sobre su familia. Si usted, mi querido hermano, está sufriendo por enfermedades extrañas, dolores que han venido presentándose durante mucho tiempo en sus cuerpos, en sus vidas, pues, mi querido hermano, nosotros aquí, de la mano de Dios, podemos encontrar esa curación y esa sanación, esa liberación de todo trabajo de brujería y hechicería que han lanzado sobre ustedes. Si a usted, mi querido hermano, el dinero no le rinde, el dinero no le alcanza, se le va como agua entre sus manos, pues, hermano, debería usted de empezar a buscar otra alternativa y poder usted tener una vida plena, poder gozar de paz, de tranquilidad, de una salud perfecta. 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
6: Yo tenía un negocio pequeño, pero la verdad se estaba yendo a la fregada. Los clientes ya no llegaban como antes y las deudas se me juntaban en la casa. Había muchos problemas, el dinero no me alcanzaba para nada, ni para comprar comida, pagar los biles. Yo andaba todo el tiempo preocupado. sin dormir bien, pensando en cómo sacar adelante a mi familia. Un amigo me contó que el hermano William ayudaba a las personas. Le acerqué a él y desde la primera plática me sentí entendido. El hermano William me dio consejos y me ayudó a tener confianza. Me enseñó a no rendirme. Gracias a su ayuda, poco a poco las cosas comenzó a mejorar. Los clientes volvieron y el negocio empezó a caminar de nuevo. Ya puedo pagar las cuentas, comprar lo necesario para mi familia, dormir tranquilo. Gracias a él, mi vida económica cambió. Y le doy las gracias porque me ayudó cuando más lo necesitaba.
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2: Así como estas personas que ustedes acaban de escuchar que encontraron una curación a esa enfermedad extraña, una curación en sus hijos, una solución de estos problemas tanto en ellos como en su familia, ustedes también lo pueden hacer. Si usted, mi querido hermano, no cree en la persona que acabó de escuchar, no cree en la llamada que acabó de escuchar, llame usted mismo, mi querido hermano, y usted por su propio medio se puede dar cuenta de que nosotros aquí, por medio de su nombre, su fecha de nacimiento, le vamos a decir realmente lo que está pasando en su vida. Le vamos a dar la solución a ese problema y le vamos a ayudar a encontrar una cura a esa enfermedad. Si usted siente ansiedad, depresión, estrés, desespero, pensamientos impulsivos negativos que lo llevan a actuar de una forma que usted cree que no es la forma o como usted actúa normalmente, puede comunicarse aquí al número de nosotros y nosotros aquí con mucho gusto le vamos a dar esta consulta totalmente gratis. Si usted busca respuestas a esas dudas, aquí en la mano se la vamos a dar. Si necesita orientación, si siente que va como los cangrejos, que da dos pasos para adelante y da cuatro para atrás, comuníquese con nosotros. Si está enfermo y sin esperanza, la medicina no le funciona, puede comunicarse aquí a la mano que nosotros le vamos a dar esa solución, esa curación a su vida, a su cuerpo. Si usted juega pero nunca gana, usted tiene mala suerte constantemente, mi querido hermano, usted puede estar siendo víctima de un salamiento, puede sacar de su cuerpo esas energías negativas. 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Nosotros aquí de la mano de Dios podemos dar una orientación por medio de su nombre y su fecha de nacimiento. Usted lo único que me va a dar es su nombre, su fecha de nacimiento, y yo le voy a decir todo lo que usted necesita saber. Le voy a decir su signo, el metal, el color, el número de la suerte, y voy a realizar su carta astral para poder ver su pasado, su presente y su futuro. Tenemos una llamada, ¿con quién tengo el gusto?
7: Hola, muchísimas gracias por recibir mi llamada. Me llamo Claudia Flores.
2: Hola, Claudia. Dios y la Virgen me la bendiga. Proporcióneme, por favor, su fecha de nacimiento, es tan amable.
7: Fue del 17 de mayo de 1991.
2: Mayo 17 de 1991. Usted pertenece al signo de Tauro. Las personas nacidas bajo este signo son personas prácticas, personas realistas, personas estables y personas muy persistentes. Su metal es el cobre. Su metal representa y simboliza la conexión y la energía. Su color es el color rosado. Este color rosado evoca la naturaleza y la armonía. Y su número de la suerte, según su fecha de nacimiento y la numerología, es el número 6, que representa el amor y la familia. Aquí realizando su carta astral y por medio de su carta astral me logro dar cuenta de que usted no tiene enemigos, de que usted no tiene personas que la envidien, personas que le quieran hacer mal. Pero lo que sí puedo ver, mi querida hermana, es que usted ya ha buscado ayuda y esta ayuda le ha dicho la verdad. Porque aquí claramente me puedo dar cuenta de que hay algo malo y que este daño viene de mucho tiempo atrás. Incluso desde que usted no había nacido, ya este daño estaba en su familia. Yo quiero que me platique un poco de lo que usted quiere saber.
7: Sí, me gustaría pedir ayuda porque la verdad ya he pedido ayuda con un pastor y me ha dicho que tengo un mal que ha pasado por 3 generaciones. Sería pues mi abuela, mi mamá, yo. Y quería ver si usted me puede ayudar porque me siento como, de repente estoy bien, pero luego siento como si fuera otra persona, como si actuara con acciones que no son propias mías. Y me encuentro bastante desesperada, entonces okay. Quería ver si me pudiera ayudar a romper el maleficio.
2: Claro que sí, Claudia. Mire, aquí claramente por medio de su carta astral, de su nombre, su fecha de nacimiento y como se lo dije hace un momento, yo veo que este daño es un daño que lleva muchos años, lleva mucho tiempo y que no le ha afectado únicamente a usted, sino también a personas anteriores, o sea, a su descendencia anterior. Esto le viene afectando a su mamá, pero realmente este daño se lo hicieron a su abuelo. Cuando le hicieron este daño a su abuelo, él encontró la maldad, él encontró el daño y encontró cuál era la contra a esta maldad, pero él no tomó la decisión correcta. La decisión correcta era eliminar completamente ese daño, ¿sí? Haciendo la contra, que él sabía cuál era, pero no la quiso hacer. Entonces, mi querida hermana, eso es un trabajo que se debe hacer, es un trabajo fuerte y es un trabajo al que hay que dedicarle mucho tiempo porque pues su abuelo no hizo el ritual como tenía que hacerlo, no hizo lo que le estaban pidiendo para poder liberarse de esta maldición. Pero yo voy a hacer todo lo posible para ayudarle. Yo necesito que me visite, me traiga una foto de su abuelito, me traiga una foto de su mamá, nombre, fecha de nacimiento de ellos, y yo voy a hacer un estudio para ver cómo les puedo ayudar a resolver este problema. Dios y la Virgen me la bendiga. Le voy a pedir a mi asistente que tome la llamada y que él le diga cuándo usted me puede visitar.
7: Muchísimas gracias, que Dios me lo bendiga, maestro.
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0: árabe, pura de árabe. Lo bueno es que no estamos al aire, ¿verdad?
1: Sí. Sí.
0: ¡Ay! ¡Ay! Lo veo y no lo creo. Señores, ¿qué le regalaron el Día del Padre y qué esperaba usted? ¡Empiezo yo! Un nada, no me dieron nada, vale. No, en realidad no me dieron absolutamente nada, nada, nada, nada, nada, nada. ¿Sabes cuál fue mi Día del Padre? Tres pollos que me dieron los allá cuando anduve en Onar, de la Placita Market, tres pollos asados y un pastel. Luego, es que andaban trabajando mis morros, entonces me dijeron, les dije, no, un día que no anden.
2: Ay, pero un
0: no,
2: regalito,
0: no, yo sé, pero es que tuve que trabajar. No, que pedimos el día, le dije, no, no piden el día. Aparte, yo ando bien madreado. Mejor cuando estemos todos, vamos. Ok, está bien, seguro, Simón, está bien. Entonces, así hablándolo por lo claro.
1: ¿A qué se refiere con pura de árabe?
0: Pura, es que es un dicho muy de Michoacán, pura de árabe es pura, pues pura, pura, puro. pura.
1: ¿Pero por qué de árabe? No sé.
0: No sé,
3: así es un dicho, es muy popular.
0: Es un dicho, pura de árabe.
1: Pues nunca había oído eso.
0: ¿Por qué la mejor si la Ferrari? Bueno, ahí te va. A mí en realidad no me dieron absolutamente
2: nada.
0: ¿Qué me gustaría que me dieran? Sí tengo algo que me gustaría que me dieran.
2: ¿Qué es?
0: Una máquina para los masajes, así de esas pistolas.
1: ¿Sí le laten esos?
0: Sí.
1: Pero es que también, a ver.
3: La usas un día y
1: yo lo voy a regalar a regañar a usted.
0: ¿Regaña a mí, baby?
1: Porque generalmente cuando la gente le pregunta qué quiere de cualquier cosa, siempre dice que nada.
0: No, ya la regué. ¿Qué? Es que puse unos güeyes allí que... ¡Hey, guys! A ver, puse unos morenones allí.
1: ¡Qué onda, güey!
0: ¡Conmigo! No, le ver qué, güey. Dos morenones. She's my wife. Hey, what's up, my man? It's TikTok, what's up? Yeah.
3: Hey, yeah, bótelos.
0: Next time we kick it because I'm on air.
4: We're on air.
0: Ok, ahí te va. ¿Qué te regalaron, Chino, y qué esperabas?
3: Señor, me regalaron.
0: ¿También? ¿Otro micrófono?
3: Otro micrófono.
0: Micrófono. Puro micrófonazo aquí.
3: Puro micrófonazo.
0: ¿Y qué hubieras querido que te regalara aquí la plebada?
3: La neta, le voy a decir algo sencillito. Se me acabó mi perfume de Abercrombie & Fitch. Dije, a lo mejor me llegan con el
1: chino. Esos perfumes desde los 80s.
3: Pero me gusta, es mi...
0: Yo quisiera regalártelo.
3: ¿Sí?
0: Sí quisiera, pero no me hagas caso.
1: Ni escuchó lo que le dije porque entraron los negritos.
0: Adelante,
1: al TikTok.
0: Vamos.
1: Le dije que usted, cada que le preguntan, dice que no quiere nada.
0: No, no quiero nada. Pues que ya...
1: Entonces, a ver, dice que no quiere nada y cuando no le dan, se enoja.
0: No me enojo, pero... Sospréndeme.
1: No.
0: Está bien, pues. A ver, ¿tú qué te...? ¿Tú no? ¿Tu jefe no le diste nada?
5: Ah, unos Levi's, señor.
0: Oh, ¿Five or One?
5: Ya.
0: ¿Quería no eso? Te vale, güeyona, ¿eh?
5: ¿Eh?
3: ¿Quería eso?
0: Ah, yo, ¿sabes qué? Además que Giselle y el... ¿Sabes? Están hablando con los negritos ahí al TikTok.
1: ¿Sabe que a mí, por ejemplo, a mí nunca jamás en la vida, jamás, a mí me gusta regalar dinero ni tarjetas de regalo? No me gusta. No. Porque a mí me gusta que lo que yo te regale, si te voy a regalar esta taza, tú cada que tomes, te recuerdes que yo te la regalé. Entonces, a mí me gusta regalar objetos o cosas que ya la gente piense. Pero a mi papá siempre yo le regalaba cosas, lo que él quería, y además me gustaba darle dinero.
0: Ok, está bien, a mí ni feria me dieron. Don Cheto, me regalaron un vaso Yeti. Félix.
2: ¿Ah?
0: ¿Pero qué hubieras querido tú, Félix? O sea, es, ¿qué te dieron y qué hubieras querido? O sea, está bien, el vaso Yeti está chido, pero ¿qué hubieras querido tú? ¿Una RAM?
3: Sí.
0: Ajá, ¿una RAM?
3: Ay, no querrás nada.
0: Yo hubiera querido una flor.
3: ¿Una flor?
0: Una Flor Explorer 2025. ¡Toda equipada!
2: Pero dijo, ¿cuál es el de masaje? Es que iré, déjale de
0: una cosa. No me la compres, porque ya me la va a comprar mi hija, ya me dijo. La hiper. Que...
2: ¿Su hija le va a comprar, iré? ¿Pura?
0: Pura, ira.
1: Pura de árabe.
0: No, no.
3: Mire, vaya aquí a la marcha, está bien barata.
0: Otro micrófono. No, yo quiero la hiperbol.
3: Ay, no, es
0: el porque mi cuerpo lo mejor. A ver.
1: ¿Por qué?
3: Pero a ver, manden por qué, porque aquí mandaron. Buenos días, Chino. A mí me regalaron un 12 de chelas Corona y un paquete de calzones. La única onda es que los calzones eran talla M y soy XL. ¿Pero qué querías?
0: Ay, ¿qué querías? No, está bien, así empezamos. ¿Qué querías? Ah, me regalaron un molcajete y ¿por qué hago salsas perronas, Don Cheto? ¿Usted cree? Dacas Outdoor, chale. O sea, el vato hace buenas salsas y le dieron un molcajeti.
3: Chale.
0: No, está bien, sí te gustó. Yo creo que le va a gustar mucho el molcajete a mi compa, pero no era lo que él esperaba, obviamente, ¿verdad?
2: Viejo, estoy viendo la de sus masajes, pero hay un montón.
0: No me compres, que ya me la va a comprar mi hija.
2: ¿Pero cuál es?
0: La Hiperbol, pero no me la compres porque ya la tengo.
1: Dice acá Reinaldo Barajas, dice, a mí me fue mejor de lo que esperé, porque yo la verdad no estaba esperando nada y me regalaron una botella de tequila, un perfume y mis

0: de Paco Rabanes y Wendy Perrón.
1: Yo estoy de acuerdo con Raúl de la Rosa. Se nos olvida tanto a las mujeres como a los hombres que la otra persona no le mentes. Nadie es monividente. Si no decimos lo que queremos, nunca lo vamos a tener.
0: Mira, guacha este vato. Dice, Hasselman, Don Cheto, me regalaron unos tenis de suela roja lo botín, pero yo quería un grill Santa María Grill.
2: Ay, qué aburrido.
0: Oh, el grill
3: pues
0: el
3: para
0: que
3: él.
0: Se baja, el que se baja. Pues, el que se baja.
3: Sí, está perro.
2: Ay, Alex Parada dice, a mí me dieron lo que yo quería. Le regalaron un reloj y luego sus niños le hicieron así dibujitos y se lo dejaron.
0: Qué bonito. ¿Qué reloj es? ¿Qué reloj es?
2: No sé. Dice Arlanch.
0: Oh, está perrón.
1: Dice, yo quería una jipeta. Dice, pero me llevaron a los tacos de Michoacana y pedí nomás tres. Fue todo mi regalo.
2: Bueno, pero lo llevaron a comer.
0: ¿A los tacos?
1: Sí.
0: ¿Y él quería un jeep?
1: Sí.
0: No, pues sí le fue mal. Porque todo, o sea, te va bien o te va mal, teniendo en cuenta lo que te dieron y lo que querías. Por ejemplo, si tú querías un jeep y te dieron tacos, te fue mal.
3: Sí. Sí.
2: El Mayo González dice, con lo que me regalaron ya nomás me faltan dos tomates y una cebolla para hacer una salsa.
0: Sí. Con lo que me dieron. Ah.
3: Dice, Don Cheto, yo no esperaba nada. Y me dieron un tocadiscos con el álbum o LP de Prince.
0: Oh, wow. Ah, ¿pero a él le gusta el álbum de Prince? ¿O qué?
3: Pues no sé, yo creo que lo más seguro.
1: Guillermo dice que le regalaron un set de Cobalt de puras herramientas a su hija mayor y que está bien
0: Cobalt.
1: Perro.
0: Sí. ¿Tan buenas las Cobalt?
1: Sí.
0: ¿Sabes qué estaría chido un set de herramientas?
3: Mire, mi compa John dice, pues a mí me regalaron lo que yo quería. Unos zapatos nuevos de golf.
0: Oh, wow.
3: Y eso era lo que quería y unas chelas.
0: Cool. Dice, Don Cheto, me llevaron al Olive Garden y ¿quién creen que pagó? El papá. Sonido Wolverine USA. Chale.
2: ¿Pero su esposa trabaja? O sea, a lo mejor la esposa es ama de casa.
0: Sí, ¿verdad? Pues sí. Bueno, está bien, pero me hubieran hecho ahí la finta, me. Don Cheto, saludos, ando bien crudo. No, sí, pero estamos hablando de otra cosa. Me regalaron una moto.
2: ¿Qué?
0: Mi esposa y mi hijo, Omar Salmones.
2: ¿Una moto?
0: Vamos. Oh, pues qué buen papá eres, que te dieran una moto.
3: Dice, Don Cheto, yo esperaba unas cañas de pescar perronas.
0: Uh-huh.
3: Les he dicho a la familia, esas cañas están perras. Mira, ¿ya vieron estas cañas? Pues nadie la captó. Pero sí me regalaron un filtro de aceite, 5/4 de aceite, un filtro de aire para hacerle el cambio de aceite.
0: Esas cañas. No, a ver, esos regalos.
3: Y un 24
0: que...
3: de chelas y dos bolsas de semillas de girasol.
0: No, a ver, espérate. No, espera. Primero, es su papá, no su perico, hijos de la tiznada. ¿Qué le va a regalar aceite para un cambio de aceite al papá?
2: ¿Qué pasa? Es como cuando le
0: regalas
2: un sartén a la mamá.
0: Renuncia a esa familia. Lárgalos. Así, joven gacha. Sí. Larga esa familia. No te ama. ¿Qué le va a regalar? Ya los veo yo dándome una... Mira, con ese aceite y me lo echo encima y me prendo fuego. Nomás, cómome. ¿Qué cuánto de aceite?
2: Mínimo.
0: Larga esa familia.
1: Ahí está fuertísimo lo que dice Arnie Aguilar.
2: Abandónalos.
0: Abandónalos.
1: A mí del Día del Padre me dieron el Little One.
0: ¿El Little One? ¿Qué es una... ¿Qué es eso, el Little One?
1: Pues no sé.
2: El chifiquis.
3: No quería el grande, pero se conformó con el pequeño.
0: Okay. No, él quería un regalo grande, sí. Pero se conformó con el regalo chiquito. Bueno, está bien.
2: Dice
0: me regalaron un pomo de gel para el cabello. Y mi esposa, yo le regalé un iPhone el Día de las Madres. Eric
2: no
0: Álvarez.
2: Oigan, morra, no sean pasadas de lanza,
0: sí, la neta, sí,
2: las voy a regañar. O sea, señoras... Yo sé que a lo mejor si son ama de casa, no hay dinerito, pero a veces la mujer nos ingeniamos a ahorrar o lo que sea. Una tarjetita. O sea, güey, mínimo una tarjetita, una gift card de $15, a lo mejor de algún lugar que les guste comer. No, no toma tanto ser detallista.
1: Dice Gerardo, yo pedí un traje de cuero para mi moto y me regalaron pura de árabe.
0: Pura de árabe. Dice Maciel, quería un Galaxy Watch y me dieron un zapatito de llavero de la América.
2: No es cierto, güey.
0: Un zapatito de llavero de la América.
3: Ay, traes tu taquito ahí de la América. Dice, a mí no me regalaron nada, viejo. Dice Leo. Pero estuvo bien, o creo que pensar que no me regalaron nada, porque yo el 10 de mayo, pues no le di nada a mi morra.
0: ¿Está bien?
2: Ah, pues sí.
3: Tengo dos hijos de 14 y 13 y ni un abrazo me dieron.
0: No, lárgalos.
2: Abandónalos. Sí,
0: abandónalos. Abandónalos.
3: Cámbiate, familia.
1: Dice José Luis Zárate, dice, yo quería una cartera y mi hijo de 6 años me hizo una cartera de papel en el recreo de la escuela.
2: A mí, that's kind of cute.
0: Son muy bonitas.
2: That's kind of cute.
0: Pero qué, o sea, por ejemplo, a mí que mi tarjetita de mi morro no tiene precio, pero sí me hubiera gustado otra cosa, ¿verdad?
2: A ver, él le va a estar. A ver, échale. De Luis Zaragoza, dice, viejón, me regalaron un perfume del Valentino, el de letras rositas, y me llevaron a comer y unas cartitas de mis hijos, y yo me regalé un Honda Accord Touring.
0: Ah, perro. Hay un vato que le regalaron ir a ver el del Paris Saint-Germain.

0: Germán contra el Atlético de Madrid.
1: Oh, that's cool.
0: Ahorita nos está escuchando Dembele. ¡Salud, Dembele!
2: Dice acá, dice, mi esposa Liliana Lara y mis hijos aquí en Dallas, Texas, me regalaron unos Travis Scott y un asador para hacerles brisket. La verdad, muy perro, me rayé.
1: Efraín García.
3: Es que si eres de los que te gusta hacer, cocinar o, por ejemplo, el grill que quieres, sí está chido.
0: A mí también me hubiera gustado un grill perrón.
3: Sí, la neta.
0: Oh, machín, es que es muy de hombres ese jale.
1: Ay, pero no les aburre así como que es como cuando uno de mujer te regala en una cazuela o con un...
3: Mira, yo like, como soy pobre para y no me alcanza a pasar una islita, estaba pensando ahí en offer of de esas que regalan, que parecen como islitas, nada más ir a recogerlo y ponlo en la casa.
0: Dice Miriam, mi hijo le regaló a su papá lo que él le da cada mes. ¡Nada! Bien, no, si el vato no se reporta, no le dé ni madre.
1: Efraín García dice, buenos días, a mí me dieron un molcajete para todo el chile que me dieron.
0: Dice, me regalaron boletos para el Palomazo Norteño. Ah, está chido ese.
3: Ah, estuvo chido. Me dieron 4 botellas de tequila, unos audífonos, 2 gorras y me llevaron a comer.
0: No, mi compa se rayaste. Rayó.
3: Pero la onda es, bonita ¿querías familia. Eso o no? Es que ese es el detalle.
1: Dice Luis Ayala, a mí mi esposa me recibió junto con mi niño y niña con globos, una caja de chocolates Ferrero, comida favorita hecha y un gritito de Happy Father's Day. Oh, that's cute.
0: Qué bonito.
3: Don Cheto. Dice Martín, yo quería un perfume, el Bahara, no sé cuál sea.
0: ¿Bahara? ¿Y qué le dieron?
3: Dice, está perro. Y lo que hizo mi ruca fue que me pagó un mes de psicóloga.
0: Dos terapias.
1: No es cierto, güey.
0: Ay, casi más falta
3: le,
0: eso que...
3: Le pagó la terapia en lugar del perfume.
0: Está bien,
1: eso
0: me
1: no
0: vas
1: tiene
0: a
1: precio,
0: bien.
2: Dice, a mí me hicieron de desayunar. Me regalaron una botella de 1942. Me dieron ropa, herramienta, lentes, vasos para una cerveza y mis hijas cartas y dibujos. O sea, me rayé, dijo Eric de la Rosa.
1: That's cute.
3: Dice, yo le di lo mismo que me dieron a mí. Nada. Fuimos a comer, eso sí, yo pagué. Pero él hizo su propia carne asada y yo no moví ni un dedo.
0: Ahí te va. Yo quería un perfume que oliera bonito, Oscar. Y me dieron un llavero que dice Best Dad in the World.
1: Aww, I love that.
0: Nah, I'd rather have the perfume.
1: Bueno, sí, pero es que, Don Chito, a veces son los detalles que, o sea, con que tengan el detalle contigo cuenta mucho más
0: este que nada. Lo malo voy a leer porque se la discutió el Félix, Fer Félix, dice. Me hubiera gustado que me dieran una tocada de trompeta al estilo de los músicos de Juan Gabriel y nomás me pusieron unas rolas de Juan Gabriel. Está chévere. No manches. Le echó producción, mi compa, le echó producción. ¡Hay tantas trompetas! Okay.
1: Rosy García dice, nosotros nos fuimos de vacaciones por el Día del Padre con mi esposo y mis hijos. Estamos de hecho por regreso ya de Ixtapa y adivina quién pagó todo. El marido.
0: No le hace, pero que piensen.
1: Pero se escaparon, claro, toda la familia.
3: Yo le dije a mi vieja, no quiero nada. Pero mi esposa me regaló un gaming desk, una gaming chair y botas nuevas, chulada.
1: Oh, that's cute.
0: Nomás no te quejes de que esté de huevón jugando.
3: Esto sí, es lo que iba a decir.
0: Nomás lo vas a querer, nomás. Yo no le di nada a mi esposo, pero sí le dije, vamos a comer, ándale, aunque luego él pagó, o la güerita tóxica. Está bien.
1: Hablando de tóxicas, aquí mi comadre la Marlene dice, yo le digo a mi papá, ahí está tu regalo del Día del Padre con el regalo que tú me diste de cumpleaños y como él no me dio nada, pues yo tampoco le di nada.
0: Está bien.
3: Ahora, ahí le va este Ricardo. Yo no me regalaron nada y la neta tampoco esperaba nada. Así logran decepcionarme más. Yo sí, eso sí. Siempre les he dicho que quería de Hot Toy el Mandalorian.
0: ¿El Mandalorian de Hot Toy? ¿Quién dijo eso?
3: Un compa que se llama Ricardo.
0: Ok. Mi hijo me dio una... A ver, vamos a nuestro segmento, matando el segmento. Con Ricardo Martínez.
2: A ver, Ricardo.
0: Mi hijo me dio un abrazo y el feliz día del padre es lo más importante en la vida.
3: ¡Ah, siéntese, señor!
0: ¡Usted no quería eso! Debería de haber dado por default.
3: Eso, usted
0: queremos cosas
3: más
0: materiales, porque ya lo dijo el filósofo.
2: ¿Qué dijo?
0: La salud va y viene, lo que importa es el dinero. Ah, no, es al revés, ¿verdad? No, está bien, eso no tiene precio, pero a veces pues uno quiere uno alguna cosa material, una buena licuadora. Ay, yo quiero una licuadora, fíjate.
2: ¿De cuál quiere?
0: Una Vitamix. ¿Cómo se llaman?
2: Vitamix.
0: ¿Vitamix?
2: Sí.
0: Porque las ninjas me han dicho que mal
2: uno. No, Vitamix.
3: Pues la que tienes ninja y no jaló.
0: Una Vitamix.
2: Ay, pero ¿quién es? ¿Qué señor? ¿Qué señor macho alfa pide una licuadora?
0: No, para hacer mi chocomilis.
3: Yo se la voy a regalar. Por
0: huevo, sí.
3: Se la voy a regalar.
0: No, pero yo te digo cuál. Porque...
3: ¡Ah, huevo!
1: También usted se pone bien remilgoso con los regalos.
0: Neta. Yo te digo cuál. ¿Te vas a dar la de 80? A mí me vas a dar la de 300.
3: ¿La de 300?
0: Me dieron puro chile y yo quería una tundra, Luis Santa Cruz.
3: No, también una tundra de güeyes.
0: Una tundrona quería. Bueno, lo bueno, ¿sabes qué? Es que los chiles los recogieron de la tundra. en la tundra, allí, entre todas las matas.
3: Y se los llevaron a la casa
0: los
3: en la tundra.
0: Quiero mucho, regresamos. Ah, qué la...
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0: emborracharnos con Gran Malo, que ya lo habíamos presentado otra vez, pero ahora viene en esta nueva versión de Chats.
1: Que están perros.
0: ¿Cómo está, Luisito?
1: Estamos bien, Micheto. Gracias por tenerme otra vez.
0: ¿Por qué andas? ¿Qué andas haciendo acá si el mundial está que hasta allá en México a toda madre ahorita?
1: Pues vine a verte a ti.
0: Que ya nos debíamos la foto y todo.
1: Exactamente.
0: Pero me subes a tus redes para ver si agarran 1,000 seguidores.
1: La neta. El año pasado vine para acá, ¿te acuerdas?
0: Sí.
2: ¿A poco ya pasó un año?
1: Ya tiene un año.
0: Acababa yo de operar la cara, entonces traía yo esta máscara. Luisito Comunica, ¿cómo estás, carnal?
1: Estamos bien. Mejor ahora que estoy contigo. Mira.
0: Que a toda madre.
1: Me pegas la alegría.
0: Fíjate
1: la
0: que te tengo un regalo. Tú me trajiste. Nos trajiste.
2: Ya estamos conectados en tele.
0: Señores, estamos en Estrella TV, también en YouTube. Está con nosotros Luisito Comunica. No necesita mucha introducción el amigo porque pues, lo conoce en Santa María todo el mundo a Luisito Comunica. Nos trajo su Gran Malo ahora en Shots.
1: Sí.
0: Y yo te tengo regalos a ti, Luisito.
1: Ah, sí.
0: A
1: ver.
2: Lo estoy abriendo. Están perrines.
1: Un armario.
0: Delante de un amigo que hace gorras, te hizo estas dos gorras, una de gamuza.
1: Está perrísima, wow.
2: Lo va a demandar por agarrar sus.
0: Mis amigos de Sigue Hats te hicieron esta gorra y esta te le hice. Esta es gamuza y esta es normal. También.
1: Ay, no mames.
0: Es la que está bien. Están bien perras.
1: La de gamuza está más perra. Digo, las dos, pero. Ajá. Está chida, está buchonzona, me gustó.
0: Sí.
1: No, estamos en los buchones. Sí, está perra. Muy chida, la verdad, me encantó.
3: Cada vez que vengas a L.A. te la trata
1: bien. Sí. Como, la neta sí, ¿eh?
0: También te aventaron esta de México.
1: A ver.
0: Como de béisbol, pero de México.
1: Perro. Ah, está buena, güey, para el partido del jueves.
0: Sí, está bien chida.
1: La voy a poner. Ah, sí, está chida, ¿eh?
0: Señores, muy Luisito cool. Comunica que viene a platicarnos de Gran Malo para disfrutarse como un chat frío con este que combina tequila y tamarindo y chiles mexicanos y toda la cosa. Y que aquí todos estos son fans. Yo soy astemio, mi querido Luisito Comunica, pero aquí estos son muy fans de Gran Malo.
1: ¿Qué dijiste? ¿Astemio?
0: Astemio.
1: ¿Eso qué significa, bro?
0: No manches.
2: No, toma.
0: Astemio, la gente que no pistea.
1: Ah, ¿qué? No me sabía esa palabra. Qué ignorante.
2: No está en mi vocabulario.
1: Qué ignorante, ya, exacto. No está en mi vocabulario.
0: Esa madre es tan rara que no conoce la palabra astemio.
1: Exacto.
0: Oye, Luisito Comunica, has andado en Santa María todo el mundo, viejón. Ya la otra vez te preguntamos sobre tus viajes por el mundo, pero ahora tienes este viaje que es Gran Malo.
1: El Gran Malo.
0: ¿Cómo surge esa madre de hacer un
1: tequila?
0: Tequilón aquí.
1: Mira, pues es un tequila picosito bien rico que empezamos hace 5 años. Ya tenemos ya casi 6 años dándole a este business. Y si ahorita sacamos esta presentación, la chiquita, que yo creo que va a ser un hit, la neta. Esta solo se vende acá en Estados Unidos, ¿eh? En México no.
0: El shotcito nomás.
1: Sí, en México no.
0: Que frío también te lo puedes echar.
1: Ay, helado. Pero sí, este ya lo encuentras en... Ayer fui a varias liquor stores aquí y bien, sí, a $2 los encuentras súper bien.
0: ¿Cuántos años tienes tú, Luisito? ¿Alta, chaval?
1: No, que vaya, estoy señor, ya tengo 35,
0: ¿no?
1: Ya.
0: No, pero estás en tus 30, hijín.
1: Estamos todavía.
0: ¿A qué edad empezaste tú saliendo ahí en los videitos?
1: A los 20, bueno, a los 19 empecé.
0: ¿Cuál fue el primer video que dijiste, ah, cabrón, aquí me están pagando por esto?
1: Este está bueno. Mira, yo antes entrevistaba borrachitos en la calle.
0: ¿Sí?
1: Sí, era mi rubro, Entonces, de esos videos, todavía hay muchos que son considerados clásicos, ¿eh?
0: Yo el primero que te vi a ti fue una boda en un lugar.
1: ¿Cantando?
0: Sí, que sí. Fue una boda, creo que en el Estado
1: Quiero
0: de México,
1: sentir
0: no sé dónde.
1: Tu cuerpo frente al mío. Sí, ese video debe ser, ¿no?
0: Sí.
1: Muy
0: pero ya después ahí te diste, pues, a darle vuelta al...
1: Sí, eso ya tiene mucho tiempo. Pero bien, la verdad, bien.
0: ¿Te gusta
1: bien
0: tu pelo, Luisito Comunica?
1: Me gusta mi pelo, sí, cómo no.
0: Porque es como que a veces uno se hace statement sin querer, ¿no?
1: Es verdad.
0: Yo escuchaba un video de alguien, digo, no quiero convertir esta plática en mí, pero un video de unos vatos que hacían como clips de como de imágenes de GTA, pero le ponían voces muy angelinas.
1: Sí.
0: Y según un policía para un cholo, un pandillero, le dice, traes el bigote de Don Cheto ese. ¿Me explico? O sea,
1: ¡ay, qué chido!
0: Ya uno no sabe, pero se vuelve como...
1: No, se vuelve algo.
2: Una marca.
1: Se vuelve un statement, eso menos.
0: Un statement.
1: Pero a la vez luego es un poquito de presión, ¿no? Porque a mí sí me pasa y digo, güey, yo luego me quiero rapar, hace mucho calor.
0: Eso te iba a decir, o sea, nunca te has dicho, ¿sabes qué? Me voy a...
1: Sí, güey, luego me gana la inquietud, pero a la vez digo, es que este es mi look.
0: Es que hay dos cosas que yo quisiera ver. A Luisito Comunica con el pelo corto y al Buki sin barba.
1: ¡Ey!
0: ¿Verdad que sí? Es como que...
1: Sí, cosas diferentes. difíciles.
2: Así le pasó a Memo Ochoa. ¿Se acuerda que te cortó un día? Salió con el pelo cortito y la gente como, ¿quién es este?
1: Salió rapado.
0: ¿Alguna vez te han gritado ese Memo Ochoa?
1: Ah, siempre, sí. Me gusta, me gusta.
0: Pero te apuesto que le gritan más a Memo, ese mi Luisito Comunica.
1: Tal vez hoy en día sí, tal vez hoy en día sí. Y me gusta, es un tipo guapo, creo que es una buena comparación.
0: Tú también estás curioso.
1: Oye, ¿no? Curiosito.
2: ¿Qué significa curiosito?
0: Está guapo.
1: Estás curiosito.
3: En inglés, cute, dice Don Cheto.
0: ¿Tu familia qué dice de lo que te dedicas? Porque aparte, pues te conocemos como el videoblogger, pero eres un vato que tiene negocios y te gusta mucho.
1: Me late, sí, cómo no, me late.
0: ¿Tienes de familia que le gustaba ese jale o fuiste el primer loco que dijo, ¿sabes qué? También voy a abrir negocios.
1: Pues no, la verdad, vengo de una familia normalita. Pues, pero sí, mi familia está contenta, está feliz. Ahora escucho más de familia que no escucho desde hace 5 años.
3: ¿Conoces a familiares que
1: no? Para pedirte lana, cabrón. Es lo que...
0: ¡Primo! ¡Primo!
1: ¡Estaba
0: yo contigo en la secu!
3: O de, oye, ¿no conoces a fulanito de tal?
1: Sí, típico, típico. Sí, ahorita es que salen todos los amigos de la secu. Claro. Todos.
0: Señores, aquí en Estados Unidos ya podemos comprar el Gran Malo, este shot con sabor spicy tamarindo con tequila de México, que viene en shot. ¿Sí se puede poner en la tele?
2: Sí, no, no puede tomar.
3: No lo vamos a tomar,
0: pero guacha, vienen chocitos chidones.
3: Y tiene el mismo look
1: de, sí, aparte de la botella grande.
0: Hay que sacar en el mundial es muy ad hoc para la época mundial.
1: Exacto. Sí, para eso vinimos, justo, para que la banda sepa que se puede echar su shot mientras. El atleta está en el campo, ¿no? Tú estás nada más relajando. Tú estás disfrutando.
2: ¿Sabes cuál probé? Probé el de horchata. ¡Está perro! Oh,
1: bien, Sí, ese es rico.
0: El de tamarindo, pues a mí se me hace que...
2: Es el perro. Pues, pero es que...
1: Tamarindo está...
0: Ahora no pueden hacer sin licor, o me estoy viendo una chicotota más.
2: Ay, no, canallo. Sáquenlo.
0: A mí en TikTok. Sí, pues no sin licor, se miraba así, se miraría muy. Ay, hagan uno sin licor para.
1: Tal vez sí, tal vez sí.
2: No, pues si el punto es traer tequila, ¿no? El sabor es el extra.
0: Oye, Luisito, entonces que ya lo pueden conseguir en todo Estados Unidos.
1: Ya, no en todo Estados Unidos, pero ya en un buen de estados, ¿ya? Al menos gente que nos escuche, por ejemplo, acá en California, que sé que tienes una gran audiencia.
0: Como 4.
1: California ya full.
2: No, en todos lados, ¿eh? Ya. Yo lo he visto ya en todas las tiendas. Todas.
3: Y se vende súper bien, ¿eh?
0: El Gran Malo está bien chido, la botella grande, pero estos Gran Malitos... Sí, les de sí,
1: Gran Malitos, es el Gran Malito, sí, cómo no.
0: Gran Malito, así chido, también está toda madre, ya lo pueden conseguir donde quiera, ahí en la licor.
1: Sí,
0: en las tiendas.
1: De hecho,
0: en las marquetas decimos acá, Luisito.
1: Las marquetas, eso.
0: No, las marquetas.
1: Yo quería que la botella dijera Gran Malito, pero pues por razones legales no se podía, pero sí está chido, ¿no? O sea, decirle sí. Gran Malito.
0: Está chido el Gran Malito.
1: Está chidísimo.
0: Bueno, voy a querer unas regalías ahí de poner el Gran Malito ahí.
1: Por favor.
0: Te tengo unas preguntas curiosas, porque tú estás lleno de curiosidades, de cosas que te quisiera preguntar.
1: Platiquemos.
0: ¿Cuál es el famoso que te sorprendió que te conociera?
1: Que me sorprendió que me conociera.
0: ¿Sabes quién soy, güey?
1: Güey, mira. Una vez me pasó, pero estoy seguro que lo brifearon, ¿eh? O sea, estoy seguro que él no tenía idea, pero seguramente lo brifearon. Sí, me pasó con Don Carlos Slim, que...
0: No, yo estoy seguro que sí te conoces.
1: No creo.
0: Sí, güey, es que no te tires para levantarte. La neta, sí.
2: Te saludó Carlos Slim, entonces...
0: ¿Qué te dijo? ¿Cómo estás, Luis?
1: Ajá, justo estábamos en un evento de muchos eventos que él hace, pues obviamente es una persona muy ocupada. Y pues yo llegué al evento tal, y me imagino que le han de haber brifeado. Y sí, llegó y me saludó, ¿qué tal, Luisito? Pero como que no me lo dijo de que lo afirmó, más bien como que lo preguntó, así como de Luisito, y yo, ah, sí, ¿qué tal, señor Slim, de ingeniero, cómo está usted? Y ya fue toda la interacción, y de ahí fue muy interesante porque era como una, él tiene un museo muy grande que se llama el Museo Sumaya.
0: Sumaya.
1: Entonces era como un tour guiado por algunas de las obras y tal. Y pues yo me quedé pegadito a él, la verdad. Me dio un poquito la curiosidad porque era un evento como medio internacional, entonces todo el tour era en inglés. Y me dio un poquito la impresión de que tal vez a él no le encanta manejar el inglés. Entonces se pegó con el único güey que vio que hablaba español, que era yo. Entonces se la pasaba haciéndome comentarios chistosos. Y es un señor muy gracioso, la verdad. O sea,
3: ¿no te esperabas que tenía como ese sentido de humor?
1: Pues a ver, supongo que te lo esperas, porque pues si eres el jefe de tanta gente como él, que pues es el jefe de México, creo que tienes que ser una persona muy sociable y muy graciosa, ¿no? Y tienes que saber hablarle, pues, a...
3: A todo mundo.
1: A todo mundo, ¿no? Ajá. Y sí, sí me dio esa impresión. Es un güey... Perdón, no un güey.
0: Sí, no, podemos güeyar a Carlos Slim. ¡Es un güey! Con Don Cheto Luisito no le dice güey a Carlos Slim.
2: ¡Hágalo viral!
0: Viral, para tener seguidor. No, sí, es un vato, un señor.
1: No, un señor, disculpen, un caballero. Un caballero. No, muy chistoso, muy ocurrente, muy alburero también es. Digo, como todo señor. Aquí, claro.
2: Lo conociste en su lado.
1: No, sí, lo conocí, claro, chido. Claro. Y la verdad me cayó súper bien, Don Slim.
0: No, pero le pediste, sí, prestado. Yo en corto le hubiera puesto ahí. Ah, no, no. Oye, don Carlos, no traen 1,000 bolas ahí. Que dice. Ni modo que va a decir que no trae.
1: Sí, pero sí, yo estoy seguro que seguramente no me conoce, pero lo briefearon ese día. Ajá. Y bien, estuvo chido. Claro, que
3: experiencia.
1: Sí.
0: Y hablando de ese, de ese tipo de comportamiento, hay en el caso tuyo, mi señora esposa una vez dijo un piropo que es una cosa muy ranchera, pero es muy genuina, que dijo: qué muchacho tan sangre liviana.
1: Sangre liviana.
0: Tú eres muy sangre liviana.
1: Eso me gustó.
0: Eres muy sangre liviana. Sí. O sea, caes muy bien. Caes muy bien. O sea, tienes una onda de comportamiento que cae muy bien.
1: Oye, te lo
0: agradezco. O sea, la neta es que al que le caigas mal, decía mi jefe, si un bien no les hago un mal tampoco, ¿no?
1: Exactamente.
0: El que les cae mal por otra cosa ya, como dice, intrínseca, ¿verdad? Pero no por cómo te comportas.
1: Exactamente. Sí, sí, sí.
0: Es muy sangre liviana.
1: Te lo agradezco, Micheto, tú también.
0: Que sigan los éxitos con Gran Malo, que es muy bien recibido en Estados Unidos, como tú siempre
1: has
0: bien recibido,
1: sí,
0: por acá, porque aquí en Los Ángeles es tu casa, Luisito. No puedes andar donde quiera, porque, oh my God, Luisito de
1: ahí. Aquí la neta chido, se siente el cariño.
0: ¿Te gustaría vivir en LA?
1: Pues en algún punto de mi vida, tal vez sí, fíjate. Como que pues, le llaman la ciudad de los sueños y tal. Y cuando vienes aquí lo entiendes, dices, ah, sí, sí, está chido. Se vive bien aquí.
0: Yo te puedo rentar ahí la sala de la casa, ¿verdad? Órale, te traes tu chinchero, me da 1,500 al mes.
2: ¡Ay,
0: 1,500 al mes!
2: ¿Por la sala?
0: 350 de la comida y estamos pues.
1: Es que así es la vida aquí, ¿verdad? Es bien cara, güey. Sí, sí, sí. Sí, eso sí apaga de aquí, la neta, sí.
0: Pues como quiera que sea, estamos aquí para festejar el mundial y Gran Malo lanza estos shotsitos, estos Gran Malitos, que ya los puede comprar usted, la botella chida, o nomás estos shots que vienen 8 en cada cajita, ya en todas las marquetas y licores de Estados Unidos, al menos de aquí de California, y si no lo ha probado, se lo está perdiendo. Hay varios sabores, pero los Gran Malitos vienen de tamarindo.
1: De tamarindo nada más.
0: Pero sí, las botellas de Gran Malo son de...
1: De diferentes sabores, sí, sí.
0: ¿Tu favorito?
1: El mío, mi favorito es tamarindo, la neta. Va. El picante, sí, sí, sí. Pero ojo, que aquí en Estados Unidos nada más vendemos tamarindo.
2: Tamarindo.
0: Luego el de horchata, ¿cómo lo probaste?
2: Ah, pues de contrabando lo
1: en
2: Tijuana.
1: Ah, ¿sí? Sí.
2: Es que de Tijuana puedes traerte una botella. Entonces nada más distante una botella y no se fijan que no. Pasa.
1: Sí, pero algún día ojalá podamos traer los otros sabores.
2: Hay aquí otro, el
1: Jamaica también tenemos.
0: Sí, suena bien.
1: Muy. Ahorita justo tenemos la edición tricolor para...
0: Para el mundial.
1: Que no podemos decir mundial, ¿verdad? O bueno, no sé, aquí están esas...
0: Sí, pues se llama mundial, como le digamos,
1: ¿cómo le
0: el evento
1: a decir,
0: deportivo,
1: ¿verdad?
0: Más grande del mundo. Ah, está el mundial. Oye, Luisito, ¿te piensas retirar alguna vez o bajarle un poco a los... A qué, ¿cuál es tu next step?
1: Pues yo creo que algún día, ¿no? Pero muy lejano.
0: Pero pronto, ¿no?
1: No, muy lejano.
3: No hay fila para más, ¿no?
1: Muy lejano, ¿no?
0: Yo te veo a ti como un Slim, pero así...
1: No, imagínate, no, no, espérate.
0: Más no te olvides de mí el día que te pide.
1: Exacto.
2: Luisito.
0: Gracias, canal.
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0: ¡En vivo, señores! ¡Buenos días, familia! Sí, señores, 5 después de la hora, que no le digan que llegamos tarde, ¿cuál llegamos tarde? Estamos totalmente a tiempo el día de hoy, 22 de junio. Nos vemos el domingo 28, allá en Salinas, California, en la feria de la familia, ¿eh? Ah, vamos a andar toda la banda. Bueno, la Ferrari no, porque ella no está lista para salir de gira. Ferrari, buenos días, hija.
1: Good morning, sir. Bien. ¿Cómo les fue allá?
0: Muy bien. Fue esta raza.
1: ¿Sí? Sí.
0: Llegamos y no vimos nada con el chino. Dije, oye, Balta, solo aquí. Y dije, no, ya se ve, hay una gente allí. Dije, vamos a comer McDonald's, que llegamos como una hora temprano.
1: Ah, ok.
0: Y ya para la hora, que ya la una, que ya había bien harta gente.
1: ¿Y se llevó camisas y
0: llevé,
1: todo?
0: Llevé, se vendieron algunas. No, con 8 cuentas, la gente, que llegamos a las 7 de la noche. Nos fuimos a las 9:30 de la mañana. Llegamos a las 7 de la noche.
1: ¿Pero por qué?
0: Sí, es que está lejos.
1: Damn, that's a lot.
0: 3 horas, hija. 3 días y 3 definida. Más las 2:30 de promociones. Y que párate a llenar aquí, que Miguel quería una coca y que el chino ya se orinaba y yo también. No, pues ya se nos hizo tarde. No, no, ¿qué tratas? Una huevonada ahora, Balta, así era.
1: Ay, es que ustedes se fueron para allá y yo salí.
0: ¿A dónde fuiste?
1: Bueno, el viernes, pues no, ve que no vine. Fui a un funeral y ya el sábado salí de fiesta.
0: Qué bueno, todavía la traes arrastrando como que era. Oiga, señores, queremos invitar al público a que nos eche su llamada porque hoy empezamos con Big Little Secret, ¿verdad?
1: Sí.
0: Que nos cuente su pequeño gran secreto. Buenos días, familia. Aquí andamos ya su amigo Don Cheto, 22 de junio, no sabe ni qué día vive, es 22 de junio y son 6:07 p.m. porque Burba California, en otro lugar ya son las 8, en otro lugar ya son las 7 y así sucesivamente. Así que arrancamos, señores. Big Little Secret, estamos en Instagram. Don Cheto al aire, buenos días, familia. Regresamos.

0: vivo, señores. Buenos días, familia. Ya llegamos, ya estamos aquí, 17 después de la hora, en esto que es Big Little Secret. Estamos en redes sociales, Don Cheto al aire, para que me siga. Oiga, muchas gracias porque me estuvieron siguiendo en TikTok y ya tengo 970, estoy a 30 mil del millón, a 30 mil del millón, familia, ¿no? Ya andamos ya rascándole al melón. No sé para qué quiero yo un millón, pero pues, de dólares lo voy a tener el perro, güey. Pero como quiera que sea, buenos días. Bueno, entonces quedamos en...
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0: Ya, llegó la Giselle, más que ¿quién son de andato? Ah, ¿cuál va? Ah, ya llegó. Nomás pues ya llegó, que ya la vi entrar, como quiera que sea. Oda Petiota, buenos días, Giselle Bravo.
2: Me gusta cómo ya se le pegó con ciertos días que se juntó con un individuo, ya se le pegó su manera de hablar.
0: ¿Con quién?
2: Oda Petiota. Pues no se pasó todo el perro de ayer con el chino.
0: Oh, sí, vale. No, me enfado de Dios ese hombre. Imagínese. No, hasta es que iba bien tranquilo, fíjate, lo voy a felicitar hoy.
2: ¿En serio?
0: Nomás sí, nos podemos parar a dejar unas cosas, ya, y desviándonos.
2: Nomás. ¿Y se aguantó tanto tiempo con él, viejo?
0: Sí, andaba muy tranquilo, luego ya pusimos pura de Los Temerarios y empezamos a cantar las tres homosexuales allí. Y sí, ya
2: me llegaron videos.
0: Ya andaban más tranquilos, ¿verdad?
2: Mire,

0: Bueno, ¿qué me puede decir que destacó de su viaje allá en...
1: Big Little Secret, comimos en el carro carnitas así, así que tacos de carnitas. O sea,
0: okay.
1: Nos dieron ahí en la marqueta, Sol del Valle, unas
0: caídas
1: de pollo. Y traíamos hambre y pues nos, ¿me paro qué? Entonces Miguel como que agarró nomás la charola y la abrió. Y yo agarré un poquito así de carnitas, yo manejando, ¿verdad? Y el chino, acá hay tortillas. Y empezamos a taquear así manejando, así manejando en el on the road.
0: Ándele.
1: Como vatos, todos llenos de grasa en las manos y sin nada con qué pasarnos las carnitas.
0: Lo así, típico.
1: Típico, vatos allí.
0: Mire nomás. Pues me gusta, Don Cheto, creo que necesitaba un viaje entre puro hombre.
1: Ah, pues ¿cuáles hombres? Si fui con dos homosexuales. Fui con Miguel y con el chino.
0: Sí. Perdón. Bueno, con dos, ¿qué se les podría decir?
2: Se hubiera llevado a Giselle. Ahí sí era puro hombre.
0: A puro vato. Entre puro vato. No, pues qué bueno, Don Cheto, me da mucho gusto haber visto las imágenes de cómo les fue. Y qué bueno que los fueron a apoyar.
1: Dice, Don Cheto, me hice pasar por argentino. Llevaba mi camisa de Riquelme y fui a ver el partido de Argentina-Argelia y estando en la fila, pues yo andaba gritando mucho y andaba medio ronco y todos me abrazaban pensando que era argentino.
0: ¡Vámonos!
1: Está bien esa mani, está bien. No, porque traigo la de Riquelme y te la paso, vale. ¡Ah, qué chido que fuiste a ver argentino! Y juega a las 10 de la mañana hora de
0: Los Ángeles,
1: ¿eh? ¿Argentina?
0: ¿Contra quién?
1: ¿Cómo se llama?
0: No, sí.
1: Contra... ¿Cómo se llama? Austria. Iba a decir Australia. Austria. Argentina, Austria.
0: ¿Y qué tal? Sí,
1: Austria. Va a ganar Argentina.
0: Y luego le tocaría el sábado contra Jordan.
1: ¿Contra Jordania?
0: Jordania.
1: Sí. No, la tiene papita apta. Tiene papita.
0: Ha andado bien Agustín Lara.
1: Tiene papita el Messi. La tiene papita.
0: Me dio mucha tristeza la comparación de Messi con el pobre de Ronaldo.
1: ¿Por?
0: Su equipo. ¿Te das cuenta cómo tu equipo tiene mucho que ver en cómo te vaya la vida también?
1: Claro, 100%.
0: ¿Usted cómo definiría su equipo? ¿Es más como Argentina?
1: ¿Usted o Portugal? Más híjole, es que sí, desde repente el chino sí puede ser como muy Joe Nevis el vato, así como... Pero usted... No, también es ahí.
0: Ajá.
1: Son Portugal, básicamente, y no juegan para mí. Sí, no juegan para mí.
0: Me deslindo, dice.
1: Se deslindan, no juegan para mí. Sigamos leyendo cositas allá de los Billy Secrets. Que nos manden sus mensajes a Giselle Bravo.
0: Claro que sí, Don Cheto. O es más, hasta si quieren llamar y cotorrear y decirnos su secreto aquí para que todo mundo se entere, lo puede hacer también de forma anónima, 818-563-1055.
1: A ver, sí, Don Cheto, ahí le va una fuerte. Dice, un día, hablando con un primo de mucha confianza, salió la plática que la tía de su mamá era bruja. Entonces nosotros coincidimos que mi abuelita materna le hizo un trabajo a mi papá y yo creo que eso fue lo que lo mató cuando yo tenía 4 años.
0: No.
1: Una brujería. Válgame los dulces nombres.
0: That's crazy. Uno piensa que no debe de creer en eso. Pero es difícil la
1: verdad. Yo sí creo, ves que yo, pero a mí no me van a embrujar, por favor.
0: ¿Por qué?
1: Los pido. Es que yo sí voy acá, yo tú me como.
0: ¿Sí?
1: El otro día, cuando fuimos a la ver el partido de la selección que fuimos a transmitir en vivo, un vato me llevó una, ¿no ves que me llevó Molly?
0: Sí.
1: A Melis y fiesta en la casa, todos los días tragué Molly.
0: Es que ustedes vienen...
1: No, todo, yo todo les como, vale.
0: Yo no me como cualquier cosa.
1: No, yo sí, yo, perdón, yo sí va...
0: Y no por mamilas, pero sí me da miedo eso.
1: Sí, yo creo que yo voy a caducar embrujado, ¿vale?
0: Sí, machín. Va a terminar enamoradísimo...
1: O embrujadísimo.
0: O embrujado. Una de las dos.
1: No, no me embrujen, ¿yo qué les he hecho? Así como que... ¿Yo qué les he hecho yo de mal? A ver, ¿qué les he hecho yo de mal? Si un bien no les he hecho un mal tampoco, dijo mi papá. Si un bien no les hago un mal tampoco. Bueno, sigamos leyendo. Hoy, ¿cómo ves este de que descubrió que a lo mejor su papá murió por una brujería de su
0: una familiar ahí? ¿Familiar? Pues, ¿usted cree que no? Tienes que asegurarte, viejo, porque una cosa es que te imagines o te llegó el chisme y otra es de que en verdad te des cuenta de que sí pasó eso. Porque no es tampoco a la ligera que digas, fulanito tal se encargó de eso. Sin tener pruebas, pues.
1: Exactamente, o sea, no tomarlo a la ligera, ¿verdad?
0: Sí, pues está fuerte la situación.
1: Bueno, dice la Ferrari que apenas que nos... que nos estemos preparando porque ya tiene que ir a corte comercial, pues regresamos con más Billy Los Cicles.
3: 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Muy buenos días, mi gente. Nos vamos al reporte del tráfico. Si va por la autopista 10 West a la altura de Alameda Street, se reporta tráfico causando 11 minutos de retraso hasta la Arlington Avenue. Manejen con mucha precaución. Rápidamente nos vamos a la autopista 210 West a la altura de Baldwin Avenue. Se reporta un poco de tráfico causando 4 minutos de retraso hasta la Marengo Avenue. Manejen con mucha precaución. Soy su amiga Cindy y sigan escuchando Don Chato al Aire.
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0: ¡Estamos de regreso! ¡Buenos días! ¡Ya llegó el Chino!
1: ¡Presente! Ahora sí, pues sí que venía tarde, tenía pretexto.
0: ¿Por?
1: Ay, se me olvidó el celular, viejo.
0: ¿Qué tiene? ¿Lo habías dejado en tu casa?
1: ¡No! ¿Cuándo, güeyes? ¿Cuándo?
2: ¿Cómo le iría? ¿Cómo le iría, viejo, si la güera tuviera esa bendita oportunidad de que
0: saber si sus password?
1: No, y sí se lo sabe, por eso no. ¿O no se lo sabe? No, yo creo que sí.
0: Ay, yo no creo que se lo sepa.
1: Yo creo que sí.
2: Uno, dos, tres. Lo hubiera revisado.
1: Uno, dos, tres, cuatro, ni modo que no.
0: No, pues tú eres tan obvio que el chino es 0000.
2: Sí, la neta.
0: Nada. Vamos a mí, querido Secret, señor, estamos de regreso. A ver qué dice la raza. Gracias por sus mensajes de Día del Padre. Fíjate que estoy leyendo algunos.
2: ¿Y le dijeron?
0: Ajá.
2: Todo el mundo estuvo subiendo sus fotos, ¿verdad?
0: ¿De Día del Padre?
2: Sí.
0: Menos nosotros estábamos trabajando. ¿Quieres oír una cosa bien triste?
2: ¿Qué?
0: Big Little Sique.
2: Ajá.
0: Nos fuimos temprano, como a las 9 de la mañana. Entonces en la casa nomás Carmela estaba despierta, uh-huh. ¿Verdad? Y ya llegamos como a las 7. Y cuando yo llegué a las 7, bajé los... que es que nos mandaron duraznos y
2: muchas cosas. Cargamento que
0: aquí están, las uvas y todo. Amigo Ralphie de las uvas. Los duraznos que me dieron también allí, mi compa Puya y alguien más nos dio. Uh-huh. Bueno, estoy llegando a la casa y llegué a bañarme y andaban que en el cine. ¿Sabes quién me dijo feliz día del padre ayer?
2: ¿Quién?
0: La gente allá en Hanford. Fueron los únicos ya del padre que nos dieron, ¿verdad, Chinel?
1: Correcto.
0: Nadie nos dijo feliz día del padre.
1: ¿Eh?
0: No nos dijeron
1: nada.
2: Úrenlo.
0: ¿Verdad, Dios?
2: Está sad, bro.
0: O sea, nomás para que es mi Big Little Secret. No me dijeron feliz día del padre ayer a mí.
2: Yo le llamé a
0: mi mala raza.
2: Yo le llamé a mi santo padre temprano en la mañana a desearle.
0: ¿Pues un taba o qué?
2: ¿Eh?
0: ¿Un taba o qué?
2: Con mi mamá en la casa.
0: ¿Pero tú vives allí?
1: Ay, ay, ay.
0: Ya te andas quedando en casa ajena. Sabrá Dios en qué brazos hayas dormido.
1: No llegó a dormir.
0: Big Little Secret, no dormí en la casa el día del padre. Esa, dila tú.
2: No sé si.
0: ¿Cómo, güey?
2: Porque me levanté temprano a hacer un mandado.
1: Fíjese, aquí hay una de una morra. Dice: Don Cheto, mi Big Little Secret, le dije a mi esposo que voy a ver a mi mamá. Deja provecho para darle el abrazo a mi papá. Y me fui a verlo a usted y al chino ahí al evento que tuvieron. Bien.
2: That's a good one.
1: Bien.
0: Voy a ver
1: a mi mamá y paso a mi papá. Ahorita vengo.
0: Y fue a ver a tus
1: naquebenitos.
0: Qué bueno, vale. No, qué fuerte raza. Cuando llegamos, pasamos por allí, ¿verdad? Fuimos al McDonald's. Tontos de nosotros, vale. Ahí era comida, lo pudo a vos.
1: No,
0: allí.
1: Nos llevaron los. ¿Cómo se llama? Le hizo
0: los snacks, Mr. Snacks. Nos llevaron ahí changuichitos. ¿Sí? Y
1: estos estúpidos llevándome al McDonald's. Nosotros
0: llevándonos al McDonald's. Ay. Miguel bien crudo queriendo una birria. Y yo le ordené unos nuggets y le dije.
2: ¿Estás
0: crudo,
2: la estúpida?
0: Crudísimo.
1: ¿Crudísimo?
2: No.
1: Crudísimo. Pero usted iba a pedo.
0: Crudísimo.
2: Ay, no. ¿Y para qué se lo llevó si andaba?
0: Ya querían manejar. Le dije, yo no voy a dejar las manos, mi vida en las manos de un tonto como el chino y de un crudo como tú, Miguel.
2: ¿Y entonces usted manejó?
0: Y yo manejé de vuelta.
2: No es cierto.
1: Sí, manejó. A ti se le metió, ¿eh? A ti me las trobó, pensé que no jalaba y sí jala.
0: Pues ya prendido y en la barra, hijo.
2: ¿Porque dijo que tiene motor de qué?
0: Tiene un motor de Lamborghini.
2: Ah, sí.
0: Sigamos leyendo aquí los libros y
2: crees. Nadie sabe para qué trabaja, viejo.
0: Dice, Don Cheto, escondí todos los calzones normales a mi esposa y le dejé solo las tangas para que use pura tanguita. Ay, ay, ay. Pero ¿cómo ves a man? Está chido. Si él dice, no, yo quiero que te entangues, baby. Entonces le
2: ¿pero hasta en la noche?
0: Pues yo creo que sí. Deja aceptar aquí a mi compa, lo voy a poner en el VIP, porque no está en el VIP. Es que está chavalo. Está chavalo.
1: Pero también tu mora sí se da cuenta, ¿no? O sea.
0: Es que dice que a lo mejor piensa que están en la ropa sucia, pero no.
1: O sea, que se le pierda uno, ok, dos.
0: Pero que las mujeres no necesitan chones para ciertas etapas del día.
2: Pues. Yo no sé, yo no duermo.
1: Yo no uso, di.
0: ¿Tú duermes en pijamada o qué?
2: Yo sí duermo en pijamada.
0: ¿Sí?
2: Pues sí, ni modo que ande con todas las carnes afuera. Imagínate, te agarro.
0: Chino duerme, dice que duerme encuerao. Big Little Secret, Chino cuenta que duerme
1: encuerao. Yo sí, a capela.
2: Vamos. ¿Y no te da miedo que imagínate?
0: ¿Y tu ruca no te dice, ay, estoy para allá?
1: No.
0: Tocar tu piel tan fea que tiene.
1: No, tan buena.
0: Tu piel tan fea. tan reseca, tan...
1: Oy, hola.
0: Hola. Tu piel tan reseca, tan viejita y achi. No, no, no, no le das así como a tu esposa, como...
1: Dice, yo no sé si sea secreto, pero mi único Big Little Secret que tengo ahorita es que me acabo de dar cuenta que el día del padre cae en el mes del orgullo gay.
2: Exacto.
0: ¿Sí? ¿Qué tiene, Vali? Una cosa es una cosa y otra es otra cosa. Dice, y no se pararon.
1: Dice, Cheto, diga la verdad. ¿Sí es cierto que le dieron frutas o se pararon a dañar la siembra?
0: No, no, no, somos tan huevones que no nos vamos a parar a cortar cosas. No, la raza nos llevó ajos, unos ajotes así, era vale, así está para que lleven. Así están las cabezonas de ajos, no como los ajitos estos que verían estos de las tiendas. No, así era. Me los traje porque me apestó la casa, así de fuerte están los ajos.
2: ¡Qué perro!
0: Sí, dije, vamos, para que ya se dé cada quien una cabeza.
2: Tan rico que huele el ajo.
0: ¿Sí?
2: A mí me gusta el ajo. I love garlic.
0: ¿Qué?
2: Sí, viejo. No, pues no. Obviamente te lavas los dientes y todo. Yo sé que tiene un...
0: No, pero viene de adentro. El del ajo viene de adentro.
2: Viene de...
0: Dice...
1: Don Cheto, tengo un Big Little Secret familiar y no sé si contarlo.
0: A ver, ¿me puedo contar uno, Levi? Dice, Don Cheto, le estoy pagando en Netflix a una amiga que no tiene trabajo. Mi ruca dijo, ay, ay, ay, ¿esa cuenta de quién es? Y yo dije, oh, es que se la pagué a mi carnal y dice que así se llama. Pero le estoy pagando en Netflix a una ruca. A ver, compa, como camarada.
1: Compa.
0: Si no es el Big Little Secret que tú debes estar contando aquí.
2: Exacto.
0: Es, ¿qué te une a esa ruca a la que le estás pagando el Netflix?
2: Le trae ganas a la amiga.
1: Yo no pago el Netflix ya gratis.
0: No, no, no, no, no, no, no, no,
1: no, no, no, no, no.
0: Como dijo el señor del rancho, no le des de comer a caballo que no está siendo montado.
1: Ah, claro.
0: No, no, no, no. Primero amor y luego detalles.
2: No, pues el vato anda haciendo su luchita con la morra.
0: Pero con un Netflix...
1: No, está bien, nomás que ya, ya.
2: Pues la morra lo está usando, mira, este es el que me paga el Netflix, este es el que me paga
0: a
2: esto.
0: Huevo.
2: Este es el que así.
0: Míralas.
2: ¿Hay morras así?
0: Ay, ¿por qué le da la toma? ¿Hay morras así y le toma su café? Así no. Como, ¿quién sabe quién será?
2: No. Pero ¿quién es uno para juzgar?
0: Ahora sí vamos con la Juerte y Chinel, estás en vivo, güeyón.
1: Dice, buenos días.
0: Buenos días.
1: Les cuento que mi primo es gay.
0: Preséntalo, dice el chino.
1: Y el vato no le quiere decir a su familia. Y ya hasta se consiguió una amiga para casarse. A ese llega su punto. Me dan ganas de decirle a mis tíos que su hijo es gay porque creo que la va a regar.
0: Mira, vato.
2: No, tú no puedes sacar de closet a nadie.
0: Tú no, nadie saque de closet a nadie. Pero le voy a decir una cosa. La familia, es que el ser gay es bien difícil. ¿Cómo se dice?
1: Ocultarlo.
0: Ocultarlo. Ocultarlo. Muchas de las historias de cuando las personas les dicen a su familia, soy gay, la familia así como, qué novedad. La mera neta, la gran mayoría es como, ay, qué novedad. O sea, no se van a poner como María de todos los ángeles. Ay, no lo sabía, ¿cuándo, güey? No, casi la mayoría es como, qué novedad. Wow, gracias por la primicia, güey, del gordo y la flaca. No, ya saben, en la casa, le voy a decir a la compa ese, en su casa... Se la superhuelen. Que el camarada.
1: Pues el mono Miguel jura que sus papás no saben.
0: Ay, ¿cómo no van a saber? Nomás ellos estaban así como que a ver si de pura chiripada este es pasajero.
2: ¿Pasajero? ¿Por qué pasajero?
0: O sea, con pasajero que se le pase, pues.
2: Ah, como una etapa.
0: Como una etapa.
1: Pasajera.
0: Pero no, ellos sabían claramente. Como dijo Shakira, claramente. Ellos sabían claramente.
1: Dice, mi Big Little Secret es que la primera.
0: A ver, espérate. Nomás, ¿el vato se va a casar?
1: Pues el primo.
0: Pero, a ver, espérate. ¿Pero se va a casar por papeles?
1: No.
0: A él no le tiene que decir a la familia. Él le tiene que decir a la morra. Hey, baby, la mera neta, yo la mera neta, así era, ¿verdad? Porque al rato ya se va a casar y cae a ti.
2: Pero imagínese, de hecho, es que su palabra de él contra la del vato. Yo puedo decir mil veces que usted es de la comunidad y no necesariamente me va a creer, más cuando una de mujeres
0: pero
2: es
0: no
2: estúpidamente
0: soy.
2: Enamorada, como ya ve cómo somos.
0: A ver, entonces, ¿cuál es el problema aquí, Chinel? Cuéntame, el Billy lo sigue otra vez.
1: No, que él sabe que su primo es gay.
0: Oye, ¿y por qué no le dice al primo? Vale, ¿para qué te cansas? Y si tú te... Si ya estás andado hasta conmigo, así, hasta conmigo has andado. Si ¿para qué te casas? Vale, si sabes el daño que le va a hacer esta morra al rato, que un día se te ocurra salir del closet... y que le digas a una morra, a lo mejor ya con hijos, soy, siempre he sido gay, va a decir la morra, ¿para qué me hiciste en creer, güey? Oh,
2: sí.
0: Ahora voy a andar yo allí.
2: Yo pienso que te va a tener más, va a tenerle más respeto la morra que sea sincera con ella a que le haga vivir una vida y se la des, se la desgracie.
0: Se la desconchinfle. Oh, sí. Ahora sí, dale con Toño y Xena.
1: Don Cheto, yo tengo 44 años. Ajá. Y ayer me salí temprano, dice que fui a correr un rato, pero la realidad es que estaba a la vuelta de mi casa mi callito de 22, que me fui a felicitar de Día del Padre.
2: Mira.
0: Pues sí, en teoría sí saliste a correr, pero a sus brazos, mi amor.
1: 44 y 22.
3: Muy buenos días, mi gente. Nos vamos al reporte del tráfico. Si va por la autopista 10 West a la altura de Alameda Street, se reporta tráfico causando 11 minutos de retraso hasta la Arlington Avenue. Manejen con mucha precaución. Rápidamente nos vamos a la autopista 210 West a la altura de Baldwin Avenue. Se reporta un poco de tráfico causando 4 minutos de retraso hasta la Marengo Avenue. Manejen con mucha precaución. Soy su amiga Cindy y sigan escuchando Don Chato al Aire.
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3: ¡Acción, señores! ¡Buenos días, familia! ¡Woo! Bienvenidos, 4 después de la hora. Estamos en vivo en esto que es NotiChat. Ya estamos en vivo en Estrella TV. En YouTube también los puede ver usted en este momento para que vea qué guapo vengo ahora. Ahora vengo de gorra.
4: Hoy anda muy chaburruco.
3: Es que, muy chaburruco. ¿Sabes qué? Ayer anduve todo el día en el sol y con sombrero.
5: ¿Cómo le fue? Cuéntanos todo, bien, yo exageré.
3: Bien, me fue muy bien. Yo voy a poner esta gorra que me dio mi copa así, hijas, de que hice Michoacán.
4: Ah, está muy perfecta.
2: ¿Por qué será?
3: ¿Por qué será?
2: ¿Por qué será?
4: ¿Usted es de Mitch?
2: No, hombre.
3: No, yo no soy de Mitch.
2: Y ayer, Mitch es mío. Y ayer infestados de michoacanos allá,
3: Machi. O fíjate que fue a vernos ver gente de Sonora, de Aguascalientes, de Jalisco, de Guanajuato.
2: Cuando decíamos Jalisco.
3: No se había.
2: Sonora, Michoacán.
3: No vale, ¿qué quieres que vaya? Había también en Chilango, la señora.
4: Una nomás.
3: Y lo negaba, ¿verdad?
2: Sí.
3: Lo negaba.
2: Soy de Cuernavaca.
3: Pero, me críen, no se me críen.
2: En Cuernavaca.
3: Señores, ya estamos en vivo. Ya lo oyó hablar, pero deja presentarlo. El Niño Radio, señores, el futuro de la radio en español en Estados Unidos, el Chino.
2: Gracias.
5: ¿Cuál niño, señor?
3: El Niño Radio.
5: Tiene 50 años, la por el amor de Dios.
2: La juventud, señores.
4: Fueron muchachas a verlo al Chino porque con.
5: Pura señora, 60 años.
3: Faltándole el respeto a la gente.
2: Ah,
3: se sentían las señoras así, pues, muy apenitas. Y el Chino, órale, Don Cheto, de las que le gustan. Y delante de las señoras,
2: vale. ¡Mira, Don Cheto, sus meros moles!
4: ¡No manches!
3: Meros moles, pues, ¿qué me conoces o qué? No, atiende bien a la gente, vale. También nos acompaña, haciendo su trompa de patos, ahí García Solís.
5: Muy buenos días a toda la gente que nos ve y que nos escucha esta mañana de lunes. Gracias por estar con nosotros y que...
3: Una trompita, chiquillo.
5: Estén pendientes ahí a través de Estrella TV o a través de la aplicación Don Cheto México allá en México, la bestia grupera en Guanajuato.
3: Te estás yendo a gran prisa, baby.
5: ¿Por qué?
3: ¿Te estás yendo a gran prisa?
5: No me estoy yendo a
2: gran prisa. Se va. Como el
3: estás
2: circo.
3: Como los circos del
2: rey. Se va.
3: Te estás yendo a gran prisa, mira.
5: Soporten panzonas.
3: Sí, te noto, sí, tus pomulitos de aquí. Ya estás muy afilado.
5: Gracias,
3: bueno,
5: señor.
3: Siempre está afilado, pero está afilado, pero de la cara.
5: Gracias a mi amiga Laura Jaimes, que mira, me está poniendo bien sabrosísimo punto.
3: También Giselle Bravo, bienvenida, Giselle Bravo.
4: Hola, señora.
3: Ay, chiquita, cuando te pones la crucecita es porque pecatis. Porque pecatis.
4: Claro que no.
3: Diosito sabe que pecatis. Diosito sabe que pecatis.
4: Mi crucecita es de rigor.
5: Pecaste.
3: Yo como digo.
5: Pecatis.
4: A mi chuquirrey. Ajá. ¿Currey?
3: Eso es cuando no anda bien.
5: No es pecatis,
3: cuando
5: es pecaste.
3: Se pone la cruz. Como si, ay, perdón.
2: Perdóname.
3: De semana, Diosito. No, chiquita. Antes no se te quema la piel así como las vacas.
2: No será más bien, cuando no la trae es porque va a pecar.
3: No, cuando no la trae peca y cuando peca se la pone. Pecatis. ¿Qué dice?
5: Pecaste.
3: Que no dice ¿qué se dice?
5: Pecaste.
3: Pecaste.
5: Sí, no pecatis.
3: Hoy te voy a sorprender.
5: Amner, sorpréndeme.
3: Tú como que sientes que yo no sé hablar bien, ¿verdad? Como que sí.
5: No lo siento. No sabe hablar
3: hoy
5: bien.
3: Hoy te voy a sorprender.
5: Ah, okay.
3: Hoy voy a hacer una...
5: Sorpréndame, no sorpréndame.
3: Te voy a hacer nomás una reperiqueta de cierre de noticias, de cierre de edición.
5: Ok.
3: Una reperiqueta con puras frases, puras palabras rimbombantes que voy a hacer que se te caiga la mandíbula, güey.
5: Ok, a ver. Okay. Pago por ver, pago por ver.
3: También nos acompaña alguien que sí no sabe hablar, la chica Ferrari.
6: Correcto. ¿Sí? Good morning.
3: Qué guapa. Te hubieran visto cuando estaba ahí en la mañana que llegué.
6: También guapa, ¿verdad? Guapa. ¿Puedo mandar un saludo?
7: No, ahorita no podemos.
6: Fui una boda de mi amiga el sábado, Vicky y Arturo.
5: Se llamaba Elsa. Dije, no. Mi amiga Elsa.
6: Y yo. No, y el novio es bien fan del show, señor.
3: Ahorita no creo que no esté oyendo el amigo. Se acaba de casar, está variando la
6: vida. No, hasta la semana que viene dicen que se van de luna de miel.
3: ¿Oh, sí?
6: Pero
3: ¿cómo
6: me
3: se llama el amigo?
6: Arturo.
3: Bien, déjese, cae de bien a bien, mi Turín. De bien a bien, compa. Como digo, como es el chino, acábala, Didi. ¿Cómo se llama la novia?
6: Ah, Vicky.
3: Vicky, acábala. Acábala la Vickyzona.
7: Acábala.
3: No sean así, no manden esos saludos.
7: Yo sé que te gustó.
6: Yo sé que te gustó.
3: Acábala. Acábala, Turín. Como quiera que sea. Ando bien madre del hombro.
5: ¿Ahora por qué?
3: ¿Quién sabe? Vale, vamos a empezar con la noticia, señores. Porque ya, la verdad.
5: Se nos está yendo a gran prisa, ¿eh? Se nos está yendo a gran prisa.
3: Mira cómo quiera que ando el puro papaloti, güey. No, también me estoy yendo a gran prisa yo.
5: Todavía no queda.
3: Oye, yo quiero mandar un saludo. Tenía como. Como 35 años, yo creo que no miraba a mi amigo Manuel Herrera Navarro. Le mando un abrazo a él, a toda su familia y a toda la familia Herrera Navarro, que los vi ayer.
5: ¿Allá? ¿Fueron allá?
3: Todos, les mando un abrazo. Sí, fueron a verme.
5: Qué bonito.
3: Y qué gusto. Los saludé con mucha efusividad. Sí, se dice efusividad. Saludos a todos con mucho cariño ahí, que me aguantaron tanto tiempo ahí en su casa ahí de... Enfadoso que era, mira, yo era bien enfadoso, vale. No, enfadosísimo yo de chiquillo, vale. Enfadosísimo yo. No sé, por eso.
5: ¿Por qué enfadoso?
3: La gente a mí desde las casas.
5: ¿Qué tenía de enfadoso?
3: Además llegaba y me ponía allí a que me invitaran allí a pasar o.
6: A comer.
3: Ahí, nomás ahí. Sí, era enfadosísimo.
6: Usted, a mí me gusta mucho de lo que están haciendo.
3: Sí, ¿qué van a comer? ¿Qué van a comer? Ya ve, ¿a qué horas comen? Así, ¿verdad? Bienvenidos, y vamos a Notiche. ¡Oye, Notiche! Ex embajador de Estados Unidos en México dice que Andrés Manuel López Obrador tiene miedo que hable el Mayo. ¡También!
8: Asesinan a agente de policía en Baja California y dejan narcomensaje junto a su cuerpo. Les tengo toda la información. Además.
3: ¿Usted? Así. ¿Ah, yo también? Hormuz. Quiero el estrecho abierto. Vuelve a decir Donald Trump. Si no lo abren, Irán va a caer. También.
8: California siguen pagando la gasolina más cara a pesar de la tregua con Irán. Les tengo toda
3: ayer le eché, Wally.
6: Ay, ya se ni me.
3: Mira, hoy le volví a echar cosquesazo, 112, viejona, mira.
5: Coscosazo.
3: Coscosazo, 112.
6: That's a lot.
3: 112.
5: ¿Y estaba vacía o no tanto?
3: No, sí traía como unas 50 millas left. 102 y vato.
7: Y nos pagaron 150 por ir al evento ayer.
3: Y le debía 200 al chino. O sea, que salí perdiendo yo. Como que era. ¡También!
7: Retiran del mercado antidepresivo por contener niveles elevados de una sustancia que te puede dar cáncer. Le tengo los detalles.
3: No, Mari, llamando a Santos.
7: Ya sé.
3: ¡También! En los deportes, el señor Tito Padilla. No, me ahorita los uruguayos andan que no caben, vale. Quieren la, en una pica la cabeza de Loco Bielsa, así de ese tamaño, señores.
7: No, pues no.
3: Sigue habiendo sorpresas en el Mundial. Hoy Cabo juega Verde. Argentina, hoy juega Francia y mucho más. ¡Y en los espectáculos!
5: Surge otro video de la cita soñada. Shakira y Manuel García Rulfo se fueron a bailar aquí en Los Ángeles. Dua Lipa se casó por la iglesia. Jackie Rivera hizo dueto con Gloria Trevi. Chiqui llegó de sorpresa. Luis de Alba sufre accidente y aparece lleno de moretones. Y banda Corona del Rey. Lo dijeron de broma. Perdieron la visa. Le tengo los detalles. Comenzamos. Esto es Noticias. Buenos días, señor.
7: Aquí apenas.
3: ¿Qué dijeron de broma?
5: Es que le estuvieron diciendo ustedes, a ver, un corrido, cántese un corrido. No, para nada, luego vamos a perder la visa. Ese día que vinieron aquí estuvimos bromeando con eso.
6: Y se las quitaron.
3: ¿Pero por cantar corridos?
5: No sé, se las quitaron. Llegaron literalmente y les dijeron, tatam, no pueden pasar.
4: Yo ¡chale! Más de donde viene, ¿no? Como que ya la están agarrando en contra de...
7: Es que es del migra que les toque. O sea, si el migra... Les pusieron en la nota a los migras. Revisan a las bandas y tocan corridos. Y con que el migra se mete y ponga banda, corrido, y salga que tocan uno, para Estados Unidos es, cantan corridos, se acabó.
5: Yo creo que ya es una persecución, una cacería de brujas,
4: obvio, ya
5: heavy, pero vamos a platicar de eso porque ya tenía varios compromisos confirmados. De hecho, íbamos el 25 de julio a Texas. Está tratando los abogados de allá del evento, tratando de arreglarlo para que puedan venir a su compromiso que tenían en Dallas. Yo les mantendré informado, pero por lo pronto, al rato les platico de que sí, este fin de semana les quitaron la visa.
7: Chale, qué mal pex.
9: Oye, tata, gacho ese jale, tú.
4: Ya comenzamos con noticias, viejo.
9: Vamos a comenzar con noticias. Muchas gracias, Giselle Bravo. Señores, habló Ken Salazar, que le gusta mucho hablar a Ken Salazar. Y dice que Andrés Manuel López Obrador está muy preocupado de que...
5: ¿Quién era Ken Salazar, señor? ¿Quién es Ken Salazar?
9: ¿Ken? ¿No sabes quién es Ken?
5: No, Ken. ¿Quién es Ken?
9: ¿Quién no vas a ver? Es embajador de Estados Unidos.

0: de Manuel López Obrador diciendo que tiene miedo que el Mayo hable, hablándolo por lo claro en su nuevo libro de memorias que se publicará el mes de julio por la editorial Bembela Books. Compartió algunas adelanto de lo que podría ser su libro y habló que López Obrador está muy preocupado o que estuvo preocupado después del arresto del Mayo Zambada. En esas fechas lo escuché de un amigo al que yo llamaba el susurrador, un prominente empresario mexicano que de vez en cuando me daba consejos, que Andrés Manuel estaba muy, muy asustado y nervioso cuando capturaron al Mayo Zambada. Entonces dice que ese señor, el tal susurrador, siempre le contaba cosas buenas de la forma casual e informal que tenía Andrés Manuel López Obrador y de cómo se refería a él. Pero esta vez dijo que que notó, después de la captura del Mayo, el susurrador supuesto, una actitud diferente del presidente Andrés Manuel Obrador, o expresidente. Entonces dice que de buena fe le dijeron, está muy preocupado por lo que puede hablar el Mayo Zambada. Así nomás quedó. El libro va a salir en el mes de julio y se va a llamar Borderlands, My Fight for an Inclusive America. El ex embajador de Estados Unidos en México, Ken Salazar, dice esto y otras cositas ahí en su libro, que vamos a estar muy al pendiente. No creo que lo vaya yo a leer, pero como quiera que sea. Adelante, Giselbra.
1: Años de trayectoria dentro de esta institución y se encontraba pues adscrito al área de robo de vehículos de la AEI. Pues bueno, paramédicos acudieron al lugar tras recibir el reporte de una persona lesionada por arma de fuego. Sin embargo, al llegar, pues confirmaron que la gente ya no presentaba signos vitales. En la escena fueron localizados casquillos percutidos de arma larga y una cartulina con un mensaje presuntamente relacionado con grupos delictivos, elemento que quedó integrado pues a las investigaciones. Tras este homicidio, la Agencia Estatal de Investigación activó un amplio operativo de búsqueda en coordinación con elementos tanto de la Fuerza Estatal de Seguridad Ciudadana, Guardia Nacional, Secretaría de la Defensa Nacional, Fiscalía General de la República y Policía Municipal de Tecate. O sea, se armó la cosa en grande. Y como parte de las acciones, instalaron filtros de revisión en accesos y salidas de la ciudad, además de recorridos en distintos puntos del municipio, don Cheto. Así que bueno, pues esto todavía noticia está en desarrollo porque hasta el momento no se han reportado personas detenidas con este caso.
0: Okay, así yo Donald Trump lo vuelve a decir y lo vuelve a gritar, quiero el estrecho abierto, señores. Si Irán cierra Hormuz, se quedará sin país, así lo dijo Donald Trump. El presidente de Estados Unidos amenazó que la relación con Irán puede venirse abajo, si es que alguna vez ha estado arriba, por la situación del estrecho de Hormuz, mientras se dieron inicio de conversaciones a lo que tenemos entendido muy tensas. Estados Unidos podría tomar el control del estrecho si tenemos que hacerlo, dijo Donald Trump durante esta entrevista. Aunque ahorita salió nuevas noticias al respecto, que este primer día de conversaciones entre Estados Unidos e Irán estuvo tenso. Las negociaciones que busca llegar a un alto al fuego de 60 días en paz duradera, que no han llegado a un acuerdo, pero es lo que se busca. 60 días de paz duradera, que ya según esto lo habían acordado, pero después hubo otros ataques.
1: Sí.
0: Entonces ahorita andan todavía hablando sobre eso, pero esto viene después de que Donald Trump había dicho pues de que Irán no abriese el estrecho de Hormuz, pues se quedaría sin país. Con esas palabras fue las que usaron. Ojalá que todo salga bien allá en las conversaciones que tienen para estos 60 días de paz duradera. Que lleguen a un acuerdo, los mantendremos informados. Adelante.
1: Bueno, mientras tanto, don Cheto, gran parte del país comienza a ver una reducción en los precios de combustible tras el reciente acuerdo entre Washington y Teherán. Los automovilistas de California están continuando pues a enfrentarse con costos significativamente más altos en las gasolineras, una situación que sigue impactando al presupuesto de miles de familias, don Cheto, y no me deja mentir. De acuerdo con información publicada recientemente por el New York Post, el alivio que ya se percibe en otras partes del país pues todavía no nos está llegando al estado de California, donde los conductores siguen pagando algunos de los precios de gasolina más elevados de todo Estados Unidos. La diferencia puede observarse claramente en la frontera, por ejemplo, entre California y Arizona, en una estación móvil ubicada, vamos a decirle, en Irus, California, por ejemplo. El precio de la gasolina regular alcanzó los $6.79 por galón.

0: estación. Chale. Y a pocos minutos de distancia cruzas la frontera estatal hacia Arizona, una estación ARCO que vendía el mismo combustible en 4.15 por galón. Imagínense la diferencia que están pagando literal ahorita de un estado a otro. Según datos de la Asociación Automovilística Estadounidense, el promedio nacional ronda los 3.90 por galón, muy por debajo de los niveles registrados en California, o sea, casi la mitad de lo que nosotros estamos pagando.
1: Pues ya había bajado un poco, ¿no? Bueno, ya no está. No,
0: pues
1: no.
0: Yo todavía
1: más bien ya nos tenemos que acostumbrar a que abajo de $5 ya no está. O sea, ya cuando tuve 5.25 es como que ya está barata. Ya no he visto yo, ahora pongo gasolina, ya, o sea, sí, 6 como que duele, pues ya ves 5.25 y dices, ah,
2: sí, pero es que esa es la cosa, ¿no? La cosa que dices tú, bueno, cuando la gasolina vuelva a bajar en 5 vamos a respirar. Pero en realidad sigue estando muy cara.
1: Exacto. Sí, me acuerdo cuando estaba en 3 y sufríamos. Y
2: sufríamos, ahorita tal dobletote.
0: Imagínate, gasolina.
2: Ay, el chino queriendo que le pisara yo a la Astrobán ayer, como si no tragara gasolina. Traga gasolina como Ferrari cerveza, tú.
1: Igualitas.
2: Hablándolo por lo claro. Ya me dijeron cómo andabas en la boda, mí, andabas
3: era ahí. Tequila.
2: Tequila, por lo que sea. Peor, andaba queriendo a Terca ganarse el ramo.
3: Ay, I did.
4: Oye, ¿tomaste mucho, va?
3: No.
4: ¿No?
3: No. Bueno, 4 drinks, ¿es mucho?
2: Sí.
0: Sí, más porque te estás inyectando.
4: ¿Te pusiste como placa de tráiler? O sea, sí.
3: No, estaba bien.
2: ¿Sí? ¿Te acuerdas? ¿Cachaste el ramo?
3: Sí, caché el ramo, señor.
4: Ay, Dios mío, ya, por favor.
3: Ya, señor.
2: Va a salir, por fin va a salir.
3: Señor, me has mirado a los ojos. ¿Pero sabe cómo me lo agarré? ¿Cómo lo agarraste? Le dije, hasta para allá, ese es mío.
2: ¿Codiatis?
3: Sí, codié.
1: La pregunta es, ¿supiste cómo llegaste a tu casa?
3: Sí.
2: ¿Cómo despertatis?
3: Con una pestaña.
2: ¿Sola o de repente escuchaste el baño ahí?
3: No, sola.
4: Ay, señora, vive como 45 en la casa. Si escucha el baño, ¿va a ser alguna de las otras hermanas?
3: Hermanos.
4: ¿Hermanos?
2: Hermanos, ¿eh? Sí. Bueno, adelante, chino, vamos contigo, tú, sonrisa de caballo.
1: Ya, póngase serio. Las autoridades sanitarias de los Estados Unidos ordenaron el retiro de un lote de un antidepresivo llamado duloxetina. ¿Lo conoce, don Cheto? La duloxetina, distribuido por la compañía Breckenridge, no la conozco, tras detectarse niveles elevados de una impureza considerada potencialmente cancerígena. El retiro afecta a pacientes que consumen este medicamento para tratar depresión, ansiedad y fibromialgia. La decisión se comunicó oficialmente el 4 de junio de este año, pero la FDA apenas acaba de sacar ya exactamente el lote que usted, si lo tiene, lo debe de tirar o regresarlo a su farmacia para que le regresen su billete. La FDA informó que el retiro del mercado de este lote específico de duloxetina responde a una elevación grande en una impureza que te puede causar cáncer. ¿Cuál es esto? Bueno, ahí le va. Es el retiro, es el lote 241180C. Si usted está consumiendo este tipo de medicina, busque el lote. Si dice 241180C, duloxetina de 30 mg, frasco de 1000 cápsulas, que tiene fecha de vencimiento abril 2027, ya no se la siga tomando porque tiene problemas pues con un químico que le podría dar cáncer. Así que ahorita lo están investigando y ya está el retiro en todas las farmacias.
2: Bueno, gracias, Chinel. Muchas
1: ¿Usted
2: gracias.
1: No toma ese?
2: No, yo no tomo ese, ¿vale?
1: ¿No?
2: Ni usted está diciendo que yo tomo medicamento aquí. Yo no tomo medicamento.
1: Ah, no tomo. Yo tomo a Mario ahorita. ¿Pero sí iba a tomar o estoy
2: ahorita
1: loco?
2: ¿Cuándo irá?
0: Al puro millonzón, dígale.
2: Puro del que anuncia David Beckham, compa.
0: Eso, bien.
1: ¿Cuál anuncia David Beckham?
2: El IM8, ¿cómo se llama? No, ¿te crees que está re caro el güey? Es como 250.
1: ¿250?
2: Sí, por 3 meses. Yo no lo tengo, nomás digo que ese es pues, el que anuncia David Beckham.
1: Ok, ¿y ese es para ponerte mamey?
2: No es para andar con energía. Yo. No, yo ando bien madre ahora. Regresamos con los deportes con Tito Padilla. Señores, ya está la selección argentina en Dallas, Texas. Hoy se enfrenta también España, se enfrenta a los resultados que tuvimos sobre el fin de semana. Eso y más vamos a platicar con Agapito Padilla. Regresamos. Don Cheto.
5: Muy buenos días, mi gente. Nos vamos al reporte del tráfico. Si va por la autopista 405 Norte a la altura de Wilshire Boulevard, se reporta un accidente en el carril de en medio causando 17 minutos de retraso hasta la Sherman Way. Manejen con mucha precaución. Rápidamente nos vamos a la autopista 210 West a la altura de Grand Avenue. Se reporta tráfico causando 9 minutos de retraso hasta la Baldwin Avenue. Manejen con mucha precaución. Soy su amiga Cindy y sigan escuchando Don Cheto al aire.
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1: Vamos a los deportes con el señor Agapito Padilla. Entre sorpresas y partidos de hoy, Dallas está lleno de albicelestes el día de hoy. Tito Padilla, ¿con qué quieres empezar, güeyón?
2: Muy buenos días, buenas tardes, buenas noches, donde quiera que se encuentren. Feliz inicio de semana, Don Cheto. Bastante información desde el pasado viernes. Como usted dice, sorpresas. Estados Unidos gana 2-0 Australia y de esta manera se clasifica. O sea, dos de los anfitriones ya están del otro lado, ya están de 16avos de final, esperando. ¿Por qué? ¿Por qué esperando? Porque se está dando mucho esto de qué es lo que te va o quién te va a tocar en los 16avos. México está un poco molesto porque no están seguros si va a ser Escocia. Ahora lo que está haciendo Cabo Verde está de que nos puede tocar Uruguay, Don Cheto. Imagínense, nada más está bien en 16avos Uruguay, así de que, como le está diciendo, Cabo Verde está moviendo absolutamente todo. Marruecos también gana 1-0 a Escocia. Brasil ya empezó a soltarse y empezó a jugar el juego bonito. 3-0 le mete a Haití. Paraguay deja fuera totalmente, sorpresa, primero el viernes. Turquía, Don Cheto, ¿qué le pareció?
1: Sí, hombre, bien gacho por los turcos que tuvieron 96 minutos para meter un gol. Anduvieron. El primer expulsado, el Miguel Almirón, por taparse la boca, también Preciani. Raro ahí.
2: Dale,
1: estuvo raro ese jale, o sea, es como nunca visto, ¿verdad? Pero pues iba a pasar.
3: Pero es que si era una regla y te dice no lo hagas.
1: Pero también está difícil porque vienen de cuánto tiempo tienen con esta cosa, esta mañita giga de la tiznada.
2: Y que venga para otro tiempo.
1: O sea, ya en el partido ya están concentrados que se te puede pasar, ¿eh?
2: Pues el que utiliza mucho eso también es Messi, así de que debe estar preocupado y atento porque pues eso lo pusieron por lo mismo. La FIFA fue una ley antes del Mundial. Se las explicaron a cada selección, les dijeron el por qué, para evitar todo esto de lo que pasó allá con Prestiani y Vinicius, de que si te digo que no te digo, y pues se le fueron las cabras a Almirón y pues el asistente, ven, tienes que mirar el VAR, va, mira el VAR, sale y pum, vámonos. Por la ley Prestiani, se va Almirón, deja su selección. Aún así, de todos modos, bueno, pues gana el partido y pues de esa manera es el primero de pasar. Oiga, lo de Holanda, Don Cheto, el sábado, minuto 24, ya había finiquitado, ¿eh?
1: No, ya andaban perra la naranja mecánica, que este muchacho no, que debuta y mete 2 goles.
2: También, exactamente. Alemania también hizo su trabajo contra Costa de Marfil, 2-0. Ecuador se lo están acabando en vida, Don Cheto, 0-0. Con Curazao le dieron con todo, no tuvieron 90 y tantos minutos para también, igual que usted, no meter un gol, y aún así nada, absolutamente nada, está casi descalificado también, Don Cheto. ¿Qué le parece eso?
1: De no creer, si no, Tito Padilla, tanto que están ahí como sí, que como ya para pa la descalificación, ¿no?
2: Lo de Uruguay y lo de Ecuador, a mí me sorprende bastante, ¿eh? Dos selecciones que han sido siempre las que van al frente, que dan de qué hablar, que pasan a la siguiente ronda, ahora están en veremos. ¿Por qué? Porque Uruguay cierra con España, Don Cheto. Una España que de verdad se cansó de hacer goles el día de ayer, ya que
1: salió. O sea, de haber cansado porque el segundo tiempo ya no metió ni uno. Sí, nomás el autogol.
2: Minuto 44, 3-0, y de ahí para allá, pues hicieron lo que quisieron, pero pues ni modo, ahí está ya. Bélgica, otra vez Irán haciendo las cosas, aguantó una Bélgica que no supo qué hacer, Lukaku no supo qué hacer, bueno, ya para qué le voy a dar, pobre de los belgas, no entiendo, o sea, tanta potencia, tanta técnica, tanto todo, y no pudieron quebrar el cerrojo defensivo que les hizo Irán, y de esta manera, Irán ahora a punto de hacer historia y pasar a la siguiente ronda, Don Cheto.
1: Sí, Tito Padilla, también los belgas no creo que este mundial sea en potencia. Mira, volviendo a lo de Uruguay y España, si Uruguay llegase a perder con España,
2: ajá,
1: quedaría en 2 puntos.
2: Sí.
1: Y entonces pasaría el ganador de Cabo Verde y Arabia Saudita.
2: Y posiblemente
3: pero pasa como tercer lugar,
2: puede,
3: ¿no?
2: Pues sí, puede que sea tercer lugar Uruguay, y eso le digo que ahí se cruzarían los caminos de México y Uruguay en los 16avos, ¿eh? No, hombre, estaría de arráncame los pelos, hoy porque esto es la verdad.
1: Hoy seguimos con el Mundial Tito Padilla, arrancando a las 10 de la mañana, hora de Los Ángeles, con Argentina-Austria.
2: Partido, vamos a ver a los argentinos, Don Cheto, quiero mirar a los argentinos, es un partido, no sé qué piensa usted y el chino, es un partido a modo, un partido para que se vuelva a lucir Messi, y lo pongo de esa manera, ¿por qué? Porque Argentina está jugando a todas a Messi, absolutamente todas le dan a Messi, Messi camina tranquilo, espera el momento, pica, pide, tira, hace todo lo que está haciendo y se lo están dando. También a las 2 de la tarde otro partido que también me quiero mirar bien, a ver si alcanzo a llegar, Francia contra Irán. Después, un partido que pienso será muy cerrado por las formas de ambos selecciones, Noruega contra Senegal, un Senegal que juega bien, que corre bien, que tiene mucha corpulencia, pero se topa también en un noruegos que tienen con queso las enchiladas, así que vamos a estar esperando este partido. Y cierra la jornada ya por allá tipo 8 de la noche, bueno, pues Jordania contra Argelia, duelo de selecciones africanas. ¿Qué le parece, Don Cheto?
1: Así está lo del día de hoy, Tito Padilla. ¿Algo que quiera recalcar? ¿Algún dato ahí perturbador?
2: Acaba de salir el ranking de la FIFA con esto de los hasta ahorita de los mundiales, del mundial de los partidos. En primer lugar está Argentina, Don Cheto. Argentina está en primer lugar. Segundo lugar Francia, tercer lugar España, Inglaterra se queda en cuarto lugar, Brasil sube al quinto lugar, Marruecos está en sexto lugar, Holanda en séptimo, Alemania en octavo, Portugal en noveno, Bélgica en décimo y México en el onceavo lugar en el momento del ranking FIFA en lo que es el Mundial. ¿Qué le parece?
1: Yo dudo mucho lo de Bélgica, Tito Padilla, tristemente, ¿no? Se me hace como que está en el número 10, Bélgica, pero bueno. Gracias, Tito. Ahí estamos, pues, puestos, hijo.
2: Señor, ¿le tenía? ¿Tenemos tiempo o ya no?
1: Sí, no, sí, dale.
2: Díganme qué les parece este 11 para que arrancara la selección el día miércoles. Ochoa en la portería, ¿eh? Ochoa estaría en la portería. Estaría también Mateo Chávez, Edson Álvarez, Montes y Reyes en la defensa. El Maguito Fidalgo en la media cancha junto con Mora y Obed Vargas. Quiñones, el Piojo Alvarado y de punta solo la Hormiga. ¿Qué le parece este 11?
1: Estaría bien, para calar más jugadores. Ahora sí vamos a despedirnos con el chino, que ya tiene técnico Pumas. Vamos contigo, chino. Estás en vivo, güey. Gracias, chino. Bueno, así es, fue todo. Adelante.
3: Lo habíamos dicho, chino, Solari, dale. Que habló con Pumas y sí, ya oficialmente ya lo presentaron. Nuevo director técnico de los Pumas.
2: Pachuca se quedó como el chinito. Milando.
3: No, es que Pachuca fue el que dijo, sí, y Pachuca fue el que le dio las gracias. Pachuca dijo,
2: órale,
3: sí.
2: ¿Qué le digo? ¿Andas
1: hablando con otra?
2: Sí, en mis redes sociales, Tito Padilla 74. Entonces, un espacio, Tito Padilla Deportes, en Facebook, Instagram, también en Twitter, bastante información deportiva. Yo me voy, me desaparezco. ¿Quién digo? ¡Juega deporte!
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1: Thank you, Agapit. Regresamos con los espectáculos con Said, García Solís.
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0: Muy buenos días, mi gente. Nos vamos a la autopista 5 Sur, a la altura de Olympic Boulevard. Se reporta tráfico causando 12 minutos de retraso hasta la Rosemead Boulevard. Afortunadamente no se reportan accidentes. Rápidamente nos vamos a la autopista 10 West, a la altura de Azusa Avenue. Se reporta tráfico causando 7 minutos de retraso hasta la Garvey Avenue. Soy su amiga Cindy y sigan escuchando Don Cheto al Aire.
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18: Señores, ¿tienen? Familia, teniendo en cuenta el comportamiento de las estrellas en el espacio, sideral que abarcan ellas, teniendo en cuenta la materialidad con la que sus carreras suben en el aspecto superficial, continuo en la relatividad, quiero presentarles el día de hoy a un hombre que se dedica precisamente a expresar lo evidente en el mundo de la farándula. El entretenimiento con nosotros, con mucho cariño, les presento a Saíd García Solís. Wow. ¿No que no puedo yo decir palabras perronas?
19: No, sí puede decir palabras perronas, se las aprende, pero el léxico normal de diario lo habla mal.
18: Lo mal día que yo quiera decir cosas perronas.
19: Ok, eso quiero, fue quiero iniciar dedicándole este segmento del día de hoy a la niña Hanna Huerta, que el sábado fue a verme, tiene 9 años, su papá le pidió que la llevara a verme, y llegó y me dice, te escucho todos los días, y que soporten perras, me dijo, así la niña y yo, y yo me puse todo rojo, dije, lo que le estás enseñando a los niños.
18: Verdaderamente eso habla de la falta de ética moral relativa a la actualidad de este momento en que está viviendo el mundo, en esta dualidad internacional que habla de la propuesta, la forma y el color lineal y a veces intrínseca de la gente. Adelante,
19: Isabel. Ah, mire qué bonito.
18: Nomás que yo, nomás para que tú digas. Pero mira.
19: O sea, ¿me está diciendo que ese es un personaje el que habla así?
18: Sí. Ah. Yo en verdad hablo así, güey, bonito, así, chulo, puras palabras
19: rebuscadas. ¿Y por qué mejor no trae al otro?
18: No, el otro no es tan interesante como yo.
19: Ay, bueno.
18: Adelante, no, el otro that. Más pretencioso.
19: Oiga, salieron más detalles de aquella date de la semana pasada donde Shakira y Manuel García Rulfo se la pasaron muy bien en ese date en angelino. Y es que el dueño del Floridita, un bar muy famoso de salsa aquí en Los Ángeles, en Hollywood, dio detalles, ahí estamos viendo las imágenes para la gente que está viéndonos en YouTube o en Estrella TV. Literalmente llegó Manuel con Shakira. Él tiene un amigo de ahí del bar que le llamó por teléfono y le dijo, por favor, ayúdame para entrar rápido. Y no le dijo que iba con una chica, no dijo que era Shakira.
18: Ah, qué buena onda.
19: Entonces él estaba ahí, Manuel bailando con ella, y después hay otro maestro de salsa que se acercó a bailarle en algún momento a Shakira. Estaba en una mesa muy pegada a donde estaba cantando el grupo de salsa. Se pararon a bailar en diferentes momentos, literal. Tuvieron un date como si fueran cualquier hijo de vecino en Los Ángeles.
18: Con eso va a conquistar a esta Shakirona.
19: ¿Sí?
18: Sí, porque ella lo que quiere es sentir esa adrenalina, la adrenalina.
19: Adrenalina.
20: No sé. Ella iba a hablar bien.
18: Bueno, a veces también el sustracto etimológico de las palabras no pronunciadas, a veces
19: pronunciadas.
18: Bueno, ¿y qué más?
19: Bueno, la cuestión es que ahí la vemos muy contenta bailando salsa. La gente empezó a preguntarse varias veces. Eso se parece, Shakira, eso se parece, Shakira. Eso se parece. Y no, bueno, Shakira, dicen que Manuel García Rulfo sí es un asiduo cliente del Floridita, que él va muy seguido y ya lo conocen ahí algunos, gerentes o meseros, pero que pues Shakira es la primera vez que va y la gente no sabía si se trataba de la cantante.
18: Pero aparte
19: o no.
18: se ve que lo respeta.
19: Ahí está,
18: en medio
19: la güera, la güera.
18: Ah, sí,
19: ese guaranote es Manuel García Rulfo, mira.
18: Shakira se está dejando caer la greña de bien a bien, la güera.
19: Sí, sí.
18: Bien, bajo ese balón.
20: Qué bueno que esté viviendo esta etapa. Yo siento que a lo mejor eso es lo que ella necesitaba. Ir sanando poco a poco.
21: Ah, qué chido que puede disfrutar,
18: ¿no? Pero está chido que digan allí, ¿saben qué? No lo molesten a la morra.
19: Pero es que también hay mucha gente de la tercera edad y adulta como que pues no sé si tendría el problema o no.
21: Don Cheto ahí bailando.
20: Yo me imagino que sí la
18: cantando allí. Procura coquetearme más y no recalude lo que te haré. Procura de mí una aventura el más bonita. Yo no sé mañana. Me veo cantando un par de perronas ahí.
19: Oiga, le cuento qué pasa con la banda Corona del Rey, que por cierto, acaban de subir el día de hoy, hace un video promocional de que se van a presentar el próximo 28 de julio en Pico Rivera Sports Arena con varios grupos. Y de hecho, el 25 se van a presentar en la plaza, en la gran plaza allá en Fort Worth, allá en Texas. Hasta ahorita las fechas de Fort Worth el 25 de julio y la del 28 de julio aquí en Pico Rivera no están canceladas, pero no. Le platico.
18: Platica.
19: Ayer se presentaron en Fort Myers en Florida para el evento del Día del Padre y el viernes en el evento de North Carolina también, como este fin de semana. Banda Corona del Rey tiene la agenda así, llena y saturada.
18: Al troncón.
19: Sí. Confirmado, señores. La banda Corona del Rey recibió una notificación este fin de semana pasado que tiene hasta el fin de semana, el primer fin de semana de julio, para arreglar alguna situación migratoria. No sé exactamente, porque sería un error decirles cuál es la situación migratoria, si solo son algunos miembros de la banda, si es la banda completa o quién, pero tienen hasta este fin de semana para presentarse y después el lunes tienen que salir o arreglar la situación migratoria de varios miembros de la agrupación. Dale. Si lo van a poder arreglar, si no lo van a poder arreglar, si se las van a hacer cansada como otros grupos, no sé. Pero recibieron una notificación de parte de la agencia de migración pidiendo, por favor, que hasta el 5 de julio, que es domingo, ellos tienen que abandonar el país o arreglar los procesos migratorios. Okay. O sea, sí podrían trabajar este fin de semana pasado, sí pueden trabajar incluso esta semana todavía. Pero a partir del 5 de julio, ellos tienen que o arreglar la situación
18: o salir del país.
19: O salir del país. No sabemos si sus abogados lo van a poder hacer, si se va a arreglar o no. Por lo pronto, les confirmo, la presentación de Pico Rivera del 28 de julio y la presentación de Fort Worth allá en Texas, en la Gran Plaza, sí, el 25, continúan. No están pospuestas ni canceladas. Quizá lo van a poder arreglar antes, pero al día de hoy sí hay una situación migratoria con la banda Corona del Rey.
18: Chale.
19: O sea, para que sepan, porque la verdad es que se han manejado muchas notas, muchas situaciones. Ahorita, el manager, el abogado o el contador que le diga a un artista que él le garantiza que van a tener visa, les está mintiendo.
18: Sí, ¿verdad?
19: Sí, porque la verdad es que la situación de las visas con los artistas de regional mexicano pareciera que está en una cacería de brujas, que hay una persecución. Y además, si tú dices nada más en tu pasaporte que eres de Sinaloa,
18: ya empiezan a...
19: Ya hay un foco rojo para la gente de migración.
20: Ya está siendo más que obvio.
19: O sea, entonces vamos a ver qué ocurre. Le vamos a mantener informados. Insisto, las presentaciones Pico Rivera y de Dallas todavía están ahí. Todavía se pueden presentar este fin de semana. Se presentaron este fin de semana pasado. Pero sí hay un problema y una situación migratoria que tienen que arreglar o que tienen que hacer. Si se las van a hacer cansadas o no, yo ya les platicaré. Ojalá que no suceda, porque es una banda que hace feliz a mucha gente, que la verdad se volvieron muy famosos. Los tuvimos aquí hace poquito por primera vez en la cabina la semana pasada. Entonces, ojalá que todo se arregle a la banda Corona del Rey. Les mantendremos aquí en Don Cheto al aire, por supuesto, informados de lo que ocurre. Señor, el actor Luis de Alba sufrió un accidente casero, terminó en el hospital y con la cara de Santo Cristo. No sé si tenemos el
18: video. Válgame los dulces nombres.
19: Pero quiero que vean, por favor, cómo quedó el comediante Luis de Alba. Escuche usted.
18: ¡No! ¡Válgame Dios! Pues qué. ¿Cómo Ricky parece? Martin,
0: maquillado de negrito. ¡Para nada! Soy el Pirulation. Saludándolos con cariño. Y estoy haciendo esto para que sepan todos los fans de Luis de Alba del Perro Ruiz que tuve un accidente. Entonces me trajeron al hospital donde estoy ahorita, pero afortunadamente no me pasó nada más que golpes.
18: Casi nada.
0: Ahora, si quiero aprovechar esta imagen, ya sé, ya no voy a ser el comediante del Perro Ruiz, ahora voy a ser el luchador, el mapache atómico.
18: No, me
2: qué bueno que lo toma con humor, pero sí, sí, se pegó el maestro.
19: Lo toma con humor. Yo no sé si estaba empastillado o inyectado. Porque...
2: No, él es así, él siempre es cómico, él en su cola.
19: Sí, pero cuando te inyectan...
2: Ya tiene rato él, ya que no caminaba muy bien, ha tenido varias caídas.
19: Sí, caídas.
2: Varias caídas.
19: Pero sí se pegó muy feo.
20: ¿Cuántos años tiene?
19: El Pirulis ya está 75, grande.
2: 75,
19: ahorita te digo la...
2: No, unos 80.
20: Ya está, 80, yo siento que ya está rayando los 80, ¿no?
2: Yo creo que sí, vale.
20: Déjame sí, pobrecito, no manches.
2: No, pero una caída de esas, Omi. Fíjate, no va a ser...
20: Ya esa edad tienen que tener alguien que esté...
2: No, él anda ya en silla de ruedas.
19: Nació en el 45, ahora tiene verá, 70 no, años, 81 años de edad. Sí, 81 años de edad tiene Luis de Alba. Ojalá que se recupere, qué bueno que lo tomó con de forma ligera, de forma cómica, como es su personaje, pero sí se ve. Me voy a una pequeña pausa de 60 segundos, pero al regresar platicamos de la boda, de la boda por la iglesia de Dua Lipa, y además Jackie canta con Gloria Trevi, la sorprende Chiquis, lo platicamos, Jackie Rivera, lo platicamos al regresar.
2: Ok.
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19: Continuamos con los espectáculos. Le cuento que Gloria Trevi se presentó este fin de semana en el Auditorio Nacional con esta gira que la verdad le está yendo impresionantemente bien a Gloria Trevi. Y se presentó Jackie, ella la presentó, Jackie Rivera, la presentó Gloria Trevi como ella es hija de una gran amiga mía, una amiga de mi alma, que además se nos fue muy joven porque la perdimos por un accidente. Presentó a Jackie Rivera y cantaron la canción Un Abrazo, la cantaron juntas. Y al terminar, después de este que subieron esta plataforma, que pues fue un momento muy bonito que la gente aplaudió mucho, al bajar, entraron al escenario Chiquis y Jenica para fundirse las cuatro en un abrazo. Las hermanas estuvieron apoyando ahí a su hermana Jackie Rivera, que estuvo cantando con Gloria Trevi. Lo hizo muy bonito, la canción Un Abrazo. También estuvo Omar Chaparro cantando Volver, Volver, y los hijos de Gloria Trevi, Armando y Miguel, que también cantaron con la cantante del Pelo Suelto, que le fue muy bien en el Auditorio Nacional este fin de semana en la Ciudad de México. Además, quiero que platicarles que la que compartió imágenes de su boda en Sicilia, la boda por la iglesia, fue Dua Lipa. Dua Lipa se casó con el actor Colum Turner este fin de semana por la iglesia. Ya habíamos visto imágenes de la boda por el civil.
2: No, ya habíamos visto como lo rasguña del hombro.
19: Sí, esas son imágenes de la boda por la iglesia. Maravilloso el vestido de novia, se veía guapísima Dua Lipa, y él también elegantísimo, muy guapos los dos.
2: Ese vato, ¿en cuál película lo acabo de ver tú?
19: ¿Al Colum? Es guapo, muy guapo y buen actor, ¿no? Y ella guapísima, la de la Dua Lipa, la verdad.
20: Se ve muy feliz, ¿no?
2: Mira esta, Dua Lipa, verás. ¿Sabes qué? Quítenmela.
19: ¿Por qué?
2: Se parece mucho a Carmela. ¿Cuándo? Ella, Carmela igualita.
19: Un vestido de la firma Chanel confeccionado exclusivamente para la cantante. Es, la verdad, impresionante.
2: Mira.
19: Impresionante.
2: De a tiro se parece a Carmela. Esa parece una foto que tengo yo cuando me casé con Carmen, nos parecemos.
23: ¿Dónde compró usted el vestido para su esposa Carmela?
2: No, ya nomás era un vestidito blanco y nomás sí, muy ella muy normal, ¿verdad?
20: A ver, el morro ha salido en la película Eternity, Masters of the Air, Fantastic Beasts.
23: Oh, en la de Masters. No, The Universe, only.
2: No.
20: De las películas que le gustan al chino, The Only Living Boy in New York.
19: Qué bonita pareja hacen, la verdad, los
2: Sienten
19: dos, guapísimos. Sienten
2: vara de bien a bien, chavalos. Como
19: pero sí hizo viral esta semana después de su boda
2: por el
19: Londres.
2: Como
19: que la otra sí se agarra bien de la espalda.
20: Rascando la espalda.
2: El día que yo conozca a tu novio, le voy a decir, desi la vuelta y alces la camisa, güeyón. Quiero ver el lomo, ¿no? Para ver qué tágara es esta. A ver si es de la banda de las tágaras.
19: Sí, es de la banda de las tágaras.
18: La banda de las tágaras.
19: Sí, soy Said en redes sociales. Sí, soy Said. Sígame. Sí, soy Said y los amo.
18: Tema de hoy. ¿Usted cree que Giselle sea de la banda de las tágaras?
19: Sí.
20: No manches, señor. La banda. 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

0: Don Cheto, quisiera mandar saludo a una persona que los fue a ver ayer a ustedes allá.
1: Porque fueron como 3,438.
0: Me dice María, que le hubiera encantado que usted la abrazara, le firmara y algo, pero que no pudo. ¿Subir? Sí subió y se tomó foto,
2: pero no quiero ser mamila, pero nos quedamos hasta la última foto.
3: Sí, hasta la última.
0: Ah, no, sí, pero dice que la gente no podía convivir mucho tiempo, que era todo así.
3: Ah, pues sí.
2: Ah, no, pues es que era bien harta raza, pero nos quedamos hasta la última.
3: Hasta la última foto. Persona.
0: María Arévalo y la familia de Coalinga, dice.
2: Una hora más tarde de lo que nos tenemos que quedar, ¿sí o no, chinés?
3: Y hasta la última persona que...
0: Dice, asistimos al evento y fue un sueño cumplido. María Arévalo y la familia de Coalinga, dice.
2: Sí, un abrazo, querida María. Pero tú viste que yo atendí a Everybody Dancing.
3: Creo que tiene que ser entendible que pues no se puede. O sea, no.
0: Dice que convivió más con el chino, pero que a usted no le dejó de bien a bien así agasajarlo.
2: Sí, lo que quería era abusar de mí. Sí, ¿verdad? Bien, pues hija. Tuve que haber metido mano varias señoras ahí, tuvieron ahí como que era tentando vice. ¿Verdad?
4: No.
2: Oye, chino se miraba bien algoncito, ¿vale? Bien, ¿sí? Algoncito, ahí vamos contigo. ¿Sí está en algoncito?
0: Sí está, se lo
2: superó. ¿Pero duro o guangocho?
0: No, bien, duro. Duro. Se la superaron muy bien.
2: Ay, la raza le echaba carrilla al chino y le decía, aquí una foto con Said. Y este, ¡ah, ya! La raza le dije así. Y luego trae unos lentes y le dije, ¡ah, perro, trae los de soldador!
3: Salgo, jalecito.
2: Oiga, señor, estamos en vivo una hora más de programa. Gracias por seguirme en TikTok, porque ¿qué creen?
4: ¿Qué?
2: Amanecí con los puños bien cerrados y la rabia insolente de mi juventud.
4: ¿Cuánto?
2: Los odores de silencio. 970 mil seguidores en
4: Instagram. 30 mil más,
0: ¡tracas! Viejo. No, en TikTok.
2: En TikTok, digo.
0: En Insta ya pasó el millón.
2: O va, bien.
0: Vamos con mi íntimo amigo.
2: Señores, voy a presentarlo como se debe. Ahí está nuestro amigo de la Liga Defensora para casos criminales. Le recuerdo que
4: no está solo.
2: 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Gracias. Señores, Gonzalo Sansores.
5: ¡Habló el hijo de Gonzalo!
2: ¿Cómo estamos, Gonzalo?
5: Bien, bien, bien. Feliz Día del Padre, Don Cheto.
2: Igualmente, Happy Father's Day to you, Chalo.
5: Igualmente, que lo pasaron bien todos los padres.
2: Trabajando.
0: You're a good dad, Chalo. You're a good dad.
2: We don't know that.
5: Gracias.
2: Yo creo que yo soy un mal padre y no me dijeron Feliz Día del Padre.
0: Yo sí le dije Feliz Día del Padre.
4: Yo le escribí. Sí, está bien ahí.
2: Chalo, bienvenido. Si la gente tiene preguntas sobre casos criminales, como qué tipo de casos, que nos llamen en este momento, Chalo.
5: Ya saben, si lo pueden arrestar, investigar o dar un ticket. Y mira, muchas personas piensan que un ticket no es nada grande, pero mira, si te dan el ticket, pueden suspender tu licencia, puede subir tu aseguranza. Y lo que estoy viendo que hoy, como están bien duro las cosas, no están pagando la aseguranza. So, ¿qué pasa? Te metes en un accidente y ahora tienes el doble problema porque ahora no tienes aseguranza. Ahora te pueden quitar la licencia por bien porque no tenías la aseguranza. So, por favor, hasta con una infracción de la ley lo tenemos que pelear para que así no te den los puntos en la licencia.
2: Oye, Chalo, mira, esta pregunta está tan curiosa porque el vato, la persona que nos la manda, el vato, yo bien irrespetuoso con la gente, el vato que nos la manda, el compa que nos la mandó, como que quiere saber lo que va a pasar. Dice, Don Cheto, buenos días para Chalo. Chalo, ¿qué sucede después de que te arrestan? ¿Cómo construye la policía un caso en tu contra? Pues ese es bien curioso porque creo que todos damos por hecho que te arrestan y ya, pero ¿qué sigue después del arresto?
5: Es una buena pregunta. So, mira, vamos a decir que es un incidente que acaba de pasar. So, obviamente te arrestaron y ya te llevaron a la cárcel. Tú ya estás en la cárcel encerrado. Lo que está haciendo la policía está afuera hablando con personas, testigos, vecinos, amigos. Van por tu teléfono, ven información. Si es un caso de drogas, van por tus cuentas de bancos. Van a tu casa. Hay muchas diferentes cosas como pueden armar su caso. No crean que solamente, ya me arrestaron, ya no hay nada más. No, siguen investigando. Hasta te están grabando las llamadas cuando estás encerrado en la cárcel. O sea, cuando tú llamas a tu familia, ¿qué pasó? Yo no lo hice, es lo que pasó. Lo grabaron. Van a hablar con tu esposa, van a hablar con tus hijos, pueden ir a tu trabajo. Te digo, van a tus redes sociales. Todo eso lo están haciendo porque ya tienen 48 horas para enfrentar a un juez, ¿ok? So, tienen que tener su caso bien en orden para poder juzgarte. Bien, ahora, una cosa que tenemos que saber en defensa criminal, No es como otros tipos de leyes.
2: No.
5: En defensa criminal tiene que estar al 100% seguro que hiciste ese crimen. Y si no están al 100%, ¿ok? Ese caso no lo pueden tener en tu contra. Si hay una duda, ahí se puede escapar el caso.
2: Chalo, tengo una súper, súper pregunta de un vato que, de una persona que no la escuche, que pide su anonimato, pero me gusta mucho porque guacha lo que dice. Don Cheto, tengo un caso de violencia doméstica y la mera neta soy culpable.
3: ¡Ande,
2: güey! Dice, ahora, pregunta para Gonzalo, ya que soy culpable, ¿cómo puedo conseguir una buena oferta? Es okay. Una gran pregunta. No, si ¿sí hay oferta para los violencia doméstica? O sea, pues por ejemplo, entiendo que si a mí me agarran con un guato de perico y me dicen, ¿quién te lo vendió? Y yo digo, me lo vendió el chino y al chino se lo vendió una tal Giselle. Pues ahí a lo mejor me dan una... Me rebajan algo porque estoy tirando rata, pero en el caso de que le bajaste vara a tu ruca, ¿y qué?
0: Pues se puede negociar con los abogados y con la otra persona, con la parte, por la víctima.
2: A ver, vamos
0: un
2: a
0: abogado, un abogado siempre puede lograr más que tú solo. Chalo, vamos con Chalo.
2: Estás en vivo, güeyón.
5: Ok, so mira, la víctima ya en este punto no tiene ningún tipo de poder. ¿Por qué? Porque ya dieron su, su versión y ahora cae en el fiscal. So, cuando una persona está en corte, okay, a veces lo que quiere la corte es que ya acabe el caso. So, en esos casos, mira, en vez de seguir este caso por meses hasta un año, llegamos de un acuerdo. Okay. Dependiendo los datos, se puede bajar a otro cargo. Mira, en violencia doméstica hay niveles. Okay. Hay violencia doméstica con serio lesiones. Okay. Okay. Y después hay violencia doméstica donde no hay lesiones. Y después hay agresión contra una pareja.
2: ¿Y la verbal también es cosas de no lesiones o hay una verbal?
5: No hay verbal.
2: ¿No hay verbal?
5: No hay verbal. La única
2: de la que te salvaste, Carmela, porque me das unas rayadonas de madre y bien feas.
5: Mira, si tú amenazas a tu esposa, eso es un crimen. Pero si tú nada más le dices cosas feas, que mira, estás esto, lo otro, eso, la verdad, está malo, pero no es un caso criminal. Es cuando le sabes que te voy a pegar, te voy a hacer esto, si tú no haces esto, te voy a pegar con eso. Eso sí es un crimen. Pero mira, nuestro trabajo es ver todo el caso, ¿ok? Y a veces esta persona es la única vez que le ha pasado algo. So, imagínate que ahora el resto de su vida va a estar afectado por este caso. Y nuestro trabajo es para decir, ¿sabes qué, corte? Mira, ya hizo, ya sabe lo que hizo, está mal. Está aquí, quiere pedir disculpa con la corte, con la víctima y quiere seguir para adelante. Vamos a darle una oferta donde no le va a afectar su vida. Tal vez se puede bajar el cargo o tal vez si cumple un tiempo donde no ha cumplido, no ha hecho ningún otro delito, hasta pueden despedir el caso. So, mira, muchas personas piensan, soy culpable, nada más le voy a declarar culpable y se acabó el caso. Tan mal. Porque hay cosas que se pueden hacer en orden para mejorar el caso, para que no te vaya a afectar el resto de tu vida.
2: Fíjate, Chalo, que sí es cierto, vale, a veces no hay muy, eso de eso que hablaste es muy interesante sobre los tipos de violencia doméstica que puede llegar a haber. O sea, a lo mejor, no es lo mismo a lo mejor dar un aventón que, no sé, que dar una cachetada
4: un golpe.
5: Mira, voy a ser sincero, Don Cheto, ninguno de esos es bueno.
2: A ver, ¿verdad? Tú pones de ejemplo, pero que a mí me va a jabar a mi ruca, porque hay algo de cierto en eso.
5: Ok, tú le pegaste a tu esposa, se cayó en el piso y se le abrió la cabeza. Eso es un serio caso de violencia doméstica, ¿ok? Uh-huh. Ok, otro, tú le das una cachetada y está rojo su cara.
2: ¿Cuándo, güey? ¿Cuándo, güey? Es Gonzalo, vale, ya me viera yo, mi... Me agarran a mí, me dan una arrastrada, güey, pero está bien, no me quemas.
5: Y también si te la bofetaste y está todo rojo su cara. Eso es violencia doméstica al nivel mediano, ¿okay? O tal vez, vamos a decir, el más bajo es la agarraste del pelo y nada más le empujaste así, le tiraste al piso y nada,
2: sí, así pasó, como que ya, este caldo está frío.
5: Ya, yeah, así. Sí, eso se puede bajar, pero mira, sí. De cualquier manera yo no digo que ninguna es bueno. Está mal, no, nunca debemos de pegar a nuestra pareja, tal vez ninguna otra persona, pero a veces cosas pasan, ¿ok? Y estamos hablando de las personas que ya cumplieron esto y están en esto, porque pasa todos los días. Y nada más, mira, a veces personas sí están sorry por lo que hicieron y quieren cambiar, ¿ok? Y hoy es ese día, hoy es el día de cambiar para mejorar el resto de tu vida. Tienes familia, tienes hijos, los tenemos que responder.
2: Oye, Chalo, me estoy viendo en la tele y me veo bien cricosón, mira cómo me repapalotea, me veo bien flaco, pero no estoy tan flaco. Lo que pasa es que esta playerita, pues, nomás ya se me ve el cuello, pues.
5: No, Don Cheto, ya has bajado bastante.
2: He bajado 70 libretas, chavalada, 70 del águila. Muy bien. De que empezó este año ahorita, he bajado 70 libretas. ¿Ya a ti?
5: Wow. Oye, Chalo. No voy a llevar a mi esposa alrededor de ti, ¿ok, Don Cheto? Porque no sabe.
2: No, sí, no, ayer verás cómo las traía bien chicoteadas las señoras.
3: Machín.
2: Tienes una porque es la última, ¿eh? Yo
3: dice,
2: tengo una.
3: Rápido. A ver, va. Me dieron un ticket de $68 porque supuestamente me estacioné en una banqueta que estaba en rojo, pero la verdad que no estaba.
0: Supuestamente.
3: Pues dice el vato.
2: Vamos.
3: La onda es, Chalo, ¿sí me recomiendas pagarlo o pago los 68?
2: No, paga los 68, sí, bolas. No
5: manches. ¿Verdad, Chalo? La cosa es que en esos casos tienes 21 días del día del ticket para a pelearlo. Y si

0: question. Aquí, Chalo. Okay. ¿Te acuerdas del tiki? ¿Te acuerdas del tiki de la cámara que me andabas ayudando?
1: Simón.
2: Sí.
0: Sí, pues sí me ayudaste, pero me va a tocar pagar una cantidad pequeña y que, ¿cómo se llama? Escuela de, ¿cómo se llama?
1: Oh, ¿sí le van a dar Traffic School?
0: Esa, ¿cómo se hace la Traffic School?
1: ¿Online, viejo, o en persona?
0: ¿O sí?
3: Hay cursos online también que lo puedes hacer.
0: Ok, está bien. Órale, pues, Chalo. Quiero agradecerte, Gonzalo Sansores, a ti y a la Liga Defensora por este espacio que tiene aquí en el programa para sacarnos de hartas dudas. 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Tú lo dices muy bonito.
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0: 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Gonzalo, venga la bomba para tu única fan, la Giselle Bravo.
2: ¡Vamos, Gonzalo!
0: ¡Bomba!
3: ¡Bomba! Ya pasó el Día del Padre, el regalo se acabó. Pero por andar de travieso, hasta la policía llegó. ¡Bomba!
2: ¡Bravo! Se ve. Se siente.
1: No está mal.
0: O sea, ¿por qué llegó? A ver, ¿puedes repetirla, Chalo? Porque estaba pensando en una y me fue. A ver, otra vez. ¡Bomba!
3: Okay. ¡Bomba! Ya pasó el Día del Padre. El regalo se acabó. Pero por andar de travieso, hasta la policía llegó.
0: ¡Bomba! ¿Qué andaba? ¡Bomba! Yo siento que estaba haciendo cosas en un parqueadero.
1: En el carro y llegó a la
4: andaba de travieso.
2: Pero eso es lo importante de la bomba, de que te deja toda la imaginación. O sea, aparte sí. De que rima, ya le está dejando la imaginación. O sea, ya le está echando producción.
4: Pues está bien, Chalo, algo. está bien. No está mal.
2: ¿Qué opina,
4: mano?
2: Viejo?
1: Le eché los perros a la...
0: A ver, te va una que... Aquí es una que escribí. Dice... Giselle, chichocas, me avisas, que en algo otras ocasiones no me has avisado. ¡Bomba!
2: ¡Esa no va, señor! ¡Claro que no!
0: Giselle, chichocas, me avisas, que en algo otras ocasiones no me has avisado.
2: ¡No, señor! ¡No va!
0: ¡Gracias, Chalo! Esa me la mandó Chalo.
3: Don Cheto, antes, ¿sí o no? ¿Estaba buena, sí o no? Dime.
2: Sí, muy
0: bien. Como dijera el crítico de cine y música.
3: Yo lo acepto.
2: Sí pasó, Gonzalo.
0: Oiga, Gonzalo, muchas gracias a la Liga Defensora. Tenemos temas, señores.
3: ¿Cuál es?
0: Todos nosotros hemos tenido diferentes etapas en nuestra vida, porque la vida es de etapas, ¿verdad?
2: Sure.
0: Hay una etapa específica que te avergüence a ti de tu vida. Cuando fuiste rockero, cuando traías el pelo colorado, cuando andabas de migajero.
4: Ese va a ser ahorita regresando, porque vendimos otro tema el
0: sí, pero ahorita se me acaba de ocurrir, lo soñé este tema, lo soñé. Así ya lo soñé.
2: Tuve una visión.
0: No, me desperté a la 1:30 a.m. bien adolorido del bari. Ah, pero el señor ayer bailando como si fuera.
4: Bueno,
0: entonces, hay una etapa de tu vida que te avergüence y qué era lo que hacías en esa etapa que ahora de grande dices, ay, yo sé qué.
2: Pero puede aplicar en moda.
0: Puede pensar en moda, aplicar en en un pensamiento.
2: Okay.
0: Por ejemplo, a lo mejor no me avergüenza, pero a lo mejor tú eras muy político, antes eras muy metido en la política y dices, ay, yo qué andaba yo peleando yo por
2: mensadas.
0: Por mensadas, ¿verdad? Porque recuerden que el ala izquierda y el ala derecha pertenecen al mismo pájaro. Regresamos.
2: Good one.
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1: Muy buenos días, mi gente. Este es el reporte del tráfico. Si va por la autopista 405 Sur a la altura de Sherman Way, se reporta un accidente en el carril izquierdo causando 13 minutos de retraso hasta la Wilshire Boulevard. Afortunadamente no se reportan heridos. Rápidamente nos vamos a la autopista 210 West a la altura de Grand Avenue. Se reporta tráfico causando 6 minutos de retraso hasta la Baldwin Avenue. Manejen con mucha precaución. Soy su amiga Cindy y sigan escuchando Don Chato al Aire.
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0: familia, ¿qué etapa de tu vida te da vergüenza? Todos somos etapas, hay etapas en nuestra vida, cada cierto tiempo que agarramos algunos airecitos de esto, del otro, vamos conociendo la vida y sus colores, y pues son etapas. Pero hay alguna que digas tú, ay, no sé qué pensaba en esos tiempos. Por ejemplo, las señoras que se ven copetoti, noventero, así el sprayote ochentero, así el copetoti, a lo mejor dicen, ay, ¿qué estaba yo pensando? Obviamente somos hijos de los tiempos, pues, o sea, pero hay etapas de nuestra vida que a veces sí nos dará vergüenza. Ferrari, ¿tuviste una etapa de vergüenza en tu vida cuando era chola, tal vez?
1: Sí, I was gonna say that, mi etapa de chola sin barrio.
0: Chola sin barrio, ¡horra, horra! ¡Mi corta rifa!
1: Sí, tenía mis Cortés, usaba los sweatpants de mis hermanos porque me quedaban grandes.
2: ¿Neta?
1: Sí, neta.
0: ¿Y las
1: hoops? Las hoops, ya. Y me pintaba los...
0: Como si hubieras tragado elote asado, así bien prieto, o sea.
1: Sí.
0: ¡Horra! ¿Y cómo te decía la Little Chunks, o what?
1: ¡No!
0: Little Chunks, what? ¡Ey, horra!
1: Pero sí, esa etapa, señor.
0: ¿En serio?
1: Y ya digo, ay, no, ¿qué?
3: ¿Qué estaba haciendo?
1: ¿Qué estaba haciendo, sí.
0: Pero tú me das el vibe que eres de las muchachas que rayan sus fotos que no les gustan así con la uña así. Ahí está, no me gusta yo.
1: No, yo rayaba las que me caían gordas.
0: ¿Sí?
1: Sí.
0: Órale.
1: Yama, get you, little.
0: Oh, y no te tomabas fotos de esas con mucho así cosas atrás, así como tú y tu amiga, así.
1: Ah, sí, las fotos que dabas así de sí. Con las Cry Now.
0: Smile Now. No, es bien cholo esa madre.
2: Sí. Hombre, hijo de
0: puta. Esta era chola la güey.
1: Ahí tengo mis fotos bien así.
0: Saí, etapa que te da pena a ti ahorita,
4: mi amigo,
0: 40.
4: Mi amigo Víctor Alfredo, que lo quiero mucho, ayer me estaba mandando varias fotos mías. Y hay una.
0: Te da cringe.
4: Hay una que me da cringe muchísimo. Con esos pantalones entubadísimos, mocasines, ese tipo narcón y playera así, mire. Ahí estoy con Aileen Mujica, que nos fuimos ahí a... ¿Qué? Dije, ¿qué perras fachas mías?
0: Pero son ¿cómo? De los tiempos. Ay, Zay, pare, íralo.
2: Ay, ay, ay, ay, ay.
0: Y yeah. Andabas ahí con la ingratota Aileen. Ahí estás en el... Alibe, ¿cómo
4: se llama? No, en el...
0: ¿Qué está allí?
4: No, en el Ivy.
0: El famoso ese.
4: ¿Cómo? De Ivy.
0: En el Ivy.
4: En el Ivy.
0: Ok, irá. Sí, sí, te veas. Es que andas como muy el chino allí. Parece narco inaloense.
4: Sí, narco inaloense.
0: Con zapato y calcetines, pues. Y con una madre de mocasines, pues. Brilloso.
4: Ay, no, esa parte brillosa. Ay, no me da cringe verme.
0: ¿Te das cringe?
4: Me da okay. Cringe.
0: ¿Sí entiende toda la raza que es cringe? Cringe como vergüencita.
4: Sí, me da como pena ajena.
0: Tú, Giselle, tuviste una etapa en tu vida que dijiste, ahorita me doy cringe.
3: Ay, tenía una etapa de así de Hello Kitty de entre... Hello Kitty, y o sea, un tiempo así como, aquí era volumen y aquí más chiquito el cabello, ¿no se acuerda? Como The Raver.
0: ¿Puedo decir una tuya?
3: Sí.
0: Porque tú eras muy fanática de Hello Kitty y hasta tenías tatuada Hello Kitty, ¿verdad?
3: Sí.
0: O estoy sacando...
3: Pues todavía sí soy, pero ya no como antes. Uh-huh. Sí, y después ya me la quité, ya dije ya...
0: ¿Puedes enseñar el tatú donde estaba o no? O...
3: Pues... Ya lo he enseñado, ¿no?
0: No se enseñó ni madre.
3: Sí, lo he enseñado.
0: Mira, ya la... ¡Que lo enseñe!
2: El público lo pide. Bueno, el público lo pide.
0: Pero al final del segmento. Así que métanse a YouTube.
3: Sí, al final.
0: En Don Cheto al aire.
4: Déjame ver los números para ver si...
0: A ver, pon una cifra, porque...
3: A ver,
0: pero ¿dónde está? En la apéndice. En la apendicitis, ¿no?
3: Más abajo.
0: En el ovario.
3: En el ovario derecho.
4: Tenemos en este momento 4,200.
0: Queremos llegar a 10,000. A los 10,000 enseña el tatuaje, Giselle. A los 10,000, ¿va?
4: Métase a YouTube, Don Cheto al aire.
0: Don Cheto al aire.
3: Si no llegamos, no lo voy a enseñar.
0: Sí, no, sí llegamos a los 10,000. Yo,
3: si no
0: yo
3: llegamos...
0: creo que vamos a llegar a unos 16,000.
3: Bueno.
0: Vas a ver. Pero con 10,000 le enseñamos a
3: con
0: la Hello Kitty.
3: Conformamos.
0: La Hello Kitty tapada.
3: Tapada.
0: Tapada porque se tapó. Chino,
3: sí.
0: ¿Qué etapa te da cringe de tu vida? ¿Te da vergüencita?
3: Todas.
4: Todo.
3: Todo me daba
0: aquí. Ah, les tengo una del.
4: Ay, vio la foto que nos acaban de mandar. ¿Vio la foto?
3: ¿Cuál?
4: Donde está ahí con la alterada, así con su cara de creepy, así.
3: Ah, sí. ¿Qué tal la etapa que tenían los chinos como David Bisbal y los tenías con
0: cuando rayitos? Cuando los tenían los chinos con rayitos. No,
2: fíjese que no me da
4: cringe. Debería darte porque...
2: ¿Sabes cuál me da? ¿Me da cringe? Me dejaba la patilla en pico. Pensé que se veía chido. Y que me mandan una foto y yo así con mi patilla en pico. Y dije, ¿qué?
0: Pero ¿sabes qué, chino? A mí se me hace que está más cringe la de...
2: ¿El pelo chino pintado?
0: El pelo chino pintado.
2: No, a mí no.
0: Es que tú quieras parecerte a los de Amarte Duele.
3: Amarte Duele.
2: A mí sí me gustaba.
0: ¿Sí? Está bien, pues.
2: La alterada subió una de que...
0: Dice...
2: De que estamos en Chicago.
0: Dice, don Cheto, yo me doy cringe en Eleazar. En la etapa de la secu, andaba con los corridos progresivos y andaba bien peinado de mango chupado, con las camisas Aeropostal y Hollister, pantalones skinnies y mocasines de dragón.
3: ¿Cuál?
0: ¡Ah, no! Baby. Andaba bien perro, mi compa.
2: ¿Cómo se puso de moda los mocasines con
4: les doy dragón? Les doy cifras, casi llegamos a los 6,000. Cuando lleguemos a los 10,000, vemos el mono.
0: El moñoñongo.
3: ¿Cuál moñoñongo?
0: Digo, el Hello Kitty.
4: Métase el Instagram, al YouTube de Don Cheto al aire.
0: Dice, ¿puedo hablar de mis tiempos de migajero? Claro que sí, Antonio.
3: Obvio.
0: Andaba de migajero con una morra que me engañó muchas veces y allí estaba yo de estúpido. Hasta que me di cuenta que no, y cuando me di cuenta que ya no, me habló y me dijo, no me prestas un dinero, y la mandé a la tiznada.
2: Ah, bien. Se acabó ese
0: despertatis
2: tiempo.
0: Tardi, pero despertatis, viejón.
4: Dice, tal vez ahorita estamos pasando por un cringe y no lo vemos hasta que pase.
0: Claro, por eso digo que somos hijos de los tiempos. Hijos de los tiempos. Pero obviamente, ya en lontananza de los años, con el paso de los años, es como dices tú, que güey, se andaba haciendo allí, vale.
2: Así. Como también una época que a mí no me gustaba y ahora me acuerdo y digo, ¿qué güeyes? Yo rompía mis pantalones a propósito para traerlos rotos, no, rotos en la prepa.
0: ¿Sí?
2: No le digo que hasta una morra...
0: ¿Porque tu onda era lo rockero? O...
2: No más, porque estaba de moda los pantalones rotos.
0: Sí, pero estaba porque lo rockero, ¿no?
2: Pues no.
0: O, rock en español, ¿no?
2: Tenías sí, rock en español. Chiste. El chiste es que hasta una morra se acercó y me dijo... Junior.
0: Ay, Junior.
2: Estamos haciendo
0: dice
2: una.
0: Dice mi mamá que ya te puede coser los pantalones, pero
2: No, y luego un día llevé. Mi mochila se rompió y traía una bolsa, nada más una libreta para apuntar.
0: Sí, no.
2: Y la morra así me dijo: creemos en el salón que estás pasando por una etapa difícil y queremos juntar para comprarte unos pantalones, pero no te ofendas, y una mochila. Y yo, no, mames.
0: Pero si aceptaste la feria porque eres chino.
2: No, no me la dieron, no.
0: No, le hubieras dicho, sí, échale la feria.
4: No, si no, dice, yo no me ofendo.
2: Pero me dio pena en el sentido de que según yo me veía bien perro y mire nomás.
0: Yo, por ejemplo, me veo cuando bailaba quebradita y yo me gusto mucho. Andaba bien perro yo, con un chalequito, con un toro cebú.
4: Oye, a mí sí me daría cringe verlo.
0: Pañito de Michoacán.
2: Ah, no, najísimo.
0: La noche en que Chicago se murió.
4: A mí me daría
0: cringe verlo. Dice, Don Cheto, mi etapa que me da vergüenza es que andaba de migajero con un tinaquito, como dice el chino. Y yo andaba de rogón y ahorita digo, ¿qué le andaba yo rogando a esa gordita?
3: No.
0: Hay etapas migajeras, ¿no?
3: Pues sí.
2: Dice, yo me avergüenzo de mi etapa de tribal. Don Cheto, yo sí me ponía las botas picudas y el peinado de moja. Hijo de su madre.
4: Dice por acá, mi etapa de vergüenza era cuando andaba bailando Tectonic y Psycho y andaba con los pantalones entubados, camisas moradas, zapatos de Aladino color plata y pelos parados.
3: Traca.
4: Bien crazy bailando.
0: ¿Pero qué dice tipo por de acá, música era? ¿Tecno o qué?
4: Tecno. Tectonic y Psycho.
3: Como Tecno with Electronic.
0: Tectonic, no.
4: Tectonic
0: no,
4: y Psycho.
0: Los Tectonic.
3: Sí, ¿no?
0: Chale, pero sí, oye, cringy.
2: Este está, a ver, ¿qué opinan? Yo sé que muchos se van a enojar, pero dice, Don Cheto, a mí sí me da vergüenza. Mi etapa donde me metí a bailar danza azteca.
3: Oh.
2: Con tal de andar en el pedo con mis amigas, porque como no me dejaban salir, era la única forma de salir, y me ibas ahí a bailar danza azteca.
0: ¡Está bien! ¡Las pone bien piernudas!
2: Y ahora que veo mis videos, perra vergüenza.
0: No, está chido. ¿Tú también bailabas danza azteca, no sé?
4: No.
0: Qué bueno, vale, porque llueve. Cuando bailas tú, llueve.
4: No. Cuando falta lluvia, voy a bailar.
0: ¿Cuánto llevamos para el tatú?
4: 6,100.
0: No, que se están dormidos para ver el tatú. Está en el ovario, ¿cómo se llama? En la trompa de Falopio derecha.
3: No, sí.
0: El Falopio derecha.
2: Ah, sí, la trompa de
0: Falopio. Aquí, en este lado.
4: No, ay, tampoco nos enseñes. Porque vamos a perder los 2,000 que ya habíamos ganado.
0: No, yo no, como que era, pero está como aquí. Okay. Está en la pura.
3: Dice
0: José. Pura línea de Tecate y San Diego.
3: José Antonio decía en YouTube que cuando se iba a bailar duranguense, esa era la etapa que le daba cringy.
0: A mí no me daba cringy. Yo todavía soy fan del duranguense. Me daba cringe, me da vergüenza mi etapa. Cuando yo andaba haciendo gimnasio creyendo mi Arnold con camisas sin mangas, pero tenía unos bracitos, yo decía, ¿de dónde agarraba yo que tenía brazos grandes?
3: No
0: mames. Ay, ay, ay.
2: Le creía, mamé.
4: Tenemos 4 minutos para llegar a los 10,000, ¿eh? O sea que
0: métase a
4: YouTube Don Cheto
0: al aire. No se nos va a ir la paloma.
4: Sí, 6,300. Si ya Brian. Pasamos de corte, perdemos la mitad de los views, ¿eh?
2: Brian, este va para la Stephanie. Espero que nos esté escuchando la Stephanie. Brian. Mi época que me da vergüenza era K-popero.
0: ¿K-pop?
2: Dice, lo recuerdo bien. Dice, la neta sí me trajo muchas morras porque me gustaba la música y sabía todos los grupos de K-pop y hasta las canciones.
0: Ok, ok. Me pregunto si a nuestra amiga Stephanie un día le va a dar vergüenza su etapa K-pop. No, tiene hasta novio coreano.
2: Sí. Oh, ¿ah, pues trae novio coreano?
0: Creo que sí, o... Sí, ¿no?
4: Según yo es mexicano.
3: No.
0: No, Tinky es coreano.
3: Sí.
2: Oh, trae vato. Para empezar, trae vato.
0: Trae vato, y para mí que hasta le paga. Así, ay, no. Para mí que hasta ella le paga el vato.
4: De hecho, el vato lo trae desde antes de trabajar aquí.
3: Sí.
0: De hecho, por eso ya vino para acá, para el norte, así. Nosotros ya...
3: No estén inventando cosas que no.
0: Agarró coreano.
2: De hecho, fue el que le embarazó, pero después tuvieron al baby.
0: Por eso, ella llegó de Oaxaca ya hablando inglés, aprendió inglés porque ya tenía el coreano que conectó.
3: No esté levantando okay,
0: pues
3: falso.
0: Ya, pues ya. Dice, andaba... ¿Ya dieron la del tribalero, Martín?
3: Ya.
0: El tribalero, ok, va. Dice, usaba pupilentes grises, Anuar Martín.
4: ¡Ah! Toda la gente que usó pupilentes debería de darle cris.
2: Esa también, yo sí sé.
0: Traía su, ¿qué color trae los pupilentes?
2: Ah, verdes.
0: Llena la que verienta, llena la que verienta.
2: No, y me acuerdo que una mora así me dijo, ay, amo tus ojos. Yo, ay, mija, no te...
0: Dice, don Cheto, yo era rancholo. ¡Ah, mi compa era rancholo! Mira, con sus diquesones o sus Ben Davis. Sus zapatos de esos de charol con punta de casquillo, su crema tres flores, rancholeando macizo. Ese es un
4: rancholo. Vamos por 7,000 y tenemos faltan 3 minutos, ¿eh?
2: Métete a YouTube, youtube.com, diagonal. Bueno, no, ahí en YouTube ponle Don Cheto Alay.
3: Ahí le va la de María Ortega en YouTube, dice, mi etapa cringe es cuando me ponía como 4 rosarios para ir a la prepa, o sea, a la high school.
2: ¿Cuatro rosarios?
3: Para protección. Yo pienso entre más rosario y más protección.
4: Pero es que llegó un momento donde el rosario no era protección, era más bien como parte de sí, un look.
0: Sí, sí, yo también traigo a uno cuando pegaban los, cuando eran los rosarios.
4: Sí.
0: Yo también me dieron uno ahí.
2: Dice, yo en mis tiempos de secundaria me peinaba el chongo como Araceli Arámbula en Soñadoras. Oh, la etapa que decían así, ¿no? El copetón así.
4: No, pero ese no es el chongo. El chongo es acá atrás como el que traía Ferrari yo en la mañana aquí.
2: Ah, sí, es fleco. ¿Cuál es el?
3: Chongo es una
2: cosa. Sí, pero ¿qué hacía? No me estoy acordando, enseñadora. No, no me acuerdo.
3: ¿Será que
0: Don Cheto, yo era punqueto. Traía pantalones entubados con zapatos de plataforma y me pintaba las uñas de negro. Miro mis fotos y digo, ¿qué estaba pensando? ¿Qué estúpido era? Ay, ay, ay. Está bien, vale, son parte.
4: Dice José Mendoza, hasta dejé de trabajar por ver la Hello Kitty.
0: No, sí,
4: por
0: ya favor. Me ya tenemos ahí.
4: 7,100.
0: No, faltan, no, venga. 2008, YouTube, 900. Señores, YouTube en esto. Es más, hasta yo me voy a meter.
4: Y faltan 2 minutos,
0: ¿eh? Queremos
4: dos
0: perder,
4: minutos,
0: Chino.
4: Dos minutos.
2: También. A ver, en este momento,
1: tú YouTube. Tú también, Chino.
0: Chino. Era, ok, es bien fácil. Mete a YouTube y luego le va a poner en el search, le va a poner Don Cheto al aire.
4: Y se mete en el programa el día de hoy, 22 de junio.
0: Y le va a salir Don Cheto, lunes 22 de junio. Le hace clic.
2: Ok, ya le di clic.
0: Tenemos ahorita
2: 7,247.
0: Ok, va.
2: Ya me metí.
0: Va.
2: Ya. Y hasta en el teléfono también me voy a meter.
0: Vamos a meter, porque no. Créanme, no quieren perderse ustedes el tatuaje revelador.
4: Falta un minuto.
0: En la trompa de Falopio, derecha.
4: Un minuto para llegar a los 10,000. Un minuto.
3: Es que está la trompa de Falopio y no suena nada atractivo.
0: ¿Pues qué no? ¿O qué puesto? Si me das, soy medio feo, ¿verdad?
2: Ya me metí. Ya me metí en el teléfono.
3: Neri Nedrano.
2: Deja que pongo el otro teléfono también.
3: Neri Nedrano en YouTube dice, Don Cheto, yo antes traía el pelo largo y me da cringe. Ahora que veo las fotos con mi pelo de chicotota más. Y lo malo es que salí en una foto familiar que mi mamá tiene en la sala en grande. Eso es lo malo, ¿no? Cuando agarras mods y las fotografías no te dejan mentir.
2: Dale.
0: Señor, ya llegamos a 8,000. Así que faltan 2,000.
3: No manches.
4: Híjole. Sí, ya falta no un minuto. No vamos a llegar.
0: Sí, vamos
4: no
0: a llegar.
3: No lo voy
0: ya
3: a decir.
0: Ya di que es 2,000. Como que era el lunes, vale. El lunes.
4: Pues dijo 9. Dijo 10,000.
0: Sí, pues, pero mira, ahorita tiene problemas YouTube.
4: 8,200 ya. 8,200.
0: No, enseñan que sea como que eran las puras cachas de la pistola, man, que
4: 8,200.
0: Son 8,000, vale, subimos el doble.
3: Pero dijeron 10.
0: Que enseñe las cachas, enseña la cacha como quiera.
4: 8,400 ya.
3: Pero es que usted dijo 10,000.
0: No, y sí, a mí pues, pero me emocioné, debe haber hecho 6,000.
4: No, 8,500 ya.
3: A mí me gusta que me cumpla.
2: Rápido, YouTube, Don Cheto al aire, de volada, de volada.
0: Enseña las cachas, como quiera.
3: Descálzate.
0: La cacha, o sea, nomás la pura cacha, nomás puede así tantillito.
1: Y que brinque.
4: Ya 9,000, ya 9,000.
2: 9,000, 9,000, 9,000. Todo por Irán, todo por Irán. Todo por Irán.
1: Ay.
2: Todo por Irán.
0: Bueno, señores,
4: a ver, con ustedes, señores, toda la gente que se conectó, Leo, toda la gente que está en televisión, quiero por favor que guarden silencio, porque el día de hoy tenemos no una noticia que lo va a paralizar.
0: Ahí están los
4: no tenemos una emergencia, no tenemos un breaking news, tenemos la revelación del tatuaje que se puso en lugar del Hello Kitty, mi compañera Giselle Bravo.
0: Se lo tapó.
3: ¿Y para cuando hay breaking news?
4: 10,000.
2: Ya están los 10,000.
3: A ver, échale. Quiero pruebas.
0: Mira.
4: Sí, 10,000. ¿Está?
0: Mira.
4: 10,000 ya.
0: Deja de refrescarle.
4: Están 10,000 ya.
3: ¿El lado izquierdo?
0: Sí. Mira, 10,000.
4: Mira, 10,090.
0: 10,090.
4: Okay, échale.
0: Va, venga. Traía un tatuaje de Hello Kitty, se lo tapó con quién saque güeyes. Para usted, Giselle Bravo.
3: Es una flor de loto, señor.
0: Es una flor de loto. Y no era su sombra.
4: ¿Le quiere ver la flor de loto a Giselle Bravo? Póngale en Estrella TV o en YouTube, ahí estamos. Ahí está la flor de loto, mire.
0: Más para abajo, porque es la pura
3: traca. Más abajo, a ver,
0: espérate,
3: más abajo.
0: No, Fito, todavía, Fito, usa las dos manos, ¿por qué tiene la otra mano abajo? A ver, espérate. Tracas, no.
4: Más abajo. A ver. Okay.
3: Ya no puedo más abajo.
2: Sí se puede. Cálale.
0: ¿Pero hasta dónde llega?
3: Hasta acá.
0: Ay. Bueno, pues ahí están 11,348 testigos.
4: 12,000 testigos. 12,000 testigos.
0: Nomás quiero decir una cosa a mi esposa. Baby, yo me tapé los ojos. Yo ni siquiera sé de nada de ese tatuaje.
2: Usted fue el caponero.
0: Yo, cuando ella se tatuó, se enseñó, yo le hice así.
4: Señora, muestre las estrías para llegar a los 13,000.
3: Tatuaje tribal.
4: Ya llegamos a 6,000 otra vez.
0: Caímos. Ay, que me tambalea la panza. Regresamos, familia. Gracias, Giselle, eres
3: de
0: única.
3: Nada, ya sabe, a la orden.
0: Nunca cambies. 12,000 personas, bravo. Señores. 12,000 personas. Bravo.
4: Todo por Irán.
0: Todo por Irán. La calentó por Irán.
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10: Muy buenos días, mi gente. Nos vamos al reporte del tráfico. Si va por la autopista 10 East a la altura de Cloverfield Boulevard, se reporta tráfico causando 7 minutos de retraso hasta la Robertson Boulevard. No se reportan accidentes. Rápidamente nos vamos a la autopista 71 Sur a la altura de Peyton Drive. Se reporta tráfico causando 9 minutos de retraso hasta la Euclid Avenue. Manejen con mucha precaución. Soy su amiga Cindy y sigan escuchando Don Cheto al aire.
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0: Ay, no.
1: Ay, no.
0: Oiga, Don Cheto, déjeme mandar este mensaje. Venga. Que mandó María desde Washington y dice: Said, quiero que sepan que ustedes me alegran mis días. Ustedes no saben cómo me han ayudado con mis ataques de pánico y ansiedad por estrés postraumático. Me hacen reír y olvidar un rato mis problemas. Se los agradezco infinitamente.
1: ¿Y a mí quién me ayuda? Fíjate que ayer que fuimos allá, mucha gente me da unos abrazos muy bonitos, y me decían las cosas, pues muy aquí al oído, que me llenan de mucho gusto, pero a la vez de mucha responsabilidad. Entonces quiero decirle a toda la gente que externa sus sentimientos hacia mí, que los acepto con mucha humildad y que los llevo con mucha responsabilidad, y espero estar a la altura del concepto que tienen de mí. Muchas, muchas gracias.
0: Vámonos a los horóscopos de la semana. Ya está conectado nuestro maestro Fernando de Caminos de la Vida. Para toda la gente que quiera llamar en México a Caminos de la Vida,
1: claro que
0: 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Y aquí en Estados Unidos, gracias, señor.
1: Que lo dijo sin ver el papelito. 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Maestro Fernando, ¿está usted en vivo?
2: Muchísimas gracias, Don Cheto, muchísimas gracias por nuevamente permitirme estar con ustedes.
1: Gracias, maestro Fernando. Y pues bueno, hoy vamos a ver qué nos depara la WIC, porque nosotros nos vemos el domingo en Salinas, California. Empecemos con
3: Aries.
2: Bueno, esta semana vamos a estar dirigiendo el horóscopo un poquito al amor, al sentimiento. Entonces vámonos con Aries. En el amor baja la intensidad. Si estás en pareja, escucha antes de reaccionar. Si estás soltero, soltera o soltere, depende, ya ve cómo es ahorita el género. Alguien puede acercarse, pero no apresure nada.
1: Ok, no apresure, amigo de Aries.
3: ¡Tauro!
2: Tauro, semana para demostrar amor con hechos. Una conversación puede traer estabilidad, pero evite quedarte callado por orgullo. El orgullo para el amor es como el limón para una llaga.
3: Ok, entonces no quedarse callado. Géminis.
2: Cuiden un poquito el coqueteo, hay que ser claros, no juzgar, evitar eso, andar en dos versiones, más o menos, para que me entiendan. Hay que hablar claro y evitar sobre todo malos entendidos.
1: Malos entendidos, eso está muy bonito para los amigos de Géminis, evitar malos entendidos, o sea, no esté usted pensando que la otra persona es de cierta tal manera, ni que piensen de usted tampoco lo mismo. Vamos con
3: eso. Cáncer.
1: Cáncer.
2: Cáncer, bueno, tu corazón está sensible en estos días, así que es buen momento para sanar heridas, pero no cargues con emociones que no te corresponden.
1: Ok. O sea, sí, tu corazón está sanando, está listo para sanar heridas, pero ¿cuál fue la última frase?
0: Que no cargue cosas que no le corresponden.
1: No cargues lo que no te corresponde. Ayer, fíjate que le decía a una persona, le decía, hey, cada quien su culpa, camarada, porque había sido engañado por la pareja. Le dije, hey, no te eches tú toda la culpa de que algo te faltó, también dale a tu pareja la culpa que tiene la pareja de decir, hey, yo también falté.
0: Claro.
1: Porque luego, si, pues, supongamos que Giselle seamos pareja y Giselle me engaña y yo voy a estar todavía después de soportar el engaño, todavía diciendo, es que pues de seguro yo no hice algo bien. No, también hay algo, también hay
3: una responsabilidad.
0: Es una
1: corresponsabilidad. Dejar esa responsabilidad. Sí, claro. Vamos con
3: Leo.
2: Leo, te miran mucho en estos días, te van a buscar, va a haber mucho deseo hacia los Leos, pero no todo lo que brilla les conviene, así que hay que elegir firmemente, pero hay que elegir obviamente bien, ¿no? Porque van a querer de alguna manera tratar de apagar tu luz, entonces tengan cuidado un poquito los de Leo esta semana.
3: Ok, entonces van a querer verte, pero preferible no dejes que apaguen tu luz, Leo. Vamos con Virgo.
2: Los Virgo, bueno, son muy analíticos, ¿no? Y estos días han estado analizando demasiado en pareja, o sea que tienen que evitar criticar, hay que comunicarse, hay que hablar, y sobre todo dejar que de vez en cuando lo sorprendan. No siempre tienen que tener la razón y sobre todo tener las riendas de todo.
1: Ok, o sea, dejar que lo sorprendan de vez en cuando, porque ese sentimiento de querer tú tener siempre en control todo, pues se pierde algo de magia, ¿no, maestro Fernando? Es lo que más o menos está diciendo.
2: Es correcto, el Virgo de por sí que es controlador.
0: Vámonos con Libra.
1: Vamos con Libra.
2: Bueno, Libra, semana romántica y de reconciliación. Si hay tensiones, pues es buen momento para armonizar todo. Una charla honesta, una palabra amiga, un consejo a tiempo pueden equilibrar muchísimo la relación esta semana, los Libra.
3: Okay. Equilibrio esta semana. Equilibrio esta semana charla.
1: Para los amigos de Libra.
3: Escorpión.
2: Mucha pasión para los Escorpio y más ahorita que inició el verano, entonces pues vaya que hay mucha pasión para los Escorpio, pero también esto, pues acuérdense que el Escorpio es medio celoso, así que tengan cuidado con sus emociones, tengan prendida más bien la intuición, pero no confundan presentimiento con miedo.
3: Ok, entonces a controlar sus emociones, Escorpión, vamos con Sagitario.
2: Sagitario, el amor se mueve con planes, salidas o mensajes inesperados. No huyas cuando algo empieza a sentirse en serio, o sea, no le tengan miedo al amor. Una de las reglas del amor es precisamente amar como si no lo hubieran a uno traicionado, ¿no? Porque si uno a toda hora anda como burro en bajada, así teniéndose, pues a la hora de la hora lo único que va a hacer es lastimarse.
1: No, está bonito, o sea,
3: váyase con todo.
1: Con todo va a ser de exigir usted. En el caso de usted, sí de exigir.
3: Efectivamente. Capricornio.
2: Capricornio, semana para construir confianza. Si estás en pareja, hay que hablar ya de planes reales. Si estás soltero o soltera, alguien serio se puede acercar en estos días. Hay que estar abierto de corazón.
1: Ok. Capricornio, hay que estar abierto de corazón porque estos días puede que le caiga algo allí.
3: Algo, alguillo. Acuario.
2: Bueno, van a necesitar un poco más de libertad, pero también de conexión. No te desconectes emocionalmente. Alguien quiere entenderte. O sea, ¿qué quiere decir esto? Que en estos días puede acercarse a un acuariano, una persona que ya lo ha estado medio checando y quiere acercarse para, pues, de alguna una forma empatizar. Y obviamente puede haber muy buen entendimiento en estos días.
3: Okay. Bien. Y finalizamos con el signo de Piscis, maestro.
2: Bueno, los Piscis van a estar demasiado sensibles, de por sí que el Piscis es demasiado romántico, así que tengan cuidado. En el amor verdadero se van a sentir demasiado bonito, pero también se demuestra, o sea, así como quieren, también demuestren, ¿no? Algo que puedo recomendar esta semana para todos nuestros signos es, les voy a decir un pequeño ritual, agarren una vela roja, el rojo siempre simboliza el amor, una vela, y... si tienen aceite de canela o de sándalo, la van a ungir así de arriba hacia abajo y van a colocar, le van a grabar de donde se prende hacia abajo la vela, le van a colocar su nombre, si tienen pareja, el nombre de su pareja, y en otro lado, ¿qué es lo que quieren? La palabra amor, que de eso se trata esta semana, ¿no? Entonces, y aparte que estamos en creciente, entonces es muy bonito aprender esta vela. Si no tienen pareja, pues o tienen alguien en mente con el cual quieran esto de alguna forma tener algún contacto sentimental, coloquen el nombre también de esa persona y eso lo pueden hacer durante toda esta semana, aprovechando que hay creciente en la luna, aprovechando también que acabamos de entrar esto pues al verano, ya ve que entró ahorita el 21 y esto nos va a ayudar muchísimo a armonizar el aspecto sentimental. Las velas tienen gran poder y más utilizando el color correcto.
4: Oh, sí. A ver, maestro, tengo una pregunta. ¿Y si son varias novias, tengo que agarrar una vela para cada novia o la misma chica? Vela
3: poco. Ay, este vato.
4: Ahorrándolo de la vela.
2: Si son acuérdese que una cosa es el amor o amar y otra cosa es el querer, ¿no? Entonces ahí tienes que diferenciar qué quieres y a quién quieres amar.
4: A todas las amo.
3: Usted no sabe lo que quiere, maestro. Todas las amo. No sabe lo que quiere.
4: Más que me quería hablar lo de las velas, dije, en una pongo todos los nombres.
1: Sí, mejor pon todos.
3: Mira,
1: ahí,
3: qué casualidad.
4: No sé si va a alcanzar la vela, pero vamos a tratar.
1: Ay, eso, chico.
2: Van a necesitar un papi.
1: Es garañón, ¿qué es garañón? Es garañón. Mira, lo puedan criticarme, don Fernando. Yo sé que ya se acabaron los siglos, por eso lo platico. Pero el chino, así como lo venden a la queveriento, le gusta a las morras. A mí me consta, viejón.
0: Pues a mí me consta más que le gusta a las señoras como de 60 y más.
1: No, también hay dos que tres allí. Ahí dos, tres cotorronas que dicen que el chino estaba muy bien, ¿eh?
3: Mire.
1: A mí me lo dicen. Ay, don Cheto.
3: Sí, bien urgiditas, ¿eh?
1: Le digo, no, si está guapo, pues cómo no, pues va conmigo a la...
0: Hay gente que le gusta la cochenda.
1: Todo el que vaya con don Cheto se va a ver guapo al lado de él.
0: Claro, todo el que vaya con don Cheto se va a ver guapo al lado de él.
1: Maestro Fernando, muchas gracias. 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
0: 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Gracias, maestro. Lo vemos el jueves.
1: El jueves, maestro Fernando, les traigo su playerita a Miriam.
2: Ah, ya dijo, muchas gracias.
1: Me trae los 78, 66, que cuesta.
3: No se crea, ¿cómo cree?
1: Me estoy jugando a mí.
3: Ay, no.
1: Ya volvemos. Créeme.
2: Muchísimas gracias, amigos míos. Fernando. Sean libres, sean felices, abran su mente, busquen opciones, no se me rindan. Paz, amor y buen genio, mis peregrinos del alma.
1: Gracias, maestro Fernando. Regresamos.
3: ¿Qué pasó de lanza?
1: Está jugando con... Don Cheto.
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0: acción, señor. Ya parezco el abuelito del pirata de Culiacán, así con la gorra, así de lado. Tú parezco así, ¿verdad? Gracias a mis amigos y hats. Hoy también gracias a todos los que compraron gorras. Se me acabaron todas. Gracias. Los quiero mucho. Gracias por el apoyo.
1: Así nomás quedó.
0: Así nomás quedó. ¿Con qué vamos, señor Chino?
1: ¿Qué no íbamos con lo de qué no extrañas de tu rancho?
0: Este tema que surgió el día viernes y se los debemos es ¿qué cosas que no extrañas de tu país?
1: O sea, no extrañas.
0: No extrañas. O sea, por ejemplo, yo extraño su comida, mis amigos, pero no extraño, por ejemplo...
1: Yo no extraño
0: los... Espérate, ¿yo puedo hacer la mía? Porque yo sé que tú... Yo por eso quería este tema, porque siento que tú vas a decir, yo no extraño nada.
1: ¡Nada!
0: Yo no extraño nada, yo por mí nunca volvería. Yo no extraño los vendedores a las 6 de la mañana, ya que ya están el gas, el de los camotis, el de la basura, se vende y se compra. Eso no extraño, vale. ¡Qué gritadera tan temprano!
2: Yo le dije...
0: Los cuetis, perdón que diga los cuetis, están las 5 de la mañana y... Y ahorita, pues, allá en Michoacán no sabes si son cuetes o no.
2: O balazos.
0: No sabes.
2: Yo le dije también la semana pasada que yo no extraño la burocracia. Eso de que hay algún problema con el banco y te hacen ir y ya que llegas haces una fila de 2 horas. Y te... Yo llego al banco. Señor, buenos días.
0: Acción, burócrata, el banco. Y en el banco. Corre videotape.
2: Oiga, mi tarjeta no sirve. Aquí le traigo mi papel de la tarjeta y mi identificación.
0: Permíteme. Oye, Marito, ¿cómo quedamos con los papeles del otro día? Te los encargo, por favor, ¿no? Gracias. Me decía...
2: Son los papeles porque no sirve mi tarjeta del banco. Entonces
0: ¿tienes la tarjeta ahorita con
2: usted? Sí, aquí está, mire.
0: Ok. Ok, deje checar. ¿Tiene algún otro tipo de comprobante?
2: No, nomás mi identificación y ya.
0: No, es que no es suficiente. Mire, lo que pasa es que aquí en el sistema tengo que... Necesitamos una tarjeta de... O sea, esto está bien, pero por lo que me cuenta el sistema, necesito, aparte de la tarjeta, que me traiga también 3 comprobantes de domicilio. Por ejemplo, la luz, el gas,
1: pero no está mi nombre.
0: Y los trae con copias, certificados, y los tiene que traer en horario laboral de 12 del mediodía a 12:10 del mediodía, solamente los domingos, y
1: de luna llena.
0: Luna llena, año bisiesto y días que acaben en R. Gracias. Yo tampoco
2: soy esa madre. Así literal, literal. Aquí todo lo arreglas por una llamada telefónica. Oh. En México todo es complicado. Te piden el sello de la abejita de la maestra del kinder.
1: No, sí.
2: Y además, o sea, quieren 3 comprobantes de domicilio, quieren 3 no. Comprobantes de
1: se te pierde de la identificación. Tarjeta del banco.
0: Que ir al oiga, banco. Esto es lo que usted está pidiendo. Se requiere mucho tiempo de anticipación.
2: No, y luego ya haces la fila y te dicen... Es por el teléfono que está allá, marque por teléfono, marque el 090 y ahí le contestan. Entonces, ¿para qué hice la fila de 2 perras horas?
0: Ah, pues... Ah, no te loquis.
1: No, yo quemo eso para el consulado.
3: Vamos.
1: ¿No
3: le... Ah, el de aquí, el no. De aquí es un rollo también.
1: Pues no le, se le perdió la visa a mi mamá cuando nos la robaron en San Francisco. Bueno, su pasaporte, y íbamos a volar de regreso a México. Yo fui le dije, oye, le robaron su bolsa con todo, necesito renovar el pasaporte. Tráiganos su acta, y yo. ¿Cómo te traigo su acta si está aquí de vacaciones? O sea, ¿cómo te la mando a México? Y luego te... Hoy necesito un comprobante y 2 identificaciones. Yo te estoy diciendo que le robó la bolsa con todo. ¿Cómo sí, te consigo las cosas?
0: Pues mandalas por fax.
1: No, y me mandaron. No, me sube al segundo piso y pide el acta de nacimiento. Y luego se metieron al sistema. No está. Habla a tu pueblo y que en tu pueblo la suban. Y yo, no.
0: Mi jefa, ¿de dónde eras? ¿Dónde nació tu señora madre?
1: Ahí en Texcoco.
0: Texcoco, va. Yo la tengo en Santa Gloria. Dice, yo no extraño tener que ir a trabajar en bicicleta o esperar el gas a comprar el gas. Es que aquí, pues, el gas ya viene.
1: Sí, ahí ya se va a acabar el gas. Sí. No sé
3: qué. ¿Y por qué tienen eso en México a estas alturas?
0: Ya no, ya muchos tienen gas, que nomás
3: ya, llega normal.
2: El camión. Y... No, pero de todas formas, el gas...
0: O sea, el gas no corre por abajo.
2: No, corre por abajo.
0: Aquí hay muchas compañías de gas.
2: Pero mi mamá, yo tengo una suerte que cada que voy y cada que me voy a bañar, se le acaba el gas.
0: Sí.
2: Cada que voy. O sea, pone como cada 2 meses sí. Y nomás digo yo y se le acaba el gas.
0: También tú qué bañadera, güey, atraes, como dice la del memipuro, bañati, bañati, bañati. Ok, va. A ver, ¿qué más no extrañas? ¿Tú qué no extrañas de tu rancho chino?
1: No, ay, todo, viejo. Yo no extraño los topes, los baches, el que te esté parando la policía y a huevo vas a terminar dándole una mordida. No hay forma en que te escapes, aunque no hayas hecho nada malo y le digas, pues dame mi ticket. No, pero dame, como no, y es caro rentado, te vamos a quitar la placa y verla recoger y la puedes recoger en 3 días. No, no, o sea... Al final es darles una mordida. No extraño nada de eso.
3: Yo pienso que una de las cosas que siempre en México sucede y que no extraño, siento que aquí es un poquito diferente. Bueno, dependiendo de las áreas que vayas, pero creo que en México en específico, el cuestión de las clases, Don Cheto, de las clases sociales, de que allá son muy... ¿Cómo se dice esa? Clasistas.
2: Clasistas.
3: Lo clasista que pueden ser en nuestro país. Creo que eso para mí sería... Aquí llega a veces la gente en shorts, como si nada,
0: comiendo. De hecho, creo que entre más los famosos de Hollywood andan re bien, guandajones.
3: Y no,
2: allá no. Allá sí no estás bien vestido y además...
0: Y allá sí es como te ven, te tratan, sí.
3: Y el coche en el que llega.
2: Y muchas veces, aunque estés bien vestido, a veces nada más te ven pretito y piensan que no...
1: Ay. Saludos a los de León que nos están escuchando en decir, ay, acá nosotros todavía estamos acá.
0: No, pues, porque es que uno no conoce hasta que no viene y pues... ¿Me explico?
1: Sí, pues sí.
0: O sea, hasta que no llegas aquí, dices, acá, mira, aquí todo jala. Por ejemplo, aquí nos quejamos porque duran mucho en construir una calle y duran una tercera parte de lo que duran allá en el país de uno o menos. A ver, ahora, en Estados Unidos, en Japón las hacen en 2 días, un socavón, güey, y aquí también duran retearto, pero bueno, adelante.
1: Víctor, los perros que me correteaban cuando iba en la bicicleta, yo no extraño esa...
0: No.
1: Ah, bien.
3: Pero... Oiga, sí es cierto. ¿Qué rancho tan feo? Perros callejeros, ¿verdad?
0: ¿Qué?
3: Aquí en sí no ves perros callejeros, muy rara vez.
1: Dicen que sí, ay, no sé quién me mandó un mensaje y le dije, no, yo no he visto.
0: Yo creo que están de haber visto allí en la Costco, chino, van a decir.
1: Aquí hay un perro suelto.
0: Callejero allí, mira, como que era.
1: Roberto, yo no extraño tener que calentar el agua para bañarme, la neta.
0: Dice acá mi compa Arturo, cuando vas y te dicen, ¿le cuido su carro, jefe? Y tú le dices, no, gracias, y de todos te dicen, ahí estamos, jefe, yo se lo cuido, ¿eh?
2: dice por acá.
0: No, que no.
2: Dice, Eddie, yo no extraño tener que pagar para entrar al baño que te den 3 cuadritos de rollo.
1: Es la Giselle.
3: Ay, sí, la verdad, yo no puedo entender esa parte.
0: Le hubieras dado más, le hubieras dicho, Iri, le hubieras dicho a la señora, Iri, ¿usted cree?
3: No, viejo, es que...
1: ¿Usted cree que con 3 cuadritos?
3: No sabía eso, de hecho, fui al baño y luego hasta me regresé porque como dejé mi bolsa y ya le pregunté a mí, tú le dije, oye, ¿cobran para usar el baño? Y se atacó de risa, me dice, welcome to Mexico, yo no sabía esa parte.
2: Dice por acá, yo no extraño tener que ir a pagar todos los recibos como la luz, teléfono, el gas, al lugar. ¿Por qué no se pueden pagar por internet o por teléfono?
0: Espérense, pues, poco a poco, chavalones.
1: Yo no extraño que en mi ranchito no hay agua todos los días. Y cuando hay una presión en las llaves de no pueden ni jalarle al baño.
0: Ok. Sí, la presión también, la presión del agua también, al menos en la Sauceda, sale muy chuncho ríos, güeyes, vale. Y aquí eso que te la... Y que California no tiene presión chida. No. Y aún así sale un buen chorro.
1: No, sale buen chorro.
0: Pero California no, tiene...
2: Nueva York.
0: California no tiene presión. Texas, compa. Texas. No me avientan... Avientan un chorrón, sí. Pero chulo. Sí, espera, sí. Estoy hablando de agua en los hoteles, ¿eh? No estén de payasos.
2: Dice Lisbeth, yo no extraño las huelgas. Los niños nunca tienen clases por las huelgas de los maestros. Van 30 días al año y la escuela, literalmente, siempre que hablo con mis sobrinos, nunca tienen clases.
0: A ver, ahí te va. En los tiempos donde yo era joven, yo ya no iba a la escuela, pero en el rancho no iba un maestro y tú te ibas para tu casa.
3: Aquí lo hacen en
0: el college. O sea, un maestro podía faltar una semana y como era un maestro por salón, esos güeyes del salón, esos no iban todos los días que el maestro no llegaba. No había así como que maestro sustituto, dinos con tiempo que no vas a ir, el director saca la puerca al agua y te va a dar la clase. No, es como, ya nos vamos porque no vino el maestro. Vámonos.
3: ¿Y nomás así se iban?
0: A ver, ahí te va, dice, Don Cheto, yo soy de Durango, no diga el nombre de mi pueblo porque escucha mucho paisano mío y no se vayan a ofender. Pero no extraño de mi rancho que con cualquier airecito pedorro se vaya la luz. Y otra, que nunca hay agua y nomás nos toca por días. Ah, también en el rancho mío nos toca.
2: Dice por acá, días. Dice, yo soy de... Está muy pegada esta, dice, soy de Zapotlanejo, Jalisco.
3: Oh.
2: Ahora vivo en Milton, Freewater, Oregon. Pero resulta que allá cuando llueve, la ciudad se vuelve loca. Se va la luz, los hoyones, los carros parados, las inundaciones.
0: Oye, pero en mi rancho, cuando pusieron la luz... Sí, cualquier airecito, luego se cortó y se veía. Se miraban las líneas, zonas azules, y se iba la luz. Y a ver cuándo nos caían los de la Comisión Federal. Podían caer mañana
1: o en una semana.
0: Días.
1: Chale.
0: Y ahí estábamos sin luz.
3: That's true.
0: A ver, ahí te va, vamos a leer otra. A ver, no se van a ofender, luego vamos a hacer lo que si extrañamos, ahorita estamos lo que no extrañamos.
1: Yo no extraño comer frijoles cada 5 días a la semana.
3: Eso.
1: No,
0: sí.
1: ¿Cómo? Se vale.
2: Dice, yo no extraño de mi rancho los perros callejeros. Cada que voy me quiero traer a todos, pobrecitos, dice Ángel López.
0: Ay, vato que quiere rescatar a los perros de su rancho.
3: Una chicotota.
0: Este me da, para que sea de los norteños que van para allá y ven a los perritos de la calle y le dicen al taquero, me das 2, por favor. Y se los dan al perrito así en el plato.
3: Ay, sí.
0: Ay, ridículos, vayan a decirlo a la gente.

0: los del anexo tienen un don de llegar cuando estás comiendo.
1: Sí.
0: Como que dicen, todavía espérate, güey, espérate, ya mero. Tres minutitos y ya van a empezar a comer. Tres, dos. Vámonos, ahora sí, vamos a tocarle. Apenas vas a dar el primer cucharadón y.
2: Pero los de los restaurantes no les dicen así como que.
0: No, a casa.
3: También los restaurantes.
0: Yo cuando iba para allá, sí. Cuando iba a Zamora, no de norteño, de vivir en la Sauceda, ibas a echarte un chocomil ahí al portal y estabas y llegaban los chiquillos y.
3: Sí.
0: A picar los pinches costillas. ¡No me dan peso!
3: O ya te vende. Y ya chiques a huevo. Dice, órale.
0: Unas picadonas, le pones costillas y eran los güeyes. No me dan peso. Espérate. No traigo. Sí, trae. A doble fuego.
2: Paga, perro.
0: Y yo con un chocomilote y ya, pues ya sacabas el peso para que no estuvieran ahí picante las costillas.
2: No, y si te da tristeza, si quieres ayudar a todo mundo.
0: ¡Ay, vas tú! ¡Ayúdame a mí! ¡Que me tienes al pie! Ay.
2: Pues yo dice cuando Fanny. Voy a Tijuana tengo que llevar cambio por toda la gente que voy a
0: nadar. ¡Ay! Bueno,
1: dice sí. Fanny, yo soy de Suchil, Durango, y no extraño a la gente chismosa y homofóbica de mi pueblo, aunque me funen, dice.
3: Yo no extraño tener que llevar el envase vacío para comprarme mi coca.
0: Ya no. ¿O todavía llevas el casco?
3: Sí, en México todavía.
1: Todavía hay refrescos retornables en las tiendas.
0: ¿Sabes qué? Hay que hablar de un tema que me ocurrió ahorita. De cosas que ya no los jóvenes ya no van a conocer. Por ejemplo, si yo le digo a mi morro, oye, ¿no te piden el casco? Va a pensar que estoy hablando de una motocicleta.
2: Sí. Yeah, el helmet.
0: ¿Edad? Ok. Dice, Don Cheto, no extraño a la gente que presta a rédito, los prestadores a rédito. Que
1: los usureros.
2: ¿Qué es eso?
1: Usureros.
0: Haz de cuenta que tú me pides 1,000 pesos y yo te digo, te presto, pero con el 15%.
2: Como like
0: entonces, cada semana me tienes que dar 100 pesos más...
3: El interés.
0: Más el interés.
2: O sea, ¿esa parte de un interés?
0: Sí, si tú me pagas a la semana, ya no vas a pagar 1,000, no vas a pagar 1,150.
3: 1,150.
0: Pero si duras... entre más tiempo dures, va cada semana a subir 15%.
2: No manches.
0: 150, 300. Sí.
3: Dice, saludos a la gente que nos está escuchando en Purísima del Rincón, en Penja. ¿Cómo se llama? La Purísima del Penja.
0: ¿Puedo decir una paréntesis?
3: Ok.
0: Y luego hay una cosa en los ranchos, no sé si nomás en el rancho mío pase, pero todos los prestamistas, el dinero no es de ellos.
1: Sí.
0: Llegabas, tira, vamos a actuar. Yo soy el prestamista, pide mi prestado. Okay.
1: Buenos días, señor. Quisiera pedirle $10,000.
0: No, pues pesos.
1: A 10,000 pesos. Se los pago a finales del próximo mes.
0: Pues mira, es que el dinero no es mío, es de un señor de Zamora. Entonces, deja hablarle al señor a ver si los tiene.
1: ¿Cuánto me va a cobrar de intereses?
0: Pues tengo ahorita el 16, pero yo no los cobro. O sea, yo le voy a hablar al señor y ven como a las 2 y yo te digo, ¿qué?
1: ¿Es lo menos?
0: Sí, 16, está cobrando el 16. No, el dinero no es mío, es de un señor.
1: Ah, ok.
0: La señora, es de una señora que presta el dinero y yo ni uno es.
1: Ok.
0: Así son todos los prestamistas de rancho, el dinero no es de ellos. Venga.
2: ¿Qué tal este Don Cheto? Dice, yo no extraño las fiestas en la calle. Mendigo ruidazo toda la noche, dice puro machote en YouTube. Si hacen sus fiestas de toda la cuadra, ¿no?
0: Pues, cierran cuadra, cierran calle.
3: Estás amargado.
0: En los ranchos no, en los ranchos siempre hay un lugarcito en la cancha.
1: Dice Miriam, yo soy de Morelos y estuve viviendo en varios estados. La verdad, yo no extraño ni el tráfico, ni los asaltos, ni los perros, ni las calles gachas. Lo único que extraño de allá es la comida, porque sí está más perra que aquí.
3: Sí, ahorita estamos hablando de eso, gracias. Chino, yo no extraño de mi rancho. Nunca hay mendigo internet y las calles todas son de tierra. Saludos a Purísima de Ramírez y Pénjamo, Guanajuato.
0: Oiga, pues cooperen si puedes, los norteñitos, cooperen si los norteños. Ya cooperen si los norteños.
2: ¿Para el internet?
0: Pues para todo, tú te pones de acuerdo con el gobierno, con el, ¿cómo era el 2x1 o algo así? Lo que ponía el pueblo lo ponía doble el
1: ayuntamiento.
0: Y así se acabalan las construcciones. Dice, la gente chismosa de mi rancho, uy, hija, pues siguen siendo chismosos, ¿no extrañas eso? Es lo que le da sabor al caldo.
1: Yo no extraño a los hinches alacranes porque ya me moría cuando me picó uno, dice Mireya.
0: ¿Y aquí no hay alacranes o qué?
1: Pues yo no he visto aquí alacranes, ¿sí hay?
2: Sí, sí hay alacranes, si vas a lugares desérticos.
0: Pero hay arañas.
1: Ah, sí, arañas, sí.
0: Hay arañotas ahí. Al novio de Giselle cada rato salen arañas.
2: ¿Eh?
1: Arañazos, pero en la espalda.
0: Arañazos, pero en el lomo de esta tágara.
3: Dice la Dua Lipa.
2: ¿Cómo?
0: Dice Don Cheto, yo soy de Veracruz y no extraño para nada los calorones de Veracruz. No puede uno dormir.
1: Son calorones.
0: ¿Sí son calorones?
1: Sí.
0: Yo nunca he ido a Veracruz, fíjate.
2: ¿Qué tal las mordidas, Don Cheto? De que para todo ya te mueves con...

0: Bueno, aquí también, ¿eh? No cantan malas rancheras en
1: Sí.
0: cuestión. Pero, por ejemplo, que los policías, que si te paran y eso, yo pienso que en esa podría aplicar, ¿no? ¿Con cuánto nos vamos a poner aquí bien?
2: No, pues se podemos arreglar. A ver, dice aquí, no estoy en el tema. Yo extraño cuando. No estás en el tema, Alfredo. Es que no extrañas.
3: Yo no
2: ya mañana hacemos el que extraña.
3: yo no extraño a los que limpian los parabrisas en los semáforos. Le dices que no. Acabo de lavar el carro y se molestan porque le dices que no.
2: O que te dicen, no, no, gracias.
3: Hija, te dejan más mugroso el carro.
0: Ay, qué gacho.
2: Ok, bueno, está bien. Pero hay más cosas que extrañamos que no extrañamos,
0: Sí,
2: ¿eh?
0: hay más positivas que negativas, la
2: Como
0: verdad.
2: quiera que sea. Dice, yo soy de un pueblo cerca de La Piedad y lo que no extraño de mi rancho es que tenías que ir hasta La Piedad para comprar ciertas cosas. Ok, pues sí está muy rascuache tu rancho, ¿eh?
1: ¿Pero ya hay todo o no?
2: No sé, pues él dice, Esmeralda dice que en el rancho de ella, no, ya en mi rancho hay todo.
3: Oigan, a ver, aquí no me ha tocado, pero dice, a mí sí me ha tocado, creo que han ido dos veces a la casa.
2: ¿Quién?
3: César, yo no extraño los aleluyos que van a tocarte a guau la puerta cada fin de semana.
0: Los han
1: ¿Aquí también hay aleluyos?
0: Ay, en mi neighborhood siempre llegan.
3: ¿Sí llegan?
0: Sí.
2: ¿Pero abres o
0: Una
2: no
0: vez,
2: abres?
0: no, pues como, no, no quiero ser gacha, pero no, no abro.
3: Ay, la ventaja es lo bueno de tener ahora ya el ring. Ya ves por el. Ah,
0: No, pues yo también veo en el ring,
2: Ah,
0: pero.
2: mejor una abierta de puerta puede cambiar nuestra vida.
0: Usted.
2: Yo tampoco abro, ¿verdad? Pero ustedes, pues, háganlo por ustedes.
3: Ay, sí, ustedes sí abran.
2: Por eso ya están usando su red social.
1: ¿Cuál?
2: Los testigos de Jehová ya tienen su red social.
1: ¿Cuál es su red social?
2: TikTok.
0: No manches, señor.
2: En vez de TikTok es el TikTok.
1: O sea,
0: Regresamos. sí.
1: Ay, no.
0: Voy a abrir uno de.
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0: estamos en vivo aquí en Don Cheto al aire y hoy tenemos invitadas a señores, cantante, compositora de Tijuana, Adriana Ríos. Yeah. Tiene canción nueva, vino a visitar y a presentarnos La Piñata. No la veíamos desde que vino con la Así Hablamos en Tijuana. ¿Cómo estás, Adriana? Gracias por la piñatita.
1: Ya sé. Está muy
0: lindo. ¿Sí puedo esculcar sí, la piñata?
2: ¿A Don Cheto le gusta que le esculque la piñata?
0: No, a mí no me gusta que me esculque la piñata.
1: Ya me habían dicho, por eso se la rellenaba.
0: No, yo no. ¿Cómo estás, Adriana?
1: Muy bien. Ah, mira, qué bonito. Un cafecito para que desayunen.
0: Pulparindo. Esta es una de las paletitas de
1: sandía.
0: ¿Cómo estás, Adriana? ¿Llegaste en muletas, baby? What's going on?
3: ¿Qué te pasó?
1: Me operaron del tendón de Aquiles por andar de basquetbolista.
2: De intrépida.
1: De intrépida, sí, de competitiva, pero ya estamos caminando, ¿sí? Ya estamos bien. Ya
0: no,
1: tiene como 2 meses.
0: Pero si eres basquetbolista, ¿tú, verdad?
1: Sí, muchos profesor, años.
0: Todo, estás pues
3: altota.
1: Quise regresar como antes y nada.
0: ¿Es cierto eso que dice que se queda uno en un cierto tipo de avión pensando que cuando dejas hacer cierta actividad crees que todavía tiene las mismas condiciones y dices tú, ay, cabrón? Por ejemplo, la última vez que me metí a jugar fútbol, Adriana, que hace muchos años fue, yo duré
2: 45.
0: Dos días en caminar.
1: No manches.
0: Sí. Sí, porque era dolor de patas.
1: Dolor muscular.
0: Sí, ajá. O sea, y yo pensaba que todas las podía, que voy a andar yo pudiendo. Pero tú eres muy joven.
1: Pues sí, pero pues ya ves, los accidentes pasan. Pues es lo que les digo, nos estaban ganando y dije, no podemos perder. Además, yo acabo de estrenar una canción que se llama Cita Conmigo, que grabé jugando precisamente básquet. Entonces dije, pues para promocionar la rola y tracas, ahí sí. Está tu promoción. Oh, pero ya,
3: no,
1: andamos al 100, no hemos parado, no ha sido limitante, o sea, un poco, pero...
0: Adriana. ¿Cómo te va en el amor, Adriana Ríos? Te lo digo por el tema de la piñata que habla de un güey que pues básicamente le van a hacer fiesta por tantas veces que ha fallado, ¿no?
1: Fíjate que en el amor ahorita, muy bien. La canción se escribió hace mucho, no es una historia mía, de hecho es una historia muy buena de una amiga, bueno, de una conocida. De ahí nació que me llegó estábamos en una fiesta y llega la morra y dice, no, bueno, bien agüitada, me dice, es que vi las historias de mi ex, me dice, le hicieron una fiesta porque terminamos, me dice, sus amigos la festejaron, y yo, qué malo.
3: Qué hojaldras, ¿no?
1: Qué hojaldras, dije, pero la neta está buena la temática, o sea, qué tan malo pudo haber estado la relación para que le hicieran fiesta al exnovio de ella, digo, es la historia de ella, y de ahí pues ya compusimos pues todo el tema mexicano, ya fallaste una, ya fallaste dos, que básicamente es como una celebración porque terminaron, no es como el de que, oh, estoy dolida, porque sí, fuiste, como... me fallaste, pues ya sabes cómo somos los mexicanos.
2: Adriana, ¿cómo va la música ahora como en solitario e independiente? Ayer eres una mujer libre.
0: Libre y soberana.
2: Libre y soberana. Cuéntanoslo todo y exagera.
1: Fíjate que estoy súper contenta, creo que estoy en mi etapa creativa más fregona, veo el crecimiento del proyecto, realmente de donde venía fue una gran base, yo estoy súper agradecida por todo lo que se aprendió, manches, no es por nada, pero me tocó estar en los mejores escenarios, estaba en el Telmex, en Monterrey, aquí en Estados Unidos no tanto, pero en México sí nos movimos mucho próximamente aquí en Estados Unidos, pero realmente muy bien, los números han crecido plena 100% y veo muchas cosas a futuro muy grandes, tan así que vamos a tener nuestras primeras 2 fechas en Estados Unidos en septiembre aquí en Los Ángeles, los cuales están súper invitados y en San Diego, pero muy bien, bendito Dios.
2: Chido. Qué padre, ¿no? Y además eres muy buena para componer, ¿eh? La verdad es que están muy perras tus rolas.
1: Sí, gracias. Sí, iniciamos este año, fíjate, con una canción que se llama, que creo que fue... Es como base de lo que yo y cómo me considero en la industria y cómo ha sido para mí navegar en la industria la canción de Mujeres de Alto Mando, que habla más o menos mi recorrido, no más o menos, habla de mi recorrido de nadie va a contarme qué es lo que se siente andar navegando en este ambiente, no todos tienen lo que se requiere. Está muy perrona la rola y ya de ahí sacaron otras que sí son más de mi historia personal del año pasado cuando yo terminé una relación de 5 años y sí. Terminé con mi disquera. La misma semana. No todo mate. Se fue.
0: Todo se redumbó.
1: Sí, todo se derrumbó. No, así estuvo duro. Y de ahí me agarré escribiendo y fue una etapa como un ciclo muy cañón, tanto de la relación. Ah, pues de hecho yo confesé mi infidelidad.
3: ¿Habías venido
2: aquí?
3: Sí. Durante ese tiempo.
1: Que en esa época, sí. ¿Verdad? Sí, sí. Ay.
3: Apenas había pasado, nos estabas contando.
1: Sí, sí, cierto. Mira, de veras.
0: ¿A poco a las bonitas también las engañan?
1: Sí. Ah, no, yo sí las engañan. No, pues a todas. Ahora sí que no es cuestión de...
3: No es del amor, es del vato.
1: Es del vato, ¿no? Sí, sí estuvo gacho, pero la neta ahorita agradezco tanto. A ver, yo sé, fíjate que uno no se da cuenta que no tiene tanto hasta cuando... tienes muchísimo más de lo que tenías.
0: Sí.
1: Y ahorita en la relación que estoy, saludos a mi novio, si me está viendo, Luis Felipe Ajuna, que está por allá.
0: Sí, este, no digas que soy yo, porque...
1: Sí, no, es un secreto, Don Cheto. Felipe, era entre nosotros.
0: Sí, nada más, este, Felipe, además yo le dije, dime que soy Felipe.
1: Felipe, sí, es, así lo tengo guardado en el wax.
0: No, pero entonces, muy bien. Entonces, tú sí utilizas las vivencias personales y sí. Para escribirlas en canciones, pues.
1: Sí, sí, de hecho, la canción, cuando pasó todo el rollo, que ya saben que de hecho fue con Pepe, cuando dije, me engañó, y que se hizo público, bueno, uh-huh. Escribí una canción que se llama Pierde la que se lo queda, ajá, sí. Que es la de las que ya saqué, Cita conmigo, que era como la parte de sanación.
0: De sanación, pues. Eso te iba a decir, sí. Que Cita conmigo, o sea, era muy personal, pues.
1: Sí, y ha sido, digo, la idea siempre ha sido como ir contando la historia, pero ahorita que se atravesó el mundial, yo tenía guardada esta canción porque nos gustaba, o sea, la llegué a tocar en Napa Valley en un evento que se llama La Onda Fest.
3: Sí.
1: Y no fue súper bien, me preguntaron un chorro en prensa, y que la rola, y dije, nada más necesito encontrar el momento oportuno para sacarla. Entonces ahorita dije, estamos en mes de fiesta, celebración, viva México.
3: Está muy ad hoc, pues.
1: Está muy ad hoc. Y la neta, ahorita ha ido muy bien, fíjate, de los lanzamientos que he tenido ahorita orgánicamente ha ido bastante chido.
0: Entonces, la de la piñata. Sí, está chida, está muy, muy bailable luego con las piñatas.
3: Y festivo, aquí, porque como dices tú,
0: no sé. Esculca la piñata, Chino, porque
2: yo ya se la esculqué a Chino.
0: Gusta que te la
1: esculcaron a Chino.
3: Le encanta esculcarla.
0: Les encanta esculcar piñatas. Es que Adriana te había dejado la piñata ya.
1: Sí, cierto. Viene usted a esta, por eso les dejé la de allá llena de
0: ¿cómo anda Tijuana con el ambiente mundialista, Adriana?
1: Fíjate que como tenemos a los de Irán ahí en el allá, no, pues bien chulada. Cada vez que pasas al lado del hotel, pues está la gente ahí recibiéndolos. Ya sabes cómo son allá los mexicanos, pero el ambiente muy padre, casi todo se gesta ahí se gestiona en el centro. Entonces, pues tranquilo, no se crean que tanto alboroto. O sea, tranqui. Yo creo que las ciudades que sí están acá, Guadalajara, sí,
3: la Ciudad de México, ¿no?
1: Sí, que me va a tocar ir en 2 semanas.
2: ¿Tú crees que compones mejor enamorada o dolida?
0: Es una gran pregunta.
1: Fíjate que yo creo que hay un punto en medio. Siento que cuando estoy muy, muy agüitada, no estás
2: no
1: como...
2: Fluye,
1: no fluye tanto, pero ya como hay un pico que bajas como en una parte normal, que sí tienes el dolorcillo y el recuerdo, siento que esa es la mejor etapa para escribir. Sí, a mí lo mío me pasó en octubre, para eso de febrero fue cuando me fui a escribir Pierde la que se lo queda, Cita conmigo, Me quiero más yo, que es otra que va a salir. Traemos un chorro de proyectos, de hecho, musicalmente, pero bueno, siento que fue en esa etapa que ya estaba como, sí, güey, ya pasó, todavía me duele.
3: Como asimilando, más o menos.
1: Ajá, pero no estoy tan así.
2: Tan dolida.
1: Tan dolida, sí.
2: Ya no lloro, pero me acuerdo.
0: ¿Cuál sería una canción que tú recomendarías de tu repertorio para las personas que por primera vez fueran a escuchar o van a escuchar a Adriana Ríos? Que tú dijeras, mira, me gustaría, te la pregunto porque hablas de etapas de tu vida y obviamente cuando empieza un artista en una disquera, no siempre o casi nunca se graban las rolas que ellos quieren, ¿no? Está una disquera por detrás diciendo, mira, grábate esto, grábate el otro. Entonces, ya teniendo en cuenta que has pasado por disqueras, ahora con La Diabla que es tuya, y por también por las etapas que te has abierto ante el público, ¿cuál sería una gran canción para que escucharan por primera vez a Adriana Ríos?
1: Que tenga mi esencia, así que la escribí con feeling, que musicalmente me gusta. Creo que mi favorita es Pierde la que se lo queda. Se ¿sí? me hace musicalmente, trae eso que me gusta el regional con algo de poquito de pop, porque pues digo, siempre he sido regional, pero cuando mis pininos, que no sabía ni qué, tenía un grupo que se llamaba Mediodía, nunca me gustó el nombre. Yo no lo escogí, pero aprendí mucho, o sea, muchas, muchas cosas de que cuando uno va empezando no sabe ni qué, ni a quién conoces, nos estafó una persona que no sabe ni quién era, nos cobraba como 3,000 pesos al mes para dirigirnos nuestra carrera. Yo tenía como 22 años, o sea, no sabía ni nada de nada. Y fue una etapa muy bonita, muy, que aprendí mucho. Entonces siento que esta rola lo conjuga musicalmente. Después de ahí, la neta, La Piñata se me hace una rola muy comercial. Y la que me gusta a mí, de gusto personal, no sé si sea como que la que más recomendaría, pero que a mí me gusta escuchar, la de Mujeres de Alto Mando. Así hablamos en Tijuana, no se diga.
0: Está bien chida esa, te quedó muy bonita.
1: Un himno. Sí, Así hablamos en Tijuana, me abrió muchas puertas, pues con eso la canté con Edwin Cass, con Grupo Firme en el estadio. No sé si ya había venido con ustedes, ¿verdad?
3: Sí.
1: Ya había tocado con ellos en el medio tiempo de los Cholos, en la Liga MX, ahí, o sea, me abrió muchísimas puertas, pues entonces ha estado muy bonito.
0: Hablabas que perteneciste a una agrupación donde no te gustaba el nombre y Diabla Records, ¿lo escogiste tú?
1: Sí.
0: ¿Y por qué? ¿Así porque te decían La Diabla?
1: Sí, así me decían, no, es que la Adriana...
2: Que no se te aparezca, dicen.
1: Es que no se te parezca, no, es que la diabla es que se sale con las suyas, bien rufiana, que no sé qué, sí. Y así me decían, y yo decía, no, sí me identifico, sí soy.
0: Pero ¿te consideras de carácter fuerte?
1: ¿Fuerte? O... Fíjate que más de lo que la gente piensa, porque creo que sí me han, de hecho a mi novio le dijeron de que, ¿cómo te va con la Adriana, güey? ¿No te pega o qué? Y le dice, no, es bien tranquila, o sea, la neta, no, soy brava cuando se me ponen bravos, sí. ¿No? O sea, y usualmente soy como tranquila en el sentido del diálogo, si hay algo que no, pues uno siempre gana el que tiene la cabeza tranquila, o sea, siempre frío, siempre así. Entonces, que si me considera así como de carácter fuerte, nada más cuando se requiere sacar la escopeta, ya.
0: Sí, la 45.
1: La 45.
3: Pero aparte siento que tienes que tener de cierta manera como que esa personalidad en un ambiente que es sumamente de hombre, ¿no? Porque siento como que si te ven así, sí. Como que, ay, no, sí, o baja la cabeza, creo que tienes que tener esa personalidad, ¿no?
1: Justo eso que estás diciendo, por ejemplo, ahorita que fuimos a lo de la Parranda Tour, y no es, o sea, está bien interesante porque llegamos al camerino, creo que les decía, pues son puros vatos. Ellos ahí preparándose para salir a cantar, echando el chupe, y ya entré y pues están todos allá, jaja, y pues las morras allá sentadas,
3: testosterona
1: por todos lados, y ya pues llego, salió el coche, ¿qué onda, compadre, cómo está? Y pues ya... Después, ya que pude platicar con mi novio, le dije, sí, ¿ves cómo es el ambiente? No es nada malo, le digo, simplemente, le digo, obviamente, si yo pudiera caminar, le dije, yo hubiera llegado con mis tacones, hola, ¿qué tal? ¿Cómo estás? ¿A quién lo conocía? Al Crecer Germán, por ejemplo, ¿qué onda, compadre? ¿Cómo está? Hubiera llegado así como regia, porque eso impacta y te genera cierto respeto después escenario. Entonces, por eso de repente es como, oh, es que es bien así, yo, pues es que, güey, ni modo que llegue. Bueno, habrá quien sí, o sea, y está bien, pero a mí me funciona más el... ¿Qué rollo, compadre? Sí, o sea...
3: El batillo que todos llevamos dentro.
1: Sí, el batillo que todos llevamos dentro, pues sí. Y me gusta. Ay, sí, me gusta.
3: ¿Por qué no?
1: Sí.
0: La canción esta de Pierde la que se lo queda, la sacaste en febrero y para que les echen un clavadito ahí, aparte ahí se ve así como... con una colita de diablo así detrás, una sombra así, muy acá, porque sí está sacando ahí el fuá, ¿no?, en la canción. Y la de la piñata, que también la vamos a escuchar ahorita, pues es la nueva también para que la escuchen, está muy festiva aparte, y gracias por las piñatitas y toda la cosa, Adriana Ríos.
1: No, ya sabes.
2: ¿Eres futbolera? ¿Cómo te va en el mundial?
1: Fíjate que procuro ver la mayoría de los partidos, yo sí me emociono mucho, la verdad, digo, yo fui fan con los del Congo, yo me enamoré de ellos cuando llegaron, es que me encantó que llegaron con sus trajes de...
0: Así de leopardo, sí, ¿no? ¿Qué será, sí, no, leopardo?
1: Congoleña desde la cuna, dije, cuando...
0: Oye, ahí. Ahorita las que el que trae loco a las morras, el portero de Nigeria, no. Uy,
3: eso me estaba diciendo mi mamá.
0: Traen loco a las morras, pues un altoti morenón así, tatuados, como les gustan las muchachas, tatuados
2: altotis. Pero es que ayer estaba viendo un video de La Mole con Adrián Marcelo y decían, todas las mexicanas andan locas porque quieren todas conquistar un extranjero, todas a fuerza quieren, y hasta ellos dijeron, si es de Sudamérica no es extranjero, ¿eh? O sea, no es extranjero, ¿no? Tienes que decir, ando con uno de Honduras, ando con uno de El Salvador, esos no son extranjeros.
1: Sí, eso sí, no.
3: ¿Qué pasamos de lanza? No, pues muchas felicidades, Adriana, la verdad, hemos tenido la oportunidad de tenerte varias veces y te lo hemos expresado de que eres fregona y...
1: Muchas gracias.
2: Y canta bien bonito, la verdad.
0: Canta bien chido. Y vamos a escuchar la de la piñata en todas las plataformas. Adriana, ¿cómo te seguimos en Instagram? Los que no te seguimos todavía, yo ya te sigo, obviamente, pero la raza...
1: Me pueden seguir como Adriana Ríos Music para que vayan ahí a seguirme al perfil porque vamos a estar haciendo unas dinámicas muy chidas con lo de la piñata y regalando varias cosas. Recordarles que tenemos la fecha que de verdad de corazón espero que vayan. Vamos a hacer un concierto muy chido aquí, creo que se llama Peppermint Room, si no me equivoco, y en San Diego también, para septiembre. Entonces, para que me sigan ahí en las plataformas, en Spotify, que vayan a escuchar la canción, que estoy segura que les va a gustar, para que vean la narración lo interesante ahorita que está diciendo Don Cheto de las canciones, para mí, mi conversión desde que inicié mi disquera con la canción de Pierde la que se lo queda, ahorita la piñata fue de pasar a Adriana Ríos a la Diabla.
0: A la Diabla, sí, que todo ese alter ego ahí que obviamente te lo entiendo muy bien.
1: Sí, porque pues llegó el punto de, ¿no?, que uno tiene que ser... como es realmente. ¡Ah, como es realmente!
0: Aunque luego te puede pasar, como le pasa a algunas personas, que ya luego no sabe uno cuál es cuál.
1: Ah, eso sí.
0: ¿Verdad? Adriana, eres bienvenida aquí, gracias por los regalitos, sí, y también el regalo que nos está haciendo, que es el más grande, el de la piñata en todas las plataformas, que ahorita la vamos a poner también aquí en el programa. Adriana Ríos Music está en Instagram para que la siga, y no nada más que le dé follow ahí, que le dé follow a su carrera, porque es una gran artista, guapa, altota, deportista, canta toda madre.
2: Y ya no la ganó
3: Felipe. Y esa toda
0: ya madre. Ya no la ganó el tal Felipe, que en cuanto lo vea, al puro topón, compa. Al puro topón, compa Felipe.
2: El tiro está cantado.
0: El tiro está cantado, Felipe. No, se te va a aparecer Juan Diego sin la Virgen, Felipe. Como quiera. Gracias, Adriana, te queremos muchas mucho. Gracias. Adriana Ríos, la diabla, con nosotros en Don Cheto al Aire.
3: Yeah.
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0: Adriana Ríos, ¿eh?
1: Sí, muy bien.
2: Te amo. Sí, estoy esperando el día que te enojes con Felipe. Hola,
0: ay,
2: preciosa.
0: Chino, Felipe tiene 15 años menos que tú.
2: ¿Qué tiene?
0: 15 millones más en la cartera.
2: No importa.
0: No, no,
2: yo
0: no,
2: le voy
0: no.
2: a dar amor, comprensión, eso que necesite, el apoyo,
3: ay,
2: para
3: chino,
2: su
3: carrera. Dáselo a tu ruca, mi, dáselo a tu ruca.
2: No, déjenme.
3: Güey, dáselo a tu ruca, ya, mejor, hombre.
2: Me va a pasar, hombre. Mi cuerpazo. Hola, preciosa. Y me va a comer un Duvalín y lo voy a dejar.
3: Oye, salud para Alején. Alegénesis Urostegui, que dice que si ya me tomé mi medicamento.
0: ¿Que no fue la que le tiró el otro
3: no
0: día?
3: No se ha llevado. No, pero está bien, todo bien. Todo
0: no, fine. No, no.
3: No, yo soy un caballero. O sea,
1: ¿te
3: ya,
1: digo eso?
3: Sí, ya me lo tomé, baby. Mis 20 miligramos de Prozac todas las mañanas. Está jugando, pero más para que diga, pues. Oiga, ya nos andamos casi.
1: No,
3: yo
1: soy feliz, ¿eh?
0: Sí.
3: Ya,
0: sí,
3: ya.
2: ¿No vamos a regalar de Disney?
3: No, ya se acabaron, hijo.
0: No, mañana y pasado vamos a dar, o sea, todavía.
1: Mañana y pasado.
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3: Órale, pues.
1: Présteme su teléfono.
0: Dígale a la trompista.
3: No, no, no sé, no sé.
1: Dígale eso nada que. No. Es que, a ver, nomás no le voy a decir eso a esa morra, lo que sea. Para, si te cae alguien gordo, ¿para qué los escuchas?
3: No, mi, todo el día me está atacando.
1: Pues entonces, ¿qué le cambien?
0: ¡Cara de hombre!
3: Tiene muchas falacias, pues. Eso no, tiene puro argumento que parece válido y lógico, pero no lo.
0: Déjame, le digo a esa cara de hombre que, por favor.
3: No, querida.
0: ¿Tiene cara de hombre?
3: Yo no te voy a ofender.
0: Yo sí te voy a
3: ofender.
1: No, no, no.
3: Pero no, ya me tomé medicamento, querida.
1: ¿Pero a mí
3: no?
1: ¿Por qué se burla con eso? Mira. Es una burla. O sea, no, a mí se me hace.
3: Lo ve como una. Como una
1: ofensa.
3: No, yo no lo veo como una ofensa, pero ella sí lo ve como una debilidad.
1: Sí, claro.
3: Entonces, pero creo que es una falacia.
1: Ojalá que nunca nadie
3: es
1: en tu
3: una
1: familia
3: falacia
1: pase por eso,
3: el pensar eso.
1: Estúpida.
3: Es una falacia pensar eso. Yo lo tomo a broma, pero no,
1: no, pero
3: es,
1: no lo debe
3: no
1: tomar a
3: chido,
1: broma,
3: pues.
1: Señor, porque hay personas que todos los días batallan con su salud mental y tienen que depender de medicamentos para sentirse mejor, y que estúpidas ignorantes como esta lo use como una para hacer sentir mal a una persona.
0: Pues por eso vota por quien, bueno, vota,
2: para la gente que no sabe.
0: Ella cree que las enfermedades no existen. Ella cree que la gente no.
1: Infórmate sobre la salud mental.
3: Sí. Okay, pero me están haciendo. Me están diciendo, cree como que yo estoy loco. Sí está. Pues sí está.
1: No, a ver,
3: pues a ver,
1: no
3: voy a preguntar. ¿Estoy loco ahí?
0: Alerde.
3: Dice, ¿estoy loco?
1: Debe ser cuatro. Pero una cosa es bromear entre compas de que lo hacemos de cariño y así jugamos, y otra cosa es que una ignorante lo use para burlarse.
2: Mire, explicándole a la gente, es una radioescucha que todo critica.
1: Esa no es radioescucha.
0: No, es que
1: eres. Es una hater.
2: Yo también tengo un pato que me escribe y todos sus comentarios son que valemos mal, pero aquí está.
0: Es hater.
2: Entonces.
3: No, ella nomás ella dice que Trump es grave.
0: Yo a los haters los pongo en su lugar en 3 segundos.
1: Está bien que piense
3: yo
1: eso.
3: Yo quiero hacer el corazón de
0: Peña Nieto, que parece tomate.
3: Soy mejor de amigo. ¿Verdad que soy bien a toda madre de amigo? Ay,
2: no. Y de enemigo también no hace nada.
3: Y de enemigo no hago nada. Mejor de compa. Soy re buen amigo. Hoy qué feo corazón hago, vale. Parece que estoy viendo al chino a espalda.
0: yo no quiero ser amigo de esa cara de hombre, hater.
3: Cállate.
0: Yo no quiero.
3: Mira. No, ¿por qué no me sale a mí el corazón?
1: Sí, también, ¿por qué no la bloquea?
3: Porque es un signo de debilidad.
1: ¿Por qué?
0: Ay, claro que no.
1: Que se quede hablando sola la idiota.
0: Sí. Pobre
3: ya
0: perra.
3: Me salió este corazón, ya me salió como chuequito, ¿no? ¿Qué? Vive el amor.
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3: 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Y ahí nos vemos el domingo. Réntate una ven chida, porque yo ya no voy a manejar la mía, vale, porque ¿no? Le estoy metiendo millas a lo puro baboso.
1: ¿Y por qué no dejó que esté nada que ver?
3: Yo no voy a dejar mi vida en las manos de un tonto.
2: Miguel no iba a manejar.
0: No, Mono Miguel iba a ir.
3: ¿Ah, no?
0: No.
3: ¿Por qué no va a ir con nosotros?
0: Porque él trabaja aquí.
3: Falta por otras cosas, nada que verientas.
0: Sí, pero no.
1: ¿Qué tiene que hacer el domingo?
3: Hoy no juega para Adriana Gallardo, papá, ese puede faltar.
0: Pero eso lo pidió el de aparte.
1: Pues que pida el domingo aparte.
0: El lunes.
3: No está bien, que no vaya, no lo ocupamos.
1: Ah, yo pensé que el domingo. Dije, ¿cómo
0: está? El lunes, no, el domingo no, el lunes.
3: Bueno, ya nos vamos, chavalada. Gracias, Luz. Feliz Día del Padre para ti, Chino. ¿Qué gracias. Te dieron tus hijos? ¿Qué te dieron tus dientoncitos? No, sí te dieron tu red. Le dieron un regalo que la mera neta estoy más contento yo que no me dieron nada.
0: ¿Qué le dio?
3: ¡Un perro Red Bull!
1: A ver, pero no
3: eso trabajan. Eso le dieron sus hijos.
1: Viejo, no trabajan, son unos morrillos todavía en high school.
3: A ver, pues, bueno, ¿qué te dieron? Un Red Bull.
2: Lo único que sí quiero decir, por ejemplo, Yasho fue el que dijo hay que comprar algo al papá y lo compró de su dinero.
3: Un Red Bull.
2: Me compró un Red Bull, el chocolate, porque me gusta el chocolate blanco, entonces el chocolate, me dio un chocolate, me dio mi Red Bull.
3: Mejor nadota. Oh. La mera neta, mejor nadota.
1: Eso nada.
3: Ey, tú bien, chavalos. Nice try, pero mejor nadota. ¿Y? Ahí nos vemos, familia. Los quiero mucho. ¡Viva el amor! ¡Querrámonos! ¡Los quiero! ¡Viva el amor! ¡Viva la paz!
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1: ¡Acción, señores! ¡Buenos días, familia! Señores, ya estamos en vivo. Ya lo oyó hablar, pero deja presentarlo. El Niño Radio, señores, el futuro de la radio en español en Estados Unidos, el Chino.
2: Gracias.
3: ¿Cuál niño, señor?
1: El Niño Radio.
3: Tiene 50 años, la por el amor de Dios.
2: La juventud, señores.
4: Fueron muchachas a verlo al Chino porque con
3: pura señora 60
1: años. Faltándole el respeto a la gente. Ah, sí, se sentían las señoras así, pues muy apenitas. Y el Chino, órale, doyetas de las que le gustan. Delante de las señoras,
2: vale. Ay, las doyetas, don Cheto, sus meros moles.
4: No manches.
1: Meros moles, pues, ¿qué me conoces o qué? No, atiende bien a la gente, vale. También nos acompaña haciendo su trompa de patos ahí, García Solís.
3: Muy buenos días a toda la gente que nos ve y que nos escucha esta mañana de lunes. Gracias por estar con nosotros y que.
1: Trompita, chiquillo.
3: Estén pendientes ahí a través de Estrella TV o a través de la aplicación Don Cheto México, allá en México, la bestia grupera en Guanajuato.
1: Te estás yendo a gran prisa, baby.
3: ¿Por qué?
1: ¿Te estás yendo a gran prisa?
3: No, no me estoy yendo
2: a gran prisa. Se va. Como
1: el circo del rey.
2: Se va.
1: Te estás yendo a gran prisa, mira.
3: Soporten panzonas.
1: Si te noto, si tus pomulitos de aquí, ya estás muy afilado.
3: Gracias,
1: bueno,
3: señor.
1: Bueno, siempre está afilado, pero ahorita está afilado, pero de la cara.
3: Gracias a mi amiga Laura Jaimes, que mira, me está poniendo bien sabrosísimo.
1: También Giselle Bravo, bienvenida, Giselle Bravo.
5: Hola, señora.
1: Ay, chiquita, cuando te pones la crucecita es porque pecas. Porque pecatis.
5: Claro que no.
1: Diosito sabe que pecatis. Diosito sabe que pecatis.
5: Mi crucecita es de rigor.
3: Pecaste.
1: Yo como digo.
3: Pecatis.
5: A mi chuquirrey.
1: Ajá.
5: ¿Currey?
1: Eso es cuando no anda bien.
3: No es pecatis.
1: Cuando
3: pecaste.
1: Se pone la cruz. Ay, perdón.
2: Perdóname.
1: Semana, Diosito. No, chiquita. Antes no se te quema la piel así como las vacas.
2: No será más bien. Cuando no la trae es porque va a pecar.
1: No, cuando no la trae peque. Cuando peca se la pone. Pecatis. ¿Qué dice que no dice pecatis? ¿Qué se dice?
3: Pecaste. Sí, no pecatis.
1: Hoy te voy a sorprender.
3: Amner, sorpréndeme.
1: Tú como que sientes que yo no sé hablar bien, ¿verdad? Como que sí.
3: No lo siento. No sabe hablar
1: hoy
3: bien.
1: Hoy te voy a sorprender.
3: Ah, okay,
1: hoy voy a hacer una...
3: Sorpréndame, no sorpréndame.
1: Te voy a hacer nomás una reperiqueta de cierre de noticias, de cierre de edición.
3: Ok.
1: Una reperiqueta con puras frases, puras palabras rimbombantes que voy a hacer que se te caiga la mandíbula, güey.
3: Ok, a ver.
1: Ok.
3: Palabras pago por ver, pago por ver.
1: También nos acompaña alguien que sí no sabe hablar, la chica Ferrari.
6: Correcto. Good morning.
1: Papá, te hubieran visto cuando estaba ahí en la mañana que llegué.
6: También guapa, ¿verdad?
1: Guapa.
6: ¿Puedo mandar un saludo?
2: No, ahorita lo podemos.
6: Fui una boda de mi amiga el sábado, Vicky y Arturo.
3: Se llamaba Elsa. Dije, mi amiga Elsa.
6: No, y el novio es bien fan del show, señor.
1: Ahorita no creo que no esté oyendo el amigo. Se acaba de casar, está variando la
6: vida. No, hasta la semana que viene dicen que se van de luna de miel.
1: ¿O sí?
6: Pero
1: ¿cómo se llama el amigo?
6: Arturo.
1: Bien, déjese, cae de bien a bien, mi Turín. De bien a bien, compa. Como dijo el Chino, acábala, Didi. ¿Cómo se llama la novia?
6: Vicky.
2: Acábala.
1: Acábala la Vickyzona.
2: Acábala.
1: No sean así, no manden esos saludos.
2: Yo sé que te gustó.
6: Yo sé que te
1: acábala. Acábala, Turín. Como quiera que sea. Ando bien madre del hombro.
3: ¿Ahora por qué?
1: ¿Quién sabe, vale? Vamos a empezar con la noticia, señores. Porque ya, la verdad...
3: Se nos está yendo a gran prisa ese. Se nos está yendo a gran prisa.
1: Mira cómo mira que ando el puro papaloti, güey. No, también me estoy yendo a gran prisa yo.
3: Todavía no queda.
1: Oye, yo quiero mandar un saludo. Tenía como, como 35 años. Yo creo que no miraba a mi amigo Manuel Herrera Navarro. Le mando un abrazo a él, de toda su familia y a toda la familia Herrera Navarro, que los vi ayer.
3: ¿Allá? ¿Fueron allá?
1: Todos, les mando un abrazo. Sí, fueron a verme.
3: Qué bonito.
1: Y qué gusto. Los saludé con mucha efusividad. Sí, se dice efusividad. Saludos a todos con mucho cariño ahí, que me aguantaron tanto tiempo ahí en su casa, ahí de enfadoso, que era. Mira, yo era bien enfadoso, ¿vale?
5: No sé.
1: Enfadosísimo yo de chiquillo, ¿vale? Enfadosísimo yo. No sé, por eso.
3: ¿Por qué enfadoso?
1: La gente a mí desde las casas.
3: ¿Qué tenía de enfadoso?
1: Usted más llegaba y me ponía allí a que me invitaran ahí a pasar o...
6: A comer.
1: Algo, nomás ahí. Sí, era enfadosísimo.
5: A mí me gusta mucho de lo que están haciendo.
1: Sí, ¿qué van a comer? ¿Qué van a comer? ¿A qué horas comen? Sí, ¿verdad? Bienvenidos, vamos a Notiche. ¡Oye, Notiche! Ex embajador de Estados Unidos en México dice que Andrés Manuel López Obrador tiene miedo que hable el Mayo. ¡También!
5: Asesinan a agente de policía en Baja California y dejan narcomensaje junto a su cuerpo. Les tengo toda la información. Además...
1: Así, ¿sí? Yo también. Hormuz, quiero el estrecho abierto, vuelve a decir Donald Trump. Si no lo abren, Irán va a caer también.
5: Conductores de California siguen pagando la gasolina más cara a pesar de la tregua con Irán.
1: Ay, hija, no me ayer le eché, Wally.
5: Ay, ya se ni me.
1: Mira, hoy le volví a echar. Cosquesazo, 102 y viejona, mira.
3: Coscosazo,
1: 102 y.
3: ¿Y estaba vacía o no tanto?
1: No, sí traía como unas 50 millas left. 102 y vato.
2: Y nos pagaron 150 por ir al evento ayer.
1: Y le debía 200 al chino. O sea, que salí perdiendo yo. Como que era. ¡También!
2: Retiran del mercado antidepresivo por contener niveles elevados de una sustancia que te puede dar cáncer. Le tengo los detalles.
1: Ay, no, Mari, llamando también, a Santos.
2: Ya sé.
1: ¡También! En los deportes, el señor Tito Padilla. No, me ahorita los uruguayos andan que no caben, vale. Quieren la, en una pica la cabeza de Loco Bielsa. Así de ese tamaño, señores.
2: No, pues no.
1: Sigue habiendo sorpresas en el Mundial. Hoy Cabo juega verde. Argentina, hoy juega Francia y mucho más. ¡Y en los espectáculos!
3: Surge otro video de la cita soñada. Shakira y Manuel García Rulfo se fueron a bailar aquí en Los Ángeles. Dua Lipa se casó por la iglesia. Jackie Rivera hizo dueto con Gloria Trevi. Chiqui llegó de sorpresa. Luis de Alba sufre accidente y aparece lleno de moretones. Y banda Corona del Rey, lo dijeron de broma. Perdieron la visa, le tengo los detalles. Comenzamos. Esto. Esto. Esto es Noticias. Buenos días, señor.
2: Aquí apenas.
1: ¿Qué dijeron de broma?
3: Es que le estuvieron diciendo ustedes, a ver, un corrido, cántese un corrido. No, para nada. Luego vamos a perder la visa. Ese día que vinieron aquí estuvimos bromeando con eso.
6: Y se las quitaron.
1: ¿Pero por cantar corrido?
3: No sé, se las quitaron. Llegaron literalmente y les dijeron, tatam, no pueden pasar.
5: Wow. Chale. Es más de donde viene, ¿no? Como que ya la están agarrando en contra de...
2: Es que es del migra que les toque. O sea, si el migra les

0: yo les mantendré informado, pero por lo pronto, al rato les platico de que sí, este fin de semana les quitaron la visa.
1: Chale, qué mal pex.
2: Oye, tata gacho ese jale, tú. Señores, habló Ken Salazar, que le gusta mucho hablar a Ken Salazar, y dice que Andrés Manuel López Obrador está muy preocupado de que...
0: ¿Quién era Ken Salazar, señor? ¿Quién es Ken Salazar?
2: ¿Ken? ¿No sabes quién es Ken?
0: No, Ken, Ken, ¿quién es Ken?
2: ¿Ken no vas a ver? Es embajador de Estados Unidos en México, Ken Salazar, y sacó un libro que se llama My Fight for a Inclusive America, mi pelea por una América inclusiva, ¿verdad? Entonces él habló de y se refirió al expresidente Andrés Manuel López Obrador diciendo que tiene miedo que el mayo hable, hablándolo por lo claro en su nuevo libro de memorias que se publicará el mes de julio por la editorial Bembela Books. Compartió algunas adelanto de lo que podría ser su libro y habló que López Obrador está muy preocupado o que estuvo preocupado después del arresto del Mayo Zambada. En esas fechas lo escuché de un amigo al que yo llamaba el susurrador, un prominente empresario mexicano que de vez en cuando me daba consejos, que Andrés Manuel estaba muy, muy asustado y nervioso cuando capturaron al Mayo Zambada. Entonces dice que ese señor, el tal susurrador, siempre le contaba cosas buenas de la forma casual e informal que tenía Andrés Manuel López Obrador y de cómo se refería a él. Pero esta vez dijo que que notó después de la captura del Mayo, el susurrador supuesto, una actitud diferente del presidente Andrés Manuel Obrador o expresidente. Entonces dice que de buena fe le dijeron, está muy preocupado por lo que puede hablar el Mayo Zambada. Así nomás quedó. El libro va a salir en el mes de julio y se va a llamar Borderlands, My Fight for an Inclusive America. El ex embajador de Estados Unidos en México, Ken Salazar, dice esto y otras cositas ahí en su libro que vamos a estar muy al pendiente. No creo que lo vaya yo a leer, pero como quiera que sea. Donald Trump lo vuelve a decir y lo vuelve a gritar. Quiero el estrecho abierto, señores. Si Irán cierra Hormuz, se quedará sin país. Así lo dijo Donald Trump. El presidente de Estados Unidos amenazó que la relación con Irán puede venirse abajo, si es que alguna vez ha estado arriba, por la situación del estrecho de Hormuz, mientras se dieron inicio de conversaciones a lo que tenemos entendido muy tensas. Estados Unidos podría tomar el control del estrecho si tenemos que hacerlo, dijo Donald Trump durante esta entrevista. Aunque ahorita salió nuevas noticias al respecto, que este primer día de conversaciones entre Estados Unidos e Irán estuvo tenso. Las negociaciones que busca llegar a un alto al fuego de 60 días en paz duradera, que no han llegado a un acuerdo, pero es lo que se busca, 60 días de paz duradera, que ya según esto lo habían acordado, pero después hubo otros ataques. Sí. Entonces ahorita andan todavía hablando sobre eso, pero esto viene después de que Donald Trump había dicho pues de que Irán no abriese el estrecho de Hormuz, pues se quedaría sin país. Con esas palabras fue las que usaron. Ojalá que todo salga bien allá en las conversiones que tienen para estos 60 días de paz duradera. Que lleguen a un acuerdo, los mantendremos informados. Adelante.
3: Bueno, mientras tanto, Don Cheto, gran parte del país comienza a ver una reducción en los precios de combustible tras el reciente acuerdo entre Washington y Teherán. Los automovilistas de California están continuando pues a enfrentarse con costos significativamente más altos en las gasolineras, una situación que sigue impactando al presupuesto de miles de familias, Don Cheto, y no me dejan mentir. De acuerdo con información publicada recientemente por el New York Post, el alivio que ya se percibe en otras partes del país, pues todavía no nos está llegando al estado de California, donde los conductores siguen pagando algunos de los precios de gasolina más elevados de todo Estados Unidos. La diferencia puede observarse claramente en la frontera, por ejemplo, entre California y Arizona, en una estación móvil ubicada, vamos a decirle, en Irus, California, por ejemplo. El precio de la gasolina regular alcanzó los $6.79 por galón. Chale. Y a pocos minutos de distancia, cruzas la frontera estatal hacia Arizona, una estación ARCO que vendía el mismo combustible en $4.15 por galón. Imagínense la diferencia que están pagando literal ahorita de un estado a otro. Según datos de la Asociación Automovilística Estadounidense, el promedio nacional ronda los $3.90 por galón, muy por debajo de los niveles registrados en California. O sea, casi la mitad de lo que nosotros estamos pagando.
1: Pues ya había bajado un poco, ¿no? Bueno, ya no está. No,
3: pues
1: no.
3: Yo todavía
1: sigo... Más bien, ya nos tenemos que acostumbrar a que abajo de $5 ya no está. O sea, ya cuando tuve 5.25 es como que ya está barata. Ya no he visto yo. Ahora pongo gasolina, ya, o sea, sí, 6 como que duele, pues ya ves 5.25 y dices,
2: ah, sí, pero es que esa es la cosa, ¿no? La cosa que dices tú, bueno, cuando la gasolina vuelva a bajar en 5, vamos a respirar. Pero en realidad sigue estando muy cara.
1: Exacto. Sí, me acuerdo cuando estaba en 3 y sufríamos. Y
2: sufríamos, ahorita está el doble tote.
3: Imagínate, gasolina.
2: Ay, el doble. Chino queriendo que le pisara yo a la Astrobana ayer, como si no tragara gasolina. Traga gasolina como Ferrari cerveza, tú.
1: Igualitas.

0: Dándolo por lo claro. Ya me dijeron cómo andabas en la boda, mí, andabas
1: ahí. Era tequila.
0: Tequila, por lo que sea. Peor, queriendo bebé. Terca, ganarse el ramo.
1: Ay, I did.
2: Oye, ¿tomaste mucho, va?
1: No.
2: ¿No?
1: No. Bueno, ¿four drinks es mucho?
0: Sí.
3: Sí, más porque te estás
2: inyectando, ¿te pusiste como hermana? Placa de tráiler, o sea, sí.
1: No, no, estaba bien.
0: ¿Te acuerdas? ¿Caché el ramo?
1: Sí, caché el ramo, señor.
2: Ay, Dios mío, ya, por favor.
1: Ya, señor.
0: Va a salir, por fin va a salir.
4: Señor, me has mirado a los ojos.
1: Pero ¿sabe cómo me lo agarré?
2: ¿Cómo lo agarraste?
1: Le dije, hasta para allá, ese es mío.
0: ¿Codiatis?
1: Sí, codié.
5: La pregunta es, ¿supiste cómo llegaste a tu casa?
1: Sí.
0: ¿Cómo despertatis?
1: Con una pestaña.
0: ¿Sola o de repente escuchaste el baño ahí?
1: No, sola.
2: Ay, señora, vive como 45 en la casa. Si escucha el baño, ¿va a ser alguna de las otras hermanas?
1: Hermanos.
2: ¿Hermanos?
0: Hermanos, ¿eh? Sí. Bueno, adelante, chino, vamos contigo tú, sonrisa de caballo.
5: Ya, póngase serio. Las autoridades sanitarias de los Estados Unidos ordenaron el retiro de un lote de un antidepresivo llamado duloxetina. ¿Lo conoce, don Cheto? La duloxetina, distribuido por la compañía Breckenridge, no la conozco, tras detectarse niveles elevados de una impureza considerada potencialmente cancerígena. El retiro afecta a pacientes que consumen este medicamento para tratar depresión, ansiedad y fibromialgia. La decisión se comunicó oficialmente el 4 de junio de este año, pero la FDA apenas acaba de sacar ya exactamente el lote que usted, si lo tiene, lo debe de tirar o regresarlo a su farmacia para que le regresen su billete. La FDA informó que el retiro del mercado de este lote específico de duloxetina responde a una elevación grande en una impureza que te puede causar cáncer. ¿Cuál es esto? Bueno, ahí le va. Es el lote 241180C. Si usted está consumiendo este tipo de medicina, busque el lote. Si dice 241180C, duloxetina de 30 mg frasco de 1000 cápsulas, que tiene fecha de vencimiento abril 2027, ya no se la siga tomando porque tiene problemas con un químico que le podría dar cáncer. Así que ahorita lo están investigando y ya está el retiro en todas las farmacias.
0: Bueno, gracias, Chinel.
5: Muchas ¿usted
0: gracias.
5: No toma ese?
0: No, yo no tomo ese, ¿vale?
5: ¿No?
0: Ni te estoy diciendo que yo tomo medicamento aquí, yo no tomo medicamento. Yo no tomo, lo tomo a Mario ahorita.
5: ¿Pero sí iba a tomar o estoy loco?
0: ¿Cuándo irá?
3: Al puro millonzón, dígale.
0: Puro del que anuncia David Beckham, compa.
3: Estoy eso, bien.
5: ¿Cuál anuncia David Beckham?
0: El IM8, ¿cómo se llama? No, ¿te crees que está re caro el güey? Es como 250.
5: ¿250?
0: Sí, por tres meses. Yo no lo tengo, nomás digo que ese pues el que anuncia David Beckham.
5: Ok, ¿y ese es para ponerte mamey?
0: No es para andar con energía. Okay. No, yo ando bien madre ahora. Regresamos con los deportes con Tito Padilla, señores. Ya está la selección argentina en Dallas, Texas. Hoy se enfrenta también España, se enfrenta a los resultados que tuvimos sobre el fin de semana. Eso y más vamos a platicar con Agapito Padilla. Regresamos. Don Cheto.
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2: Vamos a los deportes con el señor Agapito Padilla. Entre sorpresas y partidos de hoy, Dallas está lleno de albicelestes el día de hoy. Tito Padilla, ¿con qué quieres empezar, güeyón?
3: Muy buenos días, buenas tardes, buenas noches, donde quiera que se encuentren. Feliz inicio de semana, Don Cheto. Bastante información desde el pasado viernes, como usted dice, sorpresas. Estados Unidos gana 2-0 Australia y de esta manera se clasifica. O sea, dos de los anfitriones ya están del otro lado, ya están de 16avos de final, esperando. ¿Por qué? ¿Por qué esperando? Porque se está dando mucho esto de qué es lo que te va o quién te va a tocar en los 16avos. México está un poco molesto porque no están seguros si va a ser Escocia. Ahora lo que está haciendo Cabo Verde está de que nos puede tocar Uruguay, Don Cheto. Imagínense, nada más también de 16avos, Uruguay, así de que, como le está diciendo, Cabo Verde está moviendo absolutamente todo. Marruecos también gana 1-0 a Escocia, Brasil ya empezó a soltar y empezó a jugar el juego bonito, 3-0 le mete a Haití, Paraguay deja fuera totalmente, sorpresa, primera el viernes, Turquía, Don Cheto, ¿qué le pareció?
2: Sí, hombre, bien gacho por los turcos, que tuvieron 96 minutos para meter un gol, anduvieron, se, el primer expulsado, el Miguel Almirón, por taparse la boca, también Preciani, raro ahí,
3: dale,
2: tuvo raro ese jale, o sea, es como nunca visto, ¿verdad? Pero pues iba a pasar.
4: Pero es que si era una regla y te dice no lo hagas.
2: Pero también está difícil porque, vienen de cuánto tiempo tienen ese con esta cosa, esta mañita giga de la tiznada
3: y que venga para otro tiempo,
2: o sea, ya en el partido ya están concentrados que se te puede pasar,
3: pues el que utiliza mucho eso también es Messi, así de que debe estar preocupado y atento porque pues eso lo pusieron por lo mismo, la FIFA fue una ley antes del mundial. Se las explicaron a cada selección, les dijeron el por qué, para evitar todo esto de lo que pasó allá con Prestiani y Vinicius, de que si te digo que no te digo, y pues se le fueron las cabras a Almirón y pues el asistente, ven, tienes que mirar el VAR, va, mira el VAR, sale y pum, vámonos. Por la ley Prestiani, se va Almirón, deja su selección. Aún así, de todos modos, bueno, pues gana el partido y pues de esa manera es el primero de pasar. Oiga, lo de Holanda, Don Cheto, el sábado, minuto 24, ya había finiquitado,
2: No, ya andaban perra la naranja mecánica, que este muchacho que debuta y mete dos goles.
3: También, exactamente. Alemania también hizo su trabajo contra Costa de Marfil, 2-0. Ecuador se lo están acabando en vida, Don Cheto, 0-0. Con Curazao le dieron con todo, no tuvieron 90 y tantos minutos para también igual que usted no meter un gol y aún así nada, absolutamente nada, está casi descalificado también, Don Cheto. ¿Qué le parece eso?
2: De no creer si no, Tito Padilla, tantos que están ahí como sí, que como ya para la descalificación, ¿no?
3: Lo de Uruguay y lo de Ecuador, a mí me sorprende bastante, dos selecciones que han sido siempre las que van al frente, que dan de qué hablar, que pasan a la siguiente ronda, ahora están en veremos. ¿Por qué? Porque Uruguay cierra con España, Don Cheto. Una España que de verdad se cansó de hacer goles el día de ayer, ya que
2: salió. O sea, de haber cansado porque el segundo tiempo ya no metió ni uno. Sí, nomás el autogol.
3: Minuto 40, 3-0, y de ahí para allá, pues hicieron lo que quisieron, pero pues ni modo, ahí está ya. Bélgica, otra vez irán haciendo las cosas, aguantó una Bélgica que no supo qué hacer, Lukaku no supo qué hacer, bueno, ya para qué le voy a dar, pobre de los belgas, no entiendo, o sea, tanta potencia, tanta técnica, tanto todo, y no pudieron quebrar el cerrojo defensivo que les hizo Irán, y de esta manera, Irán ahora a punto de hacer historia y pasar a la siguiente ronda, Don Cheto.
2: Sí, Tito Padilla, también los belgas no creo que este mundial sea en potencia. Mira, volviendo a lo de Uruguay y España, si Uruguay llegase a perder con España,
3: ajá,
2: quedaría en 2 puntos.
3: Sí.
2: Y entonces pasaría el ganador de Cabo Verde y Arabia Saudita.
3: Y posiblemente
4: pero pasa como tercer lugar,
3: puede, ¿no? Sí, puede que sea tercer lugar Uruguay, y eso le digo que ahí se cruzarían los caminos de México y Uruguay en los 16avos, ¿eh? No, hombre, estaría de arráncame los pelos, hoy porque esto es la verdad.
2: Hoy seguimos con el Mundial con Argentina-Austria.
3: Partido, vamos a ver a los argentinos, Don Cheto, quiero mirar a los argentinos. Es un partido, no sé qué piensa usted y el chino, es un partido a modo, un partido para que se vuelva a lucir Messi, y lo pongo de esa manera, ¿por qué? Porque Argentina está jugando a todas a Messi, absolutamente todas le dan a Messi, Messi camina tranquilo, espera el momento, pica, pide, tira, hace todo lo que está haciendo y se lo están dando. También a las 2 de la tarde otro partido que también me quiero mirar bien, a ver si alcanzo a llegar, Francia contra Irán. Después, un partido que pienso será muy cerrado por las formas de ambos selecciones, Noruega contra Senegal, un Senegal que juega bien, que corre bien, que tiene mucha corpulencia, pero se topa también en unos noruegos que tienen con queso las enchiladas, así que vamos a estar esperando este partido. Y cierra la jornada ya por allá tipo 8 de la noche, bueno, pues Jordania contra Argelia, duelo de selecciones africanas. ¿Qué le parece, Don Cheto?
2: Así está la, lo del día de hoy, Tito Padilla. ¿Algo que quiera recalcar? ¿Algún dato ahí perturbador?
3: Acaba de salir el ranking de la FIFA con esto de los hasta ahorita de los mundiales, del mundial de los partidos. En primer lugar está Argentina, Don Cheto. Argentina está en primer lugar. Segundo lugar Francia, tercer lugar España, Inglaterra se queda en cuarto lugar, Brasil sube al quinto lugar, Marruecos está en sexto lugar, Holanda en séptimo, Alemania en octavo, Portugal en noveno, Bélgica en décimo y México en el onceavo lugar en el momento del ranking FIFA en lo que es el Mundial. ¿Qué le parece?
2: Yo dudo mucho lo de Bélgica, Tito Padilla, tristemente, ¿no? Se me hace como que está en el número 10, Bélgica, pero bueno. Gracias, Tito. Ahí estamos, pues, puestos, hijo.
3: Señor, ¿le tenía? ¿Tenemos tiempo o ya no?
2: Sí. Para no, sí, dale. Pues, sí, llega
3: a díganme, ¿qué les parece este 11 para que arrancara la selección el día miércoles? Ochoa en la portería, ¿eh? Ochoa estaría en la portería. Estaría también Mateo Chávez, Edson Álvarez, Montes y Reyes en la defensa, el Maguito Fidalgo en la media cancha junto con Mora y Obed Vargas, Quiñones, el Piojo Alvarado y de punta solo la Hormiga. ¿Qué le parece este once?
2: Estaría bien para calar más jugadores. Ahora sí vamos a despedirnos con el chino que ya tiene técnico Pumas. Vamos contigo, chino. Estás en vivo. Gracias, chino. Bueno, así es, fue todo. Grándote, adelante.
4: Lo habíamos dicho, Solari, que habló con Pumas y sí, ya oficialmente ya lo presentaron, nuevo director técnico de los Pumas.
3: Pachuca se quedó como el chinito, milando.
4: No, es que Pachuca fue el que dijo, sí, y Pachuca fue el que le dio las gracias. Pachuca dijo,
3: órale,
4: sí.
3: Órale, ¿qué le digo?
2: ¿Andas hablando con otras?
3: Los deportes. Sí, en mis redes sociales, Tito Padilla 74, entonces un espacio, Tito Padilla Deportes, en Facebook, Instagram, también en Twitter, bastante información deportiva. Yo me voy. Me borro, me escupo, me desaparezco. ¿Quién digo? Juega deporte.
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2: Thank you, haga picate.
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5: Continuamos con más esta mañana. Les saludas ahí de Don Cheto al aire. 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
5: 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Continuamos con más aquí en Don Cheto al Aire.
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1: Mi querida Giselle Bravo, un fin de semana muy movidito aquí con nosotros. Y pues ya qué bueno que estamos de regreso aquí a la estación. El domingo vamos a Salinas, California. Y muchas gracias a toda la gente por su apoyo ayer en Hanford, a toda la gente que nos visitó.
2: Sí, la neta, sí.
1: De Fresno, desde Bakersfield, de todos lados. Saludos a todos. A mi compa Jesús, que me estuvo ayudando ahí en la venta de las playeras. A mi querido mono Miguel, que también ahí con su cruda adentro y afuera, ahí sacó la puerca al agua. Muchas gracias.
3: Sí, la verdad.
0: Afuera, ¿cómo señor? Afuera.
1: No entendí. O sea, parte. Adentro en su estómago y afuera así en su sudor.
2: Ok.
1: ¿Verdad? Gracias a todos. Gracias, Ferrari.
0: Adiós.
1: Gracias a todos por su apoyo. Gracias, Chinito.
2: Sí, gracias a toda la gente.
1: Discutiste, aparte, quiero dar una chida. Estuviste muy bien de ida. Pláticas, nada de criticaciones.
3: ¿Sí fue con usted?
1: Sí.
3: Yo pensé que él se iba, había manejado.
1: No. Nada de llamadas telefónicas. Nomás es nada, es que, oiga, puede desviarse poquito y dejar una asistencia, ¿qué? Nomás
0: ay,
1: eso.
0: Ay, no puedes.
1: Pero bien, veníamos cantando rolas de los temerarios. Sí. Para cuando se haga el fresa, me recuerdan, ¿eh? Oiga, y cuando fueron allá, yo decirle, venía cantando todas los temerarios a pulmón.
2: No, la de Liberación.
1: Todas
2: Liberación.
1: Las de los temerarios venías cantando tú y el mono Miguel.
0: Ay, qué bueno, aburrido.
1: Entonces,
3: A ver, hermana, vámonos tú y yo en avión.
0: Güey, yo voy a volar.
1: Comimos
2: carnitas. Sí,
1: comimos carnitas manejando.
2: Manejando.
1: ¿Ya? Así nos
2: gusta. El mono Miguel con esas manos mugrosas de haber agarrado dinero.
1: Así nos
2: agarró tacos, tortilla y ten chino.
0: Sí.
2: Así
1: sí,
2: me
1: sí,
2: lo bien.
1: Traje, les traje uvas que me dio mi compa Ralphie. Les traje duraznos. Lleven, por favor.
2: Cebolla, tío.
1: Hay
2: ajos, cebolla.
1: Cebollas.
0: Oh,
1: todo. O sea, traje bien. Me dieron jitomates, pero son verdes. Así son los jitomates verdes, se van a poner rojos. Son verdes, ¿no? Sé. ¿No?
0: Según yo, son...
1: ¿Green tomatoes? Pues les traigo puestas.
0: They're gonna be green, bro.
1: Ok, está bien. It's cool. ¿Qué se puede hacer con tomate verde?
0: Pues...
1: ¿Jitomate verde?
4: Salsa verde.
1: ¿Salsa verde? Pues qué güey son.
0: ¿Pero no vas a ver raro?
1: No creo. Lo voy a probar así. A ver cómo...
0: O haga su mergurje hoy usted y ya
1: lo... ya les digo, ¿verdad? Uh-huh. 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La verdad, unas tiendas muy bonitas, muy limpias, muy muy bonitas. Y tiene una carne...
3: ¿Se trajo marqueta?
1: Tiene una carne bien buena, vato. Neta, bien buena. Para que las visite ahí en todo el valle. Que está muy chida. Y gracias a mi paisano que me invitó, que es el dueño de las marquetas, que es de Zamora, Michoacán. Él y a su esposa y a su adorable familia. Gracias por la invitación. Muchas, muchas gracias.
0: Me gusta ver a paisanos
1: triunfar,
0: empresarios triunfar. Y triunfar en este país.
1: Dice, me contó su historia y dice que su papá le dijo a todos hijos, no tengo mucho que darle, les voy a dar $1,000 a cada uno, ahí se la rifan. Y el vato tiene 4 marquetas.
0: Ah, bendito sea Dios.
1: Así
2: de fácil.
1: Nomás para que veas. Bendito ahí sea. Estamos, familia, los quiero mucho, gracias ahí.
3: Gracias, señor, nos vemos el domingo allá en Salinas.
1: Y mañana aquí. Bye, Giselita. Bye. Gracias por el tatú.
0: No, pues ya sabe, viejo.
1: Oh, tú, aquí, chido.
3: Gracias, todo por Irán.
0: Verdaderamente levantando el
3: rating. Eso sí son levantados
0: sí
3: de
0: rating. Eso sí levantar rating, no como la
2: presencia. ¿Para qué digo que no? Sí, sí. ¿Para qué digo que no?
1: No existe nada del otro mundo, pero gracias.
2: Gracias. Nada,
1: pero mucho.
2: Como diría Eero Ramazzotti. Gracias. Gracias por existir. Sí.
5: Muchas gracias por escucharnos. Si no les gusta, díganos. Que al cabo en este programa, nada más se hace lo que diga el viejillo bofón. Hasta mañana. 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

0: Brindis, suena la qué buena, señores. Su amigo Don Cheto ya se anda yendo porque ya son las 11 de la mañana, pero de 11 a 3 llega la mami.
1: Don Cheto, ¿qué tal? ¿Cómo está? Feliz lunes, inicio de semana.
0: Igualmente para ti, querida.
2: Pausa.
1: Ay,
0: pausa, ¿por qué?
2: Señor, es la mami y el mono.
0: Ah, ay, perdón, va de nuevo. Señores, ya se va su amigo Don Cheto, pero se quedan con la mami y el mono.
1: Ay, ¿cómo usted? Pero, ¿cómo está, señor? Feliz lunes. Y aquí está mi compañero y amigo y vecina, el mono.
0: El mono, Miguel. No, ayer me ayudó mucho, crudito, pero me ayudó. Qué
2: bueno. Ay, señor, era puro cotorreo que yo andaba crudo, señor. ¿Usted cree que, usted cree que yo voy a ir a trabajar crudo?
0: No, iba pedo, chiquilla. De ida
2: iba pedo.
1: En vivo. Señores, pues hoy es lunes, hoy tenemos, híjole, estamos repleto. ¿Qué vamos a hacer, mono Miguel? Siempre, tenemos llenos de premios.
2: Sí.
1: Que tu lista VIP para irnos al palomazo con los papás, que sí, todavía nos falta agregar dos papacitos para que esté muy pendiente. Recuerden que eso tienen que hacerlo a través del WhatsApp. Pero espero que se queden con nosotros, porque este fin de semana escuché una historia que me impactó bastante, de una chica que anda tratando de compartir su historia, y hoy vamos a hablar de ella. Una chica que lamentablemente, por buscar una oportunidad de trabajo, le cayó una amiga y cayó en una trata de blancas.
0: ¿Persona?
1: Sí, de blancas. Esto fue en Cancún. Ella es colombiana. Por ahí tenemos unos audios y voy a platicarles un poco de historia porque me chutea toda su historia. De eso vamos a hablar el día de hoy, de cómo de repente uno confía en tu núcleo de amistades y resulta que por ahí ella cayó lamentablemente en esa situación.
0: Fíjate que estaba leyendo algo al respecto, una novela que hablaba de eso. Pasa mucho en Argentina, que se traen a gente de Argentina, sí, muchachas, hombre, de Argentina, Uruguay, Paraguay, a España a trabajar, y cuando llegan, ajá, prácticamente tras, ya estás en un, ellas sin saber ya empiezan a trabajar en burdeles prácticamente. Sí,
1: sí, sí. Y sabe lo que más,
0: y te tienen encerrada, sí, las tienen encerradas, sí, sí, y les dicen que deben 9,000 euros y que hasta que los paguen las van a dejar mandar para allá. O sea, una locura.
1: Y wow, parece mentira o película, pero incluso aquí en Estados Unidos aún se vive incluso el tema de esclavitud. Mucha gente en pleno 2026 se vive. De hecho, por eso también, y lo sabemos con la gente experta que hace, nos acompañan los abogados, de que hay personas que viven bajo amenaza y trabajando a veces por un sueldo, es más, a veces ni les pagan. Aquí estamos hablando de trata de blancas, pero también hay personas que ni las dejan salir de sus hogares. Hoy vamos a tocar el tema y me pareció bastante interesante porque yo creo que es una de las cosas que se tienen que tocar, y como medio de comunicación que somos pues nosotros, de repente yo sé que es mucho historia pero también hacer conciencia a través del micrófono, y hoy vamos a hablar de esto. Ahora, de las cosas chidas, tenemos tarjeta de regalo de los Strader Brothers, tarjeta de 100 bolas. Ahorita que los chamacos están en la casa, que cómo tragan los chamacos, bueno, regalaremos eso. Además, va a estar Panter Bélico y Arley Pérez, y por ahí, eso significa que nos vamos a aventar un tiro. Cuando tenemos boletos, el mono Miguel y yo nos aventamos un tiro al aire, representando a los radioescuchas, y quien gane de los dos, pues es el radioescucha que va a ganar. Así que veremos. Cállate, que me ha ganado últimamente.
2: La gente sabe quién es el mero mero, señores. Pero se aferran en llamar y que la mami lo represente.
1: Bebé, la última vez gané yo.
2: Pero porque te dejé.
0: A ver tú, nada que, no, ayer andaba
1: nada que
0: como pavo real porque los señores le pedían foto y
1: sí le creo.
2: Pero es que no sabe que a mí, es que a mí lo que me sorprende es que señores bigotudos de rancho, rancheros, lleguen a mí, me abracen y quieran beso de mono Miguel, señor.
0: Me consta.
1: Arrimón.
0: Me consta.
2: Sí,
0: me
2: es
0: consta.
2: Lo que me sorprende de todo esto.
1: ¿Qué culpa tienes tú?
2: Me alegro mucho de que si yo esté cambiando la mentalidad de los hombres machistas de este mundo.
0: Oye, te agradezco porque no teníamos planeado que tú fueras el que me ayudara a vender la mercancía.
2: No por nada, pero yo creo que
0: me quedaron mal, pero qué bueno que sacaste la puerca al agua con mi amigo Jesús, que también anduvo regalando cosas que no eran de él. No te creas.
2: Ojo, señor, Jesús fue el que estaba regalando playeras, ¿eh? Dijo, tú te la averiguas ahí con Don Cheto. Yo no regalé nada. Que me han robado es otra cosa.
0: Sí.
1: Ah, bueno. Ay, chisme. Yo quiero conocer ese chisme.
0: Luego, oye, había una señora que nos quiso robar, ¿eh?
1: ¿Cómo crees?
0: Pasaba con una carriola y agarró una playera y luego pasó, y luego agarró otra. ¿Sí, no? Y más que la agarramos en la matada, pero así nos iba a
2: matar. Le dijimos, señora, ya le pagó.
0: ¿Ya la pagó? Ay, no.
2: Ay, no.
0: Ay, no. Ya apenas.
3: ¿Pensaba que eran gratis?
2: No.
0: No, iba de
2: más. Sí.
1: Qué bárbaro. Don Cheto, por cierto, ¿con quién tengo que hablar para poder lograr y conseguir una calcomanía de usted?
0: No, mañana te traigo un puño.
1: Deme una. Yo nomás quiero una.
0: No, te voy a traer una de cada una de las que
1: tengo. Perfecto, no se hable más.
2: A $10 el paquete, $10 el paquetito y $10 el paquetito de aromatizantes, 3 llaveros por 10 y
1: calcomanías. Y vamos a sacar las tuyas, ya vamos a sacar tus calcomanías, ya las mandé a hacer.
4: Nomás la calcomanía no la pongan en el carro, no sean nacos.
0: No, sí, póngala, las quiero mucho, señores, ya me voy, pero se quedan con la mami y el mono esta mañana. Y de 3 a 7, el patrón, y aquí suena la que buena.

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0: andamos, Acuarios? Qué bueno que ya estás muy bonita, muy peinadita, por cierto. Qué bueno, qué bella,
1: hola,
0: qué
1: hola,
0: linda.
1: Muy buenos días, mami. Muy buenos días, bueno, feliz lunes. Ya andamos aquí a todo lo que da.
0: Para que se queden con nosotros. Acabamos de ahorita hablar con Don Cheto de que tenemos un tema bastante, pues sí es de pincitas, pero creo que es importante de que lo hablemos y lo toquemos. De una vez me gustaría ponerles el audio de esta chava para que ahorita en cuanto regresemos entramos de lleno con el tema, ¿no? ¿Les parece? Mira, les voy a poner este audio. Déjenme quito acá el fondo y mi chiquili porque es importante que escuchen esto. ¿Ok? Ahí les va en este momento para que lo escuchen. Y ahí lo voy, parentito, ahí está, irá. Esto vamos a hablar ahorita, es un caso de una chava que escuché este fin de semana que me pareció bastante alarmante. Quiero que la escuchen primero su voz, esto fue un teaser de lo que ahorita les vamos a platicar, ¿ok? Ahí les va, pongan atención, por favor. Ahí le va. Ya son las 11:11, por cierto, piden un deseo tú.
2: Deseo.
0: Ahí va, espérate, vale. Mira, el caso de esta chica.
2: Ajá.
0: Esta chica se llama Alison Vivas.
2: Okay.
0: Alison Vivas lamentablemente vive una situación la cual sí es preocupante, la cual sí es triste, y la tenemos aquí el día de hoy. Les quiero platicar el caso. Mira, no se baja el audio, pero les voy a contar. Esta chica lamentablemente andaba buscando trabajo,
2: sí.
0: Confió en su amiga. La amiga le ofrece un trabajo en Cancún e incluso hasta le paga el boleto de avión, y al llegar, ¿qué crees? Quedó esclavizada, se podría decir,
2: sí.
0: en una casa donde la utilizaron como trata de blancas.
2: Uh-huh.
0: Y ahorita les contamos los detalles para que se queden con nosotros, ¿ok? Pero también, aparte de esto que les queremos contar, ahí la cosa no acaba, porque ahora hablemos de lo bonito. Para la gente que no se va a despegar el día de hoy, ¿qué es lo que tenemos para ustedes?
2: 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Aparte, también le tenemos el día de hoy esta oportunidad para que usted se vuelva parte de la VIP List Premium, ya sabe, aquí de la mami y el mono. Porque qué, señores, los llevamos a ver el Palomazo Norteño este viernes para que estén al pendiente.
0: Ok, aquí le voy a poner el audio, ya se bajó, aquí lo tengo, ya escuchen.
3: La chica que me llevó a México. Ay, es que no, acá es súper chévere, es muy básico lo que tenemos que hacer. Maravilloso. ¿Por qué? Porque vas a estar en otro país, vas a ganar una cantidad de dinero significativa aquí. Entonces son mentalmente muchos sueños cumplidos. Todo lo veía muy perfecto. Agarré mis tiquetes y me fui. Llegó un señor. Usted sabe lo que viene, ¿cierto? Recuerdo demasiado la primera vez que me llamaron para subirme al tubo. Para hacer un show.
4: Ay, no.
3: Sí o sí lo tienes que hacer, es que no es si tú quieras. Simplemente llegaba el borracho, pagaba, cogía a la chica y el mesero estaba como si nada, con una bandeja, con un preservativo y con un shot de lo que estuviera tomando, y ahí está. Y usted sabe cómo sacar su servicio. Servicio sexual. Literal, llegamos al infierno. ¿Qué pasa si yo le cuento a alguien, si yo pido ayuda en mi casa? Y ella siempre se sentaba y me abrazaba. Me decía, voy a ser sincera contigo, lo máximo que va a pasar es que acá les dan un balazo y las tiran al río. No te puedo decir que soy víctima de trata de personas, soy una sobreviviente. Llegué al aeropuerto destruida, pero llegué a mi casa.
0: Eso vamos a platicar el día de hoy. Les tengo todo el caso y tengo los detalles. Y ahorita regresando, ¿qué? Para que se queden con nosotros. Bien de buenas con la mami y el mono. A través de la que buena, regresamos.
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0: Ok, familia, les quiero platicar algo a todos ustedes. Y estaba platicando con Mono y Aquarius de esta nota. La escuché este fin de semana y se me enchinó la piel. Esta historia se ha vuelto viral gracias a un podcast que anda ahí girando. Y ella también a través de sus redes sociales está compartiendo su historia. Se llama Alison Vivas, una joven colombiana que decidió contar públicamente una experiencia muy dura para alertar a otras personas sobre los peligros de los falsos trabajos. Fíjate que este tipo de trabajos, a lo mejor nosotros lo escuchamos muy, muy lejano, pero... yo he leído, incluso todavía en el clasificado del periódico que salía en Tijuana, hay unas ofertas de trabajo que la verdad están sospechosas, pues, y lamentablemente hay necesidad y hay gente que se aprovecha de esta difícil situación, ¿ok? Todo comienza cuando Alison era una joven que buscaba una oportunidad para salir adelante económicamente. Te platico, para no leerle la historia, les voy a contar porque ya me chuteé. Les cuento, muchachos. Resulta que esta chava tiene una amiga de toda la vida ahí de la colonia. Eso es
1: lo, creo que es lo más grave de toda esta situación, comadre, que ya...
0: ¿Amistades?
1: ¿En qué amistades confiamos hoy en día?
0: Pues era amiga de ella de toda la vida, de crecieron juntas, y una de ellas se fue a México. Uh-huh. Ojo, esto sucedió en Colombia, ¿no? Se fue a México a hacer vida, ¿no? Que a Cancún. Y dice esta chava, Alison, no, pues yo miraba que mi amiga pues le estaba yendo muy bien porque subía fotos de cenas, de restaurantes muy bonitos, de lugares muy bonitos, y platicaba con ella y me decía, no, pues acá está muy bonito todo, deberías de venirte a ver cuando te animas a visitarme, no, que cómo crees, porque fíjate que esta Alison era niña de casa, su mamá no la dejaba salir, siempre le cuidaba mucho sus saliditas, no creas que la dejaba cotorrear mucho con sus compas, de hecho que ni di fiesta, porque siempre tenía que estarse reportando. Acaba de salir, tengo entendido que de la preparatoria y que estaba estudiando la carrera, pero que la otra chava le dice, deberías de venirte, que no sé qué, acá hay más oportunidades de trabajo, me pagan tanto, trabajo para un hotel, trabajo en un hotel y aquí nomás limpiamos y estamos en hotel, me dan cuarto, me dan comida y yo salgo y me la paso chévere. Así quedó, fíjate. Pues conforme avanzó el tiempo, de repente la otra amiguita se iba y visitaba a Colombia, que un día la visitó, que hasta le llevó regalitos, y pues la otra se la amparió. Pues para no hacerles cuento más largo, cuenta Alison que una de esas habló con ella y le dijo, bueno, pues pero ¿cómo le haría para irme para allá? No te preocupes, mis jefes te pudieran pagar el vuelo del avión, te pagan el vuelo del avión para que tú te vengas. Y te vamos a mandar un dinero. Ojo, cuando vengas en el avión, pues obviamente tienes que decir que vienes por fines turísticos, que vienes a vacacionar, no vas a decir que vienes a trabajar porque te echan para atrás, ¿no? Y yo, no, pues que sí. Oye, pero ¿le vas a decir a tu mamá? Sí, le voy a decir a mi mamá que voy a ir a salir, que voy a ir un fin de semana con las amigas. No le dijo la verdad, ajá, porque sabía que su mamá no le iba a dejar. Dijo, ya que está ya contigo, le aviso, ¿no? Les aviso, pues, que ya estoy contigo allá en México, pero me la voy a aventar así. Pues preparó su maleta y demás, y le compró el vuelo, le mandaron el vuelo. Te estoy contando todo muy rápido y se fue.
1: Wow.
0: Dice que ya al llegar a Cancún, que ella muy contenta, muy emocionada, que sí le avisó a su mamá. Ajá. Mamá, ya llegué, ¿sabes qué? Me vine con fulanita. Ay, Alison, tú y siempre, no te preocupes, mamá, estaremos en contacto. No, pues que cuídate mucho, te voy a mandar dinerito, mamá. Así quedó. Fíjate qué loco. Y dice que cuando ya llegó ya al aeropuerto, que le dijeron que iba a recogerla a fulano de tal.
1: Sí.
0: Y sí que miró a fulano de tal. Y ya que ella dice que como la recibió el señor, que muy sangrón, pero que ella dijo, bueno, pues ahorita voy a dar a mi amiga.
1: Sí.
0: Digo, ahorita me voy a reencontrar con ella. Y le dijo, oye, ¿sabes si fulana me la voy a encontrar allá? Sí, sí, ahorita llega donde te la encuentras allá. Necesito que me des, por favor, tu pasaporte por protección, porque pues igual no queremos meternos en bronca, porque pues vienes a trabajar y aquí tenemos que decir que eres de turista, yo te guardo tus papeles. La tonta se los da.
1: Hijo
0: de primera instancia. Y llegó allá al hotel, dice que efectivamente sí era un hotel, pero que cuando llegó se percató de que había mucha seguridad. Y era un hotel medio extraño. Y ya que al llegar, le dice, no, pues aquí te vas a quedar en este cuarto. Oye, pero fulanita, ella preguntaba por su amiga, ¿no?
1: Sí, sí.
0: Sí, que ahorita la vas a ver y ahorita la vas a ver. Pues ahorita la vas a ver, que tardó, no la miró ese día, que la miró el día siguiente. Y que le dijeron, vas así con fulanita de tal, con ella te vas a reportar. Ella te va a decir qué cuarto vas a utilizar y te va a decir las reglas. Ok, y le dice ella, y mi pasaporte, estos van a estar bajo llave para tu protección porque es peligroso y va a estar guardado, ¿no? Tus pasaportes y tus papeles. Pues que esta fulanita... Ya cuando empezó a hablar con ella, le dice, ¿vas a trabajar ya de hoy? Y ella dijo, pues, si es necesario, sí. Ella, pobrecita, sin saber a lo que iba, ¿eh? Y ya cuando la mera hora dice que cuando le dieron su uniforme, le dijo, te tienes que poner un uniforme.
1: Uh-huh.
0: Y dice que ella, que cuando le dieron su uniforme, que ella se sintió helada, que porque cuando se lo pone, dijo, esto no es un uniforme. Ella pensó que de mucama, ¿no? ¿Cómo llaman aquí las del hotel cuando limpian?
1: Pues, ajá, igual.
0: O sea, sí, pensó que era para trabajar de limpieza en hotel. Que le van dando un uniforme chiquitico, así, dice que diminutivo.
1: Sí, sí.
0: Dijo, ay, esto está raro. O sea, ¿cómo para limpiar esto? Sí. Ella dice que ahí ya se la solía, que ella no miraba claro a qué se dedicaba o a qué se iba a dedicar.
1: Sí.
0: Y de repente le dijeron que le iban a llevar la iban a trasladar junto a otras chicas a otro hotel donde iban a trabajar. Dijo, ah, pues nos va a tocar limpiar allá.
1: Ajá.
0: Y nada, cuando llegó allá, vio que era como una cena donde había puros gringos en Cancún, en un hotel. Esto, yo sé que parece película de terror, familia, no es película de terror, es una realidad, ¿ok? Y ya cuando se fue para allá, que ya se quedó helada al ver cómo se comportaban las demás chicas.
1: Sí,
0: y
1: sí.
0: Que otra chica le dijo, tienes que ponerte a trabajar porque si no va a crecer tu deuda. Pues no me gusta contar los detalles porque me gustaría que siguieran a la chava. La chava se llama Alison Vivas, que la busquen en redes sociales. De hecho, intenté contactarme con ella, no tuve éxito. Espero a ver si en estos días me responde, porque me encantaría que nos platicara de viva voz. Dice que ya cuando le platicaron, ¿cómo que mi deuda? Sí, es que tienes que pagar, pues, lo que fue tu vuelo de avión y lo que es, porque ya cuando le pasaron la lista, pues le sacaron un deudo, no. Y ella tenía que pagar con trabajo, y dependiendo de lo que hiciera le iban como abonando. No, pues, ¿qué tengo que hacer? No, pues, tienes que comer con fulano. ¿Cómo que comer con fulano? O sea, mi amiga me dijo que limpieza. Ay, chica. Y ya al día siguiente ya se topa con la amiga. Y ya la amiga ya le explica realmente a que lo que iba. Y pues, para no hacerles cuento más largo, familia, de ahí la trasladaron a otro lugar, después a un bar. Y cuando menos piensas, pues sí, era un lugar de trata blanca, sí, donde sí. No podía salir. Sí le permitían utilizar el teléfono, pero ojo, obviamente la tenían bajo amenaza.
1: Sí, sí.
0: Porque no tenían que alertar, me explico,
1: claro.
0: a la familia. Le daban chance que utilizara el teléfono en ciertos momentos. No podía salir del lugar todavía. Eso se ganaba con el tiempo para que la dejaran salir, que a la tiendita o algo, y siempre ajá. acompañada. Pero algo que nos que quieres comentar.
1: Sí, comadre, aquí acabo de ver, dice que ella tenía que trabajar para una deuda de 170 mil pesos. Imagínate, ¿tú 170 mil pesos para una persona que va llegando? No, hombre, comadre, pues ahí ya es casi la propia alma.
0: Es triste. Yo cuando la escuché, te lo prometo, que yo estaba helada y dije, no es cierto que esto pasó y que sigue pasando, porque la chava es más chica que nosotros, ¿eh? Está chavita, o sea, sí. sigue estando muy chava. Aquí les quiero platicar esto y se los platico, familia, porque yo sé que mucha gente que vive aquí en Los Ángeles y que incluso llegaron a este país, llegaron pidiendo asilo político porque viven o vivieron una situación muy parecida a esta. A lo mejor no tal como trata de blancas, pero a lo mejor sí una esclavitud, una bajo amenazas, o se los trajeron bajo promesas. Yo tengo muchos conocidos que también se los trajeron bajo promesas de que no, que vas a ir a trabajar, te vamos a pagar tanto, y a la mera hora se echaron el trabajo. Es que pagan por temporada, al final de mes. Y después de que hacen el trabajo, los dejan ir a... sin ni un dólar, jamás les pagan. Y como ellos no traen papeles y no se sienten con la seguridad de exigir algo, porque como están en un país que no es suyo y lo dicen, no, me van a echar para atrás o cómo le hago, pues se sienten con las manos amarradas, pues. Este caso sí es de pincitas, familia. Muchas veces pensamos que esta historia solamente les pasan a otras personas o en las movies, pero la mayoría de los expertos en trata de personas coinciden en algo. El engaño casi siempre comienza con confianza. Aquí fue con una amistad. Ahora, ¿cómo logró salir? Porque sí salió de esto. De hecho, ahora tiene una fundación esta chava. ¿Te parece si les platico regresando cómo logró salir de esto?
1: A ver.
0: Porque estuvo impresionante.
1: Oye, qué fuerte,
0: Se lo platico regresando, ¿les parece? Vámonos con esto. Ya son las 11:32. 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
1: Familia, el día de hoy le estamos platicando el caso de Alison Vivas. Alison Vivas, una chava colombiana que llegó a Colombia porque la invitó una amiga a trabajar supuestamente en un hotel, pero al momento que llega a Cancún, se dio cuenta de que estaba atrapada, entró a un infierno, dice ella, y fue sobreviviente. Ella dice que no es víctima de trata de blanca, que es sobreviviente. Les voy a poner el audio, Aquarius, me subes aquí, nomás es un teaser de lo que ella vivió y ahorita les cuento cómo fue que salió de todo esto. Escuchamos.
2: Era mi amiga, la chica que me llevó a México. Dijo, ay, es que no, acá es súper chévere, es muy básico lo que tenemos que hacer. Maravilloso. ¿Por qué? Porque vas a estar en otro país, vas a ganar una cantidad de dinero significativa aquí. Entonces son mentalmente muchos sueños cumplidos. Todo lo veía muy perfecto. Agarré mis tiquetes y me fui. Llegó un señor. Usted sabe lo que viene, ¿cierto? Recuerdo demasiado la primera vez que me llamaron para subirme al tubo. Para hacer un show.
3: Ay, no.
2: Sí o sí lo tienes que hacer, es que no es si tú quieras. Simplemente llegaba el borracho, pagaba, cogía a la chica y el mesero estaba como si nada, con una bandeja, con un preservativo y con un shot de lo que estuviera tomando. Y ahí está. Y usted sabe cómo sacar su servicio. Servicio sexual. Literal, llegamos al infierno. ¿Qué pasa si yo le cuento a alguien, si yo pido ayuda en mi casa? Y ella siempre se sentaba y me abrazaba. Me decía, voy a ser sincera contigo, lo máximo que va a pasar es que acá les dan un balazo y las tiran al río. No te puedo decir que soy víctima de trata de personas, soy una sobreviviente. Llegué al aeropuerto destruida, pero llegué a mi casa.
1: ¡Qué fuerte!
4: ¡Qué fuerte!
1: Y esto es verdad y sigue pasando en pleno 2026. Les platico, dentro de las chicas, ella duró mucho tiempo ahí, entre más hacía un servicio completo, más era el valor y por lo tanto se le agregaba más a su deuda y supuestamente su deuda
4: aumentaba.
1: Sí, o le iban quitando, ¿no? O sea, si vas, si comes con fulanito, no sé, son tantos.
4: Sí, sí.
1: Si que pisteas tanto, si le bailas tanto y después las llevaban de lugar a lugar. Cuenta, si no mal recuerdo, cuenta de que había una chica que también llegó, pero esa chica sí logró escapar. Y de hecho, ella dice que esa chica se miraba de otro pedigrí. Dice ella que no se miraba como todas, porque pues casi la mayoría viene de familias humildes,
4: okay,
1: de escasos recursos. Pero ajá, que llegó una chava que ella dice, no, esta no es de escasos recursos, que se le notaba como otro, pon tú, ¿cómo decirlo?
4: De otro estatus.
1: De otro estatus, que se le notaba, y logró escapar a esa chava. Tiempo después, les cayó como una tipo, una redada o algo así, a uno de los bares donde ella le tocó trabajar ese día.
4: Ajá.
1: Y así fue como pudieron ser rescatadas ella y otras chicas más. Entonces, desde ahí, ella platica su historia y cuenta, y obviamente ya se encuentra en Colombia, Alison Vivas. Igual si quieren conocer más su historia la pueden seguir. Créanme que esto lo hacemos así con pincitas, ni tampoco damos tantos detalles, porque pues igual yo creo que la historia la tiene que platicar ella. Pero sí se nos hizo importante, familia. Yo sé que es San Lunes, pero son temas que se viven y estoy segura que mucha gente que nos escucha en su momento, a lo mejor gracias a Dios ya no viven bajo eso, bajo ese infierno.
4: Sí,
1: pero
4: claro.
1: Así como a Mono y a mí nos llegan mensajitos, siempre nuestras redes sociales están abiertas para ustedes. Tenemos ahí unos temas pendientes que ya nos han llegado y el día de mañana y durante la semana lo estaremos platicando. No somos doctores corazones, obviamente no, pero créeme que siempre el ponerlo aquí, pues en la radio, ayuda, quieras o no, a que se visualice, porque mucha gente esto lo ve muy lejano.
4: No, y a saber en quién confiar.
1: Sobre todo.
4: 100%. Era una amiga cercana con la que crecí, imagínate. ¿Qué? Y que la amiga tampoco no tuviera la prudencia de saber en qué iba a meter a su amiga sin antes decirle.
1: Ahora, a lo mejor usted se puede hacer muchas preguntas. Es que cómo le creyó, es que la mamá, es que la familia. Yo pienso que hasta cuando uno está en esos zapatos puede entender muchas cosas, la verdad. Es bastante, yo sé que es un tema delicado, pero yo no me atrevo a ni a juzgar, ni a decir, ni cómo se atrevió. Porque la chava, a pesar de que tenía estudios, había una necesidad en su casa. Y dijo, pues mi amiga le está yendo bien y sube fotos y demás, pues ¿por qué no me va a ir bien a mí?
4: Y
1: ¿no?
4: Es que, ¿sabes qué, comadre? Hay ciertas personas, porque a lo mejor la amiga estaba completamente de acuerdo con la vida y a lo mejor está, pues para ella no vea nada malo, porque a lo mejor pues para ella se le hizo fácil este tipo de chamba, pero también tiene que ser un poco prudente porque, comadre, no es la misma situación para todos.
1: Mami, a mí me estafó mi propio primo. ¿Cómo crees? Desde entonces aprendí que la confianza se gana aunque sea familia. Yo casi me voy a trabajar a otro estado porque me ofrecían $5,000 al mes. Gracias a Dios, investigué y era fraude.
4: Ay, no.
1: Yo perdí dinero por confiar en una amiga. No fue trata, pero sí me dejó una lección para toda la vida. Bueno, dice aquí me engañó un ex. Después de todo, A mí me engañó un ex. Después de eso, desconfiaba hasta los repartidores de Amazon. Sí, pues uno se vuelve arisco. Uno se vuelve arisco, familia. Los teléfonos siempre van a estar abiertos para cuando nos quiera presentar un caso. Como les comento, por ahí tenemos otros asuntos que vamos a ir platicando durante la semana. Y hasta me llama la atención, bueno, que nos lleguen estos mensajes porque gracias sí. por confiar en nosotros. Nuestras redes sociales pueden también a Cindy Acuarios. Ya te embatuqué, hermana, ¿eh? También que te manden a ti. Y si de repente pueden contactar a Cindy Acuarios, @CindyAcuarios o @MonoMiguel o @LaMamiLocutoraMamiCoriega. Si usted quiere hacer conciencia o quiere contar su situación sí. o quiere dar su consejo o su opinión, ya sabe que siempre estamos para escucharlos, ¿ok? Yo nomás les voy a dejar aquí este tema para que usted, pues no que lo reflexione, simplemente que se dé cuenta que esto no es una movie, es una realidad. No sé si viste la movie de, ¿cómo se dice libertad en inglés?
4: Liberty.
1: No.
4: Freedom.
1: Freedom. ¿Freedom? ¿La miraste?
4: No, no me ha tocado.
1: ¿Tú la viste? ¿La de Freedom?
3: Me suena.
1: No hace mucho que la lanzaron. Esta se trata de niños.
3: Oh, wow, ok. Se me hace que sí la vi.
1: Es una película basada en documentales, pues. ¿Y a qué voy con esto? Que la gente los ve y cree que es movie o cree que es muy algo muy sí. muy lejano a la realidad. Y no, raza, créame que es algo muy más cerquita de lo que tú te imaginas. Que yo estoy segura que mucha gente que nos sintoniza a algún caso o algo similar ha pasado. Pero bueno, aquí lo vamos a dejar. Quiero que se queden con nosotros porque tenemos muchas cosas también chidas. Esto queríamos compartirlo para hacer un poquito de conciencia de lo que sucede. Te cuento otra vez el nombre de la chava. Se llama Alison Vivas, para que la busques en redes sociales. Así la encuentras, ¿ok? Quédense con nosotros. Ya son las 11:42. Vienes buenas con la mami y el mono, otra vez de la que buena.
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0: esperando ya.
1: Que no falte la fiebre futbolera. Ya son las 11 de la mañana con 55 minutos. Los Ángeles, pongan atención porque ahorita tenemos al experto en pelotas del deporte. Para pelotas, las pelotas de Junior. Junior, ¿cómo andamos? ¿Cómo estás? Cuéntanoslo todo.
2: Mami, mono, ¿cómo están? Un saludo siempre, un gusto siempre estar aquí con ustedes. Mami, mono, estamos en Dallas en estos precisos momentos.
1: Ay, ay, ay.
2: De Argentina. Andamos de lujo, andamos con la celeste, con la Albi celeste.
1: Si antes hablas, Junior, si antes hablas, mijito, ¿eh?
2: Oye. Aquí la fiesta está loquísima. No sé si se alcance a escuchar un poquito de fondo la fiebre futbolera argentina, pero están locos, están que no dejan de alentar a Messi, a la selección. Y justamente en este mismo partido, hoy llega Messi y se convierte con un gol en el mayor goleador en la historia de los mundiales. Wow. Con 17 goles. Lleva ahorita uno Messi, estamos aquí a nada que se acabe el partido, la gente está lista para echar su chelita, su birra, como le dicen ellos, su birra, su fernet, aquí ellos ya están listos para que la fiesta, para que se ponga buena la peda, hombre, porque aquí estamos.
1: Claro, bebé.
2: Ellos vienen para acá.
1: Oye, Junior, ¿cómo ves ahí la afición argentina o Austria? ¿De qué color ves más?
2: No, hombre, no he visto a nadie de Austria. Ve a esa gente de todos los continentes. Ves a gente europea, gente asiática, gente de África, mucho sudamericano, pero no vi a nadie con una playera austriaca. Mucho japonés, mucho jamaiquino, mucho nigeriano, muchísimos, obviamente, argentinos y mexicanos, pero nadie de Austria. Aquí la fiesta es latinoamericana.
1: ¿Cuánto le falta al partido, mi querido Junior?
2: Le faltan, mira, aquí te digo, le acaban de agregar cinco minutos, le quedan 2.5.
1: Entonces está 1-0, ¿crees que se quede el marcador de esa forma?
2: Sí, ya, la va a sellar Argentina, ahorita tiene una de peligro Austria, pero la va a sellar Argentina. ¿Y qué te puedo decir de los otros equipos de los que no hemos hablado? Uruguay ayer falló muy feo, la selección uruguaya empató 2-2 contra Cabo Verde. Pero lo que es un fallo para Uruguay es un gran logro para Cabo Verde, que ha logrado detener dos veces en un solo mundial a dos campeones del mundo, a los uruguayos y a los españoles. Estos caboverdianos vienen con todo, vinieron, ellos sabían que era su oportunidad de brillar, y no, hombre, están aventándose un mundial, mami, mono, hombre, qué bárbaros.
1: Ya, o sea, me imagino, hombre.
2: Son de esas historias que te hacen llorar.
1: Claro, por supuesto que sí. Junior, pues espero que estés ahí tomando nota de todo. También si de repente ahí agarras un aficionado, tú graba audios, videos y nos los mandas para que se vea cómo se vive la fiebre futbolera, sobre todo la gente de Argentina, porque ellos desayunan, comen y cenan fútbol, lo sabemos. Y pues ya lo escuchamos de ti. Supongo que tú eres Team Argentina en este momento. Quiero saber qué jersey traes.
2: Traigo la Argentina, claro, por supuesto.
1: Claro, tenía
2: por supuesto que
1: ser.
2: Que sí. Hasta me compré una bandera argentina porque yo aliento.
1: Ay, ya se le está cambiando el acento.
3: No, hombre, ya no salió otro.
1: Tu acento chihuahuense se te está yendo para un lado, compadre. Estás escuchándote como argentino.
2: ¿Qué pasó?
1: Oye, Junior, ¿hoy juega quién juega? Francia y Irak, ¿cierto?
2: Hoy juega Francia contra Irak. Hoy tenemos también. ¡Y espérame! ¿Qué? ¡Hombre, qué buena de la selección argentina! ¡Híjole! ¡Espérenme porque la tiene el 10! ¡Ay, qué buena, Messi! ¡Ay, qué buena! ¡Qué bárbaro! ¡Pégale! ¡Híjole!
1: ¡No!
2: ¡No, hombre! ¡Se venía el segundo! ¡Ahí está todavía! ¡No! ¡Gol! ¡Gol!
1: ¡Gol!
2: ¡Golazo de la selección argentina! ¡No, mami, mono, no lo puedo creer!
1: ¡Anda!
2: ¡Eso, ojalá estuvieran aquí! ¡Solo la suerte, solo la suerte!
1: ¿Qué tal? ¡Cántalo,
2: qué
1: Junior!
2: Bárbaro.
1: ¡Canta! ¡Canta el gol, Junior!
2: ¡No, no, hombre! ¡Gol! ¡Es que Argentina! ¡Ay, qué bárbaro! ¡Qué bonito! Escuché el estadio desde donde estoy. No estoy en el estadio, estoy a unas cuantas cuadras. ¡Se escuchó hasta que el grito de gol! ¡Se escuchó hasta que qué bonito! ¡Qué! Ojalá lo estuvieran viendo, les voy a mandar unos videos, hombre, para que lo vean.
1: No, hombre, Junior, qué bueno
2: Argentina
1: que estás ahí.
2: Se corona en este partido 2-0. La gente está emotiva, está gritando, brincando. Y yo junto con ellos, ¿eh?
1: Así
2: yo
1: se
2: junto
1: vive.
2: Con ellos.
1: Así se vive la fiebre futbolera. Junior, ahorita nos reportas más para que nos digas todos los pormenores del juego. Y qué bueno que estuviste ahí. 2-0, Junior, 2-0. Te dejamos, Junior, para que estés ahí pendiente, sobre todo tus redes sociales. ¿Cómo te encontramos?
2: @ el Junior Güey en todas las redes sociales. Y bueno, nada más les hago como último dato: 5 goles de Argentina en este mundial, 5 goles de Messi. ¡Qué bárbaro! ¡Qué barbaridad!
1: Qué bárbaro y qué bonito, Junior, y qué bueno que lo vivas de cerquita y sobre todo que puedas traernos, mira, tan de cerca los pormenores del Mundial. 2-0, señores, 2-0. Argentina se coloca una vez más adelante de Austria, 2-0 el día de hoy. Quédense con nosotros, viene de buenas con la mami y el mono a través de la Qué Buena. Regresamos pendiente porque regresamos con el Lunch Mix.
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0: donde aquí la gente pues le entra al pipirrín, ¿no? Porque es momento del break, es momento del enchecito, es momento que nosotros también comamos algo. Nomás traigo pura proteína en el estómago.
1: Pues mira, yo no sé nada, pero aquí llegaron varios invitados y llegaron con las manos vacías.
0: Con las manos vacías.
1: Yo no sé, pero dicen que cuando hay gente que va llegando a casa, deberían llegar con las manos llenas de algo, y especialmente en el lunch mix. Y aquí tengo la casa llena y ni una botellita de agua.
0: ¿De agua te dices tú? Sí. Ay, te pasas.
1: Te pones roja, ¿verdad? Porque, ¿sí? Porque finalmente pueden ver a quién tienes aquí ya, sentado.
0: Ahí te trajeron un Sbury, mira, dicen que te trajeron. No, ese es del Aquarius.
1: Ese es del Aquarius.
0: Oigan, pues mira, ya hablando de la tragazón, fíjate, porque ahorita los chamacos están en las escuelas y cómo se vacían el refrigerador. Tenemos una tarjeta de $100 que la vamos a regalar en esta hora para que estés pendiente. Antes de la 1 de la tarde se tiene que ir. 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
1: Stater Brothers, señores.
0: 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Y qué mejor manera de ahorita, mira, con la comida que nos vamos a echar en el lunch mix del DJ
1: Thrive.
0: ¡Súbele, que gasta la misma luz, mono!

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2: ¡Notimamis! ¡Notimami!
3: No te pases tú.
2: No te pases.
4: Ay, no. No te mames. Estás esperando que este sea nuestro último
2: mes. Programa.
4: Ay, no.
2: Fíjate que no. Pues es que, mira, mono. La neta, es que te voy a decir algo, Aura Bella. Igual para que lo hagas noticia próximamente. Nomás ponle ahí on. Ahí irá. Ahí, pochorrele. ¿Dónde dice on? Ahí. Es que el mono y yo, neta, se nos va el rollo bien gacho. Y se nos olvida que estamos al aire y cuando no estamos al aire. Y este.
3: ¿Pero por qué será?
2: Ay, no sé.
3: Concéntrense. Tal vez están enamorados o algo.
2: No, yo creo que nos llevamos también que se nos olvida el rollo que estamos trabajando y que no podemos decir groserías al aire, porque yo no digo groserías.
4: O nos llevamos tan mal que no nos importa.
3: Es que, ¿sabes qué? En ciertas personas uno se suelta un poquito más.
2: Ay, no,
3: porque,
2: no, hombre.
3: O sea, con mi hijo yo no digo malas palabras, ¿no? Pero uno está con sus amigos y sí se le suelta uno.
2: Porque yo tengo la primera nota. Tengo un amigo que lo acaban de desheredar. Ajá. Lo acaban de desheredar por unas peladezas que dijo. Ay, nomás te la pongo.
3: Tenga cuidado con eso.
2: Ay, nomás te la pongo. Ahora, Bella, la mujer que le hace honor a su nombre el día de hoy con las noticias, por favor.
3: Sí, ah, hablando.
4: No sé qué te llamaban Cara Blanca.
3: Ay.
4: Ah, perdón.
2: Ay, qué fuerte.
3: No te pases, ¿eh? No te pases.
2: Ay, qué fuerte.
4: Por eso me dicen que no hablen las noticias a mí.
2: Cara Blanca, sí. Tú.
3: Por favor, no den las noticias tú.
4: Por eso me dicen que me cae en el segmento de noticias.
2: No, si usted puede hablar también.
3: No, por yo eso quiero que opine Mono.
2: Sí. Hoy con el licenciado Mono Miguel Parra.
4: Mejor no.
3: Oh, ¿sabes qué? Okay. Te voy a preguntar a ti a ver qué piensas sobre esto, porque está causando mucha controversia aquí en Los Ángeles. Estamos hablando del LAUSD, el superintendente del distrito escolar, pues Alberto Carvalho renunció oficialmente a su cargo. Esto en medio de una investigación federal del FBI. Él había sido colocado en licencia administrativa y le estaban pagando. Él gana como unos $400,000. O la gente estaba ahí criticando que por qué le siguen pagando si él estaba en licencia administrativa. Esto después de que agentes se ejecutaran ahí allanamientos en su casa en San Pedro y también la sede del distrito en febrero. Las autoridades no han revelado detalles completos del caso. No se saben por qué lo están investigando, pero varios informes salieron hace poco y lo vincularon a una investigación sobre contratos del distrito con una empresa de tecnología educativa que luego colapsó. Carvalho no ha sido acusado, pues, oficialmente, eso sí quiero dejarlo claro, de ningún delito y ha negado, pues, muchas veces de cualquier mala conducta. Mientras tanto, la junta del LAUSD ya designó un director interino y el distrito asegura que la prioridad es los estudiantes, esos 500,000 estudiantes que, pues, me imagino que también los padres ahorita están preocupados por toda esta situación.
2: Pues imagínate, o sea, cuántas veces escuchamos de problemas en las escuelas por falta de recursos, o maestros o programas por pidiendo mejores sueldos, mejores situaciones, y después nos escuchamos o enteramos de contratos millonarios. O sea,
3: como que no, exacto, no cuadra.
2: Exacto.
3: Y pues yo también quiero saber que nos cuente él. No sé si él sabe por qué lo están investigando o si simplemente le pidieron documentos de ciertos registros, pero yo también quiero saber.
2: El que nada debe, nada teme, ¿no?
3: Exactamente, y él dice que no teme nada, entonces que pues suelte la sopa y nos diga de qué están hablando, de qué están investigando. Hay un incendio, yo no sé si ustedes ya lo notaron, me imagino que sí, porque ya van días de este incendio masivo en un almacén. Ahorita ya está como controlado, pero sigue prendiendo fuego de nuevo, día tras día, ahí en el área de Boyle Heights, cerca del centro de Los Ángeles. Ahí sigue, pues, generando preocupación. Tras varios días activo, aunque las llamas principales ya fueron controladas, el fuego continúa abriendo, pues, el miedo, ¿no? Está el miedo en la comunidad, porque dentro de la estructura, pues, siguen pasando cosas que no deberían de pasar y no saben por qué está pasando exactamente, pero piensan que tiene que ver con los paneles solares. Las autoridades declararon estado de emergencia local y advierten que la calidad de aire seguirá afectando mientras continúan esas labores. Entonces, las autoridades están recomendando a la gente que mantenga sus ventanas cerradas, las puertas cerradas, justo. Pero también, o sea, eso también es preocupante, justo, que no han podido controlar esto.
2: No.
3: Sí, y la compañía, lo bueno es que ellos sí están haciendo un esfuerzo para ayudar a la comunidad. Sí están repartiendo ellos filtros de aire. Bueno. Están pues repartiendo también dinero para ayudar con esta situación, pero aún así no han podido controlarlo.
2: Sí, y yo creo que a nosotros nos corresponde, digo, la gente que vive cerca de la área, pues tratar de limitar las actividades al aire libre, ¿no? Y uh-huh. mantenerse pues protegido. Si tiene que usted que salir porque se está reportando, tengo entendido molestias de ardor en los ojos, en las gargantas uh-huh. y alergias, ni se diga. Y también es una invitación para las personas que nos están escuchando, los que vivimos en las áreas a lo mejor más hacia el norte, donde todavía el calor pega más, estar muy pendiente ahora que vienen las celebraciones de 4 de julio, evitar pues cosas, hacerlas en la intemperie donde se requiere de colillas o fogatas o ese tipo de cosas. Si podemos evitarlas, mejor.
3: No, ¿verdad? Como vamos a evitar las evitarlas. Carnes asadas.
2: Bueno, pues, ya por eso ya casi.
3: Es mero temporada.
2: Pero, no, pero sí por cierto. Eso ya hoy casi todos los asadores ya sí. son de gas.
3: Sí.
2: No, no son, no son de carbón como antes, ¿no? Pero bueno, siempre con mucha precaución.
3: Sí, tengan mucho cuidado y también póngale atención a las autoridades porque hay temporadas, como dice mami, que pues las autoridades advierten que es más peligroso cuando hace pues mucho calor, es cuando se puede volver en una tragedia, entonces hay que tener mucha precaución. Pero también hay otro caos, pasó un caos en una tienda de Target en Simi Valley. Había un hombre ahí, lo bueno es que ya lo arrestaron, ¿no? Pero estaba ahorcando a una mujer. Hay rumores de que también él estaba ahorcando a otras mujeres, ¿cómo? Pero se sabe de que estaba pues atacando a una mujer y obviamente
2: ¿al generó azar?
3: Sí, solo porque existía la mujer. Entonces está causando controversia porque también habían rumores que él ya lo había hecho antes y lo soltaron. La policía lo identificó como Regine Tabor de 34 años, quien según autoridades pues atacó sin motivo aparentemente a esta mujer. Testigos intentaron de hecho detenerlo, también fueron agredidos por ese señor, lo que obligó a evacuar a la tienda y agentes pues minutos después sí lo detuvieron, lo arrestaron y ahorita todavía está bajo custodia con una fianza de $750,000. Esta vez ojalá que no tenga el dinero suficiente para no, pues, salir, pero... Qué loco, ¿no?
2: Por lo que escucho, pues ya es una situación de salud mental también, ¿no?
3: Sí, o sea, puede ser.
2: Adicción, no lo sabemos. Fíjate que ahorita estás platicando de este caso, pero también veo que muy seguido las personas en situaciones de calle que han entrado a la tienda agrediendo, uh-huh. no solamente de este lado, o sea, agrediendo de otras maneras. O sea, uh-huh. yo creo que es un tema que deben de las autoridades sobre todo poner ahí foco, que se está poniendo, pero se está poniendo ahorita por limpiar las calles, por la visita que tenemos de la fiebre futbolera. Pero es un tema que siempre se ha escuchado y siempre se ha dicho, Aura Bella.
3: Sí. Y hablando de la fiebre futbolera, hay una advertencia porque autoridades estadounidenses investigan una nueva amenaza relacionada con el Mundial. Según un reporte de inteligencia, una publicación vinculada al grupo terrorista ISIS instó a sus seguidores a realizar ataques individuales contra partidos y eventos relacionados a estos partidos, ¿no? Y eso es lo preocupante. El mensaje califica el torneo como una oportunidad de oro, eso según ISIS, para atentados. Hasta el momento no existen amenazas sí. específicas o creíbles, eso lo sí sabemos. Quiero dejarlo claro, pero sí las agencias de seguridad ya mantienen vigilancia reforzada en las sedes del torneo. Entonces las autoridades sí están haciendo su trabajo para evitar que sucedan estas tragedias. Pero ustedes que van a salir a los FanFest, a los llamados FanFest, y a esas fiestas futboleras, por favor, tomen precaución. Si ven algo raro, repórtenlo. Siempre van a ver ahí autoridades. Si ven a una persona con una mochila bastante grande o algo que a ustedes les parezca raro, pues mejor repórtenlo. Sí.
2: O sea, hay que ser.
3: Bueno, ya tengo miedo.
2: Es que sabemos, es una realidad y sí, todos lo sabemos que es un target, es un área. Y,
3: los eventos grandes sí, siempre.
2: Pero también había escuchado que en la historia de la seguridad nacional no había tanta influencia como la que se está viendo ahorita en el Mundial. Obviamente no lo van a cacarear todo lo que están haciendo porque por lo mismo sí. es seguridad. Pero pues sí, yo creo que mucha gente le ha pasado por la mente porque sabemos que situaciones donde se agloban muchas personas y ahora uh-huh. que las miradas del mundo están en Los Ángeles o en diferentes lugares de este país, pues sabemos de que es un tema que se sí. tiene que
3: ya
2: tocar.
3: Ya escuchaste, mono, no puede salir.
2: Ay, por Dios, no sale
3: no
2: de la calle.
3: No puede salir para nada, ¿eh?
2: No sale, pero de la calle. Ahora, Villa, ¿dónde te podemos conocer, ver y saber más de ti? Invitar un café o invitarte, yo qué sé, echarte
3: no,
2: flores.
3: No empieces, ¿eh? No quiero
2: arroba, bueno, entonces lo digo yo.
3: Soy una mujer muy ocupada.
2: Ay, cállate.
3: ¿Cómo les voy a dar las
2: arroba
3: noticias?
2: Arroba Aura Bella, por favor, ¿estás soltera? Sin compromiso. Bueno, sí tiene compromiso. Aura Bella. Arroba sí. Aura Bella.
3: Aura Bella Hernández en mis redes sociales. Y también pueden ver nuestro show Sin Filtro en de lunes a viernes a las 10 de la mañana todos los días para que ahí pues puedan ver las noticias, el debate, opinión y mucho más.
2: Ya escucharon, y esto fue el Notimami. Regresamos.

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0: Príncipe y princesas, ¿qué onda? En este momento tenemos una tarjeta de regalo de 100 bolas por parte de... Pues íbamos a ir a nosotros, pero son nuestros canales de los de la marqueta. Tú y yo no. Nosotros vamos a queremos consentirlos y por eso aquí de Viene de Buenas con la Mami el Mono, le vamos a dar esta tarjeta de 100 dólares de los Stater Brothers.
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0: 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Así que ya saben, nuestros amigos, con el corazón del sur de California desde 1936, que ahorita van a regalar una tarjeta de 100 bolas. Ponme dos llamaditos, por favor, Mono Mike. Hola, hola, ¿con quién hablamos?
2: Hola, habla Robert.
0: ¿Who?
2: Habla Robert.
0: Robert, Robert, ¿quieres participar por la tarjeta de 100 bolas?
2: Sí, claro.
0: Ok, no me vas a colgar, ¿eh? Quédate. Tú vas a participar. Vámonos con otra llamadita, Mono Miguel, por favor. Hola, hola, ¿con quién hablamos?
3: Hola, mi nombre es Janet.
0: Janet, ¿estás lista para participar por esa tarjeta de 100 dólares?
3: Claro que sí.
0: De parte de nuestros amigos de...
1: Stater Bros.
0: Ok, ahí les va. ¿Les parece si le damos la oportunidad primero a las mujeres?
1: Dale.
0: Ok, claro. Amiga, te voy a dar 10 segundos para que me digas la mayor cantidad de cosas que te voy a pedir, ¿ok? ¿Estás lista? Porque vamos a correr el tiempo. Súbele acá, Mono Mike.
3: Sí.
0: ¿Listo? Ok, escúchame bien, amiga. Dime la mayor cantidad de platillos que se puedan hacer con huevo. ¡Corre tiempo!
3: Huevo frito, huevo la mexicana, huevos duros con arroz, omelet, scrambled, sunny side up,
0: ¡Ya, tiempo, tiempo, tiempo! Hiciste 6.
1: Oye, se aventó 6. Sí. Iba recio la comadre.
0: Y aparte, bilingüe, bilingüe, ¿eh?
1: Ah, qué nombre. Ella de que sabe de huevos. Sabe de huevos.
0: Pero para expertos, platillos de huevos, estrellados.
1: Estrellados.
0: Y aquí.
3: Sí, estrellados.
0: Ok, mana, no me cuelgues para tomar tus datos si es que ganas. Vámonos con el compadre.
1: Hola, hola.
0: Amigo.
2: Hola.
0: ¿Estás listo?
2: Sí.
0: Ok. Dime la mayor. Escúchame, porque es otra pregunta, ¿eh? La mayor cantidad de platillos que se puede hacer con harina. ¿Estás listo? ¡Corre tiempo!
2: Panecillos, tanques, pan, bolillo, telera, gelatina, papa, arroz.
0: No, tiempo, tiempo, tiempo, trigo. Tiempo. ¡Ya tiempo!
1: Había dicho 7.
0: No, pero dijo gelatina, vale.
1: Pero que la gelatina, que nos explique cómo que cómo, harina.
0: ¿Cómo que con harina la gelatina?
2: Mi abuelita hacía de gelatina con harina.
0: Hacía gelatina de harina. No, pues esa. ¿Cómo que con harina? Gelatina.
1: ¿Cómo? Explícanos.
0: Convéncenos.
1: Convéncenos.
0: Ni que fuera si, chocoflán.
1: Porque sí, fue el ganador.
0: Si hubiera dicho chocoflán, todavía te la doy por buena.
2: No, pues cuajaba la leche de vaca con harina y hacía gelatina.
0: Ay, no me andes inventando, cállate. Gelatina de maicena.
1: Es que también sí se la creo.
0: A ver, espérate, voy a preguntarle a San
1: Chiqui. Sí, es que puede que a lo mejor sí la harina. Sí, es que es una gelatina de leche.
0: Bueno.
1: ¿Cómo? ¿Eh?
0: A ver, voy a preguntarle.
1: A ver, nuestro inventor aquí de boletos.
0: Amigo ChatGPT, ¿se puede hacer gelatina con harina?
2: Hasta para llevar.
0: ¿Qué dice? Amigo, ¿se puede hacer gelatina con harina?
4: Sí. Amiga, pues técnicamente no es lo ideal. La gelatina cuaja con agua o líquidos y la harina es para repostería o panadería. Si mezclas las...
0: Ahí está, ya dijo que no. Mi novio del ChatGPT dijo que no.
1: No, hombre, hijo.
0: Amigo, lo siento. Tenemos ganadora. Pásame la ganadora de los huevos, por favor. Amiga.
3: Hola.
0: Te llevas la tarjeta de 100 bolas.
3: Gracias.
0: Para los chamacos dragones ahorita que se están acabando todo lo que hay en el refri, mana. ¿Ok?
3: Sí,
0: para que no nos cuelgues.
3: No alcanza, ya todo está carísimo.
0: Todo está carísimo.
1: Gracias. Por los huevos.
0: Sobre todo. Sí, aunque ya están bajando poquito.
3: Huevo, eso sí.
0: Qué bueno, señor. Qué bueno. Usted no, usted sígale, experta ahí en los huevos. Usted no se preocupe. Ya sabe que aquí con gusto le recibimos todo, man, ¿ok? Gracias a nuestros amigos de
1: Stater Bros.
0: Recuerda que esta tarjeta de 100 bolas también usted se la puede llevar. Usted nada más no se despegue. 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
1: Para el Palmazo Norteño, señores, y aparte para el Panther Bélico y Arley Pérez.
0: Ándale pendientes, después de esto los ponemos al tanto. Quédense con nosotros.

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1: ¡Ándale! Lo más sonado de la semanita, aquí lo tenemos. Las 10 rolas más sonadas a la que el público le subió, ¿no?
2: Sí.
1: Las tenemos aquí. A la que estuvieron, ¿cómo decirlo?
2: Pidiendo.
1: Pidiendo más replay y más volumen.
2: A toqui, toqui, toqui.
1: Ácale, ácale. Y fíjate con la que vamos a comenzar, que es la posición número...
0: En el número 10.
1: In the number 10.
2: Ajá.
1: In the number 10, we have this song.
2: Yes.
1: So famous. So famous.
2: Te aferras a hablar inglés.
1: Because it's for two of my paisanos.
2: Okay.
1: Los tucones de Tijuana. Arrancamos nuestro top 10 con una agrupación. Híjole, hoy nomás, que prácticamente es una institución, ¿eh? Esta es la posición número 10. Andamos ready y la vas a escuchar completita. Además, Mario Quintero sigue siendo una de las plumas más exitosas del género, ¿eh? Sea lo que sea. Así que vámonos con esto, que es la posición número 10 de top 10 de la que buena.

0: está bueno, muchachos, está bueno.
1: Sí.
0: Vámonos, ¿a qué posición, mi querida Aquarius?
2: En el número 9.
0: En el número 9, bueno.
3: Amigo.
0: Él es Javi. Javi es uno de los artistas que más fuerte explotó. Explotó en la nueva generación de correos románticos con apenas, ¿qué? ¿20 y tantos? ¿Cuántos tiene?
1: Oye,
0: a ver, agógrale, ¿cuántos tiene el Javi? ¿20 y qué?
1: Yo creo que sus 22 años.
0: No manches.
1: Sí.
0: ¿Un poquito?
1: Sí.
0: Pues mira, pues ha logrado colocarse canciones entre las más escuchadas.
1: 22.
0: No manches. Apenas toca el timbre acá. Bueno, sí. ¿Desde cuándo lo ha de haber tocado? ¿Estás de acuerdo? Pero bueno. Él ya se convirtió en uno de los fenómenos más musicales rapidísimos en los últimos años. Y esta canción está subiendo, ¿pa' qué te cuento? Posición número 9 es Dosis, con Javi. Y la escuchas en el Top 10 de La Qué Buena. ¡Súbele, mi Aquarius!

0: Oye, él con, 20, con 22 años seguía en la radio.
1: ¿Para que veas?
0: ¿Yo qué estaba haciendo con mis 22 años? Nada.
1: Yo entré a la radio a los 19.
0: A los 19 ya está. No, yo a los 22 años me estaba, creo.
1: No te voy a decir, ya te iba a decir algo que tú me dices.
0: ¿Qué?
1: Fuera del aire.
0: ¿Qué vas a decir?
1: ¿Qué andabas haciendo? ¿Qué? A toda esa edad. No, te voy a decir porque yo sí, yo no te voy a decir.
0: Dime.
1: Fuera del aire te digo.
0: No, dime.
1: ¿Qué andabas haciendo a esa edad?
0: Creo que graduándome de la universidad.
1: Ay, eras buen niño, fíjate.
0: Sí.
1: Es cuando tenías tu novia.
0: No, no, eso terminó mucho más.
1: Ah, no manches, tú me platicaste otra historia. Que acabaste la universidad y que como que sí, y como que se iban a seguir
0: pero
1: así.
0: Pero es que ahí supuestamente éramos algo, pero no nos habíamos visto como en 3 años.
1: El mono tenía novia.
0: Pero bueno, señores.
1: ¡Ay, no! La quiero entrevistar.
2: Increíble,
1: ay,
2: ahora.
1: Increíble, pero cierto.
0: Secretos que de los que jamás.
1: La señora, está, la muchacha está en el manicomio, con eso les digo todo. La dejó traumada.
0: No, pobrecita, no digas eso. Yo creo que suertuda a ella.
1: Ay, ¿la besaste?
0: Sí, muchas veces. ¡Ay, cállate!
1: A ver, espérate, pausa.
0: No, claro,
1: pausa.
0: Que no estamos en el top.
1: ¡Ay, no! ¡Hola, hola!
0: En la posición número...
3: ¡No! ¡En el número 8!
0: Señores, con esta... ¿Qué?
1: Tengo muchas dudas.
0: Bueno, después te las platico. Señores, en la posición número 8, cuando pensamos que ya habían... ya habíamos visto todo, pues Edén Muñoz sigue juntándose allí con Cristian Castro, señores.
1: ¿Tú para... crees?
0: ¿Tú crees?
1: Cristian Castro.
0: Dos voces completamente distintas que sorprendieron, obviamente, al público. Señores, osadía de Edén Muñoz y Cristian Castro.
1: Hoy nomás. Posición número 8.

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0: Familia, este es el top 10. Acuarios, por favor, ilústranos, amada mía. ¿Qué posición nos vamos? Primero dime la posición.
1: Vamos con la posición número...
2: En el número 7.
0: Ahora sí, pósimela.
1: Alanza, el Yaki fue integrante de la banda El Recodo antes de lanzarse como solista. ¿Y qué decir del grupo Firme? ¡Ah! Encabezados por Edwin Cass, llenan estadios y por todo México y Estados Unidos y siguen siendo uno de los grupos más populares del regional mexicano. Así que en la posición número...
2: En el número 7.
1: Que te quieran bonito,
0: que el te Yaki quieran bonito. Firme. ¡Ay! ¡Suba el Acuarios que gasta la misma lucha! ¡Guau, wow, hombre! Esa me gusta. Como para...
3: ¿Para
0: como
3: qué?
0: Para que me la dediquen.
3: Ah.

0: Dale, dale, güerita, dale. Qué chulas te veo hoy, Acuarios. No, bueno, siempre.
1: ¿Quién?
0: Pero Cindy el Acuario.
2: Thank you. Sí. Hoy sí me peiné.
0: Sí, se lamió, se planchó el cabello.
1: Ay, le quedó bien bonito.
0: Bien bonito, era.
1: Bien bonito. Qué
2: bonita. Yesimex me lo planchó.
0: Ay.
2: Gracias a Yesimex por peinarme esta mañana y casi todas de las mañanas cuando ando peinadas porque Yesimex es la culpable de yo andar peinada.
0: Ah, qué bonita. Ya ves qué bonita se ve el Acuario, es así.
2: Muchas gracias.
0: Decente. Y peinada y tu pestañona, bien bonita. ¿Ya tú subiste? ¿Ya subiste foto a tus redes? ¿Hora?
2: Pues ya más a
0: ratito. ¿Te subes foto cuando andas en pants?
2: Más a ratito.
0: Anda muy, muy así, muy santa.
1: Según
2: ¿por qué?
1: Ella.
2: No.
0: Más a ratito.
2: El lado ocupada, más bien. Pero más a ratito le subo foto.
0: Si antes nos habla, dices tú. Si antes nos habla. Familia, vámonos a la siguiente posición, que es la posición número.
3: En el número 6.
0: El apellido de Elizalde, sabemos que pesa, ¿a poco no? Y sigue pesando en la música del regional. Dinastía Elizalde mantiene vivo un legado que marcó a toda una generación de fans del regional mexicano y continúa ganando seguidores entre los más jóvenes. Por eso nos vamos a ir con esta posición, posición número 6. ¡Síganme los buenos! Súbale, Dinastía Elizalde, posición número 6 del Top 10.

0: ¡Ajijo! ¡Ajijo de la quinjurria! ¡Vamos a la siguiente posición, mi Aquarius!
1: En el número 5.
0: A ver, mono, voltea. Ew. ¡Ay, qué ojitos bonitos!
2: ¡Ah, ya, que me voy a chiviar!
0: Así se llama la canción, así se llama. Así, sí, pues sí, no manches. Mira, Grupo Frontera.
3: Ni que tuvieras ojitos bonitos.
0: Ni que tuvieras ojitos bonitos. ¿Sigues?
2: A ver, voltea para acá.
0: A ver.
2: La loca de mi casa. No está en la lista.
0: Sí. Síguele, síguele, síguele. Ándale, síguele. No, sí tienes bonito. A voltea. ¿Tiene ojos bonitos del mono? Pues no está virolo, ya es ganancia. Ya es ganancia, ¿no? Grupo Frontera pasó a tocar en eventos locales, lo sabemos, en Texas. Pero se convirtió en un fenómeno mundial. Y hay que decirlo, la neta, se viralizó una de sus rolas, ¿te acuerdas? Sí. Desde ahí que se hizo viral, pum, pum, pum, arribotota con cada una de las cosas que sacan, como es esta canción. Y hoy la tenemos en la posición número 5. Ojitos bonitos, Grupo Frontera.

0: qué bonito.
1: Qué bonito que ellos la canten, ¿verdad? ¿Verdad? Qué bonito, qué bonito.
0: Qué bárbaro, de veras. Vamos a la siguiente posición, que esta posición nos encanta a los tres. Posición número...
2: En el número 4.
1: ¡Ah! A unos más que a otros.
3: A unos más que a otros. Hoy es tú.
0: ¿Hoy es tú?
3: Hoy es tú.
1: Hoy es tú.
0: ¿Neta?
1: ¿A ti?
0: No, no digo que no. ¿Y tú?
1: No.
3: Nah.
0: Ay, no. Cállate. ¿Qué? ¿A tú y tampoco?
3: No, habiendo tantas tú.
0: Sí. ¡Ay, por Dios!
3: Ahí vas con lo más simple.
1: Ahí vas con lo más simple.
0: Ay, a ver, dime tú, ¿qué otras posiciones?
1: Tantas. ¿El pretzel?
0: Qué loco. Tema para viernes, por favor. Tema para viernes.
1: ¿Qué posiciones?
0: Sí. Vámonos en el... ¿Cómo le pusiste tú el viernes? ¿Tú lo bautizaste el segmento?
1: En la hora roja.
0: En la hora roja, ok. Posición número 4. Marca registrada es una de las agrupaciones más constantes de los últimos años. No, hombre, papá, es que su vocalista se ha consolidado como una de las voces más reconocidas del regional, la neta, no es por nada. Y luego esta rolita, junto con Grupo Primer Grado, Cállate los Ojos. Esto es Todo a Su Tiempo, pues y número 4 del Top 10. Te viene de buenas con la mami, hermano, la que buena. ¡Ay, no más!

0: Ah, Kiko, no, Kiko, no, hombre.
1: Que si quiere que se avienta las otras posiciones.
0: No, hombre.
1: Qué bárbaro.
0: Qué bárbaro.
1: Ese requinteo de acordeón.
0: Ándale. Señores, nos vamos a la posición número.
2: En el número 3.
0: Señores, llega Julieta de la Low Clica, señores. Pues Julieta representa a esta nueva generación femenina que viene empujando fuerte dentro del regional. Y sonando como ahí medio urbano.
1: Urbano, ¿cómo lo clasificarías tú?
0: Pues el nuevo regional mexicano.
1: Y Low Clica está pegando con tubo.
0: Sí, señores, aquí les dejamos Low Clica, que presenta Julieta.

0: ¡Cachá! ¡Pero aguántame las carnes!
1: ¡Feo!
0: Posición número...
2: ¡En el número 2!
0: Huracanes del Norte, papi. Mm. ¡Huracanes del Norte! Más de 50 años de trayectoria y no más. ¡La sotana negra! ¡Ah! ¡Ale, ale!

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12: Señoras y señores, llegamos a esta posición que todo el mundo quiere estar. ¿Cuál es la posición, mi Aquarius?
9: En el número 1.
12: Ponle play de una vez. Hoy no más. Esta semana. Hoy no más. Hoy no más. ¿Cómo se llama esa canción, Aquarius?
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12: Y está en la posición número 1 del top 10. Hoy

0: ¡Ay, ay, ay!
1: ¡Ay, ay, ay! ¡Oh,
0: oh! ¡Chiquito!
1: ¿Qué?
0: ¡Lo tienes que olvidar!
1: ¡Hora!
0: ¡Chiquito! ¡Préstame atención!
1: ¡Ah, hijo!
0: En este momento vamos a regalar un par de boletos para que se pongan bien belicones. Panther Bélico y Arley Pérez. Este sábado 8 de agosto van a estar en el Pico Theater, ¿ok? Y si quieres vivir esta noche llena de corridos, música belicona, tienen que marcar al teléfono que la señorita Juárez va a dar en este momento. El teléfono, por favor.
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0: Again, please.
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0: If you don't win today, you can buy your tickets where? Mono Miguel?
1: En Ticketmaster.com. No, AXC.com. Perdón, es que voy a
0: estornudar. ¿Y vas a estornudar?
1: Sí. A ver. Eres bien. ¿Quién sabe? Tú sabías. Te vi a reojo, tú sabías. Claro que sí. Y ni digas que no. Ay, no. Mira, me vas a sacar. ¿Casi?
0: ¿Se te fue?
1: Algo al aire, ¿eh?
0: ¿Se te fue?
1: Sí, me lo contaste.
0: Te espanté los estornudos.
1: Usted puede comprar estos boletos en AXC.com.
0: Me imaginé que ibas a estornudar.
1: Ah, bueno.
0: Pero no me di cuenta, amigo. ¿Cómo crees? I'm sorry, pero.
1: Así nos vamos a llevar.
0: No, bebé. Vámonos con la llamadita que tú quieras, la línea que tú desees.
2: La 105.
0: Arre, con la que barre. Mono, por favor, atienda su llamada.
1: Hola, hola, ¿con quién hablo?
3: Hola.
1: ¿Con quién tengo el gusto?
3: Hola.
1: ¿Con quién tengo el gusto?
3: Hola, Cristi.
1: Christy.
0: ¿Christy?
3: Sí.
1: Christy, ¿con quién te vas? ¿Con la mami o el mono?
3: A contigo.
1: ¿Conmigo?
0: Siempre.
1: ¡Ay!
0: ¡Atascado!
1: Ay, no me digas eso que me pongo rojo.
0: ¿Christy?
1: Christy, ¿verdad?
0: Ok, anda pues. Dame la llamadita que yo representaré orgullosamente. Dame la llamada ganadora, Aquarius, por favor.
2: Ahí está la 96.
0: Hola, ¿con quién hablamos?
3: Con René.
0: René. Papacito chulo y hermoso, hoy haré que tú ganes, papito, porque yo te voy a representar en este momento. ¿Qué, René?
3: Ok.
0: Ok, me voy a concentrar, te lo prometo. I promise.
1: Okay. I promise.
0: I promise, I promise. Ok, Mono Miguel, tú dime, ¿tú primero o
1: ¿qué?
0: Yo primero.
1: Tú primero.
0: Ok, bebé.
1: Dale.
0: Apágale ahí, Aquarius, por favor, y súbele acá. Entonces tú di... Okay, espérate.
1: Dale.
0: Ay, déjame hasta sentarme bien. Ya, dale.
1: A.
0: ¡Basta!
1: J.
0: Ay, no.
1: Tres, dos, adelante.
0: Jaime, Jamón, Gertrudes, Jerico, Jamaica, José, Julián, Julio, Joel.
1: No.
0: Cayó Joel,
1: no.
0: Licenciada.
2: Ocho, yo conté ocho.
0: Sí, bueno, licenciada.
1: Pero vamos a decir.
0: Sí, cayó
1: las
0: Joel.
1: Que dijiste.
0: ¿Por qué?
1: ¿Qué es Jericaya? Dijiste Jericaya, no algo.
0: Jericaya. Es un pose.
2: Ah, es un
1: postre. Y dijiste otras cosas que no empiezan con...
0: ¿Jerónimo?
1: Jerónimo es con G de gato.
0: También hay con J.
1: No, búscalo.
0: Ay.
1: No hay.
0: Jerónimo. Sí hay. Jerónimo Martins. Jerónimo Ponce, Jerónimo Cambrero.
1: Claro que no, todo es con G de
0: ¿que
1: gato.
0: Que no,
1: pues, no empieces.
0: Hay Jerónimo de las dos.
1: Bueno, y habías dicho otra cosa.
0: Dije toda la final.
1: ¿Qué dijiste?
0: ¿Joel?
1: No, dijiste Jeri... No sé qué.
0: Jericaya.
1: No dijiste Jericaya.
0: Jeri... ¿Cuántas tengo, licenciada?
2: Yo conté
0: ocho. Ya,
2: pero
0: ya,
2: bebé. Dale, pues. Otra llamada.
0: No, ¿cuál otra llamada? ¿Cuál otra llamada?
2: No. Acá con el ganador de este.
0: La cual es colgando. ¿Listo, bebé?
1: Va.
0: Tú eres la licenciada.
2: Tiempo.
0: Ok. ¡Ah!
1: Basta.
0: Ay, D. ¿Listo?
1: Dale.
0: ¡Corre! ¡Tiempo!
1: Dedo, Denis, dildo, demasiado, ¿dónde? Darius. Damián, dedito, ¿de dónde?
0: No.
1: Después.
0: Ya tronó. No tronó. Yo, la de dedo, dedito, yo creo que no vale.
1: ¿Yo le dije dedo, dedito?
0: Sí, no. Dijiste dedo y después dedito.
2: Sí. Yo conté 10, pues sí, dijiste bueno, dedo,
0: dedito.
1: Ahí está.
2: Y luego otra palabra muy grave.
0: Raro, ¿no? Dildo.
1: Yo no dije eso, no puedes decirlo.
0: ¿Tú dijiste, güey?
1: No, no.
0: ¿Lo dijiste tú?
1: Ah, bueno.
2: Si no lo dijiste, son mal.
1: ¿Y tú repitiéndola?
0: ¿Por qué no se puede decir?
2: No.
1: ¿No?
0: ¿No? Ah, pues no lo dije.
1: No.
0: Me hackearon.
1: Ajá.
0: ¿Licenciada?
1: ¿Licenciada?
0: ¿Licenciada? Licenciada, concéntrese
2: con Miguel,
0: bien.
2: Yo conté 10. Con todas las palabras 10. Con Mami conté 8.
0: ¿Sin el dedito?
2: Con dedito y dedote o lo que haya.
0: No,
2: dicho
0: quítale el dedito, no.
1: Bueno, 9, todavía
2: entonces
1: te gano.
2: 9. Si no, si quitamos, dijo dedo, dedito y dedote.
0: Ay, dedote. No te pases, ahí conjugas todos los dedos.
1: ¿Qué?
0: Dedo, dedito, dedote. ¿De dónde?
1: Ay, tú dijiste.
0: ¿De dónde dijiste?
1: Julio, Julián. ¿Dijiste?
0: ¿Qué?
1: Julio, Julián.
0: ¿Qué pasa? No, lo mismo. Julio y Julián, no lo mismo.
1: No, dijiste otra cosa, también juntos.
2: Julio y
0: Julián. Julio, Julián, no lo mismo.
1: Dijiste Julián o Julián, algo así.
0: Chale, no sé, ella es la licenciada que fue la galería concurso.
2: Ok, yo, con dedito y dedote.
0: ¿Quién gana? ¿Quién gana?
2: Modo Miguel, con ya. T10.
1: ¿Qué? Ya, acéptalo. Acéptalo. Ponme a Cristi en la línea. Ponle a la línea. ¡Cristi! ¡Cristi, andas por ahí o qué?
2: Espérate. A ver. Cristi era el primero.
1: A ver, Cristi.
3: Hola.
1: Cristi.
0: Yo pienso que eres bien tramposo.
3: Escuché.
0: Eres bien tramposo, güey, neta.
3: Sí, me voy contigo al baile.
1: ¡Eso!
2: O sea, que te va a llevar.
1: Oye, ¿Cristi quieres ir conmigo?
3: Sí, claro, ¿por qué no?
1: ¿Dónde,
3: dónde paso por ti?
1: Oye,
0: ya veo de dónde salen tus des.
1: ¿Doble ganador?
0: ¿De dónde?
1: Él y yo.
0: Oye, oye, tú, ya, dile que ganó, ya.
1: ¿Qué traes puesto?
3: Ahorita me acabo de salir a bañar.
1: ¿No traes nada entonces?
3: No.
2: Espérate, espérate. ¿En qué trabajas?
3: Nati, Nati.
0: ¿En qué trabajas?
2: ¿En qué trabajas?
3: En el roofing.
0: ¿Where?
1: ¿El dicen que los ruferos?
0: ¿Hace rufles o cómo?
1: No, no,
2: está en los roofing.
0: Ah. Síguele preguntando.
1: Oye, Cristi.
0: ¿Qué?
3: Dime.
1: ¿Y estás soltero?
3: No.
1: Ya, cuéntame.
0: ¿Para qué quieres invitarme?
2: No, también te emocionas con Cristi.
1: No, ya me había ilusionado.
0: Está bien, pues tú más o menos ganaste, Cris.
3: Pero digo... vamos los tres, como Maluma.
1: Ah, feliz de los cuatro. Feliz de los tres.
3: No, no.
1: Ah, yo sí le me he visto un trío.
0: Ah, yo no, ¿eh? ¿Contigo?
1: Se ríe.
2: ¿Y con él, Cris? ¿Estás dispuesto a hacer un trío, Cristi?
3: ¿No?
2: ¿Que si estás dispuesto a hacer un trío?
3: Sí, le entras también.
2: Con,
3: sí.
2: Con Miguel, no, Miguel, ya cuarteto. Tú y tú.
3: Ah, un cuarteto, quinteto.
0: Yo sé tocar guitarra.
1: No, tú no.
0: Guitarra. Ah, yo no en el cuarteto, ¿no?
1: No, porque siento que tú estarías nomás a juzgue. Va a decir, ¿por qué te ve bien preto ahí?
0: ¡Cris, eres ganador, papacito santo!
3: ¡Bravo! Gracias, bravo.
0: Que a mi defensa... Te bañas.
1: ¿Por
0: bañas.
1: Qué? Tú misma las contaste.
0: ¿Dedo, dedito, de dónde? ¿Qué es eso, güey?
2: Son cosas que se le vienen a la mente.
1: Yo más inteligente.
0: No, con... no, ¿qué? Eso es trampa. ¿Dedo, dedito, de dónde?
1: Soy ingenuo.
0: Dado, dodo, dido, dada, casi la haces.
1: ¿Bebé?
0: Ay, no. Hell no.
1: Soy ingenuo.
0: Hell no.
1: I'm a genius.
0: Ah, oh, yes, you're genius, you're a
1: genius, lad.
0: You're a Russian, man. Vámonos a por eso.

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0: dale, dale, dale, dale.
1: Aquí te la vamos a contar.
2: ¡Vamos, vamos!
3: ¡El de la ciudad!
0: ¡Ea! ¡México! ¡México! Que todavía falta, pero México, México, rarara.
4: Yo tengo fe.
0: Chiquitimón. ¿Ya viste que hoy traigo un escote como Chiquitimón?
4: ¿Eh?
0: Chiquitimón.
4: Como la Lupita TikTok.
0: Ay, ¿por qué me ocupo? Qué fea comparación, compadre.
4: Ay, no estés así con la Lupita TikTok.
0: No, también no chifles. Te voy a comparar con Gilbertona, pues no te gusta.
4: Ya lo honesto.
0: Yo no, bebé. Yo nunca me atrevería a hacer eso.
4: Claro que sí. Te ríes cada vez que ella me pone la canción. Eso es ser parte del bullying.
0: No, yo no buleo. Yo nomás me río con ustedes, no de ustedes, que es distinto.
4: No lo creo.
0: ¿No? Vámonos con el que sabe de pelotas. Él es Junior. Que el Junior, déjame decirte que anda... allá, mire,
4: sí.
0: En el estadio, ya nos hubiera gustado a ti y a mí andar allá con tu Chiquitibum. Junior, cuéntanos todo, por favor, los pormenores, qué se siente, qué se vive, qué se huele.
5: Mami, mono, ¿cómo están? Una locura acá en Dallas lo que ha sido el partido de hoy de Argentina contra Austria. La gente vuelta loca, gente de todos los continentes, de todos los países, alentando por Messi, gritando Argentina. Una completa locura, pero bellísimo, bellísimo ver la hermandad. Entre todos los entre todos los equipos, entre todos los países, porque gente que incluso no es de Argentina se está abrazando como argentino. Entonces es muy bonito de ver, es muy bonito de ver. Después del partido de Argentina hoy, mami, mono, en el que Messi rompe el récord, tenía el récord por romper de el futbolista hombre con más goles en Copa del Mundo, pero quedaba una futbolista por delante, Marta, una futbolista brasileña. Con 18, y justamente llegó Messi también a romper ese récord. Un partido que fue muy, muy bueno, muy bonito, muy bonito.
0: Qué barro, no sé si se anda luciendo. Hayan topado
5: los goles por ahí, hombre. Me salió el segundo gol del alma, ahorita que estaba ahí con ustedes.
0: Sí.
5: Y la gente ahorita ya, mami mono, está esperando la respuesta de Mbappé, que la vez pasada Messi metió 3 y Mbappé me regresó con 2. Entonces vamos a ver cómo le va a Francia hoy. Hoy se vienen partidos ya más tranquilitos y pero por mientras disfrutemos de la fiesta argentina.
0: Oye, que ya arrancó, ¿no? Creo que ahorita en punto de las 2 de la tarde arrancó Francia contra Irak, se están ahí pues debatiendo.
5: Correcto.
0: Esos golecitos, y fíjate que Messi pues yo creo que se está luciendo bien, por ahí se dice que este es su último mundial y pues tenía que hacerlo de esta forma, ¿no? O sea, dándose a lucir, y aparte pues lo merece, o sea, sabemos que es un crack, dicen por ahí que no es de este planeta Tierra, pues yo creo que lo está mostrando, Junior.
5: Fíjate que muy loco cómo la gente está empezando a ilusionarse, como que el argentino llegó a este mundial con mucha pasión futbolera, pero yo no veía tanta esperanza de la afición argentina, y ahorita que ven el momento en el que está Messi, que es una locura, o sea, 5 goles en 2 partidos para sus selecciones, es increíble, o sea, es increíble. Entonces veo mucha ilusión de parte de la selección argentina, de los aficionados, yo me subo al barco, también me ilusiona muchísimo. Y yo voy a apoyar a 2 selecciones en este mundial, mami mono. Yo voy a apoyar a México y a Argentina.
0: Ay, José Lancho.
5: ¿Cómo no? ¿Cómo no?
4: Tienes que tenerle fe. Es que tú eres la razón porque no avanzamos.
0: No me grites, no me grites. No, espérate, es que yo digo, pues claro, si le vas a Argentina, pues le va a México, porque pues mi compadre es de Chihuahua. Pero tú.
4: ¿Qué?
0: ¿Quién crees que gane el mundial?
4: México.
0: Bueno, dame otra ciudad, otro país.
4: No, nadie como México. Y va a ganar.
5: Ay, el mono. Nomás por no quedar mal.
4: Me rapo,
5: no sé quién está.
0: ¿Qué?
4: Si gana México, me rapo.
0: Lo acaban de escuchar. Si gana, aunque se diga cuarto de final, es octavo.
4: No, si gana, me rapo.
0: ¿Neta?
4: Hecho, te lo firmo.
0: Pues si, ¿cómo se llama esta Gala Montes y el otro?
4: Y Adrián Marcelo.
0: Adrián Marcelo van a hacer las paces. El mono se va a rapar. Bueno, si gana México, entonces yo me pongo un traje de baño de la selección mexicana y me voy al semáforo aquí de aquí fuera de la empresa.
4: ¿Tú, Aquarius?
0: Si gana México, ¿qué haces, Aquarius?
4: Sí, tienes que aventarte a una chida.
5: Híjole, a ver.
6: Sí, propóngame.
4: Yo creo que te vas con la mami. Tú también te vas.
0: Yo propongo que te pintes el cuerpo.
4: Ah.
0: Te pintes el cuerpo así, bichi, pero pintado.
6: Ah, bueno, está bien. Y me voy a la playa.
0: Junior, si gana México, ¿qué vas a hacer tú? Ya aquí ya propusimos los 3, ahora te toca a ti. ¿Qué vas a hacer tú?
5: Si México queda campeón del mundo, me mudo a Los Ángeles y me pongo ahí todos los días con ustedes.
0: Arre, arre, me late. No, ay, que mira, qué chicho, Junior. Yo pensé, me picho el desayuno todos los días por todo un año, algo así.
4: Ajá,
0: ¿no?
4: Le voy mejor a él.
0: Mira, nada más, qué chicho. Mira, México y mi segundo hasta ahorita, híjole, yo decía que Portugal, pero ya no sé. Brasil también está entre mis preferidos. Y por lo que veo, Argentina va que despunta, la verdad. O sea, trae un caminito marcado en recto a posicionarse. Yo creo, obviamente, si es que no como campeón, pero sí finalista, seguro. Pero bueno, Junior, oye, ¿dónde podemos saber más de ti o qué más nos puedes decir, Junior?
5: Mami, mono, yo estoy en todas las redes sociales como @eljuniorway y ahí estoy hablando del mundial todo el tiempo.
0: Pues me parece perfecto. Y usted, por favor, quédese con nosotros porque aquí viene el periodismo más importante del día de hoy. Dices tú, el espectáculo con Mono Amiga. ¿Verdad, Mono?
4: Así es, señores. Le estaremos hablando de esta reconciliación entre la Gala Montes y la Real Marcelo.
0: Ya te lo noticié.
4: Ya.
0: Para que veas. No, si estoy en todo,
4: ¿estás
0: papi.
4: ¿Estás en todo?
0: Estoy en todo. Quédense con nosotros. Viene buenas con la mami, hermano, a través de la Qué Buena. Junior, muchísimas gracias. Y usted, por favor, no se despegue.
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2: ¡Qué pacho! ¿Usted cree que no va a haber mitote hoy lunesito? Que si no, mitototote. Por favor, con el experto, con el periodista, él es Mono Miguel Parra. ¡Te escuchamos!
3: Hola, hola. Oye, antes de que comencemos, quiero mandar un saludito. Oye, te mandaron saludar allá desde Hanford.
2: ¿Really?
3: Sí, hay mucha gente que nos escucha desde allá.
2: ¡Ay, qué padre, qué chido y qué bonito!
3: Que nos escucha, dice que después, obviamente después de terminar Don Cheto, nos escuchan. José Luis dice que saluditos de Colcorán. Ahí, ¿tú conoces
2: Corcoran, Simón. Ajá, de hecho, ahí es donde nos... ¿Te acuerdas que una vez hablamos una llamada aquí al aire de unos que se encontraban en prisión?
3: Ajá.
2: De Corcoran. La prisión de Corcoran.
3: Él justo es de ahí y dice que quiere saluditos para el departamento del Sprite. ¿Así me lo dijo?
2: ¿El departamento del Sprite?
3: Ajá.
2: ¿De la soda o de Sprite? De Sprite.
3: No sé.
2: Échale,
3: sí. Yo no hice preguntas para no meterme en problemas.
2: Ok, pues saludos a todos ellos y gracias por escucharnos y que cada vez nos escuchen más y que corran la voz y que les suban y así.
3: Ah, pero estuvo muy bonito que la gente, como a mí me tenían allá de...
2: ¿Qué estabas haciendo tú?
3: A mí me pusieron aquí a ponerle changa, a venderle las blusas de las camisas
2: de la merca.
3: Señor. Ajá. Y yo estaba en una carpita allá solo, refundido, y tenía más gente en fila para tomarse la foto conmigo que con el chino.
2: ¡Pobrecito! ¡Ay, pobrecito el chino!
3: El chino ardido porque no le llegaba gente y yo acá... con la gente, obviamente también haciendo vendimia, pero pues en sí, mucha gente estaba ahí parado para tomarse la foto.
2: Oye, se está durmiendo el gallo, ¿eh?
3: ¿Qué?
2: Hay que

0: haciendo tu merch también, la tuya, y luego tú tenías unas gorras, ¿no?
1: Sí, las que saqué de Bad Bunny en su... pues es que se vendieron todas.
0: Ay, excuse me, sí. So sorry.
1: Es que desde entonces ya pude agarrar mi Mercedes Benz.
0: Ay, excuse me. Desde entonces pude comprarme mi mansión. Ay, no.
1: Pero como ya no necesito dinero en este momento, dije, ay.
0: Ya es demasiado, ya dices tú, ya, eso ya sería avaricia.
1: Ándale.
0: Y es pecado.
1: Oye, hablando de pecados, no sé qué pienses sobre esto, pero amigas y rivales. Bien. Pues te cuento que Paola y Wendy Guevara, pues supuestamente se metieron en un pleito, para no decir unos lazos.
0: Unos asos.
1: Ajá.
0: Tenían un enganazo. Y nada más, nada, un aso.
1: Pues es
0: sí,
1: que
0: supe.
1: Sí, supuestamente en las redes sociales, esto es lo que sucedió. Y te doy cuenta de la situación de las dos.
0: A ver.
1: Pues supuestamente andaban en el antro, ¿verdad?
0: Uh-huh.
1: Y que llegaron al antro y las dos llegaron y cada quien pidió su botella y toda la cosa. Pues ahí también andaba la amiga La Salmita, que sí. Se sabe que La Salmita es muy mala copa. Sí. Recordemos que una vez se hizo pipí en el sillón de la Evelyn. Así que La Salmita se sabe que es mala copa. Y pues después de que andaba de mala copa, se empezó ahí a echarse unos pleititos con la Paola.
0: Ok.
1: Sí. Y en ese confrontamiento, como que la Paola avienta un trancazo.
0: Es brava.
1: Dicen, ustedes me conocen, yo sé reconocer que soy brava. Pues avienta el trancazo y que le pega.
0: Uh-huh.
1: Y no solo allí. Después que empiezan a salirse y que se van del antro, pues que avienta un vaso.
0: Ay, no, chama.
1: Que le pega a otra de las amigas y pues déjate tú que ahí es donde empezó todo el revoltijo. Pero señores, no crea todo lo que ve en las redes sociales. Ellas dos ya salieron a hablar y decir que obviamente su amistad no va a terminar ahí. Ellas dicen que eso no es como lo suficiente como para que ellos terminen. Hemos recordar que ellas han tenido peores pleitos y de peores pleitos han salido.
0: Y de peores guamazos a la Paola la han tirado hasta de un balcón, tú, ¿vale?
1: Ella se aventó de un balcón.
0: Bueno, pues estuvo ahí ganándose guamazos y se tiró un balcón como Julieta y Romeo Julieta.
1: Ay, es que también, pero pobrecita, de vez en cuando la gente sí se pasa, la gente le pide.
0: Fíjate, yo acabo de ver un video de las, no de las perdidas como tal, pero de su clica, pues, de su clica.
1: Ey.
0: Estaban haciendo un live.
1: Ajá.
0: Y llega uno por atrás y mocos.
1: Sí.
0: Oye, son muy bravos. Son, es que peñoneras. A fin de cuentas, a ver, son ellos, ellas, ¿no? Son ellas. Ellas, whatever. Pero su fuerza es bruta masculina, sí. Pues. Y se agarran guamazo sabroso,
1: ¿eh?
0: Ah,
1: sí, no les da miedo.
0: No crees que es de arañazo y de... No, no, no.
1: Ah, no.
0: Puño cerrado.
1: A puño cerrado. Oye, hablando de otros pleitos.
0: Pues, hablando de puño.
1: Hablando de puños y trancazos. Pues la Gala Montes, de nuevo, ¿de qué hablan? Pues se sabe que la situación entre ella y Adrián Marcelo nunca ha sido la mejor. Después de la Casa de los Famosos, sabemos que esa situación acabó mal, tras mal.
0: Y después Adrián Marcelo entrevistó a la mamá de Gala Montes.
1: Aparte, Adrián sabe dónde picarle a esa mujer. Pues,
0: me choca este tipo de personalidades, yo choco mucho con este.
1: ¿Cómo que nada, Adrián Marcelo? Sí. Pero es que también si le quieres entrar a los trancazos, créeme que si uno más inteligente que tú...
0: Hasta ahorita no, aquí yo no creo que exista.
1: Yo.
0: No, tú no eres
1: así. Te lo juro que sí.
0: Sí eres medio venenoso, pero...
1: Yo soy venenoso y cuidado con alguien que se trate de meter conmigo, porque me va a meter con lo más duro.
0: La cosa es que tú eres bien, sobrepiensa las cosas. Y tú a veces te defiendes y no tienes por qué defenderte.
1: No.
0: Porque crees que uno quiere hacerte algo y no, jamás, nunca.
1: Estás hablando de tus stickers.
0: ¿De no?
1: No, claro que sí. Sí. Es que aparte, mira,
0: no,
1: yo por lo menos podés ser venenosa de lengua para afuera, pero tú aparte tú te escondes detrás
0: de tu verbo. Yo jamás, nunca, y te lo dije del día uno, yo jamás nunca diría ni haría nada para hacerte sentir mal.
1: Pues
0: o
1: entonces
0: menos.
1: Deberías ser más inteligente con tus acciones, pero bueno, eso es otro rollo. Regresando
0: pregunta,
1: al tema de
0: pregunta primero.
1: No, yo no tengo que preguntar más,
0: te
1: que ver las acciones
0: mucho,
1: de la gente. Yo no cuestioné que no me querías.
0: Ay, Dios.
1: Yo no cuestioné que no me querías. Esa no era la duda dentro de eso.
0: Estuviera Aquarius, nos pusiera el ring. Ponos el ring, Aquarius. Ponos el ring.
1: En este momento no podemos poner a Aquarius, señores. Pero.
0: A ver, pues.
1: Regresando al pleito. Pues la Gala Montes dice: mira, a lo mejor también entre tú y yo. Si la Gala Montes dice que si gana la selección mexicana, hace las paces con Adrián Marcelo.
0: Ay, también le está pidiendo las perlas a la Virgen.
1: Y Adrián Marcelo ya respondió y dijo que también hacían las paces y hacían algún evento donde recaudaban fondos para alguna organización y así.
0: Y ve, yo digo que beso también.
1: Yo siento que si no gana la selección, de todos modos va a haber...
0: Dicen que del odio al amor hay solo un paso.
1: Pues es que dice...
0: Yo pienso que entre ellos dos como que tienen una atracción sexual, se me figura muy cañona.
1: No, y cállate, Adrián Marcelo supuestamente ya es soltero.
0: Ah, sí, supe.
1: Sí.
0: Sí, supi. Ay, que por cierto...
1: ¿Qué?
0: Yo acabo de ver ahorita, hay una... No sé si es colaboración... O andan de date la esta Gala Montes con el Emiliano Aguilar.
1: Ah, pues es que dicen que van a sacar una colaboración posiblemente.
0: Pero tanto así como para que vacacionen juntos.
1: Yo creo que no, yo creo que no. Yo no los veo como...
0: Yo pensé que tenía mejores gustos mi Maná, ¿eh?
1: Pues no tanto, ¿eh?
0: Gala Montero.
1: Porque de que está media ida, está media ida. Honestamente.
0: Perdón, le tomé un sorbo a mí.
1: ¿Ves? Y luego dice que yo soy el que estoy tragando al aire.
0: Es agua, es que se me está secando la garganta.
1: Ay, hola.
0: Ay, no, pero veremos, dijo el ciego.
1: Oye, hablando de colaboraciones, pues se dice que Belinda volvió a hablar con Cazzu y dejó abierta la posibilidad de una colaboración musical que muchos fans, pues, obviamente llevan esperando. ¿Por qué? ¿Por qué? Por el odio que le tienen a Nodal.
0: ¿Qué canción cantarían Belinda y Cazzu?
1: ¿Qué te imaginas? ¿Como una de aventándole y picándole al hombre?
0: Dos mujeres, un camino.
1: Dos mujeres, un camino.
0: Dices tú. La rubia y la morena, dices tú.
1: La rubia y la morena. Ah, esa estaría buena. ¿Eh? Yo siento que si son inteligentes.
0: Algo así, ¿no?
1: Algo van a sacar. Y yo creo que obviamente.
0: Y que se llame. El que se lo queda, pierde. La rola.
1: Imagínate.
0: Ay, qué recio.
1: Matarían dos pájaros de un tiro.
0: ¿Sí? Y es que no sí sé las qué... creo. A ver, yo soy Belinda. Y digo, bueno, yo soy Cazzu. Y tú, Belinda. Vamos a cantar, ¿ok?
1: Dale.
0: Ok. Yo una vez lo usé, ya no me gustó, y te lo dejo ya usado y reusado.
1: Estuve a punto de tatuarme su nombre en mi cuerpo, pero lo único que dejé fue huellas en su corazón.
0: ¡Ah! ¡Me canta! Y la que se lo queda, pierde. ¡Ay, ya lo vi!
1: Saludos al corte.
0: ¿Al cactus o cómo le dicen?
1: ¿A qué?
0: El forajido, ¿cómo
1: se dice? Forajido, que ni siquiera puede usar su nombre.
0: ¡Oh, que la sal!
1: Pues ahí está la situación. ¿Tú sí te gustaría ver una colaboración de ellas dos?
0: Sí.
1: Yo digo que estaría padre, nomás por el hecho, nomás por el qué, porque estamos aburridos.
0: Sí,
1: que nos manden una canción.
0: Ya hace falta chisme.
1: Honestamente, sí.
0: Y sabroso y una rola que así como la Shakira, la de las mujeres ya no lloran.
1: También la Shakira también se pasó, imagínate, sacó casi toda una.
0: Pero la rola estuvo recia, la de las mujeres ya no lloran, las mujeres facturan. Sí. Esa rola estuvo recia, ¿eh?
1: Pero con esa tenía, después ya de las que siguieron se sintieron demasiado forzadas.
0: Y lo dijo, claramente, ahí está el nombre. Que saquen una rola.
1: ¿Cómo va a ser?
0: Ángeles volando.
1: Ya, ¿no? Te van a regañar.
0: Ay, me estás preguntando.
1: ¿Tú quieres terminar de trabajar en
0: no,
1: este
0: me
1: mismo
0: estás preguntando.
1: Ay, no.
0: Ángeles volando, something like that. I don't know, babe.
1: Maybe.
0: I don't know, babe.
1: Maybe.
0: Well, why not? Family, you listen that. You know what I mean. Yes,
1: ya, te aferras en hablar en inglés.
0: Ah, porque no yo hablas. Estoy practicando.
1: Practícalo fuera del aire.
0: Ay, o sea, está así.
1: Señores, Mono Miguel en las redes sociales, Mono Miguel en social media, Mono Miguel en social media. If you'd like to follow me, you know where to find me, Mono Miguel.
0: My name is Monkey Mike.
1: Monkey Mike.
0: Quédense con nosotros pidiendo buenas con la mami y el mono a través de la que buena.

0: ¡Chaparrito, ¿dónde andas? ¡Ládrame, perro, que no te oigo! ¡Ay, no más! ¡Ay, no más! 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
1: Ah, sí.
0: Traes sonajas, el acuario. 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
0: Tenemos que tener esa lista ya preparada antes del día viernes, porque el viernes nos vamos con esa lista VIP, ¿sale? Quédense con nosotros, viene buenas con la mami y el mono, otra vez de la que buena. ¿Con quién nos vamos, Aquarius?
1: Con el palomito de... Los cadetes de Linares, ¡ay!, que ahí van a ver a Rosendo Cantú cantar.
0: Ay, no más, súbele. ¡Ah!

0: Familia, les habla su amiga de Bien y Buenas con la Mami y el Mono. 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
1: Muchas gracias, es un placer estar aquí con usted.
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0: Familia, ni modo. Las manecillas nos cayeron, ¿a qué? En el ojo. ¿Ah? Las manecillas del reloj las traemos en el lomo. Terminamos, acabamos.
1: Y fíjate, no tenemos por lomos.
0: Hoy, lomotes.
1: Lomotes en
0: yo estoy lomuda.
1: Sí.
0: Pues,
1: sí,
0: ¿cómo está? ¿Crees entonces? ¿Cómo sostengo esto?
1: No, es que ya deberías ir a quitártelas.
0: Ya. Luego, para eso tengo a mi amigo que tiene sus contactos.
1: Yo ya te dije que el día que quieras.
0: Sí, bebé, en ahí verdad sí necesito.
1: Tengo unos
0: ay, bien no, buenos. No, con especialistas y expertos.
1: Soy.
0: Me duele la espalda, en verdad.
1: Deberías de quitártelas.
0: Y me quiero, pero me quiero hacer.
1: Y yo creo que un ganador que se lleve lo que te quites.
0: Los implantes.
1: Tarea chido, ¿no?
0: Sí, no los podrá dar el cirujano. Que digo, ah,
1: sí,
0: los implantes me
1: todo
0: los
1: lo tuyo
0: dar.
1: Es tuyo. Todo lo que viene de tu cuerpo es tuyo. Tienes tu derecho a pedirlo.
0: En bolsita.
1: Sí.
0: Llévese el implante de la mami. Ay, qué horror.
1: Qué asco.
0: Guácala. ¿Como para qué o qué? Cindy Lacuaris, muchísimas gracias por estar con nosotros desde tempranito. Usted siempre, ¿cómo le digo? Usted ama su trabajo. Bien responsable, desde sí. siempre. Ey, qué bárbara, qué bárbara. Yo bien guapa.
2: Ey, muchas gracias, mami. Un placer estar aquí con ustedes. Lunes, empezar mi semana con ustedes dos. Estoy feliz, estoy contenta.
0: Hija de su madre. Que algo trae una como que no le. Como...
2: Estoy feliz, estoy contenta por estar aquí con ustedes estrenando la semana.
0: Más contenta que mi banda el mexicano, dices tú.
1: Ándale.
2: Síganme en mis redes sociales como Cindy Lacuarios. Ahí les voy a subir una foto el día de hoy de mi outfit of the day.
0: Te voy a decir algo. Yo tengo un sexto sentido. ¿Qué? Como es la mayoría de mujeres. Y como que siento que la Aquarius algo trae.
1: ¿Cómo que algo trae?
2: ¿Cómo que?
0: No sé, te doy otro brillo en los ojos.
2: Ay.
1: Creo que está embarazada.
2: Ay, no, cállate.
0: Parece que se anda portando mal.
2: Creo que es otro tipo de brillo.
0: Otro shining. A mí se me hace que sí.
1: Hay que llevar a confesar.
0: Se anda portando mal.
2: Me están poniendo roja. Se... Bueno, te voy a decir algo. Yo soy acuario y yo siempre me porto mal. Rara la vez cuando me porto bien.
0: Ay, hijo.
2: Ok, rara la vez cuando me porto bien.
0: A ver, mono, tú voltea. Tú traes un cutis muy bello, muy brillante el día
1: como
0: de hoy.
1: Siempre.
0: Muy shining. ¿Acaso estás utilizando el tratamiento del chino que se pone semen de salmón?
1: No, yo de salmón no.
0: Qué atascado. ¿De salmón no?
1: No, de salmón no.
0: De Sammy's otro, ¿no?
1: No, de no, no. ¿De qué? Ay, no. No, yo nada.
0: ¿Usas, pero haces tu skincare?
1: No, ¿sabes? No.
0: ¿Neta no?
1: Bueno, obviamente me pongo...
0: Jaboncito ya X, pero no eres así de... Ay, cállate.
1: No.
0: No eres de cremita de ojeras, cremita de cara...
1: No. ¿Sabes qué? Fui dichoso de tener una piel muy
0: hidratada. Y linda, sí, y brillante. ¿Traes maquillaje?
1: ¿Sabes qué? No, nunca traigo maquillaje.
0: Se te ve muy buen cutis. No.
1: ¿Sabes qué? Justo este fin de semana que me estaba tomando mucha foto con los radioescuchas allá en Hanford, ¿cómo se llama?
0: Hanford. ¿Sí, no?
1: Sí.
0: Sí, pues no sé, tú fuiste el doyo.
1: Ah, bueno, allá. Todas las fotos decía. ¡Ay! Estoy saliendo bien guapo.
0: Ay, sí. Lo bueno que tienes un amor propio.
1: Sí.
0: Eso es importante.
1: 100%.
0: Muchísimas gracias, mono Miguel.
1: A usted, gracias. Y al público que nos está escuchando, a usted.
0: Y al de arriba.
1: Y al de arriba, señores, gracias por seguir sintonizando. Recuerden que para nosotros el regalo más grande de la vida es que esté aquí con nosotros, obviamente siempre apoyándolos. Y pues nada, ya me voy. Gracias, bye.
0: Ya saben que aquí siempre van a tener de todo un poco, que si tu deporte, que si tu espectáculo,
1: sí.
0: Pero...
1: Y que le digan a su comadre, la vecina, que le prenda la radio, por favor.
0: Nomás nos faltan como dos radios para decir todos los ángeles.
1: Casi,
0: nomás casi. Dos, tres radios por ahí.
1: Creo que les podemos decir, que en teoría...
0: Ya me dijeron.
1: Les podemos decir que sí, les podemos decir que gracias a Dios nos hemos posicionado...
0: En el regional mexicano,
1: aquí en Los Ángeles. Sí. No les podemos dar mucho detalle, porque pues esto ya es cuestión de técnica y de números y analíticos, pero queremos decirles que gracias a ustedes nos hemos posicionado muy bien aquí en Los Ángeles.
0: Sí, la verdad, muchísimas gracias por recibirnos en su casita, en el trabajo, donde quiera que se encuentren. Yo sé que, la neta, reconozco que incluso aquí nos jalan las orejas porque dicen que nos pasamos.
1: Sí.
0: Poquito. Es que, pues sí, no, de repente como que se nos van las cabras al monte, pero pues...
1: Pero son las mismas cabras que a lo mejor la gente encuentra por allá.
0: Es que así somos, la neta, no, ahora sí que sin filtros, pero así somos, y de repente sí creo que le debemos de bajar dos, tres rayitas, pero pues es que así estemos.
1: Así estemos siempre.
0: Así estemos. Quédense con nosotros y siempre todos los días. Pero bueno, ya saben, el patrón contigo. Buenas tardes con el patrón. ¿Qué tenemos contigo?
3: Bueno, pues yo no soy el show número uno, pues soy el show número dos de la radio.
0: ¿Qué? Pero pausa.
3: Aquí nos quedamos, ahí nos quedamos.
0: Pausa. ¿Qué? Con tu show número dos. ¿Sí o no? La cual trae un brillo distinto.
3: Fíjate que yo, ahorita que iba a entrar, yo
0: tengo unos como cuatro días notándoselo.
3: Pero como llegué conectando aquí los aparatos, no le alcancé a decir, pero sí se ve un brillo especial en Aquarius. ¿Cómo estás?
2: Es que ¿En qué?
0: El acuario.
2: Es que será que me peiné.
3: No. Tú,
2: los no, me peinaron. No,
0: algo
2: me peinaron.
0: Traes, como así. Yo te lo noté como una semanita. ¿Va que te lo dije?
3: Porque dicen que los ojos negros nunca engañan.
2: Pues mis ojos son cafés.
3: Pero nada.
0: Yo siento que algo trae.
2: Bueno, no traigo nada, simplemente estoy feliz y contenta de estar aquí con ustedes. Y pues ya ven, pues de echarle ganas a la vida, ¿qué otra, mana?
3: ¿Qué otra cosa va a hacer?
2: Pero espérense, quiero mandarle saludos a mi amigo Ismael Duarte.
0: ¿Ya ves? Y el Ismael.
2: De Santa Ana. De Santa Ana, que hoy es su cumpleaños. Y también a mi amigo AJ, de todo corazón, que hoy cumpleaños mi amigo AJ.
0: ¿Cómo
2: también
0: se llama tu amigo? ¿Qué cumpleaños?
3: AJ,
2: Ismael.
3: Que conozco yo también.
2: Ismael Duarte, de Costal Ibense de Santa Ana.
0: Happy birthday, Ismael. Happy birthday.
2: Mándale un beso.
0: Ahí, donde no te da el
3: AJ, el que yo conozco es otro.
2: AJ.
3: Ah, saludos a nuestro amigo AJ, que era el jefe de promociones aquí de la radio.
2: Sí.
3: Muy, muy perrón, mi compa AJ. Pero bueno, ¿qué tenemos el día de hoy en el menú? Buenas tardes con el patrón para que se quede con nosotros. El resultado de todo lo andamos en modo mundialista, todo lo que da. Ahorita que hablaste que temprano bueno, hace rato que te dijo el mono de tus implantes.
0: Sí.
3: Ahí, ¿sabes tú que los implantes, sobre todo los mamarios, los que usan las mujeres?
0: Sí.
3: Y uno que otro vato también, se pueden reciclar.
0: ¿Cómo?
3: Que a ti te pueden poner un implante, sí, que ya habías usado.
0: Ay, guacala, no.
3: Sí. Sí, te lo pueden poner.
2: Sí, lo pueden hacer.
3: Traen un código los implantes.
0: A mí me ha tocado,
3: no lo he visto, pero lo he sentido.
0: Yo me voy a quitar los míos, si quieres te los paso.
3: Y no, yo estoy bien así.
2: Espérate, ¿cómo que no lo has visto, pero lo has sentido? Jódete.
3: Los he sentido.
2: ¿Qué pasó allí?
3: Aquí ustedes dos traen implantes y Stephanie está próxima a ponerse. Así que tenemos esa nota aquí en Buenas Tardes con el Patrón. También vamos a hablar de, se estrenó la de Yo Soy Tu Amigo, la de Toy Story.
2: Ay, sí, yo la fui a ver.
3: Está bien interesante, vamos a hablar de esa película y demás otras cosas aquí en Buenas Tardes con el Patrón, el show número 2 de la radio. Hasta las 7 de la tarde aquí en La Qué Buena, tenemos promociones y por supuesto todo el cotorreo. Buenas Tardes con el Patrón, así nomás quedó.
0: Vámonos, juímonos, familia, no sin antes decirles el día de hoy, chiquitita pero bonita, no importa cómo terminó la semana pasada, hoy, lunes, mucha gente quejándose de su lunes, es una nueva oportunidad. Tal vez la semana pasada no salió tal como lo deseabas, pero hoy tienes una página en blanco para volver a intentarlo, un paso a la vez, un día a la vez. Lo importante no es empezar perfecto, sino empezar. Yo soy tu amiga la mami, muchas gracias por quedarte con nosotros y se quedan con Buenas Tardes con el Patrón. Su lechita y a seguir.
4: Disfruten de su lechita y a seguir. Prometemos regresar mañana con más buenas. Hasta mañana. 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
5: Buenas tardes.
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0: de la tarde con 7 minutos. 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
1: No entraba al aire porque ando bien desvelado de noche.
0: Ay, sí, eres
1: me acosté
0: velado,
1: a las 5 porque... de la mañana yo.
0: Sí.
1: Reabriendo todos los regalos que me dieron por el Día del Padre. La neta, bien perrón. Pero bueno, no se me agüita a mí la cachora.
0: ¿Por qué no?
1: Porque estoy aquí en la que... ¡Bueno!
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1: Oye, andamos en modo mundialista, todo lo que da, ¿viste los goles de Messi? El gol de Messi, el penal que falló y todo.
0: Golazos, golazos, golazos.
1: ¿Qué dice la plebada de Los Ángeles? ¿Qué dice la plebada de Lillian Empire? ¿Qué dice la plebada del Valle San Fernando? Esto, buenas tardes con el Patrón, el show número 2 de la radio. Que por cierto, ahorita estaba jugando Irak contra el equipo de Francia, donde metió gol en Mbappé, un golazo. Está suspendido porque está cayendo un tormentón allá. Por eso a mí nunca me gustó vivir en Filadelfia. Ay, mejor sí, me quedé aquí, claro, en Los Ángeles.
0: ¿Cómo de que no?
1: Allá en Filadelfia llueve mucho. Y hay mucho queso allá.
0: Ah, bien raro. ¿Será queso Filadelfia?
1: Sí, Filadelfia. Así que está suspendido el juego ahorita entre Irak y el equipo de Francia. Se renovará en 30 minutos, supuestamente, porque hay relámpagos y hay tormenta eléctrica. ¿Para qué? Habían hecho todo el mundial en México.
0: ¿Verdad que sí?
1: México puede estar llueve, trueno, relampaguea y juego, porque hay juego.
0: Algo por el estilo.
1: No pasa nada, hijo de otro. Pero bueno, arrancamos el show número 2 de la radio hoy lunes, principio de semana laboral. No se despegue porque venimos más adelante, hoy hablamos de Túnez, el país invitado el día de hoy en esto que es modo mundialista. Para toda la gente que está ahorita sintonizándonos a través de la que buena, a través del... ¿Cómo está el tráfico? ¿Cómo va a estar? Hasta la... No, mujer, ¿para qué perros pregunto?
0: ¿Para qué me preguntas? Mejor ahorita nos vamos con el tráfico. No te preocupes, más adelante.
1: No te despegues, porque ahorita regresando, en la siguiente intervención, le traigo boletos para el palomazo norteño, plebada. Así que no le cambie, sigue escuchando la que buena, porque ahorita que regrese, le tengo boletos para el palomazo norteño en el Kia Forum, viernes 26 de abril. Para que viva una noche inolvidable con Lalo Mora, Eliseo Robles, Raúl Hernández y Rosendo Cantú. 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

0: Pontón. Vámonos, Inland Empire, al reporte vial, autopista 215 en dirección hacia el sur, viene lentamente a la altura de University Avenue a esta hora de la tarde. Maneja con mucha precaución, como siempre te digo, siempre alerta y por supuesto sigue disfrutando de Buenas Tardes con el Patrón, aquí a través de La Que Buena 96.1.
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0: estás escuchando Buenas Tardes con el Patrón. Como se lo dije hace rato, tengo boletos para que usted se vaya directamente a ver a Grupo
1: Marrano.
2: No era Grupo Marrano.
0: Ya me había emocionado yo. Para la gente, aquí la que buena está mi compañera la mami. El fin de semana yo le dije, compañera, tengo un grupazo que puede poner una canción de Grupo Marrano. Ajá. ¿Y qué fue qué te pareció conocer
3: al
0: grupo?
3: Es lo más corriente, vulgar, prosaico, poco fino que he escuchado.
1: Marrano.
3: No se puede poner eso al aire.
4: Estoy ansioso de veras.
3: No se puede poner esto al aire.
4: Llegar pronto a tu casa.
3: Quítalo, por favor. ¿Le vas a poner pauta?
0: Ya, pues ya.
3: ¿Qué dice? ¿Para qué?
0: No, ya se me agüitó a mí la cachora.
3: No, es que dice unas nacadas corrientadas. Neta, ¿qué rollo contigo?
0: Teléfono en cabina, a ver si quiero que la gente hable ahorita.
3: ¿Para ver a Grupo Marrano?
0: Sí, ya escucharon a Grupo Marrano.
2: Sí, ya escucharon, ojo, ¿eh? Sí, ya escucharon. 818-563-40. No, espérate.
0: A ver.
3: ¿Qué? A ver. ¿Qué dijo?
0: Teléfono en cabina en este momento.
2: 818-563-1055. 818-563-1055.
3: La Stephanie dando tu número.
0: Dame mi número personal. Oiga, primera persona que me hable ahorita, aquí al teléfono en cabina, y que me diga tres canciones de Grupo Marrano, le voy a regalar boletos para que se vaya a ver el palomazo en Australia. En este momento. ¿Cómo de que no? A ver. Buenas tardes con el Patrón. ¿Con quién hablamos? Bueno. Siguiente llamada. A ver, vámonos. Buenas tardes con el Patrón. ¿Con quién hablamos?
5: Bueno, con Iván.
0: Iván, tres canciones de Grupo Marrano para regalarte boletos para el palomazo.
5: El padre degenerado. En 7 pulgadas.
2: No.
5: Por tus cupidos nos
0: ¡Marrano! ¡Compadre! ¿Dónde nos escucha, compa?
5: De aquí, de Los Ángeles.
0: Compa, ¿de qué parte del mundo eres?
5: De Nayarit, de Mocatlán, Nayarit.
0: A ver, échate un marrano. ¡Jálate, viejón!
5: ¡Marrano!
0: ¡Está ¿Ves? Mami, hay gente que sabe de música. Gente que sabe.
3: Pura cultura, filosofía y letras, dices tú. Pero, ¡qué horror!
0: Arriba Nayarit, compa, y puro grupo.
5: ¡Arriba Nayarit!
0: Es todo viejo. Dile aquí a la mami que es música que debe saber escuchar ella.
3: Cultura
0: también.
3: General, me dice el Patrón. Mira, te voy a poner parte de la cultura general.
5: Es música clásica.
0: Viejo, mande sus saludos en este momento.
5: Saludos para todo Nayarit, especialmente para Aguacatlán, Nayarit.
0: ¡Aguacatlán, Nayarit, viejo! Oye, no nos vayas a colgar para tomarte los datos fuera del aire, ya te ganaste los boletos, ¿eh?
5: Sí.
0: Ánimo, compa, no nos cuelgue. Ahí está, plebada. Recuerden que...

0: 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Marrano.
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0: 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Hoy lo malo, viejones. Al tirarte como un overol, ponme esa de diamante negro, por favor. Aquí en la Qué Buena. Ya son las 3 de la tarde con 25 minutos. Y otra regresamos en modo mundialista.

0: el show número 2 de la radio. Estas buenas tardes con el patrón en modo mundialista. Hoy conoceremos a Túnez, un país que más tardó en llegar que en irse porque ya quedó eliminado del mundial. Pero conoceremos la cultura tunecina. Aquí buenas tardes con el patrón en modo mundialista.
1: Y pues los han goleado, ya cambiaron de director técnico. De hecho, fue la primera selección que corrió un director técnico después del primer partido. ¿Qué traes?
2: ¿Dijiste Túnez?
1: No, ¿cuál tú? ¿Cuál Túnez? ¡Túnez, el país!
2: Yo pensé que Túnez. Dije, uy, si se me antoja una tostadita de atún.
1: Tunisia. Hoy conoceremos a Túnez. Túnez, el país Túnez. Túnez, aleta azul.
2: Me emociono.
1: Aleta amarilla. Túnez está al norte de África. Es un país muy al norte de África, de los países llamados países africanos, árabes africanos. ¿Ok? Túnez está tan cerca de Europa que desde ahí pues se ve la costa incluso italiana. Es más, está tan cerca que si un italiano estornuda, un tunecino le dice salud.
2: ¡Salud!
1: Exactamente. Ahí está. Ahí estuvo la antigua Cartago. ¿Qué es Cartago? Pues fue una de las ciudades más poderosas de la historia y rival de Roma. Oh. Ahí en Tunisia. ¿Eh? Era la competencia tan fuerte que parecía que cuando dos señoras se pelean por el último aguacate en la marqueta entre los de Túnez y los de la ciudad de Roma.
2: Algo por el estilo.
1: No se querían para nada, güey. Se peleaban un montón. Túnez es parte del desierto del Sahara. ¿Ya has escuchado hablar del desierto del Sahara?
2: No, el desierto más grande del mundo.
1: Sí, de los desiertos más calurosos y extensos del mundo. Creo que es, pero sí, incluso el desierto de Sonora es más caluroso todavía que el Sahara.
2: ¿Será?
1: Pero hay más misticismo y hay más cosas en el alrededor del
2: Sahara. ¿Y si hacemos una Sahara prueba? Te vas 10 días al desierto de Sonora y otros 10 al desierto de Sahara.
1: Ay,
2: y
1: nos ¿pero cuentas? ¿Cómo te vas tú mejor?
2: Para que nos cuentes,
1: yo ya estuve en el desierto de Sonora y hoy anduve por ahí.
2: ¡Nos cuentas!
1: Ahí anduve ahí por los desiertos de Sonora. ¿Cómo olvidarlo? Se grabaron escenas de Star Wars en Túnez. Todas las escenas de ese planeta donde salen los ¿cómo se llaman los?
2: ¡Ah! ¡Espérate! ¡Oh! ¡Se me acaba de ir! Ah,
1: todas ¿cómo se llaman esos que recogen basura? Y donde sale la... Bueno, muchas escenas. Usted ve muchas escenas de desierto. Incluso cuando sale Jabba en todos esos personajes de Star Wars.
2: Tatooine.
1: Los Tatooine. La ciudad se llama
2: el planeta Tatooine. Que todas es donde las escenas. Salió Anakin, ¿no?
1: Exactamente. Ajá. Todo lo del planeta Tatooine ahí se grabó en Sahara.
2: Oh, interesante.
1: En la zona de Túnez. Ahí fue donde se grabó todo eso. La capital se llama igual que el país. Túnez. El país... Tiene, la capital tienen el mismo nombre. Fíjate nomás. El que dijo el nombre de la capital, qué flojo era el vato ese. O sea, qué flojera tenían que poner. Tenían millones de nombres que ponerle y dijeron, no, pues Túnez, pues también le ponemos Túnez a la ciudad.
2: ¿Por qué no? Claro.
1: Es como si tú tuvieras un perro. Y dices, ¿cómo te vas a poner perro? Pues le va a poner perro. Pues sí. Le dio flojera al vato, ¿ah? El jazmín es una de las flores más representativas. Incluso una revolución fue tan conocida como la revolución del jazmín.
2: Órale.
1: ¿Por qué crees que la princesa de Aladín se llama jazmín?
2: Ok.
1: Porque en el área de Túnez es donde también se basó mucho de esta historia. Porque ahí se habla mucho de los genies, de los genios, de los de Jafar y de todo ese tipo de cosas que se vieron en la película de Disney de Aladín. Por eso la princesa se llama Jazmín. Es correcto. Tiene más de 3,000 años de historia. Por ahí pasaron fenicios, romanos, árabes y franceses.
2: Incluso desde el antes de Cristo, patrón.
1: Correctamente. Ha tenido más visitas. Ese lugar ha tenido más visitas que la casa, que cuando llegan en diciembre las tías a las casas. Oye, que todo el mundo quiere estar ahí. Sobre todo la tía de la Stephanie.
2: Y sí, sobre todo. Ay.
1: La tía de la Stephanie. ¿Cómo olvidarla? Hasta parece que fue ayer. Pero bueno, tiene playas hermosas en el Mediterráneo. Además que ahí fue donde todo inició con la famosa primavera árabe. Ahí inició el movimiento ese de la primavera árabe. Ahí empezó en Túnez. ¿Quiere que le contemos cómo le ha ido Túnez en los mundiales? Ahorita regresando le contamos, porque en este le fue de la patada.
2: Ay, de hecho, pobrecitos.
1: En lo que estamos haciendo este segmento, yo creo que ya ni van a jugar el tercer partido. Pero bueno, ahorita regresamos. Buenas tardes con el patrón. Le pegaron el fin de semana una goliza, le pegaron los de Túnez.

señores, estás escuchando el show número 2 de

0: Ya hasta me llamaron para que me callara. Pero bueno. No, mejor estamos hablando. Que ya me perdí, güey. Me emocioné de más.
1: Estábamos hablando de Túnez. Yo no sé por qué te fuiste con Aladino. Bueno, entiendo la referencia, pero.
0: Ah, que escuché la rolita.
1: Te pasas, te emocionaste.
0: Me emocioné de más.
1: De más, de más.
0: ¿Cómo le ha ido a Túnez en los mundiales?
1: A ver.
0: Se lo cuento, se lo platico. La selección de. Ya me bájale a la música también. La selección de Túnez fue el primer equipo africano en ganar un partido en el Mundial cuando derrotó a México en 1978. Vaya dato, ¿eh? Vaya dato. Vaya dato. ¿Cómo ves? El primer país que venció fue a México.
1: ¿A México? Uy, pero ahorita, mira, nada más parece que fue para que le pusieran los goles ahí. Hijo de la... Pobrecito.
0: Túnez ha participado en los mundiales del 78, en el 98, 2002, 2006, 2018, 2022 y 2026. Así está, así nomás quedó con Túnez. Fue el primer equipo africano en ganar un partido mundialista, ¿sí? El que le decía yo, en Argentina 1978 derrotó 3-1 a México e hizo historia en África, siendo el primer país africano en tener una victoria en un mundial.
1: Bueno, al menos tienen ese mérito.
0: Pues sí.
1: Bueno, lástima que fue contra México, pero
0: sí,
1: bueno.
0: Sí. No. Su debut mundialista fue histórico. Empató con la campeón defensora en aquellos años, allá en la primer mundial que fue en el, ¿cómo se llama? En el 78. Uh-huh. Empató contra Alemania y sorprendió al mundo. Nunca han pasado de la fase de grupos, ¿eh?
1: Mm, ok.
0: Y sí. En este, pues menos, porque ya la han goleado. A pesar de sus 7 participaciones, sigue buscando su primer paso a octavos de final. Pues es como el compadre que siempre llega al baile, pero nunca saca a nadie a bailar, es lo mismo. Uh-huh. O sea, llega al baile y llega bien fifí, pero al último nadie saca.
1: Ay, pobrecitos.
0: ¿Sabes qué? Fíjate lo que son las cosas, uh-huh. Cómo es el fútbol. La selección de Túnez, perdón.
1: Sí, ¿qué onda con la selección de Túnez? ¡Ay, salud! Para que vean que esto está en vivo.
0: Es que...
1: Ya se acordaba en ti, ¿verdad?
0: El desierto de Túnez me hizo...
1: Sobre todo el desierto.
0: Me hizo estornudar.
1: Ok,
0: ahí te va. En 2 partidos, Túnez ha recibido 9 goles en este mundial.
1: Sí,
0: de hecho,
1: no inventes.
0: De hecho, despidió a su técnico que los llevó al mundial, lo despidió.
1: O sea, a este mundial.
0: A este mundial de 2026.
1: No...
0: ¿Pero qué crees? Ellos venían de una clasificación al Mundial perfecta, de los pocos países que lo hicieron. Clasificó a la Copa del Mundo sin recibir absolutamente ninguna anotación. ¿Qué dices? Los de Túnez venían como una de las selecciones
1: venían
0: africanas.
1: Invictos, sí, casi.
0: No les habían metido ni un gol.
1: Ok.
0: Y llegar al Mundial 2026, imagínate, y recibir 9 goles en 2 encuentros. Ha sido una sorpresa esto que le pasó a Túnez.
1: Ok, patrón, tú como fan del fútbol, ¿qué crees que haya sucedido ahí? ¿Crees que tenga que ver por el cambio de región?
0: No, pues tiene muchos. Hay muchos factores que pueden influir, pero se llama mucho la atención, uh-huh, ese asunto de que llegues invicto a la Copa del Mundo y que en 2 partidos recibas 9 goles. Yo siento que algo pasó ahí en el vestidor. Porque okay. En el primer partido los golearon 5-1 y en el segundo 4-0.
1: Porque creo que tú y yo tuvimos una plática fuera del aire y yo te decía, ¿no? Lo sorprendente es de que a veces te convocan a la selección de tu país y, uh-huh, vienes de distintos clubes, ¿no? Vienes jugando todo el año con un equipo y ya conoces al equipo con el que estás jugando, pero de repente acoplarte con compatriotas tuyos puede resultar difícil y es por, ¿sí?, eso que a veces entiendo que haya como esta descomunicación entre las selecciones.
0: Sí, pero tío, está muy exagerado todos los goles que han recibido.
1: Pues básicamente les han ganado por 4 goles en los 2 partidos que, ¿sí?, llevan.
0: Ya, los japoneses, wow, le metieron 4 el fin de semana nomás.
1: 4-0, ay.
0: Le ganó a Francia en Qatar 2022, por cierto, ¿eh? Derrotó 1-0 a Francia, que fue la derrota que tuvo Francia y que posteriormente Francia quedaría campeón del mundo en Qatar. En Qatar, Francia quedó campeón. Pero los tunecinos derrotaron a los franceses, ¿eh?, allá en Qatar. Han estado en 3 mundiales consecutivos. 2018, 2022 y 2026. Así que ahí está, esos son los datos de Túnez en los mundiales. Ya regresamos, este Buenas Tardes con el Patrón en modo mundialista. Ya regresamos.
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1: Vamos, Simón en Fire, al reporte vía la autopista número 15 en dirección hacia el sur, bien a vuelta de rueda a la altura de Magnolia Avenue hasta Cajalco Road. Ten paciencia si vas a manejar por ahí. Recuerda, con calma, no te aceleres y por supuesto sigue disfrutando de Buenas Tardes con el Patrón aquí a través de la Qué Buena 96.1.
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0: ya está aquí en este lunes. Sí, después de festejar que sus equipos de selección argentina volvió a ganar. Con ustedes, Ulises Mondragón, el pata de virote, el cuerpo de gancho guamuchilero Mondragón.
1: Sí, porque los que no saben, el señor Mondragón tiene un 20% de sangre argentina. Argentina. ¿Qué onda, Mondragón? ¿Cómo está usted? ¿Cómo le va? ¿Cómo la pasó usted? Buen fin de semana. ¿Cómo la pasó el fin de semana?
2: Feliz, contento y activado. Oiga, lunes y las médicas rellenan, ponen, no sé qué hacemos aquí.
1: La neta que no. La neta, después de yo ayer, no, me acosté como hasta las 5 de la mañana abriendo todos los regalos que me mandaron por el Día del Padre. La verdad, muchas gracias, compañero. Muchas gracias por los regalos.
2: Es
1: que
2: verdad,
1: me mandan.
2: Oiga, ya es papá usted. Por cierto, ¿qué música tan aburrida de repente ponen el Día de los Padres en todas las estaciones de radio? Ya esa época donde se ponía que, mi querido viejo, hay mucho papá joven, oiga.
1: No, pues también le gusta.
2: Hay mucho papá reggaetonero. Hay mucho papá ya que les gusta Fuerza Rígida, oiga. Ya hay que como que aplicarnos, ¿no creen?
1: Qué amargados son ustedes, la verdad. Qué amargados. Papá, pero no fuera de
2: no,
1: las
2: no
1: madres,
2: digo la verdad.
1: Porque viene poner
2: la también, ya señores, que quiten la de Nis de Calaf.
1: La descongelan, la Nis de Calaf.
2: Que ahora que pongan de... Que pongan de la bichota y que te mato y que no sé qué y que mi cabuz. Algo por el estilo.
1: Perreo y que no sé qué.
3: Algo por el estilo.
1: Bueno, señor Mondragón, vámonos a lo que te truje, chancha, porque el fin de semana yo me andaba y me dio así como que congoja, muchachos.
3: ¿Por qué?
1: ¿Por
2: qué, oiga?
1: Porque vi a mi ídolo, el Pirurris, que como Santo Cristo al viejón. ¿Qué le pasó, señor Mondragón, oiga? ¡Qué bárbaro!
2: Fíjese que sí, muy fuerte. Prendió las alarmas del Pirurration, Luis de Alba, porque, oiga, a través de un video, yo cuando lo vi, yo dije, no, es que está haciendo un personaje o algo. No, oiga, fue a dar al hospital. Resulta que toda su cara tiene un hematoma muy, muy fuerte. Tuvo un accidente. Está bien el señor Luis de Alba, pero él explica qué fue lo que pasó. ¿Estás al aire, Pirurration?
1: A ver, vamos con el don Pirurration.
4: Un accidente.
1: Ay, la cara, mira, no, hombre.
4: ¿Qué dijeron? Ese es este... Ricky Martin, maquillado de negrito, para nada. Soy el
1: Pirurration.
4: Saludándolos con cariño. Y estoy haciendo esto para que sepan todos los fans de Luis de Alba del Pirurris que tuve un accidente. Entonces me trajeron al hospital donde estoy ahorita, pero afortunadamente no me pasó nada más que golpes. Pero es que ya me andaban hasta matando.
1: No.
4: Está gravísimo.
1: Oye, a ver, lo más acá que me llama la atención es que lo toma de una manera muy acá, muy, o sea, muy tranquilona. Pues está el señor está divirtiéndose o algo por el estilo.
3: Algo por el estilo.
1: Como que está muy así, como que, está bien, pues ni modo. Pero la cara, oiga, está, pero gacha y no, y habló más. Vamos a ver qué más dijo el señor.
4: Pero no. Que no, que está gravísimo. No es cierto. Estoy perfecto y listo para poder tener tiempo de estar con ustedes mucho tiempo más, contando sus anécdotas en lo que se va desapareciendo esto. Ahora, si quiero aprovechar esta imagen, ya sé, ya no voy a ser el comediante, el Pirurris, ahora voy a ser el luchador. El mapache atómico.
1: El mapache atómico. Oiga, señor Mondragón, pregunta que me acaba de ocurrir algo. A ver, Stephanie, señor Mondragón, le voy a hacer una pregunta a los dos. Si tú fueras luchadora, Stephanie, ¿cómo te llamaras? ¿Cómo te pondrías? ¿Cómo? A ver, espérame tantito. A ver, señor Mondragón, váyala pensando usted, ¿cómo te pondrías?
3: Yo, el koala soñolento.
1: El koala soñolento, muy bien. ¿Usted, señor Mondragón?
2: Yo creo que yo sería como... el indomable invencible, algo así.
1: Usted sería el patas de virote enmascarado.
2: Y usted, Marta Villalobos, seguro.
1: No, ese ya existe, señor Mondragón.
3: ¿Ya existe?
1: No, yo me llamaría Furia Sinaloense.
2: ¡Ella! ¡Ella, la fase en
3: no!
1: ¿Está perro el hombre? Si fuera Michoacán, si fuera Michoacán, me pusiera
3: la furia michoacana.
1: Si fuera de Jalisco, la furia jalisciense. Y de Logan.
5: Como ya.
1: Ok, la canción. Ya, Mondragón, mejor díganos. ¿Qué tenemos? a los espectáculos hoy lunes.
2: Más adelante, hablando de lucha libre, le cuento que el luchador fue a dar al hospital. Además, también famosa cuenta terrible anécdota sobre unos implantes. Y si usted busca la paz, le cuento quién y cuánto le cobra para que esa paz regrese a su vida. Ya volvemos.
1: Ya regresamos, ya regresamos.
5: Buenas tardes.
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0: señores, este es el show más luchador de la radio, porque todos los días luchan para que no los corran.
1: No es chiste, es verdad,
2: mentira no es.
1: Mentira no es, sí es, compañera. Pero bueno, vamos con la segunda parte de los espectáculos, señor Mondragón, que nos va a hablar de un luchador, el que lucha todos los días por traer los mejores de los espectáculos sin copiarle a nadie. No vamos.
3: Nunca vas. A usted nunca va a escuchar una copia aquí en este programa de nada. De nada. Oiga, nada. Pero mire, vamos a hablar acerca. No sé. De Pierrot Jr., quien fue hospitalizado. Oiga, mire, ya ve que ya en México, pues son muy. La lucha es que la triple A, ¿no? Casi cada domingo, oiga, muy perrón el asunto. Pues resulta que estaba luchando Pierrot Jr. cuando de repente, oiga, se desvanece. Mire, póngale el video, se lo mandé. Fui a grabar ese día porque sabía que iba a pasar esto. Entonces se lo mandé para que usted lo narre. Estás al aire, Pierrot.
1: A ver, no, pues no me ha llegado, señor Mondragón. ¿Cómo le vamos a hacer?
3: Pues entonces, Nimpex. El punto fue de que el muchacho, oiga, se desvaneció justo cuando trataba de hacer un salto volador.
1: Ya me llegó, ya me llegó. El vato está acá luchando. Y luego, ahí está el Pierrot Jr. con el típico traje amarillo con negro. Se hace una patada. Se sale el otro luchador. Y cuando va a lanzarse sobre las cuerdas, se cae de frente bien feo, señor Mondragón. Se desvaneció. Pensaron que era parte del show.
3: Del show.
1: Pero inmediatamente ahí el referee, señor Mondragón, empieza a pedir la ayuda a las asistencias. Al médicas.
2: No puede ser.
1: Está fuerte la imagen, está
3: fea. Muy fuerte, oiga, esperemos que se recupere. ¿Cuántos luchadores no hemos visto, oiga, que lamentablemente han perdido la vida? Y muy jóvenes, como el hijo del perro Aguayo.
1: Ahí en Tijuana pasó ese asunto, muy feo. Pero bueno, sí, esperemos feo, que se encuentre bien. Esperemos que se encuentre bien, señor Mondragón. Pero bueno.
3: Oiga, mira, este mensaje es para todas las personas que les gusta verse bien, que estéticamente quieren cambiar su fisonomía, su cara. Por ejemplo, Stephanie se puso chichis hace poco. Mucho cuidado con esto. Mucho cuidado con esto, Stephanie, porque Bárbara de Regil relata, oiga, los detalles de un complejo proceso que se llevó a cabo donde le pusieron unos implantes, su cuerpo lo rechazó y ¿qué cree?
1: ¿Qué? ¿Qué?
3: Las boobies eran usadas, oiga.
4: ¡Diablos, señorita!
1: ¿Cómo? A ver.
3: Escuche.
1: ¿Cómo usadas? ¿A poco se puede hacer eso?
3: Yo no sabía, oiga, eso es negligencia médica porque puede llevar a una persona a la muerte, es muy grave. Escuche cómo Rosario Tijeras dijo esto.
1: A ver.
5: Sí. No, me pusieron implantes usados.
1: ¡Hala, bestia!
5: ¿Cómo te diste cuenta que eran usados? Porque se me reventó una.
1: No.
5: Era de una señora que se llamaba, creo que María. Sí, porque tenía el código. Y cuando me los quitaron me dijeron, era de María, de 1900. Y yo, ay, sí. Pues de eso se me infectó todo por dentro.
1: Caray.
5: También pues, un todo feo, todo mal. Pensé en demandar al doctor. Me tuvieron que operar después de eso 3 veces más.
1: Tracas.
5: Me duele mucho. Y el doctor agarró unas pinzas así. Y así. Me quitó el pedo.
1: Tracas.
5: Podrido.
1: Guas.
5: Así.
1: ¿Sí?
5: Y yo. No me dolió, no sentí nada.
1: No manches.
5: Nada, nada. Estaba totalmente dormido todo.
1: Ush.
5: Y yo. ¿Qué está pasando?
1: Bestia, señor Mondragón. Estoy checando aquí en la computadora. Me acaban de pasar el código. No pertenecía a María esa.
3: ¿A quién pertenecía, oiga?
1: Dice, propiedad de Ulises Mondragón. ¡Era de usted!
3: No. Oiga, pero fuera de broma, la verdad es que, mire, escuchamos estos relatos de personas que dicen, bueno, pero es que son artistas que pueden pagarse una cirugía para verse bien, obvio, con un buen cirujano.
1: Ya lo que le pasó a Alejandra Guzmán también, ya.
3: A Doris Mar, oiga, hace poco que su nariz la tenía podrida. A usted, mire cómo lo dejaron de gacho también.
1: No, yo así nací, yo soy desmadreado.
3: Perdón.
2: Ay, no, cuánto amor.
3: Ay, la culpa tuvo el pediatra, oiga. Pero sí, muy lamentable, lo importante es que ya ella está muy bien. Y bueno, vamos a pasar a otra nota, oiga. Gloria Trevi se presentó en el Auditorio Nacional en la Ciudad de México. La gran invitada fue Jackie Rivera, quien es hermana de Chiqui Rivera. Chiqui apareció y ¿qué cree? Ahí le va. están criticando mucho a Chiqui Rivera.
1: Okay.
3: Ya ve que se encuentra ahorita en una onda muy hippie, en una onda de sanación, de amor, incluso hasta cambió toda su música, lo cual a mí me gusta la verdad, pero la están criticando mucho porque supuestamente ella anunció como una página que se llama The Prosperity Experience.
1: Okay.
3: Es un programa virtual, oiga, que se enfoca pues en el crecimiento personal, en la espiritualidad y también en sus metas financieras. Mm. Ahora, si usted quiere que llevar todo esto que le acabo de mencionar, ¿cuánto cree que le cuesta?
1: Ya, me va a empezar ya cuando digo cuánto cree que le cuesta y hasta ahí estamos mal. Ya. ¿Cuánto va a costar?
3: Bueno, ¿cuánto le va a costar? Cuesta tres cifras. $444
1: ¿Qué?
3: Para que usted se encuentre la paz, la armonía y sus metas financieras. La pregunta es, ¿lo pagarían porque es simplemente Chiquis?
1: Yo lo tengo más barato, señor Mundro. $320 Vuelo redondo. Vuelo redondo de aquí a La Paz, Baja California. Ahí está. La Paz. Yo le entrego La Paz. Mejor vámonos. Ya que $320 de aquí a La Paz sale más barato que el de Chiquis. Así que cómpremelo a mí, plebada. Cómpreme el boleto a mí.
3: ¡Nos vamos!
1: Claro que está bien, perro. Vamos a La Paz. Yo los voy a invitar a todos un día. Pero algún día, ya cuando sea famoso. Y poder.
3: Algún día valió.
1: Bueno, en sus redes sociales, señor Mondragón.
3: Maldita mejor sea. Que Estefan nos invite ya a ir a su pueblo, a Oaxaca, con sus perros, sus gallinas, unas tlayudas. Búsqueme como el Indomable TV. Estoy en Instagram, mi única red social. Y tú te quedas aquí con los que dan cursos de desmotivación. En buenas tardes, con el patrón. ¡Ay!
4: ¡Diablos, señorita!
1: Ahora regresamos, no le cambie.
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7: Nos vamos, Inland Empire, al reporte vial, autopista 71 en dirección hacia el norte, viene a vuelta de rueda a la altura de Río Rancho Road, así que tenlo en cuenta si vas a manejar por ahí. Recuerda utilizar tus direccionales si vas a cambiar de carril o si vas a girar. 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

0: ¡Plebada! Soy su compa el patrón de la Qué Buena y bueno, como siempre, contento y ya listos para que usted que nos está sintonizando o usted que nos está viendo, junto a mi amiga Adriana Gallardo, usted tenga una mente de tiburón, Adriana.
1: ¡Ay, qué emoción! Me encantan estos segmentos para que la gente abra la mente y diga, wow, sí se puede, sí se puede. Y hoy traemos un tema buenísimo,
0: padre. Buenísimo, Adriana, y gracias a la gente que nos hace llegar a estos temas, a la gente que se comunica. Antes de empezar con el tema, hay que recordar que tienen que visitar la página de adrianagallardo.com, donde van a encontrar muchas cosas para que usted salga adelante en su negocio y en su vida diaria, Adriana.
1: Tengo muchísimo contenido muy valioso y siempre hablo de que las oportunidades son para todos, pero también hay que prepararse, mi gente. Hay que estar preparados para cuando esa oportunidad toque tu puerta, cuando la tengas enfrente, sepas actuar rápido. ¿Qué decir? ¿Cómo decirlo? ¿En qué momento decirlo? Y de eso vamos a hablar hoy.
0: Exactamente, porque el tema del día de hoy, plebada, es cómo pensar como un ganador. Y para eso tenemos aquí a una ganadora que no ha sido fácil, han sido más de 30 años de lucha. Todos los días se tiene que ganar algo, Adriana. Todos los días. ¿Y quién más que tú para contarnos esto?
1: Fíjate que sí. Todos los días hay que verlo como una nueva oportunidad, como un día nuevecito. Siempre pongo en mis historias, hoy es nuevecito el día, lo estás estrenando y vas a sacarle lo que quieras. Todos tenemos la opción de enfocarnos en cosas negativas o positivas. Elige qué es lo que quieres pensar, qué es lo que te conviene pensar, porque sí podemos estar en control de lo que pensamos.
0: Y hay algo muy importante, porque no siempre las personas, sí te dan, siento que te dan una cierta ventaja, pero no siempre es así, que las personas más preparadas o más talentosas son las que llegan a lograr las cosas. Muchas veces son las que han aprendido a controlar el miedo o actuar con decisión, o ahora sí voy a decir yo, atacar como un tiburón cuando se debe, como un
1: verdadero cuando
0: tiburón.
1: Se debe, sí. Mira, hay personas que se ponen una meta, pero antes de terminar de contar sobre su meta, su objetivo, ya tienen una lista de 10 cosas de por qué no la van a lograr. Y eso para mí es una debilidad. Todos tenemos esa opción, pero hay que pensar, en vez de pensar, esto cuesta muy caro, esto no es para nosotros, no me alcanza, piensa, ¿qué necesita pasar para que te alcance? No, pues ganar más lana. Ok, pues ¿qué necesitas hacer para ganar más lana? ¿En quién te necesitas convertir? ¿Qué necesitas hacer contigo? Porque tú no sabes lo que no sabes. Así de sencillo.
0: O sea, pensar diferente, dirías.
1: Pensar diferente, sí. Es que tonto aquel que quiere resultados diferentes haciendo lo mismo.
0: Haciendo lo mismo todos los días.
1: Todos los días.
0: Y eso.

0: Yo pienso que, bueno, al menos yo me considero una persona que trato incluso pequeños ejercicios como y venir del trabajo a la casa, venirme por otro
1: Anda,
0: sitio, ¿verdad?
1: eso es
0: Como que, ¡pum!
1: bueno.
0: Un buen ejercicio.
1: Sí, es como para hacerle un reset al cerebro también, porque el cerebro también se acostumbra a lo que le vas dando.
0: Porque la rutina mata, Mariana.
1: La
0: Te
1: rutina,
0: mata el.
1: la gente, el contenido que consumes, la gente con la que te juntas, las
0: Correcto.
1: pláticas que tienen, dicen que la boca habla de lo que hay en el corazón. Entonces, ¿qué estado de ánimo es tu favorito?
0: Otra cosa también, que muchos, como dicen en mi rancho, no dormimos en nuestros laureles esperando el momento para sentirnos listos. Y muchas veces, Arián, la mayoría de las personas decimos, ah, cuando me sienta listo. Y
1: Es que eso no va a
0: pasa
1: pasar
0: el
1: nunca.
0: tiempo pasa.
1: Nunca, exacto. El tiempo pasa.
0: No regresa.
1: Exacto. No, no, no, nunca vas a estar listo.
0: Hay
1: Te vas
0: una.
1: alistando en el camino.
0: Correcto, es como la típica que yo pongo mucho ejemplo, Adriana, y a la gente que me está sintonizando, es de que tenemos un perfume bien, bien bonito, que huele bien rico, bien perrón, y que dices tú, ay, no me lo voy a poner ahora
1: Sí, porque
0: porque
1: se me gasta.
0: se me gasta y voy a esperar un buen momento. Mañana te vas y ese perfume lo va a usar otra persona. O sea,
1: Cierto.
0: es todos los días. O sea, no sabes, todos los días son especiales.
1: Es que inconscientemente estamos viviendo en el pasado o en el futuro. Y el pasado nos hace sentir mal, nos hace sentir inseguros. También el
0: Miedo.
1: futuro, miedo, inseguridad. Hay que vivir el momento. Hay que también aprender a hacer cosas. Nosotros llegamos a este país y nos aventamos a trabajar lo que caiga. Yo empecé trabajando en las hamburguesas, sacando la basura, limpiando baños, pero pues no me quedé ahí y no tengo nada en contra de la gente que lo hace, pero también nos venimos a este país porque queremos darle una mejor vida a nuestros hijos. Bueno, pues comienza contigo, no trates de educar a tus hijos, edúcate tú primero porque tus hijos van a aprender de lo que ven que tú haces, no de lo que les dices.
0: Quiero preguntarle nuevamente, va a decir Adriana, otra pregunta del patrón, pero me gusta hacer este ejercicio porque muchas veces la gente que te ve, que te escucha, muchas veces y casi siempre vemos a las personas cuando ya están en la cima, en el
1: Así.
0: éxito. Quiero que tú me cuentes algo aquí, lo compartas con el público, Adriana. Un momento que Adriana Gallardo de verdad tuvo miedo.
1: Híjole, tengo muchos momentos de miedo y sí, yo sé que la gente me ve y ven los lujos, el dinero, los autos, esto, lo otro, y yo lo que veo es trabajo, es enfrentar el miedo, es resiliencia, es persistencia.
0: Adriana Guerrero, ¿tuviste miedo?
1: Mucho, mucho miedo.
0: Que es parte del proceso.
1: Es parte del proceso, miedo al fracaso. Yo tenía mucho miedo al qué dirán. Mucho miedo, o sea, tenía terror y entonces siempre quise hacer todo bien, todo perfecto, todo lindo y sí, o sea, la verdad es que he pasado por muchas situaciones de miedo por ser mujer, por ser latina, por meterme en un negocio que es dominado por grandes empresas. He estado en mesas donde
0: Monopolios.
1: están puros fufurufos y yo, o sea, como mujer, ¿no? Y ya
0: Correcto.
1: ahora llego y digo, aquí estoy.
0: ¿Y qué dirán aquellos? Ya llegó
1: Exacto.
0: Adriana.
1: Pero pues eso no fue siempre así. Lo que sí es que te puedo decir que yo siempre he llegado a los lugares creyéndome que sí soy.
0: Con una mente.
1: Con una mente de tiburón, porque mi mamá me decía, ellos no saben que estás nerviosa. Ellos no saben que tienes miedo. Todo eso es interno. Cuéntate otra historia. Cuéntate otra historia. Y sí, a mí me dio mucho miedo empezar mi negocio. Me dio mucho miedo contratar gente. Porque yo decía, ¿qué tal que van a saber ellos más que yo? ¿Qué tal que no sé mandarles? ¿Qué tal que no sé cómo manejar esto? Y efectivamente no sabía, pero pues fui aprendiendo.
0: Y después de 30 años, aquí estás
1: Aquí seguimos.
0: compartiendo tus experiencias, compartiendo todo, que también le vuelvo a recordar que muchas de estas cosas lo comparte nuestra amiga Adriana Gallardo en adrianagallardo.com para que tú pienses como un ganador, que tengas mente de tiburón y que se puedan identificar hombres, mujeres y jóvenes también, Adriana, que pueden ingresar porque también vas a tener una certificación próximamente porque el hablar bien, el saber manejar las emociones frente a un cliente, frente a una persona, te puede abrir las puertas.
1: Patrón, el que mejor comunica gana, siempre. Tú puedes tener la mejor idea, las mejores intenciones, pero si no lo sabes comunicar, puedes tener a un CEO enfrente de ti que tiene la gran oportunidad para ti y tú estás ahí enfrente y te congelas, valió gorro. el que mejor comunica gana. Y sí, vengan a esta certificación que tengo el día 12 de septiembre. Es una certificación donde vas a aprender a organizar tus ideas, vas a aprender a expresar lo que piensas, lo que sientes, lo que vales. Vas sobre todo a aprender a vender, a conectar con tu equipo, a conectar con tu jefe, a conectar con tu familia, con tu pareja.
0: Adriana, ¿algo quieras agregar el día de hoy aquí en Mente de Tiburón para toda la gente que te está viendo y escuchando?
1: Solamente échenle ganas y todas las historias que se han contado en tu familia, cuestiónalas, no creas que porque es que en mi casa nadie hablaba o cuando yo era chiquito no me dejaban hablar, esa historia ya se contó, ya pasó, ¿qué vas a hacer con tu día hoy, a partir de hoy? Acércate a mí, yo te quiero ayudar.

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2: Exactamente, Don Bozanoff. Recuerda que está escuchando el show más guango de la radio, el show número 2. Buenas tardes con el patrón. 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
3: ¡Ay, pobrecito! Ah,
2: perdón, me emocioné. Me emocioné.
4: Nosotros nos hemos...
5: ¡Ya nos exhibiste!
2: Pero bueno, día hoy hay varios días nacionales, por supuesto... días nada que verían tus compañera, como siempre.
3: A ver, sorpréndeme, patrón.
2: Día Internacional de Ser Tú Mismo, aquí.
3: Ay, qué bonito. Felicidades, patrón.
2: Día Internacional de ser tú mismo.
3: Y si alguien siempre siempre lo que te he dicho es sé tú mismo.
2: Sí, la neta que sí, o sea. Punto. Pero fíjate que últimamente lo que sí me he encontrado mucho es que hay mucha, sobre todo plebada, que imita ser otra persona. O no te ha pasado de que pronto hay mucha gente que imita.
3: ¿En qué sentido?
2: Porque de pronto ven a los ¿cómo le, a los influencers, ¿vale? Quieren ser como ellos, imitan ser otra persona y lo último que hacen es ser ellos mismos. Sea tú mismo. Siéntete orgulloso de ser quien eres, o sea, que hagas el ridículo también, o sea, yo es lo que yo digo, aunque yo haga el ridículo, yo así me siento a gusto como soy.
3: Sí.
2: Y hoy, o sea, yo no sé para qué existen estos días de que hoy es día de ser tú mismo. Pues siempre tienes que ser tú mismo.
3: Pues sí, es que es un recordatorio para que seas tú mismo, porque como lo acabas de decir, hay mucha gente que vive tratando de imitar la vida de otras personas, porque tal vez aspira a ser como ellas, pero se olvidan de ser ellos mismos, ¿no?
2: Correcto.
3: Y yo creo que muchas veces la diferencia o lo que te va a hacer marcar esa diferencia es ser tú mismo.
2: Sí, sí, aparte la gente busca a la gente original, a la gente que es ella misma, no hay otra forma. Oye, también día, ¿tienes gatos?
3: Sí, sí tengo.
2: Pues hoy ya no sé a quién perro se le ocurrió que existe un día para llevar al gato al trabajo.
3: Ya sé, me hubieras dicho antes, plebe.
2: Día de llevar un gato del gato al trabajo. Hágame el reverendísimo.
3: Bueno, sí, me traje a mi Zoa de peluchito.
2: Válgame la canción.
3: Es que ando cargando mi peluchito de gato. Ajá. Está muy cute. Día de llevar tu gato al trabajo.
2: Día de llevar tu gato al trabajo. También es día, ¿sabes? También es día de qué. Fíjate, para todos los que les gusta andar besuqueando gente. Hoy es día del beso. Yo no sabía que existía día del beso también.
3: Pues, ¿cómo es que no?
2: Claro que existe el día del beso y es hoy.
3: ¿Ya se te olvidó?
2: Va.

0: qué hubo, le. Yo, fíjate, el voy a cambiar un poco de tema rapidito.
1: A ver.
0: Qué gran nombre para una banda. Se llama La Inolvidable Agua de la Llave. Qué perro nombre. Siempre lo he dicho. Qué perro nombre para una banda.
1: Inolvidable Agua de la Llave. No.
0: Así se llama la banda. Son, creo que son de Jalisco los vatos. La Inolvidable Agua de la Llave.
1: Hablando de originalidad.
0: Por ejemplo. Besar a uno es una muestra de afecto que se utiliza para todo el mundo de muchas maneras. Ya sea una forma romántica en la boca, con un intercambio de bacterias, por ejemplo. Ya sea de manera en la mejilla, de manera apasionada, como usted. No importa que se practique. Hoy es Día Nacional del Beso. Así que si usted va en esa troca, compadre, y trae a su compa el que le da raite, dele un beso, dele por favor. Un beso. Bese a todos los del trabajo el día de hoy. Es día del beso. Y aquí en Buenas Tardes con el Patrón le mandamos besos a todos. Y a todas y a todes. Ya regresamos, plebada, día del beso. Esto es Buenas Tardes con el Patrón.

0: va a ir al reporte vial, autopista número 10 en dirección hacia el este, viene a vuelta de rueda a la altura de Vanier Avenue. Si vienes manejando por ahí, tenlo en cuenta. Tráfico lentamente hasta la Cherry Avenue. Mucha precaución y sigue disfrutando de buenas horas con el patrón aquí a través de la que buena 96.1.
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2: Oye, ahí por todos lados. ¿Cómo están? Buenas tardes. Estas Buenas Tardes con el Patrón, por cierto. Hay locura por todos lados en las redes sociales, por todos lados del nuevo estreno de la película de Toy Story que el fin de semana. La gente andaba hecha loca. Andábamos, dijo el otro. Yo no la he ido a ver. ¿Ya la fue a ver, compañera?
3: Yo creo que al rato después de aquí me lanzo.
2: Te vas a ir a ver.
4: Sí, yo soy también. Al infinito y más allá.
2: Oye, sí. Porque pienso que toda nuestra generación creció con esa... con toda esa saga, ¿no?
3: La verdad es que yo sí quiero ir a verla. Y sí, porque es una película con la que hemos crecido.
2: La neta que sí. La primer estreno de Toy Story fue en 1995.
3: ¿What?
2: En 1995.
3: No, yo todavía no nacía para ese entonces.
2: No sea manflay. No, que sí, ya había nacido.
3: No.
2: A ver, fíjate quién era el presidente. Bueno, en México era Salinas de Gortari todavía. Ya estaba en México, acá en Estados Unidos, creo que era Bush, no me acuerdo. 1995 se estrenó la primera de Toy Story.
3: Era Bill Clinton.
2: Ah, sí, con la Lewinsky y todo eso.
3: ¡Patrón!
2: ¿Cómo olvidar la Lewinsky, Mónica Lewinsky, de mi compadre Bill Clinton? ¿Va?
3: No, patrón, no digas esas cosas.
2: La segunda parte fue en 1999. Cuando todo mundo teníamos miedo que llegara el 2000, que porque el mundo se iba a acabar. Hey. En 1999 se estrenó la segunda parte de Toy Story.
3: Yo creo que esa es la película que más he visto de toda la saga. La 2. Porque teníamos el VHS.
2: Ah, sí,
3: cierto. Entonces era de los pocos VHS que teníamos en la casa. Uh-huh. Y la vimos una y otra y otra.
2: Se la acabaron.
3: Y otra vez. Hasta mi mamá ya se sabía los diálogos.
2: No, hombre. En el 2010, fíjate, ahí sí tardaron más. Le tardaron 11 años en sacar la número 3, Toy Story 3.
3: Claro.
2: Que también fue un boom, la de Toy Story 3. Y luego hasta el 2019 sacaron la 4. Dentro de esas cuatro primeras, también es la cuarta que sacaron también la de... sacaron series y sacaron más películas de Buzz Lightyear. Sobre todo Buzz Lightyear, que sacó muchas, hasta una serie tenía Buzz Lightyear.
3: Tenía una serie.
4: Al infinito y más allá.
3: Ah, cierto. Y aparte la película que tuvo bastante revuelo.
2: Fue polémica.
3: Sí, bastante.
2: Muy polémica la película de Buzz Lightyear, la película. Y en este 2026, plebada, llega Toy Story 5. Me llama mucho la atención. Lo de esta, no he visto nada más, he leído algunas cosas, no es spoiler para nada, pero habla sobre esto de que, ¿usted recuerda la número uno que se basa en la historia donde Woody, que es el vaquero, pues es sustituido por Buzz Lightyear, el nuevo juguete?
3: Sí.
2: Pues ahora los juguetes están siendo sustituidos por una tablet. Que es la historia de muchos niños el día de hoy, de muchas familias.
3: Me encanta.
2: De eso trata la película.
3: Me encanta que hayan hecho la trama de esta manera. No la he visto todavía, pero creo que es una realidad, ¿sabes? Uh-huh. Creo que adaptaron muy bien el concepto de que sí, efectivamente, en la actualidad los juguetes están siendo desplazados por los aparatos electrónicos.
2: Uh-huh.
3: Ahorita uno dice, ay, es que el chamaco ya nace con la tableta en la mano. Sí, porque
2: uno
3: se lo permites y dejas que juegue con la tableta en vez de que los juguetes, por evitarte el tiradero.
2: La neta, yo he escuchado muy buenas cosas de esta película.
3: Yo quiero ir a verla, ¿sabes?
2: Y sí, neta, si usted puede, vaya y véala, la neta. Porque de eso se trata la trama, de cómo, o sea, durante las cuatro anteriores hay ciertas, ¿cómo le puedo llamar? Ciertas similitudes, porque los juguetes son sustituidos por otra cosa. Pero esta trama de que los juguetes son sustituidos por una tablet va a estar bien interesante.
3: Okay.
2: Porque es lo que está sucediendo en este pleno 2026.
3: Sí, esa es una realidad que estamos viviendo ahora, patrón.
2: Pero yo soy tu amigo fiel. ¿Estás escuchando? Buenas tardes con el patrón.
3: Amigo si eres, pero
2: voy a,
3: ¿acaso
2: voy a
3: eres
2: ir
3: fiel?
2: Yo también hoy lunes, también, compañera. Para mañana platicar de eso, ¿qué te parece?
3: ¿Va que va?
2: Va.
3: Va.
2: Ya regresamos, buenas tardes con el patrón. Feliz lunes, ya estamos de retache. Porque nosotros somos tu amigo.
3: Fieles y somos aquí, claro que sí. ¿Cómo de que no? ¿Verdad que sí, patrón?
5: El tiempo no.
2: Bueno, ¿patrón? Así que digas tú que qué fiel.
3: ¿Patrón?
2: Pregúntele a mi ex, patrón.
3: ¡Ay, patrón!
5: Yo soy.